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1: Buenas tardes. Otro miércoles más nos encontramos reunidos en tertulia para darle vuelta a algunos de esos temas que conforman la literatura y en general el mundo de la cultura. Les habla Ramón Luque Sánchez y hoy tengo aquí conmigo a Humberto Tito Lozano Torres. Él es peruano de nacimiento y leño de adopción. Durante el programa nos va a dar testimonio de su amor por la literatura y el mundo de la cultura, puesto que él es pintor, ha sido pintor en su país, sigue pintando aquí en España, ha sido pintor, profesor de artes plásticas y ha expuesto su obra en varios lugares ya de la provincia de Cádiz, entre ellos el Centro de Congresos de San Fernando. Al mismo tiempo, escribe poesía, es actor, caricaturista, director teatral, mimo y un montón de cosas más. A mí la verdad es que Humberto, desde que lo conocí, me tiene descolocado y deslumbrado. Y eso, y un montón de cosas más, Humberto, que vamos a ir conociendo a lo largo del programa. Humberto, muy buenas tardes.
2: Muy buenas tardes. Gracias, Ramón, por la oportunidad que me das. Y sobre todo, pues no entramos a un mundo, a este mundo de la radio, donde escuchamos, nos imaginamos y sentimos.
1: Pues perfecto. Pues mira, Humberto, para sentir me gustaría que, y para empezar, que te presentara a ti mismo, puesto que yo puedo decir muchas cosas, pero seguro que me equivoco y se me olvida lo esencial. ¿Quién es Humberto Tito Lozano Torres?
2: Humberto Lozano, en realidad en mi país me conoce como Tito, y acá Humberto. La vida de un artista es muy hermosa, si hablamos de una manera vivencial, pero nosotros los artistas nos hacemos a palos. ¿Por qué? Porque tenemos una vida donde tenemos que sacrificar muchas cosas, y sobre todo que como artista uno se va haciendo, va construyendo ese mundo interior que tenemos para poder expresar las diferentes artes, ¿no? Y mi profesión como artista pues ha sido bien, bien dedicado, muy disciplinado, me ha permitido dominar todas las áreas de las artes plásticas y también de las artes. En cierto modo, soy una persona que gusta mucho del paisaje peruano, del paisaje ahora isleño, del paisaje gaditano de Andalucía. Estoy viajando bastante y entonces me está permitiendo abrir mi panorama estético de las artes. Me está dando oportunidades de poder pintar lo que está aquí, lo nuestro, como se dice, ¿no? En realidad, nosotros tratamos siempre de hacer cultura. Mi pintura como artista no es comercial. Y eso hace que me esfuerce más para que cada cuadro sea original, sea auténtico, sea diferente. Y de eso siento la satisfacción de que estoy lográndolo.
1: Pues muy bien, tengo que decir que, bueno, no serás comercial, pero tus cuadros, lo que yo conozco, Humberto, de tu obra, recuerdo cuando el Centro de Congresos, a mí tu obra me encanta, me parece atractiva, moderna, en fin, muy bien. Por cierto, cuando eras niño, Humberto, allí en tu tierra, ¿qué soñaba un niño inquieto? Porque yo te imagino que has debido ser, como se dice aquí, un rabo de lagartija, un niño muy, muy inquieto. Todavía te veo, era una persona delgada, que te mueves mucho. ¿Qué soñaba un niño tan vivo y tan inquieto como tú?
2: Para empezar, todos nosotros que nos gusta la naturaleza, empezamos con el color amarillo. Mi vida fue siempre el color amarillo. Pero para sintetizar lo que esta respuesta que te voy a dar, he escrito un pequeño pensamiento de cuando era niño. ¿Qué es lo que yo hacía?
1: Pues adelante.
2: Corría. Recuerdo la candidez de mi niñez, entre la tierra y polvo de mi pasado. Corría llevando un sorbo de alegría, donde jugaba distraído. Y sobre todo en los atardeceres de aquellos días, pasaba así los días, como si fueran melodías. No había pasado ni futuro, el presente era mi conjuro. Dicen que yo me la pasaba siempre cantando, pero solo estaba jugando, imitando a quien veía. Así me distraía, corriendo por el pampón del barrio, al lado del río. Ese era mi teatro, mi telón. No tuve tiempo para la tristeza. La alegría era mi fortaleza, porque siempre corría, corría. Era mi fortaleza todos los días. Hoy queda de mi niñez una melancolía.
1: Bueno, pues muy bien. Humberto, veo que tiene una letra preciosa. ¿Cómo fue el aprender? Es que, bueno, hay que decir que lo que ha leído lo tenía escrito a máquina y estoy descubriendo otra faceta. Me imagino que, no sé, ¿cómo fue aprender esta letra? ¿Tus maestros? ¿Cómo? Porque hay veces que son los maestros y otras veces son los propios niños, ¿no? Que le gusta un tipo de letra. Tú como pintor me imagino que de siempre te ha gustado la caligrafía.
2: Lo que pasa es que tuve un maestro, mi profesor de primaria, José Caro Rojas, que tenía una letra preciosa. Cuando escribía en la pizarra siempre lo admiraba. Mi padre también tenía una letra muy bonita. Entonces como que he arrastrado esa cosa tan hermosa de apreciar la letra. Y hoy en día pues yo estoy haciendo la letra dibujándola, ¿no? Prácticamente
1: sí,
2: la
1: sí, dibujo. Es que lo estoy viendo y digo, sí. Exactamente, es casi un dibujo. Y lo bonito, lo sí. Armoniosa, ¿no? Porque muchas veces, a lo mejor te sale una letra, lo digo por mí, ¿no? Te sale así una letra bonita y esto, pero no, el tuyo, el texto entero, es una caligrafía preciosa, te envuelve, muy agradable de ver y muy clara además.
2: Y también decirte puede que yo escribo porque estoy con el lapicero y con unas hojas, y donde estoy me pongo a escribir, y como hay veces hay un poco de tiempo, entonces ya me pongo a hacer las cosas con más tranquilidad.
1: Pues muy bien, Humberto, decía al principio de tu currículum que es extensísimo. A mí la verdad es que cuando me lo mandaste para preparar esta entrevista me dio un poco de vértigo, ¿no? La cantidad y diversidad de actividades que has desarrollado a lo largo de tu vida. ¿Qué recuerdas con especial cariño de una trayectoria vital tan rica y tan diversa?
2: Yo creo que la vida, Ramón, nos da muchas oportunidades. Todo está en que nosotros lo vivamos. Yo desde niño he hecho bastante gimnasia. Estaba en la gimnasia. Desde niño estaba en el teatro. Siempre he estado vinculado a las artes. Creo que el destino nos da esa posibilidad de poder desarrollarlo porque estamos en ese mundo, ¿no? Entonces eso me ha dado la de madurar, me ha dado la oportunidad de conocer, viajar. Entonces he logrado, creo, los resultados es todo un proceso de vida a través de esta forma de entablar comunicación con la naturaleza, ¿no? Es lo que yo siempre he hecho desde niño. Yo escribo, puedo estar escribiendo sobre la niñez, puedo estar escribiendo sobre los niños, puedo estar sintiendo los paisajes que están en mi cabeza. Todo lo tengo aquí. Uh-huh. Y normalmente nosotros somos de una generación donde no había celular. Y tener una cámara fotográfica era imposible.
1: Claro, era un lujo.
2: Sí, entonces lo que hacía simplemente era mirar, observar amaneceres, atardeceres, noches y rezar. Me ponía a rezar, decía, Dios mío, ojalá que no se me olvide. Me ponía a rezar y observaba. Era una forma de vida de reflexión, de mucha reflexión.
1: ¿Dónde vivía Humberto? ¿En un pueblo, en una ciudad?
2: En Lima, en la capital, pero en un barrio, acá le llaman barriada, ¿no? Un barrio bien pobre, bastante pobre. Ese barrio era una pampa, eran jardines, que fue pues una de las primeras en el Perú, invasiones en el Perú. Y ese jardín se convirtió en un barrio que se llama Huascarán. Y Huascarán obedece al nombre del nevado del Huascarán, que es un nevado que tiene cerca de 4.800 metros de altura. Un nevado muy hermoso. Y ese, como había muchos ancashinos de Ancash, Le pusieron, y ahí yo crecí, el nombre, ¿no? Ahí crecí. Y te diré que ya el tiempo ha sido tan cruel que todos nosotros ya hemos emigrado por todo el mundo. Y quedan muy pocas personas. Y las personas que han hecho su profesión están regados por todo el mundo. Y yo soy uno de los últimos que ha salido.
1: Sí. Yo digo, pues, has tenido que ser, estaba hablando y lo pensaba, digo, de lo último. La verdad es que tiene que ser duro, ¿no? El dejar tu tierra, ¿no? De todas las artes que tú has desarrollado, ¿con cuál te quedaría? Porque hemos hablado de pintura, escultura, también cuando me acuerdo de la exposición que hiciste en el centro de congreso, había también escultura. Una cosa que me llamó la atención con alambre, era una cosa impactante, ¿no? Escultura, poesía, mimo, teatro y un largo etcétera que he dicho al principio. ¿Con cuál, si tuvieras tú que salvar una de estas actividades, una de estas artes que tú has trabajado y dominado, con cuál te quedaría, Humberto?
2: Siempre me hacen esa pregunta. Entonces, lo que pasa es que yo los hago todos a la vez. Estoy pintando y descanso y me pongo a escribir. Dejo de escribir y me siento y estoy pensando qué puedo hacer. Me pongo a cantar. Otra de las cosas que hago, cantar.
1: Sí, sí, eso no lo hemos dicho, que el otro día estuviste en Clara Campoamor y he visto yo, no pude acompañarte como me hubiera gustado. Pero vi yo que estabas cantando, yo ya te había oído cantar en otra ocasión, Humberto.
2: Sí, lo que pasa es que cada vez que hay oportunidad de cantar, yo en mi país he cantado desde los 17 años, en conjuntos musicales, he sido cantante, vocalista, baladista y un bailarín con la música tropical. Entonces como que la vida nos va dando, nos va situando, ¿no? Y anecdóticamente en mi profesión como artista plástico nosotros hemos hecho escultura. Hemos tenido un ciclo, un semestre de escultura y otro semestre de pintura. Entonces ahí los alumnos de Bellas Artes escogían con qué área se quedaban. Yo me quedé con pintura, pero seguí haciendo escultura. He trabajado para escultores en monumentos. He modelado cuerpos inmensos y me ha quedado la escultura, tallo en madera, en lo que haya. Y espero algún momento tener un taller para poder seguir con la escultura.
1: Pues muy bien, yo te animo a que luches por tu, aunque ya no eres un niño, yo tampoco soy un niño, pero bueno, hay que tener fe, hay que tener lucha en que los sueños, mientras tenemos un poco de aliento de vida, hay que seguir vivo y hay que tener objetivos. Yo creo que esa es la mejor manera de vivir.
2: Sí, yo creo que uno tiene que darse tiempo para todo. Yo, si con algo me puedo quedar, yo me quedaría con el teatro y con la pintura, porque el teatro me acerca a las personas y la pintura me recrea mi espíritu. Entonces, la pintura no habla, y en cambio el teatro sí. Yo años que estoy haciendo monólogos unipersonales, los escribo y los he presentado por todo el Perú. Y ahora último que estuvimos en Tetuán, en Marruecos, pues hice una declamación poética que todos dijeron, eso es teatro. Y entonces me he venido más convencido de que lo que estoy haciendo no solamente es una declamación, sino es una teatralización de lo que escribo.
1: Muy bien, pues me parece, por cierto, hoy es el Día Internacional del Teatro. Me parece, yo... es que lo he visto en Facebook, entonces como el Facebook es muy chivato, pues... Humberto, enhorabuena por este día, porque tú eres uno de sus representantes. El teatro, como has dicho, es una parte importante de tu vida y atesoras premios, por lo que he visto, reconocimientos ganados a lo largo de los años en Perú. Has sido director y actor y bueno, y me imagino que te habrás escrito alguna obra. Humberto, ¿qué es el teatro para ti? En todos los sentidos.
2: El teatro es el lenguaje de la palabra, el lenguaje del movimiento, de la expresión, del sentimiento, el teatro vivencial. No el teatro superficial de un libreto, sino la vivencia donde un actor pueda transmitir su esencia, sus palabras, para poder conectarnos con los demás. El teatro no solamente es una imitación o una simplemente una conexión de un personaje a otro, sino yo lo he hecho casi vivencial, a tal punto que cuando yo hago canto coral a Túpac Amaru, que es un indio inca.
1: Sí, me acuerdo yo, Túpac Amaru, Túpac me acuerdo Amaru, yo de haber escuchado, claro, cuando era pequeño.
2: A mí me han dicho de que yo reencarno a Túpac Amaru. Me dicen, pero ese es Túpac Amaru. Lo que pasa es que me meto tanto en el personaje que permite que no solamente uno actúe superficialmente, sino del alma, salgan las palabras, la expresión, y la gente sale convencida. El problema es de que nos enfrentamos a una cultura que está siendo dominado por la anticultura. Y entonces no conviene pues que una persona le diga lo que es un estado de conciencia. Yo tengo cerca de 97,000 visitas en Túpac Amaru en YouTube y me escriben de todos los países y hacen trabajos en lo que yo estoy haciendo, están siguiendo, y digo, es que la única forma de cambiar, de romper la anticultura, es haciendo cultura. Yo no me peleo con nadie, no soy partidarista de nadie, simplemente trabajo con los que quieren, y donde digo, estoy donde me quieren.
1: Muy bien, pues me parece una buena filosofía de vida, Humberto. Eres Raksoda también, recitador, y has recitado en lugares muy variados, como por ejemplo en Madrid. ¿Qué diferencias se pueden establecer entre el recitador, por ejemplo yo que recito mis poemas, y un Raksoda, que es... Pero no quiero decir, iba a decir una cosa, pero quiero que seas tú el que me lo aclares. Porque cuando tú, yo te he oído recitar, en realidad no estás recitando solo el texto, estás recreando, dándole vida a otra cosa.
2: Sí, yo creo que el Raksoda es una forma que se ha hecho en antiguamente, y se ha hecho una especie de comunicación poética con sentimientos, con un lenguaje histórico, con una literatura histórica, y entonces es más, yo lo diría de una manera muy diferente al vivencial que estoy haciendo yo. Yo estoy declamando, en mi país soy declamador nacional. Entonces la forma de declamar es muy diferente al actuar. A veces no impresiona demasiado, pero el problema está de que aquí en España no se hace mucho la declamación poética, y yo he venido con una fuerza de hacer unipersonales, que tengo varios trabajos que no los puedo presentar todavía, pero ya habrá oportunidad, ¿no? Porque
1: seguro.
2: Nosotros tenemos una lógica en la vida, que es poder expresar los sentimientos. Esto es solamente tratar de comunicar lo que queremos, ¿no? Y esto lo hago así, esto sale del corazón, esto no sale de mi mente, no es una forma del ego, no. Es algo natural. El teatro, hablando un día tan grandioso como es el Día del Teatro, que pocos lo podemos entender. Hoy en día, pues, tenemos nosotros que la oportunidad de a través del teatro decirle a las personas qué está bien, qué está mal, lo positivo y lo negativo. Esto es algo psicológico, algo personal. Es algo que me viene a mí del alma, y simplemente las cosas que yo escribo es eso, es comunicar y reeducar.
1: Pues muy bien, me parece estupendo esa labor como Raksoda. ¿Qué nos va a leer, Humberto? Porque bueno, ya te comenté que te trajera algunos poemas preparados para recitarlo y para leerlo, para interpretarlo, porque tú en realidad interpretas los textos.
2: Una de las cosas que me causó mucha preocupación, en cierto modo reflexión, fue cuando estuve en Madrid, en un evento latinoamericano de todos los países, y yo era el único peruano. Estábamos haciendo un evento literario, pasó algo anecdótico. Todos tenían sus libros y leían sus poemas que habían escrito. Y yo tengo en mi mente otros poemas. Y dije, bueno, y me dejaron para el final. Normal, siempre salgo al final. Y resulta bueno, de que...
1: Porque hay expectación, ¿no?
2: Algo había.
1: El último sí, siempre se reserva, tú sabes, el que sí. Puede aportar más calidad, más interés. Uy, que va a recitar tal, porque esto sí. Siempre es así.
2: Pero pasó esto, algo anecdótico. Había un poeta ecuatoriano, muchacho, que sacó su libro y empieza a leer y maldecía a España. O sea, era un renegado. Yo entre mí decía, pero ¿por qué estamos en un país, nosotros tenemos que darle las gracias? No que maldigo porque no me da oportunidad, porque no me da trabajo, no me da dinero. Yo me quedé y eso no le dije nada al poeta ni a la organizadora. Simplemente me la guardé y escribí. Cuando vine nuevamente a Cádiz, lo primero que hice es agradecer a España, y tengo aquí Oh España Bendita.
1: Pues vamos a escuchar este Oh España Bendita.
2: El Levante trae la voz del emigrante, llegado del lejano continente, a esta peninsular tierra de coraje, su gente y su paraje, hermanando nuestra cultura, rompiendo las ataduras de la incultura. Oh España bendita, tu amor quedó tatuado en mi corazón, marcando por siempre hasta la razón. Oh España bendita, unimos nuestras voces de hermanos, uniendo nuestras artes, nos damos la mano. Oh pintores, poetas, con colores y letras, somos trovadores de luces en tierra de los andaluces. Cádiz, San Fernando, valientes por historia, son ejemplos con honor y gloria. Quedará por siempre en la memoria, bendecida por su cultura notoria. ¡Oh España bendita! Mi corazón se enaltece y no marchita. Hasta siempre. Siempre, está siempre presente en su gente existente. Aquí está nuestra España bendita, en versos de mi alma inaudita, en tierra prodigiosa de nuestra España grandiosa.
1: Pues muy bien, Humberto, y gracias por este poema. Como español, la verdad es que a veces uno se sorprende con la ingratitud, ¿no? Si uno llega a un sitio y bueno, a lo mejor no te encuentras lo que te mereces, pero todos creemos que nos lo merecemos todo y que debemos, pero pocas veces se consigue. O sea que esta es la existencia humana, tú lo sabes muy bien y bueno, yo te agradezco como español este canto, ¿no? De esperanza y de admiración a mi país. Que yo, también es tu país.
2: Ya, está en mi corazón y yo creo que nosotros tenemos que ser muy agradecidos. Como artista y como poeta y como escritor me ha permitido desarrollarme en el mundo ya de la poesía, porque estoy al lado de ustedes, de grandes maestros, en este grupo tan importante que tenemos en Intertulia Rayuela, de mucho, mucho talento. Entonces uno... viene motivado para contagiado de ese espíritu que ustedes tienen.
1: Pues muchas gracias otra vez. Muy bien, Humberto. ¿A qué te dedicas estos días, Humberto? Porque yo sé que estás preparando, tienes proyectos importantes entre manos. ¿En qué estás liado ahora mismo?
2: Voy por la tercera exposición. La primera fue en el Centro de Congresos. La segunda fue en la Asociación Entre Dos Puentes Gaditanos.
1: Bueno, recuerdo que en aquella exposición, que yo estuve, he visto todas, ¿no? Hasta ahora, y espero ver la siguiente. Pero recuerdo que te descubriste como un gran caricaturista. Creo que tuvieron mucho éxito y que se vendieron algunas de las caricaturas o las regalaste generosamente. Eso es muy de apreciar y valorar.
2: Bueno, el anécdota es de que por culpa de la caricatura es que yo soy artista. porque la caricatura lo he hecho en el desde que tenía pues 15 años y nadie me enseñó. Es algo natural que fluyó en mí hacer caricaturas y tengo un estilo de Málaga Brunet, que es uno de los grandes caricaturistas del Perú, una elegancia para la caricatura. Eso lo dijo mi maestro después, cuando estaba en Bellas Artes. Entonces, la caricatura me ha dado mucha alegría y también muchas anécdotas. He hecho llorar con caricaturas. Me han puesto cero en la libreta porque no les gustó la caricatura de uno de los profesores. Me ha abierto las puertas en todos lados. Y aquí en España ha sido las únicas veces que he podido vender caricaturas porque me las han comprado. Y es algo que sale espontáneamente, ¿no? Yo les hago una caricatura a la persona que me impresiona, el caso de nuestro gran poeta Juan Bocanegra. Creo
1: que Antonio Bocanegra, perdón, lo iba a nombrar porque recuerdo que le hiciste una caricatura genial. Estaba él en estado puro. Era caricatura porque, bueno, se notaba, pero era Antonio, nuestro querido poeta Antonio y amigo, en estado puro.
2: A mí me impactó, por ejemplo, cuando él habló en su conferencia que dio y dijo que por qué los poetas y escritores se creen, por qué ese aire de suficiencia, por qué hay que ser más humildes, más sencillos, que el arte nos une, pero no vamos a sentirnos como que lo demás no sirve. De otra manera lo dijo. Eso me impactó, y es verdad, en mi país también pasa lo mismo. Yo siempre me he encontrado con grandes poetas, he conocido grandes poetas, escritores, soy amigo de algunos de ellos, y una vez pasó una anécdota. Resulta de que hubo un decimista que decía, ¿no? Estábamos en un encuentro de poetas, éramos 7 poetas, y él decía que los decimistas eran los mejores. Nosotros somos los mejores porque, lógico, el poeta lo único que hace es leer su obra y no lo expresa. Y todos me miraban a mí y me decían: Tito, dale duro, dale duro. Yo salí al final, me paro y me pongo a declamar. El hombre que había sentido como era superior a los demás, lo dejé. Lo único que hizo fue agachar la cabeza e irse. Entonces yo creo que nos falta humildad.
1: Estoy contigo que en el mundo del arte, de la cultura en general, sobra soberbia y falta humildad. Nadie es más que otro, porque por encima de todo está la persona. ¿Tiene Humberto algún proyecto ahora mismo entre manos?
2: Claro,
1: ¿Qué,
2: claro.
1: ¿Qué es lo que tiene aquí?
2: Acabo de terminar una pintura que justamente te estaba mencionando antes de entrar a la radio, que no es ni abstracto ni surrealismo. Es una combinación de una pintura en alto relieve que estoy poniendo elementos expresionistas que se me ocurre en alto relieve con una connotación de los elementos humanos y ponerlos siempre arriba a la divinidad, al ser celestial, a Dios, que Dios es un conjunto de leyes que rige el universo. Dios es algo infinito, es amor. Y en este cuadro que he pintado, que acabo de terminar de pintar para esta exposición, he podido lograr ese sentimiento, y lo que estoy simplemente haciendo es expresarme como quisiera que la gente sienta y saque del fondo de su alma, de su corazón, esas cosas que lo tienen guardados, ocultos, que no lo quieren sacar. Yo creo que el cuadro dice eso.
1: Pues muy bien, además ese cuadro, Humberto, iba a ser, ¿no?, la foto del cartel sí, anunciador, sí, sí, de la exposición. Yo la verdad es que he visto ese cuadro, me mandaste una imagen y, bueno, me parece una cosa maravillosa. Las texturas, las diferentes texturas.
2: Es impactante, pero cuando se expresa con ese cariño, ese amor, porque nosotros lo que hacemos es expresar amor, amor en el sentido de la palabra por la humanidad, ¿no? La idea de todo, este es el cuadro.
1: Sí, es una maravilla.
2: Y acá se expresa pues el sentimiento humano, que no es ni surrealismo ni abstracto, es una expresión que se me ocurre, que me nace con dimensiones, ¿no? Y la forma de expresar justamente es a través del color y la forma, para poder darle un sentido a la parte de las cosas que estamos olvidando, que es humanizar, hermanarnos, sentirnos que todos somos uno, que podemos hacer mucho por nuestro semejante, pero si no abrimos nuestros corazones es imposible que nosotros como artistas podamos llegar a los demás. Es muy difícil ser artista, pero muy hermoso sentir, expresar y ahora poder decirlo.
1: Pues muy bien, Humberto. Ha hablado, conforme estamos hablando, tu vida en Perú está saliendo constantemente. Me imagino que debe ser muy duro, ¿no? Dejar tu vida, tus raíces y irte a un país tan lejos, porque además es difícil el regreso allí, es complicado. ¿Qué recuerdas? ¿Qué recuerdos te traes y qué recuerdas con especial cariño de tu vida en Perú, de tu antigua vida?
2: Bueno, dejar todo, dejar en el momento más importante de mi vida, porque a nivel teatral ganó nacionales, dirigiendo lo anecdótico, dirigiendo niños campesinos que nunca habían hecho un tipo de teatro que les he enseñado a actuar, enseñarles ballet. Yo he estudiado ballet clásico, he estudiado en la Escuela Nacional de Ballet en esos tiempos. Y entonces enseñarles a bailar ballet, a actuar, a interactuar y comunicarse con los demás, escribir la obra. Pero es una obra andina, campesina, de la realidad. Entonces, eso extraño, no volver a enseñar a los niños. Toda mi vida he enseñado niños y jóvenes. Y aquí parece que no se abren las puertas. Y entonces eso un poco me agobia, extraño de mi país, porque allá sí estuve viajando, y viajo por todo el Perú, enseñando teatro, sobre todo enseñando. Y yo creo que nosotros hemos hecho pedagogía, podemos transmitirle el conocimiento. A mí nada me sirve tener el conocimiento que yo tengo si no se lo doy a los demás. Esa oportunidad que no la tengo aquí en España. Eso extraño en mi país. Y lo demás es parte de la misma realidad que estamos viviendo, ¿no? Estoy en una etapa diferente, su gente, todo es diferente, pero sin embargo contento porque tengo amigos como tú, te lo digo con sinceridad, tengo amigos españoles, poquitos, pero lo suficiente como para sentirme bien y seguir adelante.
1: Pues me alegro de que me cuente entre tus amigos. Yo te considero igual, Humberto. Tú sabes que lo hemos hablado en otras ocasiones. ¿En qué ha cambiado tu vida actual? Porque, ¿cómo es tu vida actual, Humberto? Me imagino que el artista siempre está trabajando, ¿no? Pero la forma de vida, lo externo, sin embargo, las cosas cambian. Me imagino que las comidas, en fin, el sol, la luz, las conversaciones, todo esto. ¿Cómo es tu vida actual?
2: Me he adaptado. Comparación con el pasado. Yo sinceramente me he tenido que adaptar, porque a mí me gusta hacer mucho deporte. Yo todo mi vida he hecho deporte, soy instructor de yoga y gimnasia psicofísica. Entonces, nuestra familia, incluyendo, ahora te voy a leer un poema que he escrito recién, a Cori, mi perrito, que me lo traje de Perú.
1: Ah, te trajiste el perrito de muy bien.
2: Entonces salimos a correr. Allá en Perú también, y nos salíamos a correr. El problema está de que donde uno corre es muy peligroso. Y mi hijo Sol decía, papá, ten cuidado. Y yo corría con el cuidado que te atropellen, ¿no? Porque han matado a muchos deportistas de élite, han matado. Uh-huh. Entonces eso hacía de que tener más cuidado. En cambio aquí no. Aquí salgo a correr a las marismas con Cori. Y feliz, feliz, porque hago deporte, me levanto a 6 de la mañana a hacer gimnasia, una hora de gimnasia psicofísica. Entonces, y hago natación, porque me gusta nadar, nado bastante. Entonces, esas cositas como que me da cierta fortaleza para luego ya meterme a la pintura y no moverme de ahí. Eso es algo que estoy haciendo acá y me cuesta porque no es fácil estar en una tierra tan diferente y tenemos una zona gaditana donde la pintura es poco acogida. Y para eso hay que salir a Sevilla, me han dicho a Jerez y a Europa.
1: Pues yo te animo a que salgas. Y la verdad es que pasa un poco con la pintura, como pasa un poco con la poesía y en general. Y es que yo suelo decir una frase, da un zapatazo y salen 10 poetas, pues aquí pasa igual, ¿no? Da un zapatazo y salen 10 pintores. Claro, las calidades no son iguales. Es que no tiene nada que ver tus cuadros, los que yo vi que habías puesto aquí en San Fernando y que te dije que me parecieron una maravilla. Es que me pareció una cosa que no me esperaba en absoluto. Yo esperaba tu pintura mucho más convencional y, sin embargo, tu pintura rompe con la percepción que tenemos tradicional de la pintura, y fue un gran hallazgo, ¿no? Pero bueno, hay que seguir luchando y espero que tengas esa suerte y que tu pintura vaya saliendo, se vaya exponiendo y que te abra un nuevo camino.
2: Yo creo que lo que nosotros necesitamos es oportunidad. Mis pinturas están por toda Europa. Antes de yo venir acá, ya mis pinturas estaban en todos los países, de Alemania, Francia, Italia, han estado en Suecia, menos en España. Me llamó mucho la atención de que en todos los países gusta mucho el color, mi forma de pintar en Estados Unidos. Y ahí me han puesto un título, los pintores de americanos me han dicho, tú pintas el abstracto geométrico. Entonces yo pinto abstracto geométrico. Entonces el hecho de que en otros países te den ese lugar, aunque uno no haya salido, da la oportunidad pues de que el arte se vaya llevando a otros lugares, ¿no? No necesariamente, pues, bueno, no somos profetas, ¿no? Simplemente somos instrumentos para hacer arte y llevarlo al mundo.
1: ¿Y cómo vendes tus cuadros? Me imagino que por internet, ¿no? Como...
2: Estuve vendiendo por internet y se han ido cuadros a varios países. China, pues sobre todo, gusta mucho mi trabajo. En China me compran por internet mis cuadros. Italia, me lo están comprando. Pero lo que yo estoy haciendo ahora para poder salir adelante es pintar a mis clientes de Perú. Entonces yo estoy pintando para ellos, y pinto para el Perú. Para España todavía no me piden.
1: Bueno,
2: y
1: bueno,
2: tengo la paciencia porque el cuadro es cuando uno se identifica con ese tema. Hay que haber una química, una conexión con lo que pinto. Entonces tengo la paciencia, pero yo estoy viendo ya mis posibilidades de exponer fuera de acá, que es la meta, ¿no? Pero empezando en casa.
1: Sí, pues estupendo. Entonces, bueno, Humberto, me imagino que tienes muchas cosas que pedirle a la vida, ¿no? ¿Qué le pedirías tú así a la vida? Imagínate que tuviera una varita mágica, ¿no? Que un genio, ¿no? ¿Qué le pedirías tú a la vida en este momento?
2: Solamente que me dé más oportunidades. Ahora me he escuchado cantar hace la semana antepasada, estuve cantando, y me agrada porque a la gente las alegro. Yo canto para que la gente esté feliz o para que se sienta más romántica, para que la gente se ame más. Es algo que me está dando oportunidad. Pinto porque es parte de mi vida. Hago teatro porque quiero transmitir los sentimientos que tengo encontrados. A veces son muy fuertes porque soy muy temperamental, pero estoy también aprendiendo, ¿no? Aprendiendo a poder escribir a la vida tan simple, ¿no? Y no sé si podría leer esto.
1: Sí, porque te iba a pedir ahora que nos interpretara. Yo era un texto teatral, pero lo que tú quieras.
2: También lo tengo. Cuando fuimos a Marruecos, en Tetuán, pasó algo anecdótico. Resulta que en el avión, para aterrizar en Málaga, va poco a poco el avión, y cuando aterriza y toca la tierra, La gente aplaudió. Yo me emocioné, que yo estaba en el medio. Y miro atrás y la gente de atrás estaba que aplaudía. Y sentí una alegría y dije, y me puse a meditar, ¿no? Si yo estuviera atrás también estaría aplaudiendo. Y entonces le escribí al avión. Se llama Mi Amigo el Avioncito.
1: Pues muy bien, yo recuerdo que también estuve hace poco en Marruecos y también fuimos en avión y es una costumbre, ¿no? Que otras veces no, pero en muchas ocasiones se aplaude, ¿no? Cuando se aterriza, pues se aplaude.
2: Mi amigo el avioncito. El avión es un gran invento creado por el hombre de talento. Volando por el cielo, por el cielo del mundo, como un ave gigante. Sí, por todos los continentes, a los países va llegando. Vuela, vuela, avioncito, vuela. Por los cielos, rapidito, llevas y traes paz con alegría a todos lados, día a día. Pasas por el cielo chiquitito, volando como un pajarito. Avioncito, eres mi amiguito. Volando te vas, avioncito. Vuelve, vuelve pronto, amiguito. Vuelve, vuelve, avioncito.
1: Pues nada, un texto delicado y muy infantil.
2: Sí,
1: muy bonito, y además tengo que decirlo aquí a los oyentes que mientras lo estaba recitando y lo estaba interpretando, el avión ha estado dando vueltas aquí alrededor, ¿no? Como estos aviones en las ferias, ¿no? Que se ven en una noria que están dando vueltas alrededor del cielo, pues igual tú lo sujetabas aquí con una barra y que, bueno, hemos tenido aquí el vuelo del avioncito.
2: Es un avioncito de peluche que está acá y vuela, pues no vuela, ¿no? Ahí lo he adaptado para que vuele el avioncito. Y también quisiera aprovechar esta oportunidad para presentarte a Cori.
1: Ah.
2: Cori es mi perrito peruano que traje. Cori Jimpy se llama y significa color dorado o oro. Es quechua, de allá del idioma de los incas, ¿no? Uh-huh. Cori Jimpy es mi perrito.
1: Pues precioso el perro, hay que decirlo.
2: Entonces, es un perro precioso. Lo he terminado recién.
1: Pues venga. Vamos a escuchar.
2: Cori Jimpy, color oro o dorado. Cori es alegre como un día de sol, jugando entre el crisol, cariñoso, muy ameno. Tiene ojitos de bueno, obediente y amaestrado, ladra feliz al ser paseado. Paseado por los parques y calles, ladra feliz al ser llevado.

0: y el poema lleno de ternura. El otro día, Humberto, estuviste en la asociación Clara Campoamor. Bueno, diste allí ella los viernes. Yo sé que tienen invitados. Yo he estado allí más de una ocasión. ¿Y cómo fue tu experiencia allí? Porque he oído un vídeo en el que estabas cantando, ¿no? ¿Cómo fue tu experiencia? Yo tengo que decir, de la asociación, que para mí son como otra familia, ¿no? Porque el recibimiento es sencillamente espectacular, es una calidad humana increíble, su presidenta, en fin, hablo en nombre de la presidenta, pero de todas las asistentes, ¿no? Siempre te encuentras como en casa. ¿Cómo fue esta experiencia y qué fue lo que estuviste hablando y eso?
1: Bueno, lo anecdótico es de que no se estila hacer tres cosas a la vez. Normalmente, o bien uno da una charla de arte, de pintura, o bien haces declamación o recitación de poesía, o bien cantas. Pero bueno, ya tengo esta anécdota ya nuevamente aquí. Primero presenté 7 cuadros, 7 pinturas realistas y figurativas de España y de Perú. Hice una pequeña charla clara, concreta, de la pintura, y las personas preguntaban. La segunda parte fue la declamación poética, justamente del avioncito, de Piruleta, que es una gatita, muy anecdótico, una gatita con cáncer, que estaba por morirse. Y me pidieron que le hiciera, y lo declamé, y le gustó mucho a las personas que asistieron, Piruleta.
0: Hay que decir que también ha venido con la silueta de Piruleta, de la gatita
1: y es
0: negra.
1: Y es idéntica a la gatita.
0: Sí, me imagino que es
1: igualita.
0: Te ha inspirado en ella, sí.
1: Entonces, luego hice una declamación a España, la que declamé aquí, y luego ya me puse a cantar. Y lo bueno es que llevé un amigo sonidista, un amigo peruano, que es lindísima persona, muchacho músico. Él me manejó el sonido y la gente se puso a bailar. Gustó mucho porque canté boleros y canté también baladas. Yo soy baladista. Y luego me puse a bailar, pues yo me pongo a bailar cuando canto. Entonces eso ha sido que familiarizó mucho la convivencia en esos momentos con las personas que son muy alegres, muy cultas. Justamente la
0: allí hay un ambiente que a mí me encanta, además están acostumbradas, todos los viernes están allí y además siempre está el salón prácticamente
1: lleno,
0: salvo que haya mal tiempo, en fin, haga mal tiempo, cualquier cosa de estas así, pues, pero si no acuden en masa y bueno, yo siempre que voy soy feliz, tengo que decirlo.
1: Sale uno con una motivación. Eso es lo que yo pude hacer esto en la Asociación Clara Campoamor, hacer 3 artes. Y eso que faltó las caricaturas, porque también llevé caricaturas para explicarles a las personas, y otro que el mimo, porque yo soy mimo, pero el que mucha barca poco aprieta, ¿no? Entonces hay que ajustarse un poco.
0: También hiciste mimo. Eso no te he visto nunca.
1: El mimo es mi fuerte. Juego mucho, interactúo con la gente, la saco a la gente a actuar. Es algo que tendrías que verlo. Ya lo he presentado en 2 oportunidades aquí en Cádiz, el mismo. Espero llevarlo en otra oportunidad. Lo que pasa es que yo no estoy tocando puertas porque no te hacen caso.
0: Bueno, nunca se sabe. Lo que hay es que luchar por darse a conocer y luego las puertas se van abriendo solas. Además, yo tengo un convencimiento, se te cierra una puerta y se te abre otra de la misma manera, que no sabes por qué se cierra y no sabes por qué se abre. Humberto, te vienes aquí con tu hijo, ¿no? Tú tienes aquí un hijo.
1: Sí, Sol Cristian, lo voy a contar. Yo creo que esto va a servir como un precedente para los padres que tienen hijos. La vida es muy, muy dura, fue muy dura para mí. Yo he sido padre y madre de mi hijo desde que él tenía 5 años. Y yo me dediqué a él. Lo que pasa es que la vida hace esto, ¿no? Dejar todo cuando uno realmente quiere un hijo. Sol es mi hijo desde que nació. Y la vida me fue dando por él.

0: es que yo escribo cuentos por él, porque todos los días tenía que contarle un cuento. Todos los días le contaba, papá, cuéntame un cuento. Y acá están mis cuentos. Como todos los días.
1: Los cuentos sí están publicados.
0: En Perú. Entonces yo ya se acabó los tres chanchitos, la caperucita, y ya no sabía qué hacer. Entonces comencé a contarle cuentos. Todos los días, durante años, le contaba cuentos para que él duerma. Eso ha sido un antecedente para que yo escriba ahora cuentos. Gracias a él, yo escribo cuentos. Y entonces la vida me enseña a... Una vez ya no me lo dejaban ver porque yo me separé de mi esposa. Nos separamos. Y no me lo dejaban ver. Y un día lo saco a mi hijo, que me lo dieran para ir a llevarle a pasear al parque. Y tenía 6 años. Y él me dice, papá, quiero hablar contigo. Sí, hijito, dime. Papá, dame tu palabra de honor que nunca me vas a dejar. ¿Cómo? Dame tu palabra de honor que nunca me vas a dejar. Nos abrazamos, lloramos y nunca lo dejé porque yo ya me venía para Europa. Y él no lo dejé, me quedé en el Perú, me quedé por él y lo que pasé lo hice con amor. Él se vino a los 21 años. Él se vino porque él es deportista y se vino como salvavidas, rescatista, como le llaman acá, ¿no? Y se quedó estudiando acá, hizo su profesión y ahora estoy acá. Gracias a él, porque yo creo que el sacrificio que uno haga no es sacrificio, simplemente lo hace uno por amor. Nunca me volví a casar, no tuve más familia, pero dije, si no puedo con uno, menos voy a poder con los demás. Esa fue mi promesa de dejar mi país por él, porque valió la pena, soy feliz, y todo lo que tú puedes ver acá es producto de lo que él me inspira.
1: De ese amor sí. Hacia tu hijo. Pues la verdad es que es una historia muy, muy bonita, Humberto. Y bueno, realmente con los hijos, con los nietos, nada pesa, todo es fruto del amor, y cuando es fruto del amor estoy contigo, nada pesa, se hace no por nada, se hace porque hay que hacerlo, porque sale de dentro el hacerlo. Bueno, Humberto, casi estamos acabando. ¿Qué te gustaría decir que no se haya dicho? Algo que tú tengas aquí en la cabeza, en la recámara, algo así que te venga de pronto.
0: Bueno, lo importante de todo es ser feliz, y la palabra feliz pareciera trillado, pareciera un término muy simple o complejo, pero sin embargo, ser feliz significa armonía interior. Ser feliz por dentro. No aparentar nada. Ser como es, que a veces es difícil porque las circunstancias nos permiten ser así, pero nosotros los artistas no estamos para eso. Estamos para ser felices, para contagiar ese espíritu que tenemos aquí en el corazón y vivir el día a día haciendo cultura, haciendo un poco de arte. Cuánto quisiera yo reencontrarme con los niños, contarle cuentos, hacer historias con ellos, pero yo creo que poco a poco se va a dar. Ya el tiempo me está alcanzando, pero creo que hay espíritu para eso. Es lo único que les diría a los padres, que apoyen a los hijos, denle amor, no cosas materiales, sino amor. No es hablando, es actuando, siendo el día a día como se es, con el ejemplo, no con la palabra.
1: Pues estamos acabando, pero un segundillo. ¿No has pensado, Humberto, en sacar un libro? Porque estoy viendo este libro de los cuentos, la portada son dibujos tuyos, por dentro tienes, me imagino, cuadros tuyos, y la verdad es que son una maravilla. Yo creo que un libro, o dedicarte como pintor a ilustrar los libros o tus propios poemas, tus propios cuentos.
0: Sí, yo tengo ya para escribir, en realidad tengo bastantes cosas que he dejado en el tintero en mi país. Creo que un poco más de tranquilidad, ¿no? Para poder ya poner en lo demás, que vean lo que escribo, obra de teatro, costumbristas. Yo te había traído una sorpresa, pero no se va a dar por el tiempo. Espero que haya otra oportunidad.
1: Seguro.
0: Donde hago teatro andino campesino en comedia. Es este, el Jarjacha es una de ellas, es un teatro que ganó un concurso nacional en mi país. Los Condemaita también es. Entonces, el hecho de poder uno captar la psicología de un hombre andino, de un campesino, de esos, de los olvidados, es lo que yo los represento. Y yo me burlo de los que se burlan de ellos.
1: Pues muy bien, nos indican, Humberto, que el tiempo se ha echado encima y que hemos llegado hasta el final. Pero no quiero acabar sin desearte mucha suerte, mucho éxito en el montón de empresas que tú tienes y que muchos de los proyectos, todos que tú tienes ahí en tu cabeza, pues que puedan ver la luz. Así que sin más dilación, nos despedimos hasta una próxima semana en la que volveremos para seguir dando vueltas a esos temas que conforman la literatura. Humberto, ha sido un placer, un abrazo muy grande y muchas gracias.
0: Gracias
1: y
0: a ti. Buenas tardes. Gracias a ti, Ramón.
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2: ¿Qué tal? Saludos, muy buenas tardes, bienvenidos un día más a Radio La Isla, bienvenidos un día más a La Remontada. Es lunes 21 de septiembre, les habla Javi Ramírez y aquí estamos una jornada más para contarles toda la actualidad del deporte de la ciudad de San Fernando. Ha sido un fin de semana de mucha competición deportiva aquí de los equipos de la isla y comenzamos con el Club Deportivo San Fernando, que goleó por un tanto a 7 en Jimena de la Frontera. 5 de ellos a cargo del pichiche del grupo de Dani Herrera, que suma la friolera de 9 tantos en solo 2 partidos. Y el equipo de Jaime Bugato, que volvió a demostrar que se le queda muy pequeña también esta segunda andaluza. Tan solo van 2 jornadas, pero ya son 2 goleadas, 4-1 y 1-7. Y ya comanda en solitario la clasificación gracias a ese séptimo tanto precisamente que anotaba el propio Dani Herrera, que le sitúa como líder en solitario al equipo de Jaime Bugato. Como decimos, le acompaña en esos puestos, en esa zona de privilegio de la clasificación, el grupo Empresa Bazán, que ha comenzado la temporada de gran forma también, y ayer vencía, goleaba por 1-4 en Ubrique, frente al Piel de Ubrique 2023, con un hat-trick de Miguel de Alba, que ya suma 6 goles, también grandísimo el inicio de temporada del delantero bazanero, y un Bazán, como decimos, que es tercer clasificado con 6 puntos también, 6 de 6. Y además con 2 goleadas también, por 4-1 en casa, aquí frente al 4-2 en casa frente al Jimena, y un gol a 4 vencía ayer, como decimos, en Ubrique. En fútbol sala también nos llegan grandes noticias, porque el isleño San Fernando vencía sobre la bocina a falta de 10 segundos para el final, tras un tanto de uno de los capitanes, de Ignacio, por 2-3 a la Unión Deportiva Los Amigos, y continúa también en la parte alta de la tercera división, 6-6 para el equipo de Miguel Gago, que en su vuelta a la categoría no ha podido comenzar de mejor forma. En la primera jornada, que vencía aquí en casa al Benalup, y el otro día, pues ayer domingo, mejor dicho, 2-3 a la Unión Deportiva Los Amigos. Además, ambos partidos con finales épicos, finales trepidantes. Volvió a mojar, por cierto, el canterano Jesús Casal, que desde aquí le felicitamos por su gran inicio de temporada. Le conocemos personalmente y es un crack, y la verdad que nos alegramos mucho por él, por este gran inicio, como decimos, que está teniendo de temporada con el isleño San Fernando. Y por cierto, que se me olvidaba, en fútbol también tuvimos el debut del San Fernando Atlético, que vencía por 3-1 frente al Nexstars el sábado, con un doblete de Hugo Capote en Sacramento. Por lo que tanto en fútbol como en fútbol sala, noticias inmejorables. No fueron tan buenas las noticias que en hockey, porque el equipo El Áticos Inmobiliaria Club Hockey San Fernando cayó por 4-0 en Cataluña frente al Vallés Esportiu, un encuentro en el que el conjunto isleño compitió pero no le dio frente a uno de los principales favoritos en este grupo de División de Honor B. Y por último, en baloncesto tampoco fueron positivas las noticias, porque el equipo de Tercera Federación del Club Baloncesto San Fernando cayó eliminado por el Baloncesto La Línea en la primera ronda de la Copa Diputación el sábado en el pabellón Bahía Sur. Así las cosas, con este menú vamos a hacer un repaso total de lo que ha sido este fin de semana, haciendo especial hincapié en lo que nos dejaba ese Athletic Jimena 1, Club Deportivo San Fernando 7, que ayer pudisteis escuchar en esta casa, en Radio La Isla, con los comentarios de César Míguez y un servidor. Y vamos a hacer una pequeña pausa y enseguida comenzamos a analizar lo que nos dejó el partido.
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2: Se la queda Trabazo, Trabazo dentro del área, hable para Jesús, el balón de Jesús es muy bueno, Dani Herrera, gol. Gol del Club Deportivo, marca Dani Herrera, se adelanta al San Fernando, minuto 9 de partido. Esto que es, César, otro gol más de Dani Herrera, 5 goles del Club Deportivo, 5 de Dani Herrera. Cuidado, Alejandro, que se puede liar. Dani Herrera, esa pelota al poste, gol. Gol. A ver quién para este tío. Gol de Dani Herrera para el Club Deportivo.
3: Es el segundo del partido para el San Fernando. Marca el segundo Dani Herrera. Espérate, perdón, la Cida la saca el portero. Dani Herrera, el golpeo, trabazo, gol. Gol del Club Deportivo.
4: Sí, porque...
3: Y espérate otra vez. Nacho López la pone, la saca la defensa, al rebote. Dani Herrera, gol. El cuarto, gol de Dani Herrera. Este tío quiere batir todos los récords, todos los registros en esta competición. Le va a pegar Joaquín, lo detiene Rafa. El rechace lo saca Kiko y Rafa, que acaba de evitar el tanto del Jimena. Y espérate en la contra, Dani Herrera de cabeza. Gol de San Fernando. Tremendo, César. Gol de Dani Herrera. Vaya golazo de cabeza del tiburón. Increíble lo que acabamos de ver aquí en Jimena. Detuvo Rafa el penalti, detuvo Rafa la pena máxima. Y el despeje, creo que de Kiko, de Nano Cabilla, se convierte en asistencia para que Dani Herrera, a bote pronto y de cabeza, supere de cabeza la salida del meta local del Jimena. Gol del San Fernando, gol de Alberto Chus. De Carlos Muñoz, que anota para el San Fernando el sexto. Jugada muy extraña, reclamaban primero fuera de juego de Pedro Carrión. Aparece Mario López para reventarla, Alberto Chus, cuidado, gol. No me lo puedo creer, ¿esto qué es? Gol. Uno más del tiburón, uno más de Dani Herrera, que ha aparecido por ahí en segunda línea para remacharla cuando nadie lo esperaba. Llevaba solo un minuto en el campo. Impresionante lo de Dani Herrera. Marca el séptimo San Fernando. Marca Dani Herrera, su quinto particular, su noveno en lo que va de liga. Athletic Jimena 1, San Fernando 7, aunque el marcador pone 10, César. Marca Dani Herrera. Increíble lo de este tío.
5: Nos hemos impuesto y hemos demostrado hasta la otra categoría, ¿no?, con respecto al rival. Y darle enhorabuena al equipo y a la afición. Y darle enhorabuena a la afición. Yo soy un fiel creyente o un fiel convencido de que en años venideros estos dos autobuses que han poblado las gradas de Jimena, cuando vivan otras mieles, ¿no?, que las vivirán seguro porque las merecen como nadie, disfrutarán de los éxitos que estén a la altura de ellos, ¿no?
6: Nosotros al final tenemos claro que tenemos que comandar la categoría y ponernos en esta categoría líderes, pues positivo por supuesto, pero realmente todos somos conscientes que la jornada que importa es la 34, que estamos todos ahí, que estemos los primeros ahí y ya está. Entonces ahora mismo sí que es anecdótico y lo que queda es plantear el partido del GD, que tendremos otro partido contra un rival diferente contextualmente en cuanto a tipo de juego y a edades que maneja este equipo y a intentar explotar nuestros mejores registros para poder quedarnos con los tres puntos nuevamente. Está en la liga con uno de nuestros delanteros tan enchufados y tan enrachados, siempre es positivo, ¿no? Y claro, el estado de gracia del chaval está siendo espectacular, se ve que ya no viene lastrando problemas físicos como sí que lo lastró el año pasado y yo me alegro muchísimo por él, me alegro muchísimo por el equipo y ya te digo, ya no solo es el trabajo que el chaval está haciendo de cara a portería, que sabemos de la capacidad que tiene Dani, sino que también está aportando muchísimo en la asociación del juego y en la elaboración del mismo.
2: Así cantaba los goles un servidor, así los cantaba junto a César Míguez en la retransmisión de ayer en Radio La Isla. Y esas eran las declaraciones también de Jaime Bugato, que nos dejaba primero a medios oficiales del club y después también a un servidor una vez finalizó el encuentro. 1-7 fue el resultado final que se trajo el San Fernando desde Jimena de la Frontera en este primer desplazamiento de la temporada 26-27 en segunda andaluza. Un desplazamiento que, pues por coincidencias, ¿no?, por cosas de destino, pues seguramente sea el más largo de la competición y le tocó hacerlo el primero al San Fernando y frente a un rival, la verdad, el Athletic Jimena, pues bastante flojo, no nos vamos a engañar. Un equipo que la semana pasada cayó derrotado aquí 4-2 en Bazán frente al grupo Empresa Bazán y que pues en la jornada de ayer domingo no fue rival, ¿no?, para el San Fernando prácticamente desde que empezó. Y es una cosa que hay que valorar y hay que darle mérito, ¿no?, al equipo de Jaime Bugatto, porque se presupone que un año más va a ser el principal candidato. Se ve en absolutamente todo, ¿no? Es mismamente en el cuerpo técnico, lo hablamos muchas veces, ¿no? Calienta el equipo rival y está el entrenador, a lo mejor un fisio que tengan por ahí o un utillero, pero poco más. El San Fernando tiene un cuerpo técnico de tremenda categoría. Los jugadores del San Fernando han jugado en categorías superiores, plantilla mucho más larga, todo lo que tú quieras. El rival de ayer no tenía ni portero suplente, por no tener. Pero el hecho de salir al partido con ganas de finiquitarlo en los primeros 20 minutos, que fue lo que hizo otra vez el San Fernando, presionando arriba, mordiendo, yendo a por más goles una vez que marcas el primero, el segundo y el tercero. La verdad que creo que eso tiene que valorarse, ¿no? Se le tiene que dar, ¿no?, el mérito que merece el equipo de Jaime Bugatto y a su cuerpo técnico, ¿no?, por el hecho de inculcárselo a los jugadores, ¿no? Porque la verdad que no tiene que ser fácil, ¿no?, para jugadores que son tan superiores sobre el papel, el hecho de competir, creer en la idea que se le propone y marcar más y más y más goles, buscando, pues en este caso, fíjate, el liderato en solitario gracias al séptimo, ¿no?, que conseguía Dani Herrera. Lo cierto es que, como decimos, el equipo salió en tromba una jornada más, al igual que hizo la semana pasada frente al Vejer, y el primer gol, que no tardaría mucho en llegar, una gran acción combinativa, probablemente es el gol más colectivo, más bonito, ¿no?, de los siete que marca el San Fernando. Una apertura a banda derecha para Jesús Alfred, creo que fue de Hugo Méndez, que volvió a cuajar un grandísimo partido, y el centro de Jesús, que fue medio gol al segundo palo, poquito a poco adaptándose a esa posición que parece que Bugatto le va a otorgar, ¿no?, en algún que otro partido en esta temporada, probando alguna que otra cosa nueva. El centro de Jesús Alfred, que es medido al segundo palo para que Dani Herrera, que está en un estado de gracia espectacular, ahora lo comentaremos, pusiera, ¿no?, el 0-1 en el Luminoso. Un Luminoso que empezó a funcionar, por cierto, la segunda parte, el marcador allí, campo coqueto, pero campo pues con su encanto, ¿no?, como estos campos que estamos visitando en estas dos temporadas, en este comienzo también en segunda andaluza, como decimos en Quimera de la Frontera. Pero la verdad que buen campo, buen trato por parte también de su afición, y la verdad que como decimos, pues gustó, ¿no?, visitar este terreno de juego, el césped artificial en buen estado, y el San Fernando, como decimos, que se adelantaba con ese cabezazo de Dani Herrera. A partir de ahí comenzarían a llegar los goles, marcaría el segundo tanto el propio Dani Herrera con un golazo. Es verdad que la lía el guardameta local, pero Dani Herrera desde fuera del área y de primeras mete una vaselina a bote pronto, perfecta, la pelota que bota casi que bota justo antes de la portería, roza el poste y termina entrando para poner el 0-2, ¿no?, demostrando que ahora mismo pues a Dani Herrera le entra absolutamente todo. Marcaba el segundo, como decimos, Dani Herrera, el tercero que anotaba Trabazo con un balón suelto dentro del área, y la acción del cuarto que evidentemente pues es la más rocambolesca, la más destacada, la más espectacular, ¿no?, podemos decir también del partido, porque derribaron a un jugador del Athletic Jimena dentro del área, al número 10, a Joaquín. En primera instancia parece que el colegiado no señaló el penalti, pero el asistente sí lo vio, el colegiado que se lo pensó unos segundos, pero que terminó señalando, como decimos, la pena máxima, el penalti, que lo detuvo Rafa Carrillo. Y de repente, sin que el Athletic Jimena tuviera opción de tocar la pelota, se formó un contragolpe, dejando completamente solo a Dani Herrera otra vez delante del portero, con la pelota botando, el guardameta que volvió a salir prácticamente al borde del área, y Dani Herrera de cabeza, pues lograba hacer una vaselina otra más, perfecta, sobre la salida del meta Alejandro, como decimos, para poner el cuarto. Un gol espectacular, que fue seguramente el que más se cantó de los siete, por, ya decimos, ¿no?, porque no es fácil, ¿no?, ver un gol de justamente del contragolpe de un penalti parado, en este caso por tu portero. Del tirón lo comentábamos en la retransmisión, le comentaba en este caso un servidor a César, que me recordaba ese gol que siempre circula muchas veces por redes sociales, ¿no?, de un equipo inglés que notaba también un gol así, en un contragolpe. Sabía que vestía con la camiseta amarilla, pero no recordaba qué equipo era. César me dijo del tirón el Watford. La verdad que anduvo rápido ahí mi comentarista. También estaba por cerca nuestra Chiqui, el padre de Carlos Muñoz, el exjugador del Club Deportivo también, y que también en el descanso nos comentaba, ¿no?, que era del Watford. Un servidor no se acordaba del equipo, pero ese gol que siempre circula, ¿no?, un contragolpe espectacular después de parar el penalti, que además le dio un ascenso, en este caso nos comentaban, al conjunto inglés, pues el San San Fernando que lo recreaba, ¿no?, a su manera en esta segunda andaluza, como decimos, con un contragolpe tremendo que Dani Herrera de cabeza desde fuera del área materializaba, ¿no?, en el cuarto tanto. Después llegaría el quinto con otro tanto del propio Dani Herrera. Y ahora que estoy pensando, el quinto, ¿no? El quinto es el del penalti, vale. No he dicho nada. Pero lo que se comentaba era el quinto gol. El cuarto es que tantos goles ya la verdad que hacen complicado explicar el partido y explicar cada gol. Pero el cuarto fue otro gol de rechace dentro del área de Dani Herrera, de puro delantero centro. Y el quinto sí sería ese tanto, como decimos, del rechace del penalti. Pero la verdad es que hasta en el propio partido, ante la ausencia de marcador, en algún momento me ponía a pensar aquí y es que se me iba un gol para arriba, un gol para abajo, porque es que de verdad que era difícil, ¿no? Tantos goles del equipo de Jaime Bugato sin tener ese marcador allí presente, como decimos, en el municipal Andrés Sarrias. Ya en el segundo tiempo sí funcionaba el marcador, el San Fernando que hizo cambios, como era lógico, Bugato que movió el banquillo en el descanso, incorporó a Lucas Ballesteros, incorporó a Carlos Muñoz, a Unai Vega, Mario López, Juan Gé Torrejón, entró todo el banquillo, ¿no? Fueron entrando de forma pues más o menos escalonada, pero con ese tema, ¿no?, de las ventanas no tardaron en entrar mucho todos, pero sin embargo, otra vez, de forma también, por ponerle un pero, ¿no?, al San Fernando y de forma totalmente anecdótica, sucedía exactamente lo mismo que el otro día frente al Vejer Balompié. Primer minuto del segundo tiempo, conectamos y prácticamente sin dar tiempo a presentarnos de nuevo, córner a favor de los locales y en este caso pues un tanto de una especie de media volea desde el borde del área a la media vuelta que pilló sorprendido a Rafa, un golazo, no sabemos si el jugador del Jiménez intentó tirar o no, pero la verdad que le salió un auténtico golazo para marcar el 1-5 en el partido, recortar distancias, ¿no?, y darle ese gol del honor, como decimos, al conjunto local. Antes en el primer tiempo, porque es que el partido tuvo tantas cosas que la verdad que se me pasan ya, con el 0-5 en el marcador, sí, con el 0-5, el meta del Athletic Jimena se tuvo que retirar lesionado y claro, nosotros estábamos allí, veíamos su banquillo y no veíamos a nadie con la ropa de portero en el banquillo de suplentes, al menos del Jimena. Y claro, se empezó a correr la voz y ellos no tenían portero suplente, las cosas que pueden pasar, ¿no?, en segunda andaluza. Al final del año pasado no recuerdo que se lesionase ningún portero contra el San Fernando, algunos tenían dos porteros, otros tenían uno, pero nunca se lesionó, ¿no?, un guardameta en este caso que obligara, ¿no?, a su equipo a tener que jugar sin portero. Pues claro, evidentemente hubo un jugador que se ofreció, que tuvo que ponerse de portero, en este caso Popo le llamaban, y desconocemos si el bueno de Popo había actuado de portero en algún momento de su vida, de su carrera, ¿no?, porque al final era un chaval, en algún momento de su niñez, porque lo cierto es que actuó bastante bien, no solo con los pies, que al final lo comentaba César, ¿no?, para un portero improvisado en este caso, pues el chaval estaba adelantado, el chaval tenía buen manejo de balón con los pies, al final es jugador de campo, pero es que se tiró un par de veces para hacer un par de intervenciones de reflejos, una de ellas a Dani Herrera, otra creo que a Carrión ya en el segundo tiempo y Alberto Chut también, y incluso leyendo muy bien el juego, saliendo, como decimos, de la portería, la verdad que bastante bien Bobo, que ya eso sí, en el 1-6 no pudo hacer nada, un disparo de Carlos Muñoz desde fuera y después le caería el séptimo, que sí que andó algo desafortunado, ahí fue un balón que metió Mario ahí a mala idea al corazón del área, hubo una prolongación y Dani Herrera terminó de revancharlo ante la mala salida de este guardameta improvisado, pero que desde aquí la verdad que le damos, ¿no?, le felicitamos porque hizo un gran partido, solo encajó dos goles desde que apareció en el encuentro como guardameta en torno al minuto 40 del partido. Y bueno, el San Fernando, que como decimos, terminaría con ese 1-7, que sobre todo ese séptimo tanto de Dani Herrera le hace ser líder en solitario al tener pues los mismos goles que el Bornense en este caso y un gol menos en contra. Tiene 11-2 el San Fernando, 11-3 el Bornense. El equipo de Bugato, que recibirá la semana que viene al Jerez Club Deportivo B, al filial del Jerez Club Deportivo en el Estadio Iberoamericano, este conjunto, ¿no?, el Jerez de toda la vida, que está ahora mismo en Segunda Federación, no ha comenzado bien este curso, el año pasado jugó playoffs incluso por subir a Primera Ref, y que tiene su filial aquí en Segunda Andaluza, como decimos. De hecho, el año pasado descendió a Tercera Andaluza, pero el hecho de que al final la Balona B lo repescara en una categoría para arriba hizo que el Jerez B pues se quedara finalmente en esta Segunda Andaluza y será el rival del San Fernando, como decimos, el próximo domingo, especifica el club, aún no tenemos horario oficial, pero será el encuentro, como decimos, de la semana que viene del Club Deportivo San Fernando, que una vez más, por cierto, estuvo más que acompañado por una afición que lo cierto es que ayer tuvo dos autobuses más coches particulares y se vivió un grandísimo ambiente de fútbol en Jimena de la Frontera. Lo disfrutamos, la afición que cantó durante todo el partido, después también en la celebración con los jugadores y bueno, lo decía Jaime Ugato, ¿no? Me quedaba con ese corte al principio de esta parte, ¿no? Del Club Deportivo San Fernando aquí dentro del programa. Me parecía quizás la más interesante, ¿no? Que comentaba Bugato que la afición se merece, ¿no? Que dentro de unos años nos acordemos de estos desplazamientos cuando le toque, pues, evidentemente, seguir disfrutando de su equipo, pero realmente con el nivel, ¿no? De partido al que han estado acostumbrados toda su vida, ¿no? Que son categorías mucho más altas y el que se merecen, ¿no? Como afición, como institución, el club y lo hablaba Jaime Bugato, que al final, siempre lo decimos, es un entrenador del San Fernando, pero es un aficionado, evidentemente, del club. Y al final, cuando lo dice de esa forma, se le nota que es el primero, ¿no? que quiere volver lo antes posible para arriba, que ahora mismo es lo que hay, que él mismo lo decía también en la previa del partido, que van a ir partido a partido, que quieren disfrutar de esto, pero evidentemente ayer no te vuelves a dar de bruces con la realidad de esta categoría, de un partido que el San Fernando volvió a resolver muy pronto, también por sus méritos propios, como decimos, por el hecho de salir tan enchufados al partido. Como decimos, 1-7, 6-6, liderato para el San Fernando, y nosotros que vamos a hacer una pequeña pausa ahora aquí en la remontada y enseguida regresamos para contarle el resto de la jornada deportiva, tanto del grupo Empresa Bazán, que por cierto está tercero, como decimos, en la clasificación, y también de los equipos de tercera andaluza.
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2: Hablamos del grupo Empresa Bazán, hablamos del equipo de José Carlos, que no ha podido empezar la temporada de mejor forma. Si el fin de pasado ya ganaban con solvencia 4-2 aquí en casa, en un partido que merecieron ganar por mucho más frente al rival del San Fernando en la jornada de ayer, frente al Athletic Jimena. Ayer domingo les tocaba visitar Ubrique en ese primer desplazamiento y el conjunto bazanero que goleó por 1-4 en la localidad de la Sierra de Cádiz, victoria del Bazán, como decimos, 1-4, con hat-trick de Miguel de Alba y otro tanto que lo anotaba Javi Romero, el inicial del partido en el minuto 4, un Bazán que, como decimos, solventó bien el partido, se marchaba 0-2 al descanso tras el tanto inicial de Javi Romero y 1, llegando al descanso de Miguel de Alba en el minuto 44, recortaba distancias el Ubrique con un tanto de penalti de Luis Favero en el minuto 50, pero es que no le daba emoción al partido el equipo de José Carlos, que en cuestión de 10 minutos, en el 55 y en el 65, con un doblete de Miguel de Alba, se encargaba de poner tierra de por medio en el partido y de dejar ese definitivo, pues, 1-4. La mala noticia, eso sí, fue la lesión muscular que sufrió Javi Romero, que veremos el alcance de un jugador importante, ¿no?, del grupo Empresa Bazán, pero un equipo de José Carlos que va dejando buenas sensaciones, que va demostrando ese potencial ofensivo que ya hablábamos aquí que tenían en pretemporada. Y de momento, pues, cumpliendo con las expectativas, grandísimo, como decimos, el arranque. Es tercero el grupo Empresa Bazán, solo por detrás de la Unión Deportiva Bornense y del Club Deportivo San Fernando. Y la semana que viene, el equipo de José Carlos, que le tocará regresar a Sacramento, le tocará regresar a su estadio para recibir en casa, pues, al Club Deportivo Sanlúcar, un Club Deportivo Sanlúcar que de momento lleva un punto en dos partidos, que sufrió una goleada tremenda por parte del Bornense ayer domingo por 0-5 en su estadio y que, como decimos, será el rival del grupo Empresa Bazán. Si nos vamos a tercera andaluza, ya decíamos aquí la semana pasada que el Club Deportivo Pastora no debutaba. Ese partido que tenían que disputar en Medina se aplaza, porque el Medina así lo pidió, el Medina Balompié, y se disputará a buen seguro en octubre, a finales de octubre. Veremos ya cuando la federación ponga fecha exacta y hora, pero el equipo de Pablo López, que empezará a competir, pues, una semana más tarde que sus rivales. Quien sí inició la liga fue el San Fernando Atlético, que venció por 3-1 al Nexar del Puerto de Santa María, doblete de Hugo Capote y uno de Jota de penalti en un grandísimo primer tiempo del equipo de Abraham Diver, que lo dejó solventado con 2-0 en el marcador. En el 48 Hugo Capote, que ponía el 3-0, y es cierto que en el tramo final, pues quizás por el marcador, por esta primera jornada, por la levantera, por la calor que hacía el sábado por la tarde en el municipal de Bazán, el equipo de Abraham Diver, que bajó un poquito el nivel, y lo aprovecharía el conjunto portuense para recortar distancias por medio de Guille Cabezón en el minuto 85. Eso sí, buena imagen, buenas sensaciones de este San Fernando Atlético, que, como decimos, suma sus tres primeros puntos de la temporada para iniciar con buen pie esta tercera andaluza. Y la semana que viene tenemos por aquí el rival del San Fernando Atlético, que se desplazará por primera vez, como decimos, a domicilio en esta temporada. Le tocará pues visitar a el Cadistas de Puerto Real. Visitará Puerto Real para enfrentarse a este equipo, el San Fernando Atlético, en busca de seguir, evidentemente, pues sumando de tres en este buen arranque de competición por su parte el Pastora, que le tocará recibir en casa, en un partido que tendrá lugar el sábado por la tarde, al Trasmayo Fútbol Club. El Trasmayo que perdió por 3-1 en la jornada de ayer, por 1-3 frente a la Esperanza de Chiclana, uno de los máximos candidatos, y el Pastora que lo recibirá la semana que viene. Nos vamos ahora al fútbol sala, porque tenemos que hablar y bien de este isleño San Fernando, que en su regreso a tercera división ya suma 6 de 6 puntos posibles en un grandísimo arranque de competición. El equipo de Miguel Gago, que se impuso por 2-3 otra vez en los últimos segundos del partido, en este caso de forma mucho más agónica incluso que el otro día frente al Benalup, en el campo de la Unión Deportiva Los Amigos, en Puerto Real, victoria por 2-3 frente al equipo portuense, de Puerto Real, lo acabo de decir, que entrenaba Antonio Subaza, un viejo conocido del isleño, o más bien conocido reciente, ¿no?, de este isleño, porque es el técnico que ascendió al conjunto naranja a tercera división y que pues está aquí en este Unión Deportiva Los Amigos. Y lo cierto es que se llevaba el triunfo el isleño San Fernando con ese tanto de Ignacio, pues en la última jugada del partido, cuando los dos equipos buscaban el triunfo con portero jugador. Un isleño que fue muy superior en la primera mitad, que partió de inicio por un quinteto formado por Marcos en portería y Quique, Isra, Pablo y Brian como jugadores de campo, cuatro futbolistas que ya estaban el año pasado. También participarían en el partido Jesús Casal, Ignacio y Abraham Sánchez, y precisamente el juvenil Jesús Casal fue el futbolista que marcaba el segundo tanto. El primero lo puso Ignacio en el minuto 9 para adelantar al isleño, y Jesús Casal, como decimos, que anotaba el segundo en el minuto 14. En el segundo tiempo, el equipo local, que apretó esta Unión Deportiva Los Amigos, ponían el empate en el Luminoso en el minuto 37, tras dos tantos en un par de minutos, Francisco Vega y Pablo Galán. Y con el partido igualado y ambos equipos buscando el tanto del triunfo, de repente un error local le llegaba el balón tras ese error a Ignacio, uno de los capitanes de este isleño, que sin portero y desde lejos batía la meta local para poner el definitivo 2-3 y llevar el delirio, ¿no?, a un isleño San Fernando que evidentemente pues celebró con todo ese tanto que le da el triunfo, que le hace empezar con ese 6-6 en la clasificación el equipo de Miguel Gago. Y la verdad que nos alegramos muchísimo, ¿no?, de este grandísimo arranque del conjunto naranja, como decimos, que se lleva el triunfo por 2-3. No pudo ser, sin embargo, para el Club Hockey San Fernando, para el Áticos Inmobiliaria, que cayó derrotado en esta segunda jornada en la complicadísima División de Honor B, la segunda máxima categoría nacional, en la que de momento los de Jaime Ferrandín no han logrado puntuar. Caían derrotados por 4-0 frente al Valles Sportivo en Tarrasa, en un duro encuentro en el que competían frente a uno de los favoritos de este grupo en la División de Honor B. El equipo de Jaime Ferrandín, que comenzó con las ideas claras y trató de imponer su juego en un primer cuarto donde fue muy igualado, pero un error del equipo isleño permitió a los locales adelantarse en el marcador. En el segundo cuarto, el San Fernando, que optó por un bloque bajo y buscó hacer daño a la contra, Juan García y el juvenil Mario Vega, que debutaba en esta División de Honor B junto a Álvaro Fuentes, pues dispusieron de alguna que otra clara ocasión para igualar el encuentro, pero sin embargo sería el cuadro catalán quien amplió su ventaja tras aprovechar un rechace dentro del área isleña. Tras el descanso, con ese marcador de 2-0 en contra, llegó la mejor fase del partido para el equipo de Jaime Ferrandiz en un tercer cuarto donde fueron dominadores, dispusieron de hasta 4 penalti corners y varios disparos que no encontraron portería. Pablo Montiel, además, tendría una destacada intervención para evitar el tercero de los locales, deteniendo un stroke. Eso sí, en el cuarto, en el último cuarto, en el definitivo, el equipo isleño, a pesar de empezar bien y disponer de dos nuevos penaltis córner y un disparo al poste de Samu Cortés para meterse en el partido, el equipo pues evidentemente adelantó las líneas en busca de la remontada, y dos contragolpes finales del conjunto catalán terminarían de sentenciar el partido, poniéndole un definitivo 4-0 que no hace justicia a lo visto en el partido. El equipo isleño que volvió a disponer de muchas ocasiones, pero le faltó esa pegada ofensiva en un encuentro que, eso sí, como decíamos, dejó la nota positiva de los debuts en División de Honor B de Álvaro Fuentes, Mario Vega y Lázaro Navas. Por su parte, tampoco tuvo un buen resultado el Club Baloncesto San Fernando, que se estrenaba en competición oficial el equipo de Tercera Federación y que caía el sábado en el Parque por una diferencia de 12 puntos, 74-86, frente al Unión Baloncesto de la Línea, quedando apeado, ¿no?, de esta primera ronda, como decimos, de la Copa Diputación. Nosotros que nos vamos a marchar aquí en la remontada de Radio La Isla, esperemos que hayáis disfrutado un día más de un nuevo programa aquí en la remontada, contándoles toda la actualidad deportiva. Regresamos el miércoles, recordamos que los martes no hay programa, y emplazarles también, por supuesto, a esta noche en 7TV, a eso de las 10. Hablará Jaime Bugato aquí en esta casa, en San Fernando TV, en 7TV, en Radio La Isla. Hablará con un servidor, con José Cabeza y con Jordi Agago, así que os emplazamos a esa cita a partir de las 10 aquí en 7TV San Fernando. Y nosotros que nos vamos, regresamos el miércoles a las 2:30 para seguir contándoles toda la actualidad deportiva de la Isla de León. Hasta el miércoles, adiós.
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0: muchos temas bastante comprometidos y bastante importantes para nosotros. Tal como ya se hizo en la mesa delegada del pasado 26 de febrero y 25 de junio, que el cual se ninguneó totalmente al personal laboral, dejándonos de nuevo como el único colectivo sin propuesta de productividad propia.
1: Pues denuncias que vuelven a realizarse por el personal civil del Ministerio de Defensa, que plantea nuevas movilizaciones y en este caso con vuelta a las protestas para este próximo miércoles. Lo van a realizar a las puertas de los distintos centros de trabajo de la Armada aquí en la ciudad de San Fernando y también del Ejército. Todo ello como muestra del rechazo a la situación que están viviendo y donde esperan que precisamente una de las citas próximas que tiene la Administración de Defensa se aborde las reclamaciones que tienen y sobre todo se consiga una situación de mejora laboral que se viene reclamando desde hace más de 2 años. Sergio Quirós, desde el sindicato Uso Asplaje, en estas declaraciones que recoge los micrófonos de Radio La Isla. Pues a todo esto, bienvenidos señoras y señores a este nuevo tiempo de información aquí en la sintonía de Radio La Isla. Un día donde nos vamos a acercar al puerto de Gallineras, sobre todo a mirar la situación particular que tiene la construcción del nuevo náutico y una situación que sigue estancada. Desde luego es una cuestión que ha preocupado y preocupa mucho a los usuarios de este club náutico. Han reclamado información a la administración local en determinados momentos y esta parece que ha llegado hace solo unos días. Así lo ha comentado la propia alcaldesa de San Fernando a Radio La Isla y en este sentido, en estos días se va a comunicar cuál es la situación que hay a los miembros del náutico de Gallineras. Una situación que no es fácil. Se espera solventar, sobre todo con la empresa constructora, los detalles que se han puesto sobre la mesa y que se perfila, en este caso, por parte de los creadores del proyecto de este náutico, que pueden suponer modificaciones presupuestarias y, en cualquier caso, si la empresa constructora opta o no por dar continuidad a este proyecto. De paralizarse nuevamente esta actuación, supondría el segundo revés que sufriría las obras, la creación de obras y en este caso de las nuevas instalaciones náuticas para el puerto de Gallineras y con ello un nuevo retraso con respecto a lo que de por sí y desde tanto tiempo se viene hablando para este proyecto. Lo vamos a tratar aquí en estos próximos minutos, en un día donde también nos vamos a acercar, cómo no, a hacer referencia a los actos conmemorativos del 24 de septiembre. Es la semana clave. El próximo jueves se celebra, cómo no, la fiesta local, 216 años de aquella primera reunión de Cortes Generales en la isla, y a los eventos festivos a pie de calle con actividades de colectivo se sumará la entrega del reconocimiento al buque escuela de la Armada Española Juan Sebastián del Cano. Bueno, de esto y de mucho más tratamos ya en esta cita que comenzamos desde la redacción de informativos. En nombre del equipo les habla Francisco José López. Y bueno, a esta hora también, como cada día, no podemos marcharnos, a adentrarnos ya en materia informativa sin acercarnos ante, bueno, pues a la actualidad deportiva. Es el lunes, tiempo de resumen, tiempo de análisis y sobre todo de valoraciones de cómo estuvieron los equipos isleños. Uno de ellos, el Club Deportivo San Fernando, que segundo partido disputó, segunda victoria y desde luego a lo grande, no, a lo muy grande. Javi Ramírez, ¿qué tal? ¿Cómo estamos? ¿Qué tal? Bueno, pues parece que a lo grande, ¿no? La cita de este domingo, ¿no?
2: Pues sí, la verdad que increíble, Paco, la verdad que tremenda la goleada del San Fernando. De momento dos jornadas, dos victorias holgadas, pero sobre todo la de ayer, ¿no? Un gol a 7 en su primer desplazamiento en Jimena de la Frontera, un partido que pudimos disfrutar aquí, que pudimos escuchar aquí en esta casa en Radio La Isla, y la verdad que bueno, fue tremendo, ¿no? Una vez más el equipo de Jaime Bugato, como tuvo esa pegada ofensiva desde el minuto 1, prácticamente en 15-20 minutos otra vez resolvió el partido de forma tremendamente rápida. Un Dani Herrera que está espectacular, que marcó ayer 5 de los 7 tantos del San Fernando y ya lleva 9 en 2 jornadas. La verdad que esos registros brutales. Y el San Fernando que además, gracias a anotar 7 tantos y solo encajar uno en la jornada de ayer y acumular pues ya 11 a favor y 2 en contra, se coloca ya como líder en solitario de la segunda andaluza tras dos jornadas, posición que esperemos que no abandone en todo lo que resta de competición. Así que ahora aquí en la remontada ampliaremos y haremos un poquito la crónica de lo que nos dejó el partido de ayer. Escucharemos también protagonistas y mucho más.
1: Pues va a ser una cita de luego bastante importante para afrontar ya casi casi la vuelta de la esquina, ¿no? El próximo partido, el próximo fin de semana. Veremos a ver el horario, ¿no? Está aún por determinar. Y seguro que hay algunas otras cuestiones, ¿no? Para hoy en la remontada, Javi.
2: Así es, Paco. El San Fernando que jugará el domingo, no sabemos todavía la hora, pero sí el día será el domingo aquí en casa contra el filial del Jerez Club Deportivo. Y por supuesto que abordaremos al resto de equipos de la isla de San Fernando que han tenido compromisos oficiales en este fin de semana. El Bazán que ganó, el San Fernando Atlético que ganó también. En fútbol sala isleño San Fernando volvió a ganar. Es cierto que en el hockey no fue un poquito peor y en el baloncesto también, pero repasaremos absolutamente todo de lo que nos ha dejado este fin de semana deportivo aquí en San Fernando.
1: Pues será un placer escucharte y conocer todos los detalles. Hasta luego entonces, Javi.
2: Hasta ahora, Paco, ahora nos escuchamos, gracias.
1: Hasta luego. La remontada, ya ven ustedes, jornada bien repleta de actualidad, como siempre, aquí en la sintonía de Radio La Isla, con nuestro compañero Javi Ramírez. Por supuesto, hoy lunes también, recordamos, llega también la tertulia deportiva por la noche, como siempre, en este caso con nuestro compañero José Cabeza. Día completo para la actividad deportiva y ahora no nos metemos de lleno para conocer
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1: Pues la situación para estas próximas horas aquí en la ciudad de San Fernando y dentro del marco de la Bahía de Cádiz, con datos en primer término de la AEMET, la Agencia Estatal de Meteorología. Bueno, pues en principio se anuncia la continuidad a lo largo de toda esta jornada de viento de levante, situación que va a continuar así hasta adentrarnos pues casi casi la recta final de semana. Se prevé en principio que el levante nos acompañe hasta el viernes. Esto quiere decir hasta prácticamente la noche del jueves, primeras horas del viernes, que será cuando comience a variar. Pero ojo, una situación tan transitoria que de nuevo vuelve el viento de levante durante el sábado para continuar. Así que todo hace indicar que la semana va a ser de viento y eso sí, viento de levante prácticamente en su totalidad y continuar lo que reste de semana. Además, para el fin de semana, de nuevo vuelve el viento de levante con fuerza. En cuanto a las temperaturas, pues pocos cambios, llegando a rozar los 31 a 32 grados aquí en la Bahía de Cádiz. Las mínimas en torno a los 21 a 22 grados también aquí en la Bahía de Cádiz, según los datos que nos deja la AEMET, la Agencia Estatal de Meteorología. Y en la ciudad de San Fernando, en este preciso instante, tenemos ya 30,1 grados, un índice de humedad de un 41% y soplando viento de levante fuerte. Lo hace en este momento con 44,6 kilómetros por hora. Así que la velocidad del viento, como decimos, fuerte, la que tenemos en este momento aquí en la bahía.
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1: Bueno, pues nos adentramos ya de lleno en la actualidad. Uno de estos asuntos nos lleva a tratar la situación del nuevo edificio náutico de Gallineras, que continúa marcado por el retraso en el inicio de las obras. El proyecto fue adjudicado, recordemos, en mayo de 2025 a la empresa Construcciones Mahoin Ingeniería, Construcción y Medio Ambiente, por una suma alrededor de 1,5 millones de euros y un plazo de ejecución previsto entonces de 12 meses. El contrato quedó formalizado pues en agosto del pasado año. Sin embargo, más de un año después de la adjudicación, los trabajos todavía no han comenzado. Así se ha trasladado en julio de 2026 la pertinente preocupación desde el propio Club Náutico de Gallineras, que han mostrado, bueno, pues preocupación sin duda por esta situación del proyecto, por la ausencia de actividad en los terrenos en donde debe levantarse el nuevo edificio y poca información al respecto. La dirección del Club Náutico ha reconocido que existen problemas que estarían dificultando el inicio de la actuación, aunque aseguran desconocer exactamente cuáles son. La entidad se considera especialmente necesaria la nueva instalación debido al estado de las actuales dependencias y recuerdan que se trata de un proyecto largamente reivindicativo. Bueno, pues hemos conocido detalles de cuál es esta situación. Lo ha contado la alcaldesa de la ciudad, Patricia Cavada, a los micrófonos de Radio La Isla.
4: Un proyecto que quedó bueno pues sin concurrencia y en la primera licitación se volvió a sacar, incrementando notablemente la partida económica y la financiación de ese proyecto. Y bueno, y cuando también ha empezado y fue adjudicado a la última empresa, ha puesto de manifiesto determinadas cuestiones técnicas que consideraba que eran mejorables, y sobre todo porque tenía soluciones constructivas que llevaban a unos tiempos de ejecución por parte del suministrador que prácticamente lo hacían inviable, porque había una o dos empresas en España suministradoras de ellos. Sí quiero decirle, bueno, es algo que no he comunicado y que quiero comunicarle precisamente en el día de mañana al presidente del Club Náutico de Gallinera, que tras varios meses de trabajo por el equipo de la dirección facultativa nos entregaron hace un par de días, no más, la revisión integral del proyecto para intentar ajustarlo, para hacerlo viable conforme a esas cuestiones que habían planteado técnicas por suministro y por, bueno, agilidad del proyecto.
1: Queda pendiente ahora saber si la empresa constructora se atañe a estas circunstancias y acepta estas condiciones. Una de las cuestiones que se ha puesto sobre la mesa, el futuro del edificio de actividades náuticas, recordemos, está concebido como una instalación municipal vinculada al deporte y la actividad náutica con el entorno del Parque Natural, un proyecto que contempla un equipamiento de casi 1.000 metros cuadrados y formando parte de la transformación de este puerto, junto a actuaciones de urbanismo, marina seca y mejora de las infraestructuras de todo el entorno. También en este caso del propio edificio actualmente que ocupa el establecimiento de restauración que posee. Por tanto, a fecha de septiembre de 2026, la principal novedad es que el proyecto sigue adjudicado, las obras de momento sin arrancar. Esta cuestión que ha recibido el Ayuntamiento de San Fernando, como ha explicado la alcaldesa de la ciudad, y por otra parte, pues pendiente de la decisión que la constructora pueda tomar en este sentido. Esperemos que pueda solucionar esta situación y tener continuidad de una obra tan necesaria, tan importante para esta zona náutica de San Fernando. Devolver atrás la situación, desde el equipo de gobierno, la misma alcaldesa de la ciudad ha asegurado que se va a trabajar primero para que se pueda desarrollar el proyecto actual y, por otra parte, si es necesario, se dará continuidad para hacer posible la creación de esta infraestructura. De no salir adelante, sería el segundo revés que sufriría.
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1: Bien, pues ahora sí nos acercamos a hablarles de movilizaciones del personal de defensa. Concretamente volverán a movilizarse aquí en San Fernando este próximo día 22 de septiembre para reclamar mejoras retributivas. Las organizaciones FAC y APLAGE aseguran que tras casi 2 años de conflicto laboral y movilizaciones en más de un centenar de centros de trabajo de todo el país, la administración no ha dado una respuesta que permita cerrar sus reivindicaciones. Las organizaciones denuncian un trato desigual entre las distintas entidades y colectivos civiles del Ministerio. Señalan que el personal laboral no cuenta con propuestas propias de productividad que dependen directamente de una gratificación y cuya cuantía y percepción debe esperarse a conocer cada año. Frente a esta situación, reclaman un acuerdo común para laborales y funcionarios, así como personal estatutario. La principal reivindicación pasa por la creación de un complemento de 300 euros mensuales consolidable y recogido en la relación de puestos de trabajo en 14 pagas para todo el personal civil.

0: productividad propia, marginándonos con el tema de, como ya sabemos, de la MUA, pues seguimos en esa situación de que no sabemos aún si se va a cobrar el mes que viene, qué cuantía será o qué mejoras se propondrán en la mesa. Nosotros seguimos igual, exigimos un complemento de 300 euros consolidables que aparezcan en la relación de puestos de trabajo, en la RPT, en 14 pagas para todo el personal, laborales, funcionarios y estatutarios.
1: Pues esta es la situación y esta es la referencia sobre la mesa que se pone por parte de las organizaciones participantes, tanto FAC como el sindicato USO ASPLAG, que hay que destacar que ambos también hacen un llamamiento a la participación en las movilizaciones de este 22 de septiembre y reclaman una solución global para los tres colectivos civiles del Ministerio. El objetivo, aseguran, es conseguir mejoras salariales, estructurales y acabar con las diferencias retributivas entre trabajadores que desarrollan su actividad dentro de la misma administración. Por tal motivo, han convocado estos paros a las puertas del Arsenal de la Carraca, el Museo Naval, el Real Observatorio de la Armada, la Escuela de Suboficiales, el Tercio de Armada, Tercio Sur, la Jefatura de Sanidad, el Parque de Autos e Instalaciones de la Residencia San Carlos, la Escuela de Suboficiales, también, decíamos, el Centro Deportivo de Suboficiales, Instalaciones Deportivas de la Armada, Juzgado Togado Militar, entre otras dependencias que están previstas se sumen a estas protestas. Sergio Quirós. Vamos a intentar escuchar estas manifestaciones en Radio La Isla y en este sentido.
0: No nos bajamos de esa petición y estamos pendientes de que en esa mesa se traslade de una vez pues eso que pedimos, eso que se pide, que somos los trabajadores, lo que los pedimos. Seguimos recordando que muchos compañeros y compañeras están por debajo del salario mínimo interprofesional y eso es inaceptable. Estamos totalmente en contra y rechazamos cualquier tipo de medida temporal, de productividad variable o no considerable o algún acuerdo fragmentado que dividan a la plantilla.
1: Pues esta es la situación tan particular que se está viviendo por parte de estos trabajadores de defensa que vuelven a las protestas. 2 años ya de movilizaciones a lo largo de los últimos meses también se han ido incrementando y tras el verano retoman estas medidas.
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1: Y del transporte colectivo vamos a hablar, del transporte público, por varias razones. La primera de ellas, desde esta jornada hay modificaciones en horarios de los servicios del Consorcio de Transportes de la Bahía de Cádiz, afectando a numerosas líneas, entre ellas a las habituales y más próximas entre Cádiz y San Fernando, en el caso de autobuses de las líneas Cádiz-San Fernando M11 y M10, y también incluso con el tranvía metropolitano que adapta sus horarios. Lo hace también Renfe, que adapta este lunes sus horarios del núcleo de cercanías y asegura que para responder a las necesidades de movilidad de los usuarios en la bahía. De hecho, esta nueva programación se ha diseñado a partir de análisis de la demanda de información recogida en encuestas y foros expertos de usuarios. Una de las principales novedades es el adelanto de los primeros trenes de la jornada, de manera que los viajeros puedan llegar a sus destinos antes de las 7 de la mañana. También se incrementa la oferta antes de las 8:30, reforzando las conexiones en la franja de mayor afluencia. Así, el primer tren con salida desde Cádiz y paradas en las estaciones de Bahía Sur y también en San Fernando Centro partirá a las 5:45, llegará a Jerez a las 6:36 frente a las 7:02 del horario anterior. En sentido contrario, el primer servicio desde Jerez saldrá a las 5:15 y hay que destacar que llegará a Cádiz a las 6:35, en este caso también con una diferencia significativa. La nueva planificación sustituye además 8 circulaciones cortas entre Cádiz y San Fernando, Bahía Sur, por 2 servicios de recorrido completo entre Cádiz y Jerez. En días laborales habrá 48 circulaciones en la línea completa, 21 trenes con sentidos entre Cádiz y Jerez, con paradas en todas las estaciones, 3 por sentido hasta el aeropuerto de Jerez y otras 2 servicios y 6 por sentido entre Jerez y Las Saletas. Se asegura también por la operadora que esta reestructuración pretende optimizar la puntualidad y mejorar las conexiones entre los municipios de la bahía. Y entre detalles, pues del transporte público de la playa de Camposoto, hay que destacar que el titular de transporte

0: Transportes del Ayuntamiento de San Fernando, que es José Luis Cordero, ha llegado a señalar que se ha superado un 115% de usuarios con respecto al pasado año, una situación creciente ante la gratuidad del transporte público que sigue vigente en la ciudad, y estas cuestiones las ha planteado justo después de la celebración de la Semana de la Movilidad. Explica Rayo Luis.
1: Desde el principio de año hemos apostado por el servicio de autobús urbano, un servicio que desde el 1 de enero es totalmente gratuito y que ha hecho que cada mes hayamos ido incrementando el número de pasajeros hasta llegar a más del doble a estas alturas de año en las que nos encontramos. Al mismo tiempo, seguimos impulsando un modelo de transformación urbana que ha recuperado espacio público para el peatón y ha situado a las personas en el centro de la ciudad. Por eso, para nosotros, hablar de movilidad sostenible es hablar de una forma de entender San Fernando, una ciudad que apuesta por el transporte público colectivo y limpio frente al uso individual del vehículo, que trabaja para reducir emisiones y que invita cada vez más a caminar, utilizar el transporte público y disfrutar del espacio público.
0: Pues ya ven ustedes, esta es la referencia sobre la mesa del titular de Transportes del Ayuntamiento de la ciudad, y en este sentido, donde ha hecho referencia al crecimiento de usuarios también en los servicios de playa, al igual que el resto de servicios urbanos de la isla.
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0: Y desde el Partido Popular, pues, han trasladado alegaciones al Reglamento de Honores para preservar la participación, aseguran, en las decisiones que representan a toda la ciudad. Hoy lo han dado a conocer en una rueda de prensa, lo ha hecho la secretaria general del PP, María del Carmen Roa, también concejal en el Ayuntamiento y que ha presentado las alegaciones en el registro del Ayuntamiento al Reglamento de Honores y Distinciones redactados por el equipo de gobierno con el objetivo de introducir cambios que garanticen participación y pluralidad en las decisiones. En este sentido, la secretaria general y concejal del PP considera positiva la actualización de una normativa que data del 2009, pero entiende que algunos de los cambios planteados por el PSOE conceden un protagonismo excesivo a la alcaldía y a la Junta de Gobierno local en decisiones que, por su carácter institucional, deberían contar con una amplia participación de los colectivos. Lo explica María del Carmen Roa.
3: Desde el Partido Popular defendemos que el Reglamento de Honores y de Distinciones, pues, debe estar muy por encima de cualquier interés sectario, partidista o político, porque es el Reglamento de Honores y Distinciones de la ciudad de San Fernando. Esta es nuestra visión, esta es nuestra forma de verlo, que lamentablemente, pues, no es la de la señora Cavada ni el equipo de gobierno. Si las alegaciones no lo remedian, el equipo de gobierno, la realidad es que podrá nombrarlo absolutamente todo de forma unilateral. Parecieran, si me lo permiten, pues los premios de la señora Cavada o los premios de alcaldía, y no es eso, son los honores y distinciones de la ciudad de San Fernando. En procedimientos donde históricamente han decidido en conjunto determinados sectores con el ayuntamiento, ahora, desgraciadamente, no va a ser así. Históricamente han intervenido sectores, aparte del gobierno municipal, sectores, otros grupos políticos, hoy no.
0: Pues ya lo ven ustedes, esta es la referencia. Entre las alegaciones presentadas al PP, plantea modificar el procedimiento para los títulos de honor. El nuevo texto atribuye a la alcaldía el análisis previo de las candidaturas y a la decisión sobre cuáles continúan su tramitación antes de llegar al pleno. Los populares proponen que esta valoración cuente con la intervención de una comisión de honores y distinciones con representaciones en los distintos grupos municipales. También cuestionan que el premio Cortes de la Real Isla de León y el premio Libertad de Prensa puedan concederse por resolución directa de la alcaldía sin que el reglamento establezca la intervención previa de un jurado, comisión u otro órgano colegiado. También los populares consideran especialmente necesario modificar la nueva regulación de la Epifanía y el papel que el PSOE quiere que tenga la Asociación de Reyes Magos. Lo dice la misma concejal del PP, María del Carmen Roa.
3: La intención del equipo de gobierno era, de un plumazo, desplazar a la Asociación de Reyes Magos, y así consta en la documentación, para que no tuviera ningún tipo de actividad dentro de ese proceso de selección y designación de los Reyes Magos, la Estrella de Oriente y el Heraldo Real. Como quiera que la propia asociación presentó alegaciones con muy buen tono y diciendo que no era justo ni de recibo que se obviara la actividad de la Asociación de Reyes Magos, pidieron la participación mediante una comisión. Para que pudieran tener, pues, esa voz, ese voto que han tenido siempre en una tradición, como decimos, arraigada y muy representativa de nuestra ciudad. Después de esas alegaciones, puesto en contacto con el ayuntamiento, se crea la llamada Mesa de la Epifanía. Pero no nos engañemos. Con independencia de lo que se le quiera decir a cualquier ciudadano o a la propia Asociación de Reyes Magos, lo que prima es lo que está puesto sobre el papel y sobre la propia modificación del reglamento que ya se ha aprobado inicialmente.
0: Pues esto desde las filas del Partido Popular, y muy rápidamente nos acercamos hasta el Centro de Congresos Cortes de la Isla de León, porque esta misma jornada, como antesala de la celebración del 24S, se ha inaugurado en el vestíbulo del Centro de Congresos una exposición dedicada al Consejo de Regencia. La muestra recupera las imágenes realizadas con motivo del Bicentenario y que entonces pudieron contemplarse en la Compañía de María, la sede histórica de esta época durante las Cortes. La 24 de septiembre, encargada de la muestra, tendrá también un papel protagonista muy importante durante la jornada central de celebración, con las recreaciones a primeras horas desde la procesión cívica de los diputados al ayuntamiento, la iglesia mayor, así también como la recreación del cuadro del juramento de Casado de Alisal, uno de los momentos grandes en la iglesia mayor. Los diputados también tendrán una cita por la tarde en el Real de las Cortes. Y rápidamente nos vamos al mundo cofrade.
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0: Una semana muy importante con la procesión de la Virgen de las Mercedes y con la información, como siempre, del fin de semana, nuestra compañera Aurora Marín.
4: Un lunes más le llevamos la información de nuestras hermandades y cofradías durante el fin de semana. En la tarde del pasado viernes, la Hermandad de la Pastora convocaba a sus hermanos para un cabildo extraordinario donde se trataba la propuesta de restauración de la imagen de la Divina Pastora y del Divino Pastorcito, y también el resanado del camarín. Esto consistirá en sustituir todos los materiales actuales de escayola por cedro americano tallado y policromado, que estará a cargo de Juan Carlos García, y también se renovará la pintura del camarín por Alfredo Martínez. La imagen titular y el pastorcito serán restaurados por la empresa Arnova. Por otra parte, el sábado la Hermandad de Medinaceli, con motivo del 50 aniversario de su grupo joven, estrenaba el documental La semilla del cautivo, medio siglo de juventud trinitaria. Una mirada a 5 décadas de recuerdos, vivencias personales y momentos que han marcado el camino de la juventud, la Archicofradía de Medinaceli. Esto ha sido obra de Pablo Blázquez. Y bueno, también podemos ir adelantando algún acto de esta semana, como que el próximo miércoles dará comienzo el Triduo en honor de la Virgen de los Dolores de la Hermandad del Nazareno en la Iglesia Mayor. Y el viernes se celebrará el pregón a esta dolorosa por parte de Carlos García Abdel. Y por supuesto, la salida procesional del próximo jueves 24 de la Virgen de las Mercedes con motivo de su festividad. Previamente, a las 11:30 de la mañana, ese mismo jueves, se celebrará la misa preparatoria en la que están invitados a participar todos los hermanos. Y la salida procesional se llevará a cabo a partir de las 18:25 horas y se recogerá sobre las 10:20. Durante el recorrido, como cada año, a su paso por la parroquia de San Francisco, una representación de la hermandad realizará una ofrenda al Santísimo Sacramento. El acompañamiento musical correrá a cargo de la banda del Nazareno, y la cuadrilla de cargadores será la del equipo de capataces José de la Cruz. Y hasta aquí este resumen del fin de semana y un poquito de adelanto.
0: Pues muchísimas gracias, como siempre, Aurora, por estos detalles con los que prácticamente llegamos al cierre. Nos marchamos, señoras y señores. Es todo por ahora. La información sigue, como siempre, en la sintonía de Radio La Isla, en el 107.4 de su dial de frecuencia modulada, en internet en radiolaisla.com, redes sociales y, por supuesto, como no, a través de 7 Televisión San Fernando y el digital andalucíainformación.es, la edición de esta ciudad. Disfruten del día. Sigan, como no, en la sintonía de Radio La Isla.
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0: 10 de la mañana, señoras, señores, bienvenidos a un programa de 3 horas cargado de ilusión, cargado de contenido, cargado de cositas para ti. Bienvenidos a vivir la mañana juntos en este día precioso. Hoy estamos a martes 22, martes, ¿eh? Ni te case, ni te embarque, ten cuidado. Oye, son refranes de toda la vida. Te decía eso, que estamos en un día precioso, que el Levante de momento nos ha abandonado, que se vaya con Dios y que, bueno, el día está espectacular. Espectacular para vivir la mañana juntos aquí en el 107.4 de la frecuencia modulada. En Radio La Isla, en tu programa, en tu vida, en tu casa, 40 años contigo.
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0: Bueno, y hoy un programa cargadito, ¿eh? Cargadito tanto que no sabemos si van a caber todos los contenidos que te tenemos preparado. Pero bueno, de todas formas, lo que nos sobre hoy lo guardamos y lo ponemos mañana. Eso es como se hace en las casas cuando se va a comer. Si sobra una cosita, pues mañana. En el lenguaje periodístico se llama meterlo en la nevera, que también tiene relación directa con la cocina, ¿ves? Y al final todo coincide. Bueno, te digo que hoy tendremos la información diaria, gracias a San Fernando Información. El tiempo, gracias a la Agencia Estatal de Meteorología. Aquí hay que dar las gracias a todo el mundo. Y nuestra recetita, en esta ocasión, la gracia me la tienes que dar tú a mí, porque voy a intentar ayudarte a poner de comer, a que te nazcan las ideas para que cuando ponga ese empeño bonito, ¿eh? Y que tu pareja llegue a casa, tu mujer llegue a casa y tú le digas, cariño mío, toma, ahí tiene lo que te he hecho con todo el amor del mundo, ¿eh? Y, pero claro, llegan después los niños y luego, uy, se lía, Dios mío de mi vida. En fin, que igual le gusta, que igual no. Yo te doy opciones y ahí lo dejo. Tendremos luego a Mila Vulpe, esto va hoy de gastronomía, porque ella es la nueva presidenta de la Cofradía Gastronómica Los Esteros, aquí en San Fernando, que después de más de una década, nuestro compañero Pepe Oneto ha decidido dar un paso al lado, ¿eh? Que no atrás, pero sí al lado, para descansar un poco de todas las responsabilidades que lleva, que además son muchas. Así que hablamos con Mila, vemos los nuevos proyectos, vemos las ganas con las que ha entrado y hablaremos con esa nueva presidenta de una cofradía gastronómica, de una asociación, a fin de cuentas, que ha puesto las fogones, las cocinas de la isla donde verdaderamente se merecen. Está poniéndolo poco a poco, pues divulgando toda nuestra gastronomía. Luego tendremos a Marian Domínguez, acaba de escribir Ríos de Noviembre, un libro de relatos, un laboratorio también de escritura, ha salido de ahí, de ese laboratorio de escritura de la Universidad de Cádiz. Además, Marian, tenemos una especial devoción por ella, porque es la mamá de una gran amiga de esta casa, como es Nazaret Medina, que durante muchos años estuvo al frente de este espacio, de este matinal, de esta casa. Y ella, evidentemente, aunque ya no esté trabajando aquí, forma parte de la esencia misma de esta casa que lleva ya 40 años contigo. Bueno, pues hablaremos con Marian Domínguez sobre esos Ríos de Noviembre, que a mí ya el nombre me vuelve loco, me encanta. Y la música hoy será protagonista a través de otra conocida, es decir, vieja conocida. Ella de vieja no tiene nada. Mappy B, que de nuevo regresa a las ondas de la radio, a las ondas de este 107.4 de la frecuencia modulada. Nos ha visitado también en distintas ocasiones en televisión para hablar de ese nuevo tema. Me fui pa' Medellín. Que te acompaño, Mappy. Que nos vamos a ir pa' Medellín todo. Que sí, que es, me parece súper bueno. Lo escucharemos, los presentaremos aquí, hablaremos con ella. Una mujer luchadora, una artista de la cabeza a los pies. Y luego vamos a hablar con Rafael Guirado. Él es el nuevo presidente de la Asociación Cultural Cofrade La Venera, una de las más emblemáticas de San Fernando. Así que hablaremos con Rafa. Y si nos sobra tiempo, que ves que esto está un poco con calzador todo, porque hay mucho contenido, tendremos a nuestro amigo Antonio Jiménez hablando de uno de los accidentes más desgraciados que ha tenido este país, como fue el del camping Los Alfaques, allá por los años 70, murieron muchísimas personas y también está rodeado de misterio. Así que si nos da tiempo, hablaremos con él. Si no, bueno, si no, a ver, mañana no. ¿Por qué? Porque mañana tendremos un programa muy, muy, muy especial que te iremos dando cuenta a medida de todo el día de hoy. Mañana es especial para esta casa porque salimos a la calle. Salimos a la calle y lo hacemos por muchas razones. La primera de ellas, por estos 40 años. Estos 40 años que esta casa lleva dentro de los hogares de todos los isleños. Eso yo creo que es motivo más que suficiente. Luego también porque hay un acontecimiento importantísimo como ese 24 de septiembre, fiesta local que se celebra el jueves. Pero desde el mismo miércoles va a haber exposiciones, ya hay actos, hablaremos de todo lo que tenga relación con ese 24 de septiembre, que hay una exposición justo dentro de donde vamos a estar, porque vamos a estar en la puerta del centro de congresos y va a estar la exposición sobre la regencia dentro de ese centro de congresos. Nosotros estaremos fuera. Le mandamos un besito grande a nuestro amigo Dani, responsable del centro, y a todos los trabajadores y trabajadoras que los apreciamos y los queremos muchísimo. Y además nos facilitan siempre la labor al 1000%. Y eso es de agradecer, pero vamos, ni te puedes imaginar. Bueno, pues allí estaremos desde las 11 de la mañana hasta la 1 de la tarde. Repartiremos camisetas, hablaremos con mucha gente, con comerciantes, porque también se celebra la Feria de la Tapa y hablaremos de la Feria de la Tapa. Claro, la inauguración es mañana, pero por la tarde. Pero nosotros de todas formas hablaremos con el presidente de Acosafe, con gente, con hosteleros, con mucha personal que ahora estamos dispuestos a vivir unos días bastante intensos aquí en San Fernando, este 23 y 24 de septiembre, y luego ya pillamos el viernes, que es 25, los que puedan hacer puente, y luego estamos ya en el sabadito y el dominguito. Esto es un no parar.

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Y vamos a conocer lo que hay que conocer siempre antes de nada, antes de comenzar nuestro devenir diario, que es qué es lo que ha pasado, que es leer la prensa, una santa y sana costumbre que no se puede ni debe perder, y la prensa local para saber lo que pasa a tu alrededor. Y para eso tenemos a San Fernando Información. Yo te voy a leer los titulares y puedes perfectamente ampliar la noticia entrando en la web, que es totalmente gratuita. Bueno, pues la noticia de portada dice que San Fernando da el primer paso para municipalizar sus instalaciones deportivas. 93 trabajadores podrían pasar a EMSA. El ayuntamiento llevará al próximo pleno la creación de la comisión que estudiará la gestión directa de 7 grandes complejos deportivos antes de que finalice el actual contrato en julio del próximo año, de 2027. Luz verde definitiva al aparcamiento de Camposoto. Firmado el contrato para crear 210 plazas junto al centro de salud. El Ayuntamiento de San Fernando formaliza con Construcciones Garrucho las obras por 480.923 euros y un plazo de ejecución de 4 meses para anunciar en agosto que los trabajos comenzarán próximamente.

Seguimos con más noticias ahora de deporte. Jaime Bugato, entrenador del San Fernando: se nos riza el vello cuando salimos al campo y sentimos a nuestra afición. El técnico del Club Deportivo San Fernando 1940 ha sido esta semana el protagonista de la tertulia deportiva de 7 Televisión San Fernando, en la que también ha participado Jaime, Javi Ramírez y Jordi Agabo.

El isleño golpea a 10 segundos del final y se lleva un partido de infarto en Puerto Real 2-3. Un gol de Ignacio sobre la bocina da al equipo de Miguel Gago su segunda victoria consecutiva y mantiene su pleno de triunfos en tercera división.

El Consejo de Regencia vuelve a escena por el 24 de septiembre, inaugurada una exposición que reúne documentos, piezas históricas y recursos divulgativos sobre uno de los episodios claves de la historia constitucional española y podrá visitarse hasta el próximo día 30 de septiembre.

De la danza española al flamenco, la Escuela Municipal de Danza de San Fernando abre sus inscripciones. La matrícula va a permanecer abierta hasta el próximo 22 de septiembre, es decir, hasta el día de hoy, para un curso que arranca el 1 de octubre con grupos de un máximo de 15 alumnos. Con esta información cerramos este capítulo y vamos a pasar a ese tiempo previsto para la Bahía de Cádiz y también, evidentemente, para San Fernando en las próximas horas. Los cielos han amanecido con...

este no se quiere ir del todo y no se irá hasta el próximo viernes. Pero bueno, de momento, mientras que esté flojito, no está mal. Habrá mañana también sol, la mínima de mañana será de 21 grados y la máxima de 32.

Bueno, hay veces para empezar que dicen que la vida es puro teatro. ¿Por qué no?

Bueno, pues ya hemos desayunado la información, el tiempo. Vamos a aprender a disfrutar de cada minuto que nos regala la vida, de una sonrisa, porque las lágrimas, hijo mío, hija mía, vienen solas. Así, eso es lo que te digo, lo que todos tenemos que hacer cuando nos levantamos. Vamos a intentar poner una sonrisa, pintarnos una sonrisa en la cara. A veces hay días que resulta más fácil, otros días resulta un poco más complicado, pero hay que intentarlo siempre, porque al final se consigue. Y si tenemos

vemos una cara con una sonrisa, eso de una u otra forma lo entiende y se refleja en el corazón y en nuestras ganas de vivir y de disfrutar eso cada segundo de la vida. Bueno, pues ¿qué recetita te pongo yo? ¿Qué cosita te pongo yo? Que tú estés contento, que tú estés contenta y diga, a ver, mi gente hoy van a disfrutar mucho, o igual mañana, porque lo que haces es combinar lo que te dije ayer, coges un plato de ayer, el segundo de ayer, lo pones del primero, en fin, lo haces así. Yo te doy opciones y allá tú. Hoy, ¿qué hay que seguir mirando? La de Ubrique. Hombre, ¿en qué mes estamos? Septiembre. Mucha gente que nos está escuchando tiene niños, tiene nietos, tiene el colegio, hoy que de dinero, hoy que hay que querer un poquito más la de Ubrique, que también acaba de sufrir el apretón del verano. Así que vamos a hacer una cosita rica, pero una cosita económica, ¿eh? Como intentamos. Algún día que otro nos damos un homenaje, pero de momento está bien. Mira, vamos a hacer o vamos a comprar directamente, pues yo entiendo que si tienes niños pequeños o si tienes que atender algo o si regresas del trabajo, a ver, mucho tiempo no hay. Por eso yo te recomiendo que las comidas más elaboradas se hagan con tiempo, la noche anterior, aunque sea potaje. De hecho, mejor, el potaje está mucho más rico de un día para otro. Está todo más asentadito y todo muchísimo más bueno y tiene muchísimo más y mejor sabor. Pero en fin, hoy suponemos que tenemos que salir del paso así por lo que sea. Hoy te propongo que compres en tu almacén, en tu tienda, en tu ultramarinos, qué palabra más bonita y más de aquí, de ultramar, de lo que llegaba del otro lado del Atlántico. De ahí viene la palabra ultramarinos. Yo te vendo lo que viene de muy lejos, de ultramar. ¡Ay, Dios mío de mi vida! Que te digo, eso, que vamos a comprar una ensaladilla o una ensaladilla de marisco, que las hay, están extraordinarias, las hay en distintos tamaños y ya está. Vamos a poner en el centro una ensaladilla de marisco y luego vamos a hacer algo muy sencillito, eso lo podemos, de hecho lo debemos hacer en el momento porque si no se pasa la pasta. Ya estás, hombre, este hombre va a poner pasta. Pues sí, unos macarroncitos gratinados. Así de sencillo, simplemente cocemos con lo que nos diga la bolsa del fabricante de los macarrones. Así regresamos en nuestra mente al colegio y a los campamentos de verano de cuando éramos pequeños. A tus hijos les encantará. Y porque a todos los niños les gustan los macarrones con tomate. A ver, dime tú, un niño que no le gusta los macarrones con tomate. A mí me encantaba y me sigue gustando muchísimo. Ayer, precisamente, comí macarrones con tomate. Por eso te lo digo hoy, porque es que me gustó tanto que digo, yo lo tengo que poner mañana en la mañana. Pues eso, lo cueces con, le das el hervor cuando ya esté, a ver, cuando el agua esté hirviendo, es cuando echa los macarrones. Y te limitas a lo que te dice la bolsita que pone el fabricante. Lo escurrimos cuando pase ese tiempo. Calentamos tomatito. Ya, si queremos tunearlo un poquito, le podemos echar una latita de atún. Le podemos, en fin, además del tomatito, lo ponemos y luego, eso sí, le ponemos por encima ese quesito, el que más te guste. Yo ahí te lo doy. Yo me gusta ponerle quesito manchego este. Que viene ya así como si fuese pan rallado. Eso, bueno, pues ese me gusta muchísimo. Sino el que te guste, ¿eh? Porque para gusto los colores. Y nada, y eso lo pones a gratinar. No te digo ni tiempo, simplemente 5 minutitos. Miras cómo está y cuando aquello ya tenga un tonito un poquito así de buen color, pues lo apagamos. Y a comer ensaladilla de marisco y macarrones gratinados. ¿Eh? Para decir que no te quiero yo. Y encima cuido tu cartera. Si es que valemos para todo. Para un roto y para un descosí.

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0: Y vamos a entrar ya directamente. Les decía que Mila Vulpe, ella trabaja para el Ayuntamiento de Chiclana, también está encargada de coordinar el Centro de Iniciativas Juveniles, es directora de una casa que nos sentimos tremendamente, tenemos muchísimos amigos allí, un beso muy grande a mi gente de Radio Chiclana, y también lleva la marca Destino Chiclana. Ella es cañailla y recientemente es la nueva responsable de esta cofradía gastronómica de Los Esteros. Mila, ¿qué tal? ¿Cómo estás?
1: Buenas tardes.
0: Yo encantado de que estés aquí, de que hablemos de algo tan importante para nuestra cultura, porque la gastronomía es cultura, y la importancia que ha tenido el nacimiento en el 2014 de esta cofradía gastronómica Los Esteros, gracias a una apuesta personal de nuestro común amigo Pepe Oneto.
1: Pues sí.
0: Y que al final ha unido lo gastronómico, a fin de cuentas, porque van, creo que muy de la mano, con lo turístico, con el abrir las puertas a un sitio como es o San Fernando o la Bahía de Cádiz, ¿verdad?
1: Pues sí, tuvimos la gran suerte en aquel momento de que un grupo de personas creyese en la gastronomía, en este caso de San Fernando, que se inicia aquí en San Fernando, no solamente para cocinar, sino también para expandir la cultura, porque yo no entiendo la gastronomía sin cultura.
0: Claro.
1: Tenemos que valorar todo lo que tenemos, que somos ricos en la Bahía de Cádiz y ahora especialmente San Fernando, pero es la Bahía de Cádiz.
0: Es lo mismo.
1: Sí,
0: todo.
1: Entonces este grupo de personas inician, creo yo, algo tan interesante como es la cofradía gastronómica Los Esteros. Luego, cuando se inicia este grupo de personas, inicia este proyecto, sabes que hemos tenido a Pepe Oneto durante 10 años de presidente, que nos ha dejado un legado extraordinario. Me lo ha dejado difícil, ¿eh? porque
0: un camino, ¿no?
1: Un caminito,
0: para...
1: un caminito un poco difícil, porque claro,
0: esto no es fácil.
1: Lo ha hecho muy bien, me lo ha dejado muy alto. Entonces, yo siempre digo que haciéndolo una mínima parte bien de lo que lo ha hecho él, pues yo ya me conformo.
0: Además, con un equipo detrás que él siempre...
1: Totalmente.
0: Es que si no es imposible.
1: Totalmente.
0: Mira, si no es...
1: El barco no se lleva solamente con el capitán.
0: No.
1: Él ha tenido siempre la suerte de tener un equipo preparado.
0: ¿Donde tú estabas?
1: Sí, yo, bueno, empiezo como cofrade.
0: Vale.
1: Porque hacen un acto en Chiclana, donde yo estaba ubicada. Y claro, yo les tengo que, como trabajadora del ayuntamiento, les tengo que preparar aquello. Y entonces ahí conozco yo la cofradía.
0: Vale.
1: Y me encanta.
0: Vale.
1: Me uno, al cabo del tiempo, pues Pepe me dice vente a la junta directiva. Al cabo de poquito tiempo de eso me dice quiero que seas vicepresidenta. Todo esto...
0: ¡Pam, pam, pam!
1: Y bueno, ya lo último ha sido esto, que soy presidenta. Hasta que haya una nueva, se hace una asamblea a primeros de año.
0: A primeros de año.
1: Donde, claro, me presentaré porque ya estoy.
0: Sí.
1: Y bueno, pues si los cofrades están contentos conmigo, pues dirán que sí. Y si no, pues dirán que no.
0: Estamos convencidísimos de que sí. Qué bonito nombre tiene la cofradía gastronómica. Tiene el nombre de Los Esteros.
1: Sí.
0: Ese pescado que no está para nada puesto en valor, que una de vuestras misiones y una de vuestros empeños es poner en pie esta joya gastronómica que tenemos, que es el pescado de estero, pero no solamente hacéis jornadas para divulgar esto, también hacéis congresos, conferencias, todo no es sentarse a una mesa,
1: no.
0: Ya está bien. Hombre. Pero hay que, lo que decías antes, enfocar la gastronomía a nivel cultural.
1: Sí, porque yo siempre cuando me hacen esta pregunta, o simplemente lo digo yo, es tan importante valorar de dónde venimos,
0: claro,
1: por qué estamos así, qué tenemos en San Fernando o en la Bahía de Cádiz, es tan importante como para que no se pierda.
0: Claro.
1: Entonces, nosotros hacemos, siempre que hacemos algún evento gastronómico, va vinculado a unas conferencias por gente tan experta en la materia. Vamos, tenemos en la Junta Directiva tenemos a Paco Melero, que es una eminencia en este aspecto.
0: Un crack.
1: Hemos tenido a Antonio Montiel, que es igual.
0: Igual.
1: O sea que tenemos la gran suerte de tener la cofradía gente muy, muy preparada, cada uno en su término, ¿no? Pero muy preparada. Y entonces yo siempre abogo para que, siempre lo digo, que los colegios, por favor, que le enseñen a los niños de dónde viene ese pescado. Que en el estero no solamente es el pescado, que tenemos la sal,
0: claro,
1: tenemos la salicornia,
0: claro,
1: tenemos los camarones, los cangrejos, las, claro, bocas de la isla.
0: Claro.
1: Eso que tenemos ahí es que no lo tiene nadie.
0: Yeah.
1: Eso lo tenemos ahí nosotros, que era normal verlo, porque como hemos nacido aquí, lo hemos,
0: sí,
1: visto en las casas toda la,
0: sí,
1: vida.
0: Sí, nos parece que es...
1: Sí, que eso es natural y que todo el mundo lo tiene. No.
0: Y hay que cuidarlo mucho.
1: Hay que cuidarlo, hay que divulgarlo. Hay que cocinarlo.
0: Claro.
1: Y a la hostelería, venga a ofrecer eso que no lo puede ofrecer uno de Cuenca, por ejemplo.
0: San Fernando ha crecido mucho, muchísimo gastronómicamente.
1: Uh-huh. Sí,
0: si
1: sí,
0: nos,
1: sí,
0: metemos,
1: sí, sí,
0: en la hostelería de la, sí, isla, sí, dentro de poco, bueno, ya estamos viviendo el tema de la Feria de la Tapa.
1: Sí.
0: Ha dado un salto exponencial increíble. Porque hay mucha gente preparada,
1: sí,
0: porque hay mucha gente que da el paso adelante porque está convencido de que va a funcionar y porque, entre otros, habéis sido vosotros, la Cofradía Gastronómica Los Esteros, quien han impulsado todo lo que tenga que ver con eso.
1: Uh-huh.
0: Hoy por hoy la isla, y mira que pasó un bachecillo hace algunos años,
1: sí, sí,
0: hoy,
1: sí,
0: gastronómicamente,
1: sí,
0: está muy bien considerada.
1: Pues sí, porque además la juventud viene muy preparada. Hazte cuenta que han estudiado hostelería.
0: Claro.
1: Hay algunos en grandes escuelas de hostelería, ¿no? Muy, muy importante. Y nosotros hemos dado un buen empujón para eso, para el Día del Bien Me Sabe.
0: Eso. La Noche de la Dorada, la Gran Dama de la Bahía de Cádiz, claro.
1: La Noche de los Esteros, el Día de los Esteros, ¿no? Pero también... Me encanta porque antiguamente, cuando éramos pequeños, pues el que tenía un bar, pues era el chaval que había empezado fregando platos, luego,
0: claro,
1: hacía la ensaladilla, hacía,
0: claro,
1: tal, porque no había otra historia.
0: Claro.
1: Pero luego la juventud ha ido estudiando.
0: Y mejorando todo
1: mejorando.
0: Eso, que ya era bueno.
1: Sí, hay que conservar esas recetas antiguas.
0: Eso.
1: Que no se pierda, como decimos, la receta de la abuela, ¿no? Que no se
0: siempre
1: pierda. Pero... vamos a darle un toquecito moderno y vamos a innovar un poquito.
0: Eso es, vamos a atrevernos, a,
1: sí,
0: ser un poquito atrevidos.
1: Sí, sí, y los jóvenes son atrevidos.
0: Claro.
1: Y otra cosa, también se está cuidando el servicio.
0: Mucho,
1: el
0: muchísimo.
1: Servicio. Antes, pues, las criaturas, pues, el que iba a lo mejor a poner ladrillo de día, pues, servía copas de noche o ponían unas tapas. Pero hoy la gente está preparada. San Fernando, nada más que hay que pasearse por esa calle Real... Y tenemos una variedad gastronómica muy importante.
0: Me decían el otro día, y me lo decía un hostelero, uh-huh, que están viendo cómo poco a poco, pero que va creciendo el número de gente de fuera que viene a visitar la ciudad, a visitar la ciudad de Camarón, a visitar ese San, uh-huh, Fernando de las Cortes y a comer.
1: Mira, queramos o no queramos, Santi... En esta vida todo se celebra comiendo.
0: Hombre, ¿de qué mejor manera?
1: No hay nada que no se celebre comiendo.
0: Es verdad.
1: Entonces, lo primero que te llama la atención en un lugar, si tú dices, sí, monumento y tal, pero ¿dónde, cómo no? Tú vas a ver los monumentos que son... Y aquí
0: en
1: la historia
0: isla,
1: que tenemos en San Fernando,
0: fíjate,
1: es increíble. Pero después dice, bueno, pero ahora venga, ¿dónde comemos?
0: Eso.
1: Y además que sea típico.
0: ¿Qué es lo que hay aquí?
1: ¿Qué es lo que hay de aquí? ¿Qué se puede comer lo típico? Eso es importantísimo y eso,
0: ya,
1: lo tenemos,
0: ya.
1: Había que desarrollarlo porque, como tú dices, hemos pasado unos años, hace muchísimo, éramos pequeños,
0: sí,
1: que nadie se quedaba un domingo a comer en San Fernando.
0: No, todo el mundo nos íbamos,
1: al puerto,
0: yo recuerdo
1: de Santa María,
0: eso, vámonos, Bajari, y,
1: sí,
0: y nos íbamos todos fuera.
1: Entonces tú veías la calle Real, que eso lo hemos vivido tú y yo.
0: Sí.
1: pero eso ha cambiado.
0: Total.
1: ¿Eso es por qué? Porque tenemos un municipio que atrae al comilón.
0: Sí.
1: ¿Así de claro?
0: Sí, sí, sí.
1: ¿Por qué? Porque tenemos unos productos muy naturales, se está haciendo buena cocina, se está poniendo grandes establecimientos y hay grupos de personas como nosotros, en este caso, que abogamos a difundir esa gastronomía, a llevarla, no solamente difundirla en San Fernando, que ya lo sabemos, pero que vamos fuera también.
0: Claro.
1: Y el propósito de mi propósito en este tiempo de presidenta, ya te digo, no sé lo que va a pasar, es respetar y aprovechar todo lo bueno que nos ha dejado Pepe Oneto.
0: Yeah.
1: Porque eso hay que aprovecharlo todo.
0: Yeah.
1: Y luego pues darle...
0: Y tenerlo ahí siempre un siempre, poco
1: bueno,
0: en
1: a Pepe,
0: sombra.
1: A Pepe lo tengo yo en el teléfono siempre.
0: Eso, eso. Eso
1: yo, es que sería torpe por mi parte.
0: Claro. No aprovecharlo.
1: A ver, el que entra de estudiante médico que va con el catedrático, ¿no? O se va a quedar con el que mueve las camillas, ¿no?
0: Claro.
1: Tendrá que aprovecharse del conocimiento del catedrático, ¿no?
0: Claro.
1: Pues esto es igual. Y luego, pues a la vez, impulsar un poquito, darle otro aire, pero no porque el otro sea malo, ¿no? Coger el anterior y darle un aire fresco.
0: Tuyo propio, ya poquito a poco, ya tu firma, tu sello.
1: Sí. Bueno, sí, sí, con un grupo de personas que,
0: eso,
1: que bueno, que estamos, yo estoy súper encantada, ya estaba súper encantada antes de pertenecer a ser compañeros de
0: pues
1: ellos.
0: Ahora, fíjate.
1: Ahora, y están todos entusiasmados y se están haciendo, bueno, ya se está empezando a hacer proyectos.
0: Tenéis, me imagino que tendréis muchos proyectos.
1: Sí, te puedo adelantar uno que no lo saben los cofrades.
0: Venga.
1: Porque no lo sabe porque lo he cerrado esta tarde.
0: Eso,
1: pero bueno, la junta directiva lo sabe.
0: Eso,
1: y son.
0: Y ya
1: está. Sí, porque yo ya lo dije el otro día a la alcaldesa que tuve el gusto de que.
0: Eso te iba a preguntar ahora por
1: sí.
0: esa visita.
1: Hay una presidenta porque alguien tiene que firmar, pero presidentes somos todos.
0: Todo.
1: Entonces, ya me han dado el visto bueno, por eso lo puedo decir, ¿no? El mes que viene haremos una cata con maridaje.
0: Ay, qué bueno.
1: De la bodega de Chiclana, ¿no? Porque
0: sí,
1: aquí no tenemos
0: sí.
1: bodega. Pues de la bodega de otro pueblo de la bahía. O sea que,
0: exactamente, al final, de algo nuestro también.
1: Sí, sí, sí. Con productos de aquí y de Chiclana.
0: Qué
1: entonces,
0: bueno, qué
1: haremos,
0: bueno.
1: tenemos eso en proyecto, tenemos visitas gastronómicas al exterior.
0: Qué bien.
1: Estamos preparando la noche, el Día de los Esteros. Para Navidad tenemos una sorpresa.
0: Ah,
1: también.
0: Sorpresa.
1: Tenemos sorpresa. Sí, sí, yo lo
0: muchas
1: que quiero
0: es
1: que el cofrade interactúe. Y ahora, bueno, pues otra cosa que te puedo decirla, porque ya se está haciendo, se me ocurrió y toda la Junta le pareció bien, porque yo se me ocurren las cosas, lo pongo en la Junta y me dicen, sí, lo lanzo.
0: Y ya está, pero
1: sí,
0: hasta
1: sí,
0: eso,
1: somos todos, somos eso. Todos. Pues que cada cofrade ponga una receta,
0: sí.
1: Procurando que sea de comida de aquí, que sea
0: sí.
1: antigua y tal, porque el propósito es. En un año, yo pongo un año, hacer un libro
0: ay,
1: de recetas
0: bueno,
1: gastronómicas
0: bueno,
1: de los
0: bueno.
1: cofrades.
0: Qué bueno, qué bueno.
1: Entonces pues, ahí tendremos una variedad.
0: Qué bueno.
1: Y están interactuando en el grupo, pues
0: bueno.
1: yo pongo estas recetas.
0: qué bueno, qué bueno.
1: Participar todos.
0: Qué
1: eso
0: bueno.
1: me parece importante.
0: Genial, me parece genial. Bueno, ya estamos terminando, Mila, pero yo no quiero despedirte sin hablar de esa presentación que tuvisteis en el ayuntamiento con la
1: sí.
0: alcaldesa, donde ya de forma oficial te presentaste como nueva presidenta
1: sí.
0: de la cofradía.
1: Uh-huh.
0: Una manera de echar a andar, de forma
1: sí.
0: oficial.
1: Sí, a ver, como sabes, yo llevo muchos años trabajando para políticos, ¿no? Entonces, llevo... No
0: ¿toda sé, tu vida 20, laboral?
1: Casi 30. Entonces, yo conozco ese mundo. Y yo creo que las entidades privadas, en este caso la cofradía, no, hombre, un comercio y eso no, pero una asociación y eso, yo creo que tienen que ir de la mano de la entidad pública, ¿no? Porque nos necesitamos mutuamente.
0: Sí, sí.
1: Y sobre todo también, a mí me parecía por respeto hacia la alcaldesa en este caso, yo cogía un mando de una cofradía. Era presentarme y decirle, aquí estoy para lo que necesites.
0: Eso es.
1: Porque nosotros somos embajadores de San Fernando.
0: Un cachito de la isla.
1: Es que somos embajadores, porque donde vamos, vamos representando a la isla.
0: Sí, señor.
1: Pero vamos representando a la isla gastronómicamente y turísticamente.
0: Claro.
1: Porque
0: claro,
1: cuando vamos fuera decimos, pues la isla se come esto y hay esto. Pero es que también usted puede visitar este sitio, puede visitar este, tiene esta historia. Entonces somos como pequeños embajadores, no quiero...
0: No, es que es así.
1: Y claro.
0: Y no hay cosa más bonito. Yo he pegado muchos años fuera de la isla. Y tú sabes, Milano,
1: ¿Y yo?
0: Lo que a mí siempre me ha gustado, presumir de mi tierra.
1: Hombre.
0: Yo eso, todos los que somos de aquí. Y este, pues mira, allí esto que si no es, y se come esto y tal. Y te, es un orgullo,
1: así.
0: Lo hace uno con un orgullo. Con una satisfacción, no es porque sea ni mejor ni peor,
1: no.
0: Sino porque es algo que merece la pena que la gente conozca.
1: Claro, claro, claro, eso me pasa a mí. Yo cuando he ido fuera trabajando, que me lleva muchos años fuera, ¿no? Yo siempre la isla, y me permite también Chiclana. Yo tengo,
0: sí, hombre, claro,
1: yo tengo el corazón un poco dividido, ¿no?
0: Oye, escúchame, la isla...
1: Tengo mi casa aquí y tengo mi casa allí, trabajo allí.
0: ¿Cuántos isleños...?
1: Hemos tenido la casa siempre en Chiclana.
0: Eso es.
1: Porque es verdad que ahí parto por los dos. Parto por los dos porque me siento ahora Cañailla más. Yo siempre tengo que nombrar a mis padres, los tengo aquí enterrados.
0: Claro,
1: y han sido de San Fernando.
0: Pero que somos lo mismo, Mila.
1: Es lo mismo, porque
0: sí,
1: además yo digo, soy de tres caminos.
0: En medio de todo.
1: Soy de tres caminos, ¿no? Entonces, a mí se me llena la boca.
0: Claro.
1: Cuando digo soy de aquel rincón.
0: Claro.
1: Y presumo.
0: Claro.
1: El que no reconoce su cuna y no se acuerda de su cuna.
0: Malo.
1: Malo. Ese
0: malo,
1: no puede
0: malo.
1: Enseñar nada, ¿eh?
0: No, yo creo que no.
1: Ese no puede enseñar nada.
0: Mila Vulpe, presidenta de la Asociación Gastronómica Los Esteros. Un verdadero placer. Muchísimas gracias porque hayas venido a los estudios de esta casa que es la tuya y toda la suerte del mundo, porque la vas a tener, tienes una junta directiva increíble, tienes
1: a Pepe. Y unos cofrades.
0: Unos cofrades increíbles, tienes a Pepe ahí detrás.
1: Siempre.
0: Y muchísimos proyectos que ya se lo iremos contando.
1: Sí, hay
0: que,
1: cosas nuevas.
0: Que están ahí
1: haciéndose.
0: Un verdadero placer.
1: Muchísimas gracias por invitarme y el placer ha sido mío.
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0: 11 y 5 minutos de esta mañana preciosa aquí en la Bahía de Cádiz. Miren ustedes, el mundo nos da sorpresas y sorpresas tremendamente agradables. Y nos la da cuando a la vida les da la real gana. Este es el caso que ha sucedido con una mujer, nuestra próxima invitada. Ella se llama Marian Domínguez y la literatura ha formado parte de su vida, casi casi sin ella saberlo y sabiéndolo también, hasta que llega el momento de dar ese paso adelante y publica un libro de relatos que solamente el nombre ya a mí me ha enamorado, Ríos de Noviembre. Y todo esto sale a través de un laboratorio de escritura de la UCA y ahora me dice, pero mira Santi, es que tengo dos libros más para publicar ahí. Bueno, qué importante es hacer lo que a uno le apasiona y cuando le apetece hacerlo. Miriam Domínguez, ¿qué tal? ¿Cómo estás?
1: Buenos días, Santi. Bien. Esperando a que tú me preguntes, yo te contesto con muchísimo gusto.
0: Oye, ¿esto de la literatura ha formado siempre parte de tu vida?
1: Sí. Te doy un sí rotundo. Desde que era una niña, pues a mí la asignatura que más me gustaba era literatura, junto con historia, pero siempre más literatura. Uh-huh. Y la lectura es que me ha apasionado desde que era una niña. Desde que aprendí a leer, y ya no he dejado de leer nunca. Hubo un periodo en mi vida, que fue después del fallecimiento de mi padre, que me llevé 3 años como en tierra árida.
0: Sí.
1: No era capaz de escribir, no era capaz de leer, dejé de ver tele. Fue como una oscuridad que llegó a mí. Uh-huh. Y me costó salir de ella. Entonces, gracias a la literatura, me salvé.
0: O sea, la literatura en tu caso además te ha servido de terapia en situaciones muy complicadas que sufriste, que pasaste y te agarraste a la literatura como una tabla de salvación que luego con el tiempo conseguiría darte la vida.
1: Pues sí, porque siempre muchas veces cuando me hablan, bueno, ¿qué es escribir, no, para ti? Y por un lado es como mantener siempre la lámpara encendida.
0: Claro.
1: Si tú apagues esa lámpara y la luz se va, pues tú mismo poco a poco vas perdiendo tu propia identidad y lo que a ti te gusta hacer, lo que te apasiona. Y a mí, ya te digo que la literatura me ha apasionado desde siempre. De hecho, te puedo decir que cuando en instituto, colegio y demás, pues se daba clases de matemática, por ejemplo, pues yo me ponía a escribir poemas. Nunca me enteraba, yo de matemática nunca me enteraba de nada. Porque mi cosa era siempre, iba por otro lado, siempre han sido las letras.
0: Estabas volando en otros mundos de la literatura, en otros paraísos que se nos abren, que aparecen ante nosotros y que toman forma y que toman cuerpo y que llega un momento que ya son indispensables en la vida. Porque tú ya sin escribir no te imaginas, Marian.
1: No, ya forma parte de mi vida. Es a lo que me dedico, te podría decir que es mi oficio y te podría decir eso también, que es pues el vivir en otro mundo paralelo y aislarme del mundo al que pertenezco, que no me gusta nada.
0: Ya.
1: Entonces, por eso digo que la literatura me salva de muchas cosas.
0: Claro, a veces cuando alguien escribe o cuando alguien lee, se mete en como en una bola donde nada ni nadie es capaz de entrar ni de romperla. Y en esos momentos es cuando nos sentimos verdaderamente nosotros mismos. Oye, cuéntame algo de estos relatos. ¿Tienen una correlación? ¿Están? A ver, dime.
1: Son relatos independientes, es decir, son historias que tú puedes abrir el libro por la mitad y lo mismo empezar por el centro, que por el principio, que por el final, porque sí que llevan un hilo conductor.
0: Sí.
1: Que yo te diría que el tema en este caso, yo diría que es el desgaste humano.
0: Ajá.
1: de muchos temas, porque sí que es verdad que trato maternidad, muerte, soledad, maltrato, pero todos tienen el hilo conductor de lo que es, digamos, lo que llega a ser el sufrimiento humano.
0: Claro,
1: no son
0: claro.
1: relatos fáciles de leer en el sentido que no son dulces,
0: sí, eso.
1: Son relatos crudos, porque la vida también es cruda.
0: Es real.
1: Y son reales. Aunque escribo ficción, pero
0: sí.
1: No os imaginaríais.
0: Es lo que pasa en la
1: que
0: vida.
1: Hay en cada relato. No
0: claro.
1: os lo imaginaríais.
0: Claro. Oye, me decías antes de entrar en antena que, a ver, has publicado este ahora, pero que tienes material más que suficiente para publicar un par de libros más. Coméntame sobre este futuro ya proyecto, imagino que tienes rondando tu cabeza.
1: Bueno, pues ahora para el siguiente, pues casi ya estoy por empezar temas correcciones.
0: Muy avanzado ya, entonces.
1: Sí, pero vamos, tengo que esperar porque ahora los ríos tienen que fluir. Tengo que darle ahora, digamos, la capacidad que merecen por estar tanto tiempo con esto. Solamente conmigo, ahora los tengo que compartir con el resto, y ahora pues sabes que las promociones y toda esta historia es estar de un lado al otro, y entonces pues voy a ir tranquilita con el segundo, en el sentido que tengo ahora, que a esto le debo el respeto del tiempo que han estado conmigo, y le debo también darle su identidad a cada uno de mis relatos,
0: claro.
1: Que la tienen.
0: Claro, y además, hombre, yo creo que ahora te vendrán momentos verdaderamente interesantes cuando la gente te diga, oye, Marian, ¿qué te dice la gente? Me ha gustado en este relato aquello, y luego le das la vuelta y un giro aquí en el otro. ¿Qué te comenta la gente?
1: Bueno, mira, sí te digo. A ver, hay compañeros que me han llegado a decir, y es que nos das droga dura, pero de la buena. Entonces digo, ay, por favor, no me asustes. Pues, no. Te lo digo, pero todo lo contrario. Otros me dicen que le gusta porque, a pesar de que son historias crudas, pero a mí me gusta mucho utilizar el lirismo.
0: Sí,
1: entonces lo cargo
0: claro,
1: de imágenes,
0: claro.
1: Digamos, en compensación, para que el lector no sienta esa opresión en decir, por favor, ¿qué me estás contando?
0: Claro, siente esa dulzura de la literatura pese a lo que el contenido sea fuerte.
1: Sí. La mayoría de las que me han leído, pues me han dicho, ya personas escritoras, compañeras,
0: ¿sí?
1: Me han dicho, pues, me ha parecido de una belleza extrema. O me ha parecido, hija mía de mi alma, ¿cómo te has paseado de esta manera?
0: Ya.
1: O cosas así, ¿no? La
0: ya.
1: Verdad que todas gratificantes.
0: Eso es un verdadero placer. Oye, comunicar, qué bonito. A fin de cuentas, escribir es una forma, una manera que tenemos los seres humanos de comunicar. Tú, además, en tu casa, en tu familia, tienes una mujer, una hija, una compañera nuestra, aunque ya esté en otros menesteres, donde la comunicación es su medio de vida, no solamente económico, sino que esto llega a un momento en convertirse también en algo vital. Qué bonita es la comunicación y qué orgullosa debes de estar de tener una hija con la trayectoria que tiene, un encanto de chiquita y una extraordinaria profesional. Eso es para sentirse orgullosa, ¿verdad?
1: Me está emocionando, porque siempre, a ver, yo en mi caso tengo unos hijos que nunca me ha gustado de presumir de cara a nadie de ellos, pero sí de cara hacia mí adentro.
0: Sí, claro.
1: Entonces yo en ella he visto el apoyo más incondicional. Es una de las que también me ha animado cuando me vio un poco, venga, que esto hay que lanzarlo ya. Es la que se encarga en decirme, mamá, que ya es hora de que tus ríos fluyan y ya no lo puedes guardar más tiempo.
0: Claro.
1: Es la que se ha encargado de ponerse conmigo a decir, vámonos a las correcciones, vamos a elegir los que dejamos y los que no, porque ya te cuento, pues
0: claro,
1: que tengo,
0: hay que hacer una criba, entonces, claro.
1: Vamos a, y de ella, tú que la conoces, no hay una sola persona que me haya dicho algo malo de ella, nunca.
0: Imposible, imposible, imposible.

0: ungido y esto hay que moverlo y esto. Porque entonces todo el mundo escribiría.
1: Claro, claro.
0: Escribir no es fácil,
1: el oficio de escribir no es nada fácil, pero luego da tremendas satisfacciones. Oye, ¿dónde se puede encontrar Ríos de Noviembre? ¿Qué podemos hacer para poder comprar Ríos de Noviembre?
0: Mira, Santi, el tema es que me lo están llevando ellos, porque ya te digo, tengo detrás un pedazo de equipo. Ella, en fin, unos cuantos más, mi hijo. Mira, el día de la presentación se van a vender allí.
1: A ver, dime, ¿cuándo y dónde se presenta?
0: Mira, se presenta el día 1 de octubre.
1: 1 de octubre.
0: A las 7 en el centro de congreso de aquí de San Fernando.
1: Ajá, vale. El 1 de octubre.
0: Sí.
1: ¿Que cae en qué día?
0: El jueves.
1: Vale.
0: Allí estarán, estará una persona que se encargará de venderlo.
1: Hmm.
0: Luego, supongo que la librería, quien se lo lleve, puede que sea, te sonará Rita Butchbook.
1: Sí.
0: ¿Te suena?
1: Claro.
0: Pero esto no lo sé todavía muy seguro.
1: Mira,
0: lo
1: importante es que aparezca por el centro de congresos el próximo día 1 de octubre allí. Va a tener de forma material el libro y de todas formas allí le van a informar de cómo y de dónde se puede adquirir Ríos de Noviembre. ¿Verdad,
0: claro,
1: Miriam?
0: En la web también de la editorial.
1: En la web de la editorial. ¿Qué editorial es?
0: Es Olé Libros.
1: Vale, pues Olé Libros. Entran ustedes allí y a partir de ahí es tan fácil como... En fin, como decir que esta mañana es preciosa ya de finales del mes de septiembre, dentro de nada entra una época, Miriam, donde pues yo creo que es una de las épocas más propicias para poder escribir, que es el otoño, donde uno puede dar un paseo, donde uno puede... También leer, la lectura es muy importante. Es una época donde uno se puede también reencontrar con uno mismo. El otoño ya no está tantas las calores del verano, sino que, en fin, a partir de ahora es la naturaleza la que cambia. Apetece, ¿verdad?
0: ¿No?
1: Eso es.
0: La introspección, dedicarte tiempo más
1: claro.
0: A ti y alejarte un poco de lo que es.
1: Los cafelitos por la tarde, a partir del otoño, saben mejor. Estoy convencido, pero convencido. Los cafelitos, las conversaciones por la con los amigos, en fin,
0: la
1: todo
0: de
1: es distinto. Eso es. Qué bueno, qué bueno. Oye, Marian Domínguez, qué placer ha sido hablar contigo. Le das un beso enorme. Hace tiempo que no la veo. A Nazaret, a tu nietecito también, que está hecho ya un principio.
0: No, perdona, Nazaret, es una niña. Tengo un niño, pero por parte de un hijo.
1: Vale, una niña.
0: Me han venido dos juntos.
1: Dos juntos. Uy, qué locura, qué locura. Desde
0: así
1: luego...
0: Estamos.
1: Y encima de todo, tienes tiempo para escribir. Yo no sé cómo te planificas esto. Oye, lo dicho, Marian. Un verdadero placer hablar contigo.
0: Igualmente.
1: Y toda la suerte del mundo, que además sabemos la vas a tener. Y adelante, ya tienes mi teléfono, Nazaret también. Cuando todo lo que necesites comentar, nosotros y para nosotros, será un verdadero placer. Un beso enorme.
0: Te lo agradezco. Un beso enorme, Santi.
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0: Bueno, me fui a Medellín. Ese es el tema que estamos escuchando y que hablaremos de él y que pondremos mucho a partir de ahora, porque primero porque el tema se lo merece. Creemos que es un temazo de nuestra amiga Mappy B, que vamos a saludarla inmediatamente porque se encuentra en los estudios de la radio. ¿Qué tal? ¿Cómo estás, cielo?
1: Hola, ¿qué pasa?
0: Oye, que gracias por estar aquí. Gracias por, bueno, compartir tantas cosas con nosotros y con toda la Bahía de Cádiz y con toda la isla. Gracias a que has participado muchas veces, has venido a 7TV cada vez que has sacado algo. Y ahora has sacado este tema con muchísimo calor, con muchísimo sabor. Y además un tema que lo haces con Romual.
1: Sí.
0: Y explícame, ¿cómo nace Me Fui para Medellín?
1: Vale. Ante todo, decirte gracias a ti también, que siempre me abre la puerta de tus estudios. Y bueno, eso ayuda mucho a los artistas y más artistas que ya sabes que no tienen un respaldo detrás. Y yo soy muy agradecida siempre por eso. Para mí ya esto es como mi casa. Yo ya vine aquí cuando me da la gana.
0: Exactamente.
1: Y bueno, lo del tema, pues mira, nació en una época que estaba un poquito de bajón en mi vida. No sabía muy bien para dónde tirar, ni con la música, ni personalmente. Y como dice la canción, que estaba cansada ya de cosas frías, cosas que no me llenaban. Y nació esta canción, y bueno, a raíz de esta canción pues han ido pasando cosas. Me pusieron en contacto con... Bueno, yo ya tenía pensado irme a Latinoamérica a llevar mi música a México, Colombia, a cualquier parte.
0: Ahora hablamos
1: parte,
0: de
1: vamos.
0: Eso, porque ahora tienes un viaje ahí pendiente.
1: Sí, y me pusieron en contacto con Romual. Y nació, porque en un principio la iba a cantar sola, pero nació esta colaboración, que él vive allí, es venezolano, pero vive en Medellín desde hace unos 8 años. Y bueno, como te digo, ya una cosa lleva a la otra y al final me voy para allá, para Medellín, Colombia.
0: ¿Cuándo sales?
1: Pues mira, me voy del 10 al 25 de octubre. La canción sí. Ya está en audio, como la podéis escuchar ahora mismo, pero luego allí grabaré el videoclip.
0: Eso, porque allí, vamos a ver, allí tienes un trabajo grande que hacer. Vais a grabar el videoclip, vais a hacer mucha promo, vais a mover muchísimo el tema.
1: Una presentación allí presencial también, muchas cosas. Tenemos trabajadito allí.
0: Qué bueno, qué bueno. Oye, al final uno... cuando se dan estas circunstancias hay que aprovecharlo. Hay, como se dice por aquí abajo, Mappy, liarse la manta a la cabeza. Y lo que haces, que es música, está para conocer cosas, abrir horizontes, abrir nuevos mundos. Y está para ti, yo no sé si has tenido otra experiencia similar, pero la verdad es que tiene que ser una gozada, ¿eh?
1: Sí, además al final la música cada uno tiene su objetivo en ella, ¿no? Y muchas veces te centra mucho en tener muchas reproducciones, tener mucha repercusión en las redes, llenar estadios con millones de personas.
0: Eso.
1: Que a ver, que si llega, bienvenido sea,
0: bien,
1: ¿no?
0: Claro, claro.
1: Pero sí que es verdad que muchas veces nos olvidamos de vivir las experiencias, de la gente que conoce por el camino, lo que aprende. Y como esta experiencia que me va a llegar ahora, ¿no? Que hay que aprovecharla, vivirlo al máximo y disfrutar de los momentos. Al final, lo que yo digo, que al final el éxito es el camino, siempre digo eso.
0: Claro.
1: Es más, estoy con proyectos nuevos y una de esas, esta frase que es una de mis favoritas, la tengo en una canción.
0: Oye, qué bueno. Y además, tú eres una mujer muy versátil en cuanto a la forma de interpretar, a cómo lo haces y a lo que cantas, porque tú has cantado desde copla, ¿vale? Tienes una voz espléndida, muy bonita. No seré yo el primero que te lo diga, es cierto. Música urbana, música latina, explorar nuevos horizontes hace enriquecer el producto.
1: Claro.
0: Porque de todo eso, al final, estoy convencido de que algo hay aquí. Por ejemplo, me fui para Medellín.
1: Claro. Al final, todas las canciones tienen su esencia y un porqué. Y aparte que yo en mi vida en general tengo la mente abierta, me gusta conocer cosas nuevas, me gusta explorar, me gusta aprender. Entonces, no me cierro a nada en la vida en general ya. Entonces, en la música tampoco puedo. Es que por mucho que me digan, céntrate en algo, yo no puedo.
0: Oye, y escúchame, esto además es un crecimiento para ti, un crecimiento personal, un crecimiento profesional, un pasito más.
1: Sí, es un pasito más, aparte que, bueno, sí que es verdad que yo he cantado durante muchos años, llevo 14 años ya, he estado por casi toda España y mi música sí ha llegado afuera, pero de yo irme hasta allí y que me voy sola para allá, ¿eh? Que allí están los demás, pero yo me voy sola.
0: Tiene más valor que guerra, niña.
1: Sí, sí. Cuando mi madre se lo dije, vamos, se le cambió la cara.
0: Ya.
1: Y Colombia, tú sabes,
0: y Colombia,
1: ¿no?
0: En fin.
1: Y nada, ya, la verdad que estoy en una época de mi vida muy buena, en la música, en yo personalmente, y aparte también quiero saludar a una persona que me está escuchando ahora mismo, que se llama Juanma.
0: Juanma, te ha saludado.
1: Que aparte de que mi vida ahora personalmente y conmigo misma va muy bien, sí que es verdad que me han pasado muchas cosas buenas y bonitas últimamente, y una de ellas es él.
0: Bien, bien. Oye, qué bueno, estarás contento, ¿eh? Estarás contentísimo.
1: Anda, esto no te lo esperaba.
0: No te lo esperaba, canalla. Oye, que... las cosas creo que llegan cuando tienen que llegar, en el momento justo. A veces pataleamos porque queremos algo y no nos llega, pero al final, si tiene que llegar, va a llegar cuando tenga que llegar.
1: Es que eso es lo que hemos estado hablando también últimamente, que las cosas llegan en el momento que tiene que llegar, ya sé.
0: Y ya está, no,
1: que sí,
0: no
1: que
0: le
1: verdad,
0: más
1: que
0: vueltas.
1: Que hay que trabajarlo, que hay que aprender, que hay que estar ahí al pie del cañón.
0: Claro.
1: Pero bueno, que llega en el momento perfecto, porque a lo mejor con 20 años yo no estaba preparada para irme a Colombia.
0: No, y además seguramente hubiese sido hasta una mala experiencia.
1: Claro, por eso.
0: Y ahora, sin embargo, lo vas a disfrutar, vas a aprender, vas a trabajar, vas a conocer otro tipo de cultura, donde allí la música forma parte del ADN de la tierra, ¿verdad?
1: Sí, es que a mí Latinoamérica en general, es que yo creo que en otra vida fui latina y negra también. Yo creo que sí,
0: bien,
1: la verdad.
0: Oye, y el sabor, hombre, combinar sabor, el sabor de Medellín, por ejemplo, de Colombia, con el sabor de Cádiz, esos contrastes, esos colores, ese mar que no deja de ser algo, una enorme carretera que une a dos culturas a través de la música.
1: Sí, en la canción lo digo, desde Cádiz a Medellín.
0: Claro.
1: La gente se va a creer que digo Cali, pero no, digo Cádiz.
0: Cádiz. Además, como se dice aquí, C-A-I.
1: Claro, Cádiz. Digo Cádiz.
0: La Z aquí la olvidamos un poquito.
1: No, sí.
0: Y contenta al final del resultado. De momento, del resultado de lo que es este tema, queda el videoclip.
1: Sí.
0: Pero a mí me parece un tema muy serio, muy hecho. Un tema de alguien que sabe ya de esto mucho y que lo hace muy bien. ¿Tú estás satisfecha? Porque la primera que tienes que estar satisfecha.
1: Yo estoy muy contenta con el resultado, si no, no lo saco.
0: Ya.
1: Y aparte que me salió en ese momento ese género, porque también veo muchas cosas de Colombia. Me gusta mucho lo de la reina del flow.
0: En
1: y
0: ese
1: esas
0: momento
1: cosas,
0: estabas,
1: ¿sabes?,
0: tú conectada con Colombia.
1: Estaba conectada con Colombia, eso, la reina del flow, la música urbana. Y me salió así, ya está. Y yo al final voy fluyendo y voy haciendo lo que me nace.
0: Bien, bien. Y imagino que también Romuald estará contento de este proyecto, porque es... Hombre, tú has hecho el tema, tú participas, pero él también forma parte de este trabajo.
1: Claro, además su parte también la compuso él.
0: Él también la parte...
1: Sí,
0: bien, bien.
1: Él, sí,
0: vale,
1: sí, sí.
0: Vale, bien, bien.
1: Él también forma parte de la
0: composición. Forma parte de la composición.
1: Mi parte la hago yo, la suya la hace él. Y dice muchas palabras de Colombia, ¿sabe? Que
0: genuinas
1: la gente,
0: de allí.
1: Claro, la gente se va a sentir muy identificada allí.
0: Claro.
1: De Medellín, concretamente.
0: Y esto también lo quieres... primero lo vas a mover allí y una vez que, imagino, vengas con el videoclip, con esa experiencia, con ese movimiento en los medios de comunicación, colombiano, pues te vienes para España y también, claro, para moverlo y también...
1: Sí, la verdad que sí, es para moverlo allí sobre todo porque, o sea, en verdad es un homenaje a Medellín, Colombia, ¿no? Me salió así porque me voy para allá también. Y bueno, cuando venga también a darle caña aquí, que es la primera entrevista que he hecho es contigo, ¿eh?
0: ¡Anda! ¿Sabes? Sí, somos unos privilegiados. Si es que a fin de cuentas eso es así. Y proyectos por delante.
1: Sí.
0: Porque
1: sí,
0: solamente mirarte la cara, ¿vale? Ustedes no la ven, estamos hablando de radio, además de ser una mujer guapísima. Solamente mirarte la cara, te lo digo en serio, se ven las ganas por acometer esos proyectos, por acometer, por empezar ya, por decir, ahora esta es la mía.
1: Sí, la verdad es que sí, además que siempre estoy sacando una cosa y ya estoy pensando en la siguiente.
0: Eso.
1: Y ya tengo un proyecto siguiente que es un álbum. Un álbum que lo quiero llevar
0: a... Iba a preguntar por eso, porque está muy bien, pero recopilarlo todo en un álbum estaría mejor todavía.
1: Es un proyecto ya más grandecito,
0: ¿más
1: que
0: serio?
1: Lo quiero llevar a México esta vez.
0: ¡Ay, qué bueno! Qué
1: y
0: bueno.
1: Será... Bueno, no lo voy a decir el género.
0: Bueno.
1: Pero me voy a centrar en un género con matices, evidentemente, porque yo no puedo ser tan neutra.
0: Ya, claro.
1: Pero ya lo diré más para adelante.
0: Bien, pues aquí te esperaremos todos,
1: vale,
0: para poder escucharte, para que nos lo cuentes y para poder disfrutar de todo, desde Me Fui para Medellín hasta lo que nazca a partir de ahora. Te agradezco muchísimo, de verdad, y además lo sabes. Me gusta la gente que lucha, pero que lucha con sentido, no por luchar. Cuando hay que luchar... A ver, quien hace un canasto, Mapi, es quien tiene el mimbre para hacerlo. Aunque tú quieras hacerlo, si no tienes el mimbre, se te queda en un sueño. Pero si tú tienes el mimbre, puedes hacer el canasto.
1: ¡Ay, qué bonito! Me voy a quedar con eso, lo del mimbre.
0: Y sobre todo, lo que te digo es porque no es fácil hacerlo, porque es un proceso de aprendizaje. La vida es un proceso de aprendizaje. La música dentro de la vida es otro proceso de aprendizaje. Y al final, si tienes los mimbres y si has aprendido a hacer el canasto, disfrutarás mucho y disfrutaremos todos de todo lo que hagas. Así que lo mejor del mundo para ti.
1: Qué bonito, hijo, de verdad que bien habla.
0: Anda, hija, anda, hija, anda. Oye, que nos quedamos, lo escuchamos desde el principio, evidentemente. Y eso sí, te prometo que del Instant Play que tenemos aquí para ir lanzando todo y que se van refrescando diariamente los temas, este se va a quedar ahí. Este no lo voy a quitar de ahí. Y de vez en cuando le damos caña, porque merece mucho la pena, es muy fresquito, entra ganas de bailar y las cositas buenas de la vida. Pues nada, toda la suerte del mundo, un beso enorme y nos vemos prontito. Que te vaya estupendamente.
1: Nada, me fui para Medellín.
0: Te fuiste para Medellín.

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0: Bueno, ya estamos aquí. Les decía que ahora vamos a hablar de lo relacionado con una de las pasiones, fíjate qué palabra además más relacionada, ¿no?, que tiene la ciudad, que es el mundo de las hermandades. En estos días nos enterábamos que la Asociación Cultural Cofrade de la Venera tiene nuevo presidente. Y resulta que ese nuevo presidente, que ahora nos va a contar un poco muchas cosas, mi amigo Rafael Guirado. Yo me puse muy contento porque sé quién es Rafael y la gente que lo ha elegido también lo sabe, evidentemente. Rafael es un hombre tremendamente cofrade, pero además un estudioso de nuestra Semana Santa. Y eso hay que ponerlo en valor siempre. Y particularmente ahora también. Rafa, ¿qué tal? ¿Cómo estás?
1: Buenas tardes, Santi. Bien,
0: Enhorabuena, ¿eh?
1: bien,
0: Oye,
1: bien.
0: pues estamos hablando de la Venera, que ¿cuántos años tiene la Venera?
1: Pues desde el año 91.
0: O sea, que estamos hablando ya de una asociación que tiene sus añitos y que es una.
1: 18 de diciembre de 1991, Día de la Esperanza.
0: Día de la Esperanza, y tú estabas allí, claro.
1: En ese momento no. En ese momento no estaba yo.
0: Pero poco después
1: Yo soy a
0: seguro.
1: posteriori, efectivamente. Yo de aquella estaba todavía con mi tema profesional
0: Sí,
1: y
0: sí, sí,
1: entonces
0: sí. Sí,
1: pues
0: sí.
1: por suerte o por desgracia estaba fuera de San Fernando bastante tiempo.
0: Oye, la Venera es una institución en la isla, en el mundo cofrade de la isla. Ya no solamente de la isla, porque la Venera es conocida en muchísimos sitios. Eso es una responsabilidad añadida. No estamos hablando sin quitar mérito, ¿eh?, a cualquier otra asociación que está trabajando bien, que está haciendo cositas. No, aquí hablamos ya de un peso cofrade, del mundo cofrade, y si hablamos del lugar que es San Fernando, muchísimo más.
1: Bueno, pues sí, además es una entidad que se ha mantenido en el tiempo, ha mantenido sus ideales y sus propósitos en el tiempo también, ha incentivado en lo posible la cultura cofrade en San Fernando
0: Eso siempre lo ha tenido claro, ¿eh?
1: con esos actos, con esos cambios que se le ha ido dando poquito a poco a. O se ha intentado dar, mejor dicho, al mundo cofrade, ¿no? Tenemos el caso, por ejemplo, llevamos cuatro, este año ya es un adelanto a finales del mes de noviembre, posiblemente tenemos la fecha pendiente de confirmar, pero porque aún no contamos con los ponentes y demás confirmados, pero realizaríamos la quinta edición del simposio que realiza la Venera. Trayendo pues diferentes ponentes tanto de la provincia como de la localidad
0: A
1: como
0: lo
1: de
0: más
1: fuera,
0: granado, porque vosotros
1: efectivamente.
0: siempre cuidáis muchísimo eso para aprender.
1: Esos detalles, efectivamente, se tocan además todos los temas, desde lo que sería, por ejemplo, hablando tema histórico, temas referidos o referentes a la imaginería, a la orfebrería, al bordado, a todo eso, y entonces pues intentamos que un poquito más que la gente conozca ese mundo que es muy desconocido para mucha gente, ¿no?
0: Y luego están vuestras grandes apuestas que, no lo sé, imagino que continuaréis en la línea de ese boletín tan apreciado que va por el número, sabe Dios. Bueno,
1: Bueno,
0: son.
1: tuvimos el lapsus
0: Bueno, sí,
1: de
0: claro.
1: la pandemia,
0: Que también es algo histórico, ¿eh? No, ahí hay números que faltan por esto.
1: pero se sacó una edición limitada de 1.000 unidades,
0: Fíjate.
1: que además se consultó con los anunciantes y se hizo bajo demanda, es decir, tú querías tanto, pues se hicieron tantos, ¿no? Y se sacó esa edición limitada de 1.000 unidades. Pero hemos faltado un año. Hemos faltado un año. Si el primero sale en el 92,
0: 92, fíjate, con la Expo, con el curro y
1: hablamos
0: las
1: de
0: Olimpiadas.
1: aquel primer itinerario de 4 o 5 páginas,
0: Estará súper buscado, ¿no? Por eso es el artículo de...
1: Yo creo que entre los 8 o 9 primeros...
0: Sí. Hay bofeta.
1: Sí. Es bastante, bueno, bastante
0: muy difícil. Hay gente que lo colecciona, que es una maravilla, porque te cuenta historia, porque cuida mucho el diseño, cuida mucho la fotografía, cuida mucho, en fin, todas las cositas que nos gustan a nosotros. Y tú eres un hombre de historia, de hecho tu hijo es historiador.
1: Mi hijo es licenciado en historia.
0: Licenciado en historia. La historia te apasiona, pero no solamente te apasiona para leerla, sino también para investigarla y crearla. Yo siempre, cada vez que lo veo, le digo, ya estás tardando desde hace no sé cuántos años en publicar algo. Ahí vamos, ¿no? Porque yo sé que esto de investigar es lento. Y tú eres una persona que hasta que no atas todos los... Como tiene que ser las cosas. Hasta que no atas todo bien, no sueltas. Pero algún año de estos próximos tendremos sorpresa.
1: Algún año tendremos sorpresa. Tú sabes que además soy persona de que... tengo que tener un documento, claro, que siempre apoye y respalde cualquier tipo de declaración que se haga.
0: Aunque la tengas tú ya casi casi clara, pero
1: efectivamente
0: necesitas eso.
1: Y entonces, pues por eso se tarda más, porque hoy en día estamos hablando de una época en que no existían los medios que existen hoy en día, y entonces, claro, buscar cualquier tipo de referencia con respecto a aquellos años, hablamos de finales de 1800...
0: comienzos del siglo XX...
1: Son épocas negras a la hora de encontrar algo.
0: Pero además, súper interesantes, porque habría cosas o hay cosas que ahora no concebiríamos para nada, pero que en aquella época estaban ahí y a fin de cuentas formaban los primeros pasos de nuestra Semana Santa.
1: Claro, actual. Claro, efectivamente. Lo que pasa que, bueno, como tú bien sabes, mis investigaciones se centran sobre todo al mundo de la carga, ¿no?
0: Uh-huh. Un mundo interesantísimo y complicado, y a partir de... Pues se pierden...
1: Complicado, se pierden el tiempo, y bueno, nosotros ya esto lo hemos hablado infinidad de veces en diferentes programas. Acuérdate cuando hicimos aquel programa sobre el traslado de la Virgen del Carmen desde el Castillo San Romualdo, donde se nombra por primera vez a un cargador de los que portaron la parihuela el día de la bendición del convento, y son cosas que verdaderamente son desconocidas para muchos. Aquí lo fácil es tirar tierra, ¿no?
0: Claro.
1: No existe tradición, aquí no se ha hecho esto, aquí no se ha hecho lo otro.
0: Claro.
1: Bueno, vamos...
0: Espérese usted que vamos a ver, ¿no? lo cierto es que hay poca documentación, o hay más documentación oral que documentación escrita.
1: Eso sí.
0: Las hermandades también conservan actas que por ahí tiráis muchas veces.
1: Claro, vamos a ver, la tradición oral, lo mismo que beneficia, perjudica.
0: Claro.
1: Porque puede tergiversar la realidad.
0: Claro.
1: Las hermandades tienen acta, pero todas las hermandades no te dejan.
0: ¿No facilitan?
1: No facilitan. Yo llevo años pidiendo consultar.
0: Lo sé.
1: Yo, como bien sabes, tengo contratos de cargadores, tengo documentación referente al mundo de la carga. Uno de los que me ha aportado muchísimo ha sido mi hijo con el trabajo de fin de máster que hizo de Veracruz. Que de Veracruz tengo prácticamente todo lo que sería de la época de los Marín, ¿vale? Marín y Tinoco.
0: Que llegaron a ser en la isla los padres y señores en aquella época.
1: Claro, claro, hablamos de un solo capataz.
0: Claro.
1: Hablamos de un solo capataz para todos los pasos.
0: Claro, claro.
1: Entonces, pues obviamente tenían sus cuadrillas propias, cuadrillas que a la vez las utilizaban para su trabajo.
0: Sí, claro. la salina,
1: exactamente,
0: las huertas.
1: Las huertas y demás, como te contaba hace un rato, hablamos de con un nieto de Marín Huerta, que lo hemos entrevistado.
0: Eso es curioso.
1: Hace poco.
0: Hay que ver a veces la vida, las casualidades que pasan. Yo creo que eso, de una u otra forma, no me preguntes por qué, pero estaba ya predestinado a que alguien de ahí arriba dijese, espérate, este hombre se tiene que enterar de algo. Porque te pasa una cosa, sí, que tú vas al cementerio y a partir de ahí conoces a un hombre que tiene 90 y tantos años.
1: 94 años y es nieto de José Marín Huerta.
0: Bah.
1: Y entonces, pues bueno, lo he entrevistado junto a una hermana de él, Manuela.
0: Que no vive aquí, viven en Cádiz.
1: Él vive en Cádiz y se desplazó a San Fernando cuando me puso en contacto con él. Además, el hombre, obviamente, con esa edad, pues quieras o no también.
0: Claro.
1: Pero sí dejó unos pequeños apuntes curiosos.
0: Para seguir jalando.
1: Como corrobora muchos temas que se ha escrito, de que si los pianos, que si los colchones. Hablaba de cuando su abuelo llevaba los colchones al Cano y cosía los colchones para el Cano. Hablaba de que había un dicho que tiene más fuerza que Marín.
0: Pero un señor muy grande.
1: Un señor muy grande, gallego, de origen gallego.
0: De origen gallego.
1: Que no sabemos si nace en Galicia y se viene para acá de pequeño o se viene a posteriori.
0: Bien.
1: No tenemos la fecha exacta de llegada, pero estamos esperando la documentación que nos pueda corroborar.
0: En cualquier caso, viene de pequeño.
1: Viene de pequeño y a partir de 1916 es cuando se hace cargo de los pasos.
0: A partir del 16, en esa isla que tenía poquito que ver con isla actual.
1: Un poquito,
0: de hecho, antes se cargaba, tú me lo has dicho, que este señor te decía que cargaban directamente a pelo, sin
1: almohada.
0: Sin almohada. Y en el cuello.
1: Y además lo puedo decir ya, el que produce o realiza el cambio de los palos de sentido longitudinal, como se cargaba antiguamente todas las parihuelas, no es que imitáramos,
0: sí,
1: a Cádiz,
0: sino
1: es que,
0: así,
1: es que era en todos lados, pues es Marín. Marín es el que hace el cambio al sentido transversal.
0: Que es el que se carga ahora.
1: Que es el actual, con la salvedad de que no se utilizaba almohada.
0: ¿Era todo?
1: Aquello
0: madera y cuello.
1: Madera y cuello, efectivamente. De hecho, él recuerda de haberle preguntado a su abuelo de pequeño qué bulto era el que tenía en el cuello.
0: Esos hombres.
1: ¿Y que por qué tenían ese bulto? Y le contaba a Marín que era producto de cargar los pasos.
0: Del trabajo de la carga. Que bueno, pues todo eso lo queremos ver lo antes posible.
1: Pero vamos a desvelar.
0: No, tiene, vamos a ver, estamos en la superficie, todo lo que tiene este hombre, imagínense el material que tiene, que a fin de cuentas es un regalo que algún día terminarás haciéndolo en la ciudad de San Fernando, que es conocer nuestra propia historia dentro del mundo de las hermandades, porque el mundo de las hermandades no solamente es el mundo católico, apostólico y romano. Alrededor del mundo de las hermandades,
1: claro,
0: se mueven muchísimas cosas y eso también sale en estas investigaciones.
1: Sí, precisamente Marín tiene una anécdota muy curiosa con la hermandad del Nazareno. Marín vivía arriba de la casa de, vamos a llamarlo, del almacén del Nazareno,
0: almacén,
1: en aquella época,
0: eso.
1: Porque a su vez hacía funciones de guarda.
0: ¿Él era el guarda? ¿Trabajaba de guarda?
1: Trabajaba de guarda, vigilaba aquello.
0: Sí, vigilaba aquello, claro.
1: Y esto lo cuenta y lo corrobora el nieto. O sea, yo...
0: Estaba allí.
1: Dice, yo iba de la mano de mi abuelo José, íbamos para allá para ir buscando la casa. Y bueno, y contaba anécdota con respecto a aquello, ¿no?
0: Pues, en fin. Y la Venera, bueno, hablamos de la Venera como hablamos de otras asociaciones, pero un poco... Eso, como madre y maestra, tiene que llevar esta línea cultural también, de conocimiento, que todo no son ciertas parcelas, sino que aquí hay que ampliar conocimientos, y una de las funciones que imagino seguirá haciendo la Venera es eso, porque no sé qué plan tienes trazado.
1: Bueno, la línea, mantenemos la línea con estos tres actos que solemos hacer anualmente, como es el cartel, el galardón y la guía itinerario. El galardón que se crea, recordará, pues con prácticamente como una forma digamos, de incentivar un poquito más y de reconocer a nivel, sobre todo a nivel local, esas personas que llevan años trabajando por el mundo cofrade. Recordarás que el primer galardón que se entregó fue Alfonso Berreguero García, y desde ahí podemos empezar a hablar de músicos como Rafael Huerta Soria o José Rivera, fotógrafo Antonio de Hombre Márquez, bordados talleres del Carmen, Gonzalito y Manu, Coral Hogar de la Puente, medios de comunicación como Hoy la Pasión o Pepe Moreno Fraile, que en paz descanse, banda de música como la Cruz Roja, banda señera, asociación de cargadores, en este caso JCC. ¿Por qué se le dice tú? ¿Por qué la JCC? Es que el JCC es la cuadrilla más antigua en la historia de la carga de San Fernando.
0: Claro.
1: Ninguna cuadrilla ha superado los 40 años.
0: Claro. Se dice muy pronto eso. Yo creo que, no sé, a veces no le damos el valor a las cosas que realmente se valoran.
1: No se valora. Yo lo venía comentando, Paco, cuando veníamos para acá, no sé qué. Digo, yo creo que me voy a morir siendo lo que me llamaron hace casi 50 años, el niñato. Creo que en algún programa lo hemos comentado, ¿no? Y son, sí, la JCC surge en una época por unos motivos determinados, no vamos a volver a repetir la historia ni nada de eso, pero tampoco se le ha dado su sitio.
0: No creo que se le ha dado el sitio que verdaderamente se merece una asociación que cumplió un papel vital en un momento muy importante de nuestra historia y que lleva 40 años.
1: Sí, si Dios quiere, dentro de 2 años.
0: Lleva 40 años haciendo historia dentro de nuestra Semana Santa. A veces quedan
1: esas cosas. No solamente pasa a nivel de JCC.
0: Ya, te entiendo.
1: Tú te puedes llevar 40 años sacando un cartel y no se te valora. Aquí cuando la JCC nace, primer cartel y el único que existía era el oficial del consejo.
0: Y el de la JCC, y a partir de ahí empiezan a nacer.
1: Primer concierto lo da la JCC y lo da Piano.
0: El Mellao.
1: Que lo dio Pepe Mellao, José González García. Y a partir de ahí, sí, hoy a lo mejor es muy habitual ver conciertos.
0: Pero antes
1: ver
0: no.
1: Todo eso, pero antes no lo era. Antes no lo era. Eso era, la gente decía,
0: novedoso.
1: Novedoso. Esta gente, ¿qué están haciendo esta gente?
0: Claro.
1: Entonces, pues con la Venera por vemos podemos pensar lo mismo. El itinerario que existía, nos íbamos al banco.
0: Sí.
1: Y cogíamos Cajasol y el carro de Cádiz y los tres panfletos que se sacaba. Bueno, pues la Venera decidió hacer uno.
0: Vamos a dar un paso y a presentar otra
1: y
0: cosa.
1: Y después de más de 30 años sacando, estamos sacando 8.500 ejemplares. Escúchame, a la calle.
0: Y una cola increíble. Bueno. Lo que no te puedes imaginar, a mí me llamaba gente, digo, yo no tengo nada que ver con la Venera. No es para saber cuándo, cuándo.
1: A mí,
0: una barbaridad.
1: Las elecciones han sido el viernes.
0: Sí.
1: Yo ya el mismo viernes por la noche.
0: Estaban la gente pidiendo.
1: He recibido llamadas.
0: Qué barbaridad.
1: ¿Sí? Y bueno, más o menos lo que te decía, mantenemos esa línea, los tres actos y demás. Cada 2 años, cada 3 años, en función de cómo cuadre, hacemos el simposio de un par de días con, intentamos que sean 6 ponencias las que se hagan. Y este año a lo mejor tenemos, con motivo de la efeméride de la Hermandad del Carmen, tenemos algún otro acto antes de
0: especial.
1: Sí, vale. Efectivamente.
0: Estamos terminando, pero todavía queda para la Semana Santa, o no tanto, porque el tiempo se va muy rápido. No sé, el año pasado fue un poco convulso. ¿Esperas que este año la cosa,
1: que las aguas,
0: las aguas se amansen un poco o qué?
1: Bueno,
0: a ver, somos todos cofrades, somos todos cristianos, católicos, apostólicos y romanos, al menos eso nos dijo el cura cuando nos bautizó. Algo nos une. No sé, igual es mis ganas de que todo esté bien, pero no sé qué va a pasar.
1: Mira, yo comentaba con Paco hace un ratito, aquí parece que la idea que a mí me da y la impresión que me da en estos tiempos, ¿no?, que las hermandades existen desde que hay cierta gente en las juntas de gobierno, desde que la carga existe, desde que hay cierta gente cargando pasos, y desde que los capataces existen, desde que ellos están de capataces. Entonces, no valoramos, y vamos a hablar e incluir a todo el mundo, lo que nos precedió.
0: Claro.
1: No lo tenemos en cuenta.
0: Claro.
1: Hablamos de la famosa, es que hay que innovarse, hay que evolucionar. ¿Lo vemos tan necesario?
0: Y valorar. Hay que evolucionar, pero sobre todo hay que valorar lo que tenemos. Mira, antes hemos hablado con Mila de cosas de gastronomía. Lo principal de la cocina son los guisos de la abuela.
1: El cuchareo.
0: Lo antiguo. Lo que tiene tradición y está comprobado que funciona. Lo demás, bueno, pues ya se verá.
1: Ya se verá,
0: efectivamente. Ya se verá.
1: Ya te digo, yo no estoy de, vamos a ver, yo estoy de acuerdo que toda la evolución siempre bienvenida sea, ¿no?
0: Es necesario.
1: Y demás. Pero ¿hasta qué punto?
0: Sí, no, ¿hasta qué punto forzar esa evolución?
1: La máquina.
0: Forzar esa evolución. Si la evolución se tiene que producir, se va a producir, pero no hay que forzar nada en esta vida, sino al contrario, sino creo que todo se vuelve en contra.
1: Yo creo que se ha perdido el norte y hablo a nivel, vuelvo a hablar a nivel general, de que gentes que llegan a coger el mando, vamos a decirlo así, dícese de asociación, dícese de
0: lo que sea,
1: dícese de lo que sea, no solamente piensan que desde que están ellos existe eso, sino que se termina convirtiendo en un pequeño cortijo. Y eso es malo. Eso es malo.
0: Siempre.
1: El no abrir las puertas a los socios, a los hermanos, a la isla. A la isla en sí. A la isla en sí. ¿Por qué si tú vas buscando un dato a una hermandad que te hace falta para una investigación, para lo que sea, se te cierran las puertas en la cara?
0: Y es todo lo contrario, Rafa, es que no tiene sentido, no tiene ningún tipo de sentido. Pero bueno, de momento es lo que tenemos, esperemos que todo vaya cambiando. Rafa, ya sí que se nos va el tiempo. Sabes que te deseo lo mejor, que tienes con tu gente, con tu junta, tenéis un trabajo importante por delante, lo vais a realizar de manera excelente. Y
1: bueno, prácticamente el mes que viene ya empezamos con el tema del itinerario.
0: Ya empieza esto que es un no parar. Que nos vemos pronto, que ojalá tengamos una cuaresma, aunque todavía quede un poco. Pero ya en verdad, yo no sé qué pasa, pero llega uno a cierta edad que tú dices, bueno, estábamos en Navidad o estamos en agosto. Se va el tiempo que cuando te das cuenta ya estamos en Semana Santa.
1: Este año se adelanta.
0: Y este año
1: es más temprano.
0: O sea, eso es.
1: Es más temprano. Bueno. Nosotros vamos a publicar prácticamente las bases del concurso fotográfico y vamos a tener a lo mejor un mes para sacar el cartel.
0: Fíjense, bueno, eso, que esto no para.
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0: Continuamos y entramos ahora en nuestro espacio de misterio que dirige nuestro amigo, nuestro compañero Antonio S. Jiménez. Hoy, además, hablando de un tema que ya les anunciábamos la semana pasada que íbamos a hablar de él, como es el de la tragedia del camping Los Alfaques en la comarca de Montsià, no sé si lo he pronunciado bien o no, en Tarragona. Un suceso, la explosión de un camión con material inflamable justo al lado de un camping. Era la mañana de aquel verano de 1978. En ese momento, bueno, pues la tragedia se cebó con todas las personas que estaban, prácticamente todas las personas que ocupaban el camping. Y muchísimos años más tarde, el misterio ha aparecido en toda esa comarca, en toda esa localidad, en todo ese lugar maldito donde un verano del 78 se cortaron cientos de vidas. Para que nos hable de este asunto, tenemos, como siempre, a nuestro amigo Antonio S. Jiménez, que vamos a saludar inmediatamente. Antonio, ¿qué tal? ¿Cómo estás?
1: Muy buenas, Santi.
0: Aquí estamos bien, deseando de que nos cuentes y deseando de hablar de un suceso que yo no sé, probablemente sea una de las mayores tragedias que ha sucedido en los últimos 40, 50 años en nuestro país, ¿verdad?
1: Sí, y además tengo que decir que la tragedia se podía, por un lado, haber evitado y por otro lado, incluso haber sido peor, ¿no?
0: Claro.
1: Porque hay que recordar que este camión cisterna, ¿no? Tuvo la oportunidad, ¿no? Se sabe que el conductor, ¿no? Decidió no tomar lo que es la autopista por el tema del dinero que había que pagar en el peaje.
0: Sí.
1: Y entonces cuando él cogió la carretera, la Nacional Vieja.
0: Sí.
1: Y curiosamente, hay que decir que el accidente realmente, ¿no? La explosión se produjo a las 3 menos 25 de la tarde aproximadamente.
0: Mm.
1: Pero es que resulta que si el camión, que por cierto iba sobrepasado de material, que es por eso lo de la explosión que tiene.
0: Claro.
1: Hay que decir que si hubiera explotado un minuto antes, hubiera explotado dentro de lo que es la ciudad donde se encuentra este
0: claro,
1: camping,
0: claro.
1: En la población de San Carlos de la Rápita. O sea que el accidente pudo haber sido menor o incluso mayor.
0: Claro, el destino, que a veces hay, mira, fíjate, hay películas que todos conocemos que nos hablan de un destino implacable. En este caso, el destino estaba fijado en aquellas personas que murieron prácticamente en un instante. Hay datos que ponen la piel de gallina, porque las primeras personas que intervienen en el asunto se encuentran un paisaje dantesco donde las personas calcinadas, todavía muchas estaban en posición de jugar a las cartas, otras estaban haciendo la comida. El agua en aquel momento, los expertos analizan que aproximadamente pudo llegar a los 2.000 grados, es decir, la gente que se estaba bañando esas horas se cocieron vivos en la mar. ¿Qué tragedia, qué impacto, qué paso de la vida a la muerte, ¿verdad? En un solo instante.
1: Sí, además es, como tú dices, dantesco, ¿no? Y muchas imágenes, ¿no? Porque cuando te pones a investigar, las imágenes de la época pues impactan bastante.
0: Uh-huh.
1: Y es lo que tú dices, aproximadamente unas 158 personas fallecieron en el acto. Es decir, como tú comentas, se quedaron prácticamente calcinadas, petrificadas.
0: Sí.
1: En la posición que les pilló en ese momento.
0: Sí.
1: Y luego muchas otras personas fueron falleciendo con el paso del tiempo, de los días, los que se pudieron trasladar a los hospitales.
0: Sí.
1: Aguantaron un poco más, pero sí es verdad que al final el total fueron unas 343 personas, y es muy muy trágico, ¿no? Tiene que ser muy agobiante decir, no sé qué está pasando, porque hay gente, como tú dices, que huyó al agua.
0: Sí.
1: Entonces, que se iba a salvar de ese dolor, ¿no? De las llamas.
0: Claro.
1: cuando tú, como dices, el agua estaba hirviendo, ¿no?
0: Hay que tener también en cuenta, simplemente es tan sencillo como cerrar los ojos por un instante, imaginarse cualquier camping, que todos alguna vez en la vida o hemos estado o al menos hemos visto, niños, niñas, familias completas, abuelos, padres. Claro, y de buenas a primeras, así en un plis-plas, en un chascar de dedos, sucede esto. Esto evidentemente deja impregnado el lugar, no sé de qué, pero el caso es que 40 años más tarde empiezan a ocurrir sucesos verdaderamente impactantes, donde gente que está pasando por ese mismo lugar a una determinada hora, por la noche, se encuentran directamente lo insólito, pero no personas como usted o como yo, que podemos pasar por allí y que sí que han sido testigos de lo insólito, sino les hablo de la Guardia Civil, por ejemplo, de cuerpos y fuerzas de seguridad del Estado, que también han sido testigos de lo que pasa allí, Antonio.
1: Sí, sí, sí, además es un caso muy curioso y es de los más recogidos porque, hombre, normalmente cuando nosotros, ¿no?, por mucho que seamos expertos, no sé si lo quieres poner entre comillas, de la materia, eso nos pone en duda, pero que ya cuerpos, ¿no?, de la Guardia Civil, no miembros,
0: claro,
1: ¿no?, que hablen de lo insólito, ya es otra cosa, ¿no? Parece como que está la cosa más respaldada. Y es verdad lo que tú bien dices, porque eso ocurrió en una noche de febrero de 2010, uh-huh, donde, claro, dos guardias civiles estaban haciendo su pertinente vigilancia, ¿no?, con,
0: sí,
1: el tema del litoral, para evitar el tráfico de droga.
0: Claro.
1: Y en ese momento, uno de ellos divisa, ¿no?, más o menos por la playa, lo que parece ser una mujer, ¿no?, con el pelo más o menos corto, ropa de época.
0: Claro.
1: Con un niño, también con una gorrita.
0: Y de verano, o sea, con una vestimenta, estamos hablando de que esta pareja lo ve en febrero y la vestimenta era de playa.
1: Claro, y además así de noche, ¿no? Que se pone una gorra de sol, ¿no?
0: Claro, claro.
1: Y en ese momento, incluso él, o sea, él se queda extrañado porque ellos utilizan esas cámaras, ¿no?, de infrarrojo que intentan ver el calor corporal, ¿no?, para,
0: sí,
1: sorprender a cualquiera, ¿no?, que se,
0: claro,
1: esté escondiendo de ellos.
0: Sí.
1: Y la cámara no detecta nada.
0: No registra nada la cámara.
1: Para nada. Y es entonces cuando, mirando para la cámara, mirando la escena, mira, en una de esas veces se le va, es como que desaparecen. Entonces deciden, ¿no?, aproximarse a la playa, ¿no?, en busca,
0: sí,
1: de rastros, en busca de alguna pista de dónde está esa mujer con ese niño pequeño, y no encuentran ni huellas, ni mujer, ni niño, ni,
0: claro,
1: nada.
0: Porque lógicamente son policías, han visto a una mujer y a un niño, y si los pierden de vista, tienen que seguirlo, les puede pasar algo. O sea, tienen que ir, claro, detrás de ellos, y ya no están.
1: Claro, y además, como tú bien dices, ¿no?, la vestimenta, la situación, el contexto, esas personas ahí, como que no llamaba, ¿no?, mucho la atención.
0: Claro,
1: ¿no?,
0: no pegaba eso ahí, que no pegaba, que no pegaba.
1: Claro, y estaba todo como muy descontextualizado. Y entonces cuando se acercan, efectivamente, no había nadie, nada de nada.
0: Oye, esto mismo que ha ocurrido, que tú perfectísimamente has descrito, sucedía con la Guardia Civil. Hay muchos testimonios también de gente como tú o como yo, que sin tener ni la más mínima idea de por dónde estaban pasando en ese momento, se encuentran con, bueno, con una escena que tampoco, como tú dices, corresponde a la lógica. En invierno, de noche, de madrugada, pasar por una carretera y en esa carretera encontrarte a personas con ropa de playa y con circunstancias muy particulares, evidentemente es para que se nos ponga el vello de punta. Si te parece, nosotros hemos recopilado un testimonio que se lo debemos a Milenio 3, que dirige perfectísimamente Iker Jiménez, un periodista de la investigación paranormal de lo mejor de nuestro país. Bueno, pues en Milenio 3, cuando tenía el programa de radio de Milenio 3, cogí el siguiente testimonio que nosotros, si te parece, Antonio, vamos a escuchar. ¿Te parece?
1: Vale.
2: Pues yo estaba en San Carlos de la Répita de vacaciones y fuimos a Peñíscola de la Vuelta, pues a la 1:30 o 2 de la mañana, pues estaba llegando a San Carlos. Yo tampoco sabía que estaba el camping ahí en ese momento. Y iba por una recta, además era una noche sin luz, sin nada de luz, que no se veía nada, ni no había ningún coche ni por delante ni por detrás. Y puse las luces largas y en el momento que las puse me aparecieron a la izquierda, a 1,5 metros del coche, unas 7 u 8 personas. Todas separadas entre 1,5 y 2 metros cada una. Y unas mirando hacia la carretera y otras mirando hacia atrás. Iba oyendo la cadena SER, además, que empezaba el programa de Hablar por Hablar.
3: Ajá.
2: La 1:30 o así. Hacia asfalto, pero estaban muy cerca del coche, a 1,5 metros o así. O sea, que estaban invadiendo el carril contrario. Que no estaban parados en... Pero además, a mí lo que me sorprendió fue que estaban muy quietos, o sea, paralizados. No se movían nada y mi cara se fue hacia el último. La última persona fue la que más me fijé yo en ella, que me dejó muy helado porque es que no tenía rostro, no tenía cara. Sí, estaban haciendo una fila, pero separados entre 1,5 y 2 metros, pero parados. O sea, uno con los pies mirando hacia la carretera, hacia el coche, y otros hacia atrás. Era una cosa muy rara. Yo en un principio me quedé paralizado, o sea, no... Y vi que eso no era normal, o sea, lo que vi, me di cuenta que lo que vi no era normal. Pero vamos, en ese momento me quedé paralizado, me quedé que... Incluso cuando pasé con el coche, miré por el retrovisor y seguían allí. O sea, que es que iba muy despacio porque era de noche una carretera que no conocía y vamos, allí iba a 80 o así. Y los vi, vamos, sobre todo al último me fijé bien que iba con un sombrero como para el sol, un gorro así para el sol, iba con pantalones cortos y llevaba un cubo en la mano, que fue lo que más me sorprendió. Pero vamos, todos quietos. No, es totalmente quietos. Totalmente quietos, además, ya te digo que le miré a la cara y la cara era todo negro, o sea, no tenían rostro, yo no vi ningún rostro. Fue lo que más me sorprendió.
0: Qué testimonio más impactante, Antonio, donde, y además es perfectamente lo que tú acabas de comentar. Inmediatamente que nos damos de frente con lo insólito, nos damos cuenta porque lo que vemos, la escena que vemos, nos llama la atención porque aquello no es normal y no hay por dónde cogerlo por ningún sitio. Eso es el primer signo de que pueden pasar cosas o que lo que estemos viendo, en fin, sea complicado de describir, ¿no?
1: Sí, además que vuelvo a tener a si te fijas, ¿no? En los detalles siempre dice lo mismo, esa ropa veraniega, ese, ¿no? Ese estilo de vestimenta quizás anticuado, esos gestos que no son normales, ¿no? Que en qué cabeza cabe, ¿no? Ponerte así en medio de una carretera
0: claro.
1: De noche, ¿no?
0: Y niños también, no solamente personas mayores, claro. Y niños.
1: Y ahí petrificados y encima después el gesto, ¿no? El detalle de decirnos que es que no tenían rostro.
0: Claro.
1: Vamos, para coger el coche acelerado, o en mi caso yo me bajo y hago un par de fotos.
0: Directamente. El no tener rostro me llama mucho la atención porque también nos da una pista sobre el tema de ese macabro suceso. A fin de cuentas, todos murieron calcinados, Antonio.
1: Sí, siempre defendemos la teoría de las energías, ¿no? Y es verdad que cuando tú, de manera abrupta, acabas con la vida de alguien, ¿no? En este caso con un accidente tan fastidioso y la energía se queda ahí, ¿no? Atrapada, incluso me atrevería a decir que muchas de las almas o energías que siguen vagando por allí desconocen que han fallecido. Muchas
0: claro.
1: Tienen ese problema, ¿no? Y siguen atrapados en lo que sería su espacio-tiempo, que no tiene nada que ver con el nuestro, ahí vagando, ¿no? Sin saber siquiera lo que realmente ha ocurrido, ¿no?
0: Claro. Antonio, hay muchos testimonios en relación a este asunto, porque además hay un pueblo muy cerquita donde, hombre, no te voy a decir el 100%, pero un porcentaje muy elevado de habitantes de este pueblecito, San Carlos de la Rápita, también han visto cosas extrañas.
1: Sí, sí. Y además que hay que decir que siempre está hablando mucho del camping, pero las zonas de los alrededores, lo que estuvimos hablando antes, el tema de la discoteca...
0: A ver, coméntame, eso es, me parece interesante este asunto. Detállamelo, Antonio, el tema de la discoteca.
1: Sí, porque volvemos a lo que hemos dicho antes, ¿no? El accidente podría haber sido peor,
0: claro.
1: Se podría haber evitado, pero en este caso, por ejemplo, la discoteca tuvieron muchísima suerte, ¿no? Porque hay que pensar que estamos en una zona en verano, costera, turística. Esa discoteca, obviamente, estaba cerrada y evitó, ¿no?, que la tragedia incluso pudiera ser mayor. Lo que pasa, y muchas veces se desconoce, es que dentro sí que había trabajadores e incluso algunos dueños preparando la discoteca para la noche siguiente. Y hay que decir que allí también, incluso en otros en otras partes, ¿no?, alrededor del camping, fallecieron gente. Y esta discoteca se quedó allí abandonada. Hoy en día es un edificio que no está en uso.
0: Sí.
1: Y parte de las pruebas de muchos investigadores,
0: sí,
1: han sido captadas de esa zona de la discoteca, que por suerte,
0: claro,
1: efectivamente no se salvó todo el mundo, ¿no?, pero por suerte el accidente ocurrió a unas horas que no estaba abierto al público. Pero la energía allí también se quedó impregnada.
0: Hay otra curiosidad, es que muchos de los testigos, Antonio, describen a que estas personas, algunas de ellas, no todas, pero algunas de ellas tienen rasgos extranjeros. Algunas de ellas, claro, y hay que tener en cuenta de que muchos de los usuarios de ese camping eran, bueno, pues de Europa, eran europeos, del resto de Europa, queremos decir. Eran alemanes, eran, en fin, gente que no era de aquí.
1: Claro, y ahí es cuando mucha gente dice, ¿por qué la psicofonía se empezó en el español?, ¿no? En este caso sí que ha habido grupos que han captado psicofonías en otros idiomas, y la verdad, si cuesta entender en el castellano muchas veces las voces del más allá,
0: claro,
1: imagínate en un idioma que no es el tuyo. Lo que sí, pero también, Fonti, me he dado cuenta también al abrir este caso, ¿no?, y ver todo lo que sigue sucediendo, porque las investigaciones se siguen dando y hasta nuestro tiempo, ¿no?, siguen llegando todavía pruebas paranormales. Es verdad que incluso en el actual, ¿no?, camping, ¿no?,
0: ¿mm?,
1: ha habido también sucesos donde volvemos a lo mismo, ¿no?, niños, ¿no?, que van allí a pasar el verano
0: con su familia, sí.
1: Claro, siguen, ¿no?, hablando, igual que hablamos el otro día de Belchite, ¿no?
0: Sí.
1: De esa familia, pues aquí lo mismo, en este caso con otra pequeña que le decía a su madre, habiendo por allí en ese momento nadie cerca, diciendo que unas extrañas personas vienen para acá, y la madre realmente, no había nadie cerca en esa zona para decir que la niña estaba viendo a alguien que venía para su punto, ¿no? Es interesante cómo, por mucho que se intente darle ya un carpetazo final a este suceso,
0: sí,
1: las energías, las almas siguen allí.
0: Es muy curioso todo lo que ocurre en este lugar. Un lugar, a ver, decir maldito, hombre, al menos un lugar que ha soportado una impregnación de muerte y de desgracia en una época muy determinada en nuestro país, donde, claro, evidentemente que ocurriese eso fue una verdadera tragedia, fue titular en los medios de comunicación, no solamente de España, sino de prácticamente todo el mundo. Y lo curioso es que muchos años después esto haya salido, y además de esta forma, de una forma donde nadie puede negar la evidencia, algo ocurre y algo quiere permanecer con nosotros. No sabemos aún siquiera lo que nos quieres decir, pero algún mensaje siempre tiene detrás estos temas, ¿no, Antonio?
1: Además, me parece muy interesante que todo el mundo, estos temas como que le fascinan, ¿no? O algunos incluso no llegan a creerlo. Como te he dicho muchas veces, me parece correcto, ¿no?, que se ponga en duda o se critique, ¿no?, ciertas pruebas del mundo paranormal, o todas, ¿no?, y se pueda demostrar que algo hay. Es interesante como nos preocupamos muchas veces, ¿no?, para ¿no?, si en un futuro habrá cielo, no habrá cielo, no sé qué. Pero en estos casos, cuando por fin parece, ¿no?, que se están dando,
0: sí,
1: ciertos sucesos que podrían especificarnos o aclararnos qué es lo que hay más allá, ¿no?, o qué hay después de la muerte, esa gran pregunta, como que queremos girar la cara, ¿no?, y que quizás no nos hablan de esa escena porque o nos dan miedo, claro, o no nos interesa.
0: Claro. Antonio, hoy me lo he pasado muy bien hablando de este suceso que, a fin de cuentas, forma parte de la historia negra, pero de la historia de este país nuestro, además de la historia relativamente reciente. Hay que recordar que esto sucedía. Muchas de las personas, Antonio, que nos están escuchando, probablemente recuerden aquel momento y recuerde el impacto tan importante que tuvo en nuestra sociedad. Yo era muy pequeñito, pero recuerdo perfectamente que aquel suceso, bueno, era comentado durante mucho tiempo por toda la gente, por el barrio, por todos los sitios, porque fue verdaderamente impactante. Tengo una proposición decente para hablar la próxima semana. ¿Te gustan las caras de Belmez, Antonio?
1: Bueno, cara de Belmez, es decir, que podemos debatir, además, que esto consiga el paradigma que tenemos aquí en Roca.
0: Se te escucha poco ahora, no sé, no se te ha escuchado bien. A ver, ¿me escuchas ahora bien? Antonio, háblame algo. Uy, ahora se ha ido la comunicación. Antonio, fíjate, no sé, igual serán los fantasmas que quieren que quieren poner ellos el punto y final aquí en este tiempo de misterio. Bueno, de todas formas ya habíamos terminado. Antonio, ¿me escuchas? Bueno, pues no nos escucha Antonio. A fin de cuentas, ya te digo, simplemente era para poner el punto y final a este tiempo de misterio que ya habíamos concluido. Y la semana que viene estaremos con todos vosotros y con Antonio S. Jiménez hablándoles de las caras de Belmez. Otro de los grandes temas de misterio de este país. Le contaremos la historia que la tiene, que mucha está ligada a una guerra muy determinada que se producía en aquel lugar, dentro de la guerra, una batalla, perdón, dentro de la guerra civil española. Cosas con mucho misterio que aún a día de hoy, después de muchísimas investigaciones, de muchísimos estudios, continúa siendo protagonista del misterio.
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12:51 minutos de este mediodía precioso aquí en la Bahía de Cádiz, en la Real Isla de León, en San Fernando. Que mañana tenemos un programa muy especial, ¿eh? Muy, muy especial. Realizaremos en directo desde las 11 y hasta la 1 de la tarde el programa en la puerta del Centro de Congresos. Tendremos entrevistas con la Asociación del 24 de septiembre, que nos comentará esa exposición sobre la regencia que se encuentra y que ya se puede visitar en el mismo Centro de Congresos. 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Son 40 años, 40 años contigo, Radio La Isla, y este año que es tan especial queremos compartirlo en la calle contigo. Hasta mañana, un beso.

Es la 1 de la tarde desde el Real Observatorio de la Armada, depositario de la Hora Oficial Española.

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0: Bienvenidos y bienvenidas de nuevo aquí a mi programa, una semana más en la mente de Leta, para reflexionar sobre nuestro bienestar emocional y, por supuesto, la importancia de la salud mental. Hoy trataremos el tema de la menopausia visible actualmente en nuestra sociedad en comparación con otras épocas donde apenas se conversaba sobre esta etapa en la mujer, al menos en los medios de comunicación. Informar sobre este tema es ir más allá de la sintomatología que provoca. El conocimiento nos ayuda a ampliar nuestro propio autocuidado y elegir aquello que nos aumente nuestra calidad de vida, rechazando información que no esté basada en la evidencia o quizás los conocidos mitos que hoy vamos a recordar aquí, pues si le damos credibilidad, nos limitamos en nuestras decisiones y puede afectar nuestro propio bienestar. Además, queremos hacer hincapié en que la menopausia no es una enfermedad ni es el final de nuestras vidas, es un proceso natural. Por ello, tenemos hoy aquí a nuestra colaboradora habitual en este programa, que yo ya la echaba de menos, a nuestra compañera y, por supuesto, profesional, donde toda la información que ella ahora mismo nos va a dar y a comunicar sobre este tema está basado, como he dicho, en una evidencia que es muy importante. Así que demos paso y saludemos a Ana Belén. ¿Qué tal?
1: Hola, Lourdes. Buenas tardes. Encantada de estar en el programa otra vez de nuevo.
0: Te echaba de menos.
1: Muchas gracias. Eso es bueno, eso es bueno.
0: Te echaba mucho de menos. Bueno, qué tema tan importante. Es que hay muchas aristas que,
1: totalmente,
0: que tocar, ¿no? Porque
1: totalmente.
0: Desde la farmacia, ¿no? Toda la ayuda que podemos ofrecer desde ese recorrido que nos hace esa etapa, que yo me pongo en primer lugar, que yo ya la he pasado. Uh-huh. Y vamos a hablar de qué he pasado, porque eso tampoco es que me no dure toda la vida, que eso es algo que,
1: claro que sí,
0: es
1: un
0: vamos
1: proceso
0: a informar, ¿no? Nos mueve tanto en nuestro interior el paso del tiempo, una reflexión, a veces miedos, a veces inseguridad, independientemente de la sintomatología que bueno, que vamos a recordar, pero que yo creo que con toda la información que hoy en día tenemos bastante claro, ¿no? Que cuál es, y aparte que no a todas las mujeres podemos quizás tener la misma sintomatología, ¿no?
1: Total, total.
0: Así que si te parece, para poder destacar. Totalmente. Lo más importante, vamos a, bueno, a dar unas pinceladas que podemos definir como menopausia.
1: Sí, sí.
0: Para aquellas personas que no tengan aún ese conocimiento.
1: Totalmente.
0: No estén aún en ese proceso. Y por supuesto los pasos previos, ¿no? El proceso previo.
1: Totalmente.
0: Que también es importante.
1: Totalmente,
0: ¿no? ¿Cómo podríamos definirlo, Ana?
1: Sí, pues la menopausia verdaderamente por definición es la pérdida de la menstruación por una pérdida de la función ovárica de la mujer, ¿no? Sí que es importante relevar que no es puede ocurrir que de un día para otro te suceda, pero sí que hay unos síntomas previos o una etapa previa que se llama perimenopausia, que puede ocurrir a edades diferentes. Cada persona es un mundo y te puede llegar una chica joven ya de 30 y largos o de 40 años donde ya está intentando, o sea, está empezando a ver ese proceso, ¿no? De reglas irregulares, de algunas molestias. O puede también ocurrir en personas ya de una cierta edad, a partir de los 50, 51 años, donde ya es un proceso, digamos, más común, ¿no? Una edad donde es más común. Sí que hay una pérdida de esos estrógenos famosos, ¿no? Que son esas hormonas.
0: Se escucha muchísimo.
1: Esas hormonas que tantos hemos escuchado hablar de ellas. Por eso decimos que la menopausia, por mucho que relacionamos la menopausia con la visita al ginecólogo, casi tendríamos que ir más al tema del endocrino, ¿no? Porque
0: sí.
1: es un tema hormonal, casi sí. Más que ginecológico. El tema ginecológico es una consecuencia de efectos de la menopausia, esa revisión de nuestras revisiones mamarias o nuestra citología, pero todo ocurre debido a esa baja producción de estrógeno en la mujer que pasa de la edad, digamos, de una edad fértil a una edad donde ya pues no produce ya esos ovarios, ¿no? O sea, esos ovarios no producen los óvulos para poder embarazarse, ¿no?
0: Efectivamente, entonces entramos ya ahí en ese proceso.
1: Claro.
0: Y podemos destacar, si no, la sintomatología, como he dicho, la conocemos, pero podemos destacar, ¿no?, un parte.
1: Sí, claro, hay sintomatología varia y es verdad que no hay un tipo de sintomatología, porque Mucha gente dice, bueno, pero si es que yo no tengo calores o ardores o sofoco y yo en cambio de repente me encuentro una sequedad en los ojos tremenda que lo achaco, pues a lo mejor que estoy más horas en el ordenador y tal, y tú empiezas un poco a tirar del hilo en la oficina de farmacia y te das cuenta que es que esto ya es un proceso que viene de una premenopausia o de ese cuerpo que está reaccionando a esa bajada de estrógeno. Entonces hay muchísima sintomatología que a cada uno le afecta de una forma u otra y por supuesto a cada uno le afecta de una forma u otra en su calidad de vida o en su vida diaria, ¿no?
0: Eso
1: O sea,
0: me iba a
1: que
0: decir.
1: personas que a lo mejor, digamos, he puesto el ejemplo de la salud ocular, ¿no? O de la sequedad esa a nivel íntimo, ¿no? A nivel de las relaciones. Hay personas que la acusan más pues porque tienen una vida sexual más activa y hay personas que a lo mejor pues no la acusan tanto y para ellos no es tan importante. Por eso de ahí la importancia de un poco hablábamos antes del saber escuchar, ¿no? Y de saber hacer
0: Exacto.
1: las preguntas para que esa señora pueda un poco expresarse libremente y contar qué le preocupa a ella, o sea, no lo que tiene
0: Exacto.
1: que preocupar a todo el mundo, que son los sofocos o
0: Claro,
1: los...
0: claro.
1: No, cuidado.
0: Efectivamente, ¿no? Yo creo que también ahí, viéndolo un poco también desde nuestro ámbito, ¿no? Que también hay que tener en cuenta, ¿no? Este hilo de vida anterior,
1: Totalmente.
0: procesos también dentro de la salud mental de la persona, ¿no? Porque si hablamos, por ejemplo, de la ansiedad, hablamos de depresión y
1: Totalmente.
0: nos viene pues ese proceso natural, pues es también que pueda ser con un malestar quizás más intenso,
1: Sí,
0: más
1: sí.
0: frecuente, que la persona lo pueda notar mucho más. Y entonces eso hace también que muchas veces, por eso, al hablar de la menopausia o al tenerla, puede ir rodeada de muchas connotaciones negativas,
1: Totalmente.
0: porque realmente, claro, ahí, como yo digo que es una caja de Pandora a veces, aunque lo diga de esa manera, porque muchas veces ahí hay muchas más cosas que lo que es ese proceso
1: Totalmente.
0: natural y cómo nos
1: Totalmente.
0: afecta a cada mujer, porque a cada mujer nos puede afectar de una forma diferente en función también de eso, de estilo de vida,
1: Sí.
0: formas de ser, historial médico, historial psicológico y un largo etcétera, ¿no? Entonces es verdad que eso también influye mucho a la hora de poder afrontarla y a la hora de poder abordarlo, ¿no? Y de
1: Totalmente.
0: hacer cambios, porque también nos adaptamos.
1: Por supuesto, o sea, yo siempre digo que la menopausia hay que mirarlo como una oportunidad para cuidarnos y de mejorar en tu salud, porque realmente es un momento donde te debes de plantear que estás en una, y más hoy en día, la flor de la vida con 50, 52, 48 años, que tienes muchísimos años por delante para hacer mil cosas, que tienes ganas de hacer y que ahora es el momento de inflexión para cuidarte aún más, para poder vivir más y mejor y tener más calidad de vida, ¿no? O sea, eso es fundamental. Y sí que es verdad que debemos de un poco también, ni todo achacarlo a la menopausia, ni que nos lo achaquen todo a la menopausia, ¿no? Que eso también
0: Exacto.
1: ocurre mucho en la farmacia, ¿no? Porque es que esto será la menopausia. Pues a lo mejor no. O sea, quizás es momento de que un poco te escuchen unos profesionales o nos cuentes qué te ocurre y quizás no, quizás es algo que tienes que un poco tratarte, pero que no es debido a la menopausia ni a esa bajada de estrógeno. Y tampoco tu entorno tiene que culpabilizarte de que estás en ese proceso, porque
0: Claro.
1: todo lo contrario, ¿no? O sea, es un
0: Efectivamente.
1: proceso que hay que pasarlo y que creo que el entorno está muy bien que te ayude y lo detecte y incluso favorece, ¿no? A que eso pase de una forma más liviana, ¿no?
0: Efectivamente, porque no hay que normalizarlo, ni tampoco, por ejemplo, imagínate, ¿no? Que
1: No, ni
0: últimamente pues me
1: estigmatizarlo.
0: encuentro como más sensible, estoy también más triste, o de vez en
1: Totalmente.
0: cuando, mira, me entra un mal humor, y claro, como estás así, pues ya es como tengo esto, como estoy en
1: Claro.
0: esta etapa, y luego uno lo normaliza, en lugar de gestionarlo,
1: Totalmente.
0: en lugar de reflexionar y en lugar de hacer ese
1: Totalmente.
0: trabajo emocional que es tan importante, ¿no? Entonces tampoco hay que darlo por hecho.
1: No.
0: Ni tampoco tomar nada que a lo mejor hemos escuchado unas amigas, una vecina,
1: Sí, ahí
0: que dice,
1: sí.
0: mira, yo estoy, esto me va súper bien, yo estoy y a mí qué me
1: Totalmente.
0: pasa esto tal. Entonces algo muy personalizado, porque es que ahí
1: Totalmente.
0: interviene de base, bueno, por supuesto, como yo digo, nuestra parte médica, nuestro organismo y la forma de ser, estilos de vida y muchas cosas que muchas personas, por muy cercanos que ustedes, conocen.
1: Totalmente.
0: Y la forma de que yo lo pueda llevar, porque a lo mejor también. Es verdad, bueno, a lo mejor no, cuando estamos en ese proceso, es verdad que la mente también tiene su particular trabajo, como yo le suelo
1: Eso lo
0: decir,
1: sabes
0: pues
1: tú mejor,
0: que yo
1: exactamente.
0: no hablo de palabras técnicas, pero sí es verdad que nos hace ver el paso del tiempo, está muy relacionado a ello. Entonces también muchas veces, aparte de la
1: Físico,
0: alteración
1: sí, de los
0: hormonal y
1: trastornos
0: demás,
1: físicos, por
0: es verdad
1: supuesto.
0: que también nos hace llevar a un recorrido de nuestras vidas atrás, de muchos aspectos que también
1: Eso es
0: es
1: muy
0: importante
1: interesante.
0: gestionarlo, ¿no? Porque a veces lo bloqueamos, lo
1: Sí.
0: evitamos, y es que es un cambio en nuestra vida para, en primer lugar, ¿no? En ese cambio hay una sintomatología que abordamos, y luego
1: Totalmente.
0: también esa parte interior es importante porque hay que reflexionar,
1: Sí.
0: tomar
1: Y una
0: decisiones.
1: oportunidad
0: Es
1: para
0: una
1: afrontarlo.
0: oportunidad, efectivamente, y no hay que tenerle miedo.
1: No, no, al revés. Y hoy en día, pues mucho menos, ¿no? Porque quizás es un tema que antiguamente digamos que daba un poco tabú, ¿no? O sea, el hecho de que si escuchábamos a nuestras abuelas, ay, que está con los vapores, ay, que se pone, ay, pobre,
0: Como
1: ay,
0: muy
1: que.
0: negativo.
1: Claro, entonces, ay, con el abanico, ¿no? O sea, ya está con el abanico porque, madre mía, ya tiene los 50 y ya es súper mayor, o qué horror, ¿no?
0: Sí, porque es verdad que hay dos frases, no sé a ti, porque a muchas personas, a tantísimas personas que atendéis en nuestro lenguaje cotidiano, ¿no? De decir,
1: Sí,
0: bueno, ya un ya para qué, si ya estoy con la
1: exacto,
0: menopausia y ya,
1: totalmente,
0: y después dice, pero si yo ya no sirvo para nada, cosas así
1: totalmente,
0: te lo dice,
1: totalmente.
0: tú dices, pero
1: Ya
0: bueno,
1: mi vida sexual ya no tiene sentido porque
0: ya no puedo ni
1: verdaderamente,
0: disfrutarla.
1: exactamente,
0: Pues
1: y eso es totalmente
0: no es
1: falso y
0: así.
1: más hoy en día, Lourdes, porque a nivel de digamos, de ayudas y tratamientos tópicos, hay mil cosas que te ayudan a tener una vida sexual
0: Muy
1: beneficiosa y plena.
0: satisfactoria.
1: Exactamente. Es verdad que ahí se queda, pues eso ya lo hemos hablado, se queda en la piel, se queda en las mucosas, se queda ocular, pero esa se queda en las mucosas. Hay mucho producto de farmacia, mucho tratamiento que te puede ayudar a tener una vida sexual plena, o lubricantes. Ahora, eso sí, con una garantía y adaptado a
0: Claro, a cada
1: cada
0: persona
1: persona y a cada mujer, porque es verdad que a lo mejor lo que te puede funcionar a ti no me puede
0: no funciona
1: funcionar a mí. Entonces, por
0: efectivamente.
1: eso es importante hacer un abordaje completo de lo que a esa persona le preocupa más, porque a lo mejor a ella le preocupa, pues quizá no le preocupa tanto la sequedad, pero sí que le preocupa pues otra cosa, ¿no? O sea, el divertirse más y tal. Y una cosa muy importante es la pérdida de tono, ¿no? O sea, pérdida de incontinencia. Esto es un tema que
0: Es
1: antes te lo he
0: cierto, es
1: hablado
0: cierto.
1: contigo, que un poco de parte, o sea, de parte de la mujer es como que a raíz de ya el embarazo, pues una pequeña pérdida de pis, pues es lo normal, ¿no? Si te
0: Es
1: ríes, se
0: verdad.
1: te escapa un poquito el pipí. Ah, bueno, es que las señoras mayores ya a partir de cierta edad tienen que ir con la compresa. Pues mira, no, no,
0: Es
1: no,
0: verdad.
1: no es normal. O sea, y creo que cuando vamos a nuestras visitas ginecológicas, que también lo hemos comentado antes, que el tema de la menopausia y pasar una menopausia ya no significa que nunca más vas a ir al ginecólogo, porque yo ya lo de ahí abajo, ya acabó, y entonces ¿para qué revisarlo?
0: Eso es
1: Craso
0: verdad,
1: error.
0: porque dice, ya no hace falta ir, ya no tengo nada.
1: Pues muy craso error, porque ahí es donde ahora viene el riesgo. Digamos que nos hemos preocupado de, entre comillas, de cuidarnos y de hacernos nuestras mamografías y revisarnos y tal, por los hijos, porque bueno, y tal, y mis hijos son pequeños, yo tengo que estar bien por el tema de una calidad sexual, y ahora de repente ya pasa la menopausia y la mujer se olvida totalmente que se tiene que mirar eso. Cuando con esa falta de estrógeno viene la sequedad y vienen los problemas de incontinencia, claro que sí, porque es
0: Sí, es
1: que es
0: cierto,
1: lógico, o sea,
0: los hay.
1: que hay un adelgazamiento de todo lo que son las mucosas y que aquella elasticidad que teníamos pues se pierde y no se retiene la orina y el problema de incontinencia puede dar a muchos problemas genitourinarios, hongos, bacterias, en fin, o sea, que sí que es importante que hay que seguir cuidándonos, ¿eh? Y revisándonos aún más con la menopausia y posmenopausia, ¿eh?
0: Efectivamente, yo ahí destacaría la palabra normalizar, o sea, que no se puede. En el sentido de normalizar a la hora de hablarlo, ¿vale? Que no hay que darlo como, bueno, ya está y se queda ahí, y es como que tengo que vivir con ello. Y luego también el que no nos dé vergüenza, porque
1: Total.
0: todavía eso está ligado, estamos hablando hoy de la menopausia, pero es verdad que está ligado, es que me da vergüenza, es que como ya estoy con esto, la edad, es como que parece que estamos relegados en un rincón de la sociedad donde por eso también actualmente se habla más, ¿no? Como diciendo, oye, que no es así, que
1: Totalmente.
0: hay que seguir dando mucha información y muchas pautas
1: Sí.
0: educativas para hacer un proceso natural, que es lo que vamos a pasar y que eso nos va a llevar también a comprenderla, pero a buscar ayuda y que vas desde la farmacia, desde otros
1: Por
0: profesionales en el
1: supuesto,
0: caso de que sea necesario.
1: tanto vosotros como los psicólogos, como por supuesto ginecólogos, endocrinos, que todos los profesionales están ahí porque nosotros podemos ayudar en hábitos saludables, en hacer un seguimiento de las terapias hormonales,
0: Efectivamente.
1: muchos consejos y una escucha activa, pero ya llega a determinados casos que sí que necesitan una terapia hormonal sustitutiva, que es lo que yo te he dicho a nivel de medicación, o tenemos muchos pacientes que están con su terapia hormonal sustitutiva y perfecto, o sea, esto no, tampoco es para siempre, o sea, porque ahora de de repente está aquello que piensa, uy, yo ya con esto, un cáncer, cáncer de mama, no sé cuánto,
0: eso
1: yo no me la tomo,
0: sí.
1: Porque yo solamente me pasa esto y esto. Bueno, pues si el facultativo realmente ha visto que lo debes de tomar, te lo tienes que tomar, porque aparte de que te vas a encontrar mejor, no va a ser para toda la vida. Esto es un estado de transición y es un estado donde quieres luego llegar a una etapa donde te vas a sentir mejor y vas a tener, digamos, una calidad de vida óptima, ¿no? Para seguir viviendo muchos años más tanto tus relaciones como tus relaciones sexuales, etcétera, etcétera, ¿no?
0: Efectivamente. Y ahora hablando, porque cada especialista tiene como su pequeño rinconcito,
1: por supuesto,
0: su labor en este proceso.

0: Yo soy muy a favor de la suplementación, pero de una suplementación controlada e indicada para este estado, este proceso, ¿no? O sea, porque es verdad que un magnesio, o sea, es fundamental para el sistema nervioso y para descansar. Obviamente ahora hablaremos del sueño. Incluso un calcio, que también es importante, porque la necesidad de calcio que ahora tiene la mujer es más grande por el tema de la falta de estrógeno. Ese calcio, digamos, de la dieta quizás no sea suficiente. No te voy a decir que te vayas ahora a tomar unos suplementos de calcio a tontas y a locas. Por eso digo que es importante que vayas a la farmacia de confianza y ya nosotros pues ya veremos si esta persona, según su dieta, necesita ese suplemento de calcio, porque es que uno de los efectos de la menopausia bueno, el problema es osteomusculares,
1: sí,
0: ¿no?
1: Efectivamente.
0: O sea, de osteoporosis, de articulares, dolores articulares. Entonces es importantísimo, o sea, que ese calcio, por ejemplo, vaya acompañado de una vitamina K para que llegue donde tiene que llegar, siempre y cuando que no haya problemas de circulación, ¿no? O sea, importantísimo esto, porque no es me lo compro en el Mercadona y me tomo el primero que me ha dicho mi vecina. No, cuidado.
1: Es que hay que tener mucho cuidado.
0: Exactamente, tienen que ser laboratorios reconocidos, con dosis reconocidas, y que cada persona es un mundo, y saber qué es lo que tengo que tomar y qué es lo que no, ¿no?
1: Y la cantidad, el
0: Totalmente.
1: Tiempo, entiendo, porque que muchas veces
0: están en boga los omega 3, los omega,
1: sí.
0: Importantísimo, porque verdaderamente ahora son antioxidantes, que en este periodo, digamos, se produce una oxidación brutal celular y que hace falta una suplementación de omega 3 y omega 6, te diré, y el omega 7, que es maravilloso como un hidratante a nivel tanto del cuerpo como de mucosa, ¿no? O sea, el espino amarillo ahora mismo es uno de los activos más importantes que trabajamos en farmacia, tanto a nivel tópico como oral, para que esa persona sienta un confort integral en sus mucosas. O sea, que hay una suplementación, prebióticos, probióticos, o sea, mil cosas que creo que ya adaptando a cada persona, obviamente a su bolsillo o a
1: claro.
0: su momento, ¿no? O a lo que puede o no pueda tomar según sus tratamientos, va a mejorar muchísimo su calidad de vida. Eso te lo puedo yo asegurar, porque también lo tengo vivido personalmente, o sea,
1: claro, aquí
0: eso es lo bueno,
1: que efectivamente
0: en la farmacia,
1: ¿no?
0: La mayor parte somos mujeres,
1: es verdad, y bueno, puedo decir que hace tiempo que, pero es verdad que porque haya pasado hace tiempo una menopausia no significa que no tengamos que cuidarnos, porque
0: Totalmente.
1: Es verdad que tras el paso, tras la edad, ya después cada persona...
0: Esto de engordar, por ejemplo, es un mito, Lourdes.
1: Claro,
0: ¿verdad?
1: Es que...
0: Que tenemos una tendencia a retenciones de líquido, otra vez, la
1: Totalmente.
0: Bajada de estrógeno te retiene líquido. Es que yo antes, con lo que comía, no engordaba. No, no es que vayas a engordar más, pero quizás tu metabolismo ahora mismo está más lento. Entonces, pues eso suple, pues en vez de coger el ascensor, intenta subir un poquito
1: claro.
0: la escalera. O sea, hay que siempre contrarrestar esa etapa donde ahora mismo ha bajado ese consumo, digamos, ese gasto calórico, y que tienes que ayudar, pues quizás hacer unas cenas más temprano, hacer unas cenitas más ligeras, hacer unos pequeños cambios en tu dieta habitual para evitar esa sensación de hinchazón, ¿no?
1: Y totalmente, a mí me ha dado mucho por ahí, me afectó
0: más
1: de inflamación, ¿no?
0: Claro.
1: Y todavía, bueno, en eso continúo. Pero es verdad que, por eso he dicho que es algo que va pasando, luego es verdad
0: pero
1: que nos
0: te va
1: quedan,
0: mejorando con pequeños
1: ¿no? pero,
0: hábitos.
1: Efectivamente, pero incorporas hábitos y demás,
0: claro.
1: y es verdad que dice, bueno, pues ahora me pasa esto, voy a hacer esto, hago cambios,
0: claro.
1: y los vamos adaptando y
0: que eso
1: seguimos
0: poco a
1: cuidando.
0: Poco, nosotros también lo decimos en la farmacia, ahora de repente no, o sea,
1: no.
0: No puedes de un día para otro, o sea, cambiar tu vida, de repente ser fumadora de un día para otro, dejar de fumar, que debes de hacerlo, pero a lo mejor de un día para otro no. Quizás plantearte que es el momento ahora en serio de dejar el tabaco,
1: claro.
0: o de los excesos de alcohol, o de ese estrés, ¿no? que te voy a contar, ¿no? que llevamos hasta aquí, pues quizás es el momento de parar y de dormir mejor. Y ahí sí que, porque
1: Vamos
0: el sueño, podemos hablar del sueño, que de verdad que es uno de los síntomas
1: sí.
0: más comunes e incómodos en la menopausia.
1: Y además el que lleva más también a veces tratamientos que sabemos que vamos a llamarle de
0: sí.
1: los otros,
0: sí.
1: que realmente pues es más
0: que son
1: usado.
0: Parche, son parches.
1: Claro, y eso sí me gustaría que nos lo explique, que por qué el tratamiento,
0: Totalmente,
1: por qué
0: o sea,
1: se parchea ahí, por decirlo de esa manera.
0: Sí, porque y muchas veces, o sea, no es solamente otra vez que el tema de hormonas te dé una, digamos, te haga que tu sueño sea más inquieto o que tengas unos despertares nocturnos más incómodos. También el tema de los calores y de los sofocos hace que ese sueño no sea tan plácido, ¿no? Y también es molesto, ¿no? Porque
1: es
0: como

0: Desagradable.
1: Desagradable, pero de
0: Desagradable.
1: por sí es verdad que ese sueño se afecta porque no dejamos de ser, otra vez, lo que te digo, los estrógenos son hormonas, y entonces es verdad que la melatonina y todo se afecta. Y verdaderamente ahí sí que un poco nos olvidamos, porque siempre me ocurre mucho en la farmacia que te piden algo solo para dormir, pero cuando tú le
0: Sí.
1: preguntas qué tal vas durante el día, te das cuenta que es que la señora durante el día está también con un estrés brutal y con una ansiedad brutal, y cuando llega la noche,
0: Claro.
1: pues claro, ya le
0: Es que
1: sumamos
0: hay que
1: también el efecto
0: separarlo.
1: hormonal.
0: Claro.
1: Entonces hay que tratarlo todo. Hay que tratar, por ejemplo, como hay una planta que me encanta, que es el lúpulo, la melisa, o sea,
0: Eso ayuda mucho.
1: ayuda muchísimo a bajar ese grado de inquietud también durante el día, para que en la noche, cuando llegue la hora de dormir, estés más relajada y ese sueño reparador pueda llegar antes, o al menos, aunque sea más cortito, duermas menos horas, pero duermas mejor. O sea, te relajes y ese cuerpo se pueda recuperar.
0: Claro que si no es una bomba,
1: Es una
0: el
1: bomba, o
0: estrés
1: sea,
0: todo
1: totalmente.
0: sobrecargada y después pues tenemos este proceso,
1: Totalmente,
0: la
1: totalmente.
0: verdad que bueno, llega un momento que claro que se nota porque aparte ya solamente el estrés, cuando hablamos de un estrés negativo y
1: Totalmente,
0: demás, las
1: totalmente.
0: lagunas de memoria también las tenemos, que es esa niebla
1: Totalmente.
0: mental que
1: Claro,
0: también
1: por eso el
0: aquí.
1: magnesio, lo que te digo, ayuda mucho al sistema nervioso y a la concentración, para que un poco también, aparte del descanso nocturno, ese mineral es importantísimo, y esa necesidad de magnesio con la menopausia sube. Entonces, un complemento importante o sea, un complemento de un laboratorio reconocido de magnesio te va a ayudar muchísimo a bajar ese grado de ansiedad durante el día y a descansar mejor por la noche. O sea, sí
0: Que es
1: que hay
0: fundamental.
1: muchos complementos nutricionales y muchas plantas que, por supuesto, no exentas de sus riesgos si no se toman de una forma adecuada y
0: Adecuadamente.
1: en cantidades determinadas, porque ahora tampoco nos vamos a volver locos y nos vamos a tomar la caja de magnesio en un día para ver si vamos a quedar dormidos por la noche.
0: Es que se
1: Cuidado que no.
0: escucha mucho y venga magnesio y
1: No,
0: tú
1: no,
0: dices,
1: no, no,
0: bueno,
1: no, no, no,
0: un
1: no, no, no,
0: control, es
1: no.
0: natural, ¿no? Hay que
1: No,
0: llevar un control.
1: totalmente, totalmente un control y un estilo de vida adecuado. O sea, ahora de repente, si me voy al gimnasio a las 10:30 de
0: Deporte.
1: la noche, pues está claro que yo a las 12 no me puedo ir a dormir, porque mi grado de,
0: La
1: digamos,
0: estimulación.
1: está totalmente, estoy activada a tope. Entonces tengo que también adaptar esos hábitos de vida a quizá mejorar el descanso nocturno o el descanso, digamos, mental de día. Y un poco, pues, hacer, ya te digo, que es interesante porque en la farmacia, cuando tú empezamos a preguntar, detectamos pequeñitos cambios en tu rutina diaria que pueden ayudar mucho, mucho a esa señora a tener mejor calidad de vida, y que a lo mejor no era ni consciente de ello, Lourdes. O sea, que le van a
0: Totalmente, no,
1: ayudar.
0: claro, porque en verdad al hacer una entrevista, ¿no? Profesional, nosotros nos damos cuenta, ¿no? O la persona, vamos a ponernos ahí, que a lo mejor no se ha dado cuenta que hay cositas relevantes que a la hora de preguntarle le ayudas a verle la
1: Totalmente.
0: conexión, decir, oye, mira, pues esto ya no puedes dormir solamente por esto, porque si tu
1: Totalmente.
0: día a día es así y te encuentras en este tiempo, ahí estamos ya hablando ya también de esa parte mental, que es
1: Totalmente.
0: importante también abordarlo, ¿no? Entonces,
1: Totalmente.
0: es fundamental dar toda la información global y hacer esas preguntas que te permiten o también nos permiten conocer, ¿no?
1: Yo
0: En
1: es
0: esa
1: curioso
0: totalidad lo
1: porque nosotros
0: importante.
1: hay un tema que le preocupa mucho a las señoras, y que es como que, obviamente, cuando tú vas a una consulta de un facultativo, pues ellos no le dan mucha importancia, que es el cabello, ¿no? El cabello y las uñas. El pelo se cae, Lourdes, claro que se cae, ¿no? O
0: Bueno,
1: sea, pierde densidad, o sea,
0: totalmente.
1: claro que hay determinadas
0: La
1: personas, no te voy a decir,
0: piel.
1: pero también es lo que te digo, o sea, si cambiamos nuestros hábitos saludables, comemos mejor, o sea, somos conscientes de que a lo mejor era el momento para dejar de fumar, porque el tabaco es el
0: No,
1: mejor
0: eso.
1: anticaída capilar que hay, no te puedes imaginar el tabaco cómo estropea, o sea, esa
0: Esa
1: oxidación de las
0: oxidación.
1: células, y cómo con las uñas es terrible, o sea, lo que produce. Entonces, realmente, a lo mejor a esa señora lo que le preocupa es el cabello, y ese cabello es el que digamos, el que le da un complejo tremendo a la hora de su menopausia, ¿no? Y
0: Totalmente, es que influye
1: que exactamente,
0: muchísimo.
1: y son pequeñas, bueno, pequeñas cosas, pequeñas, que realmente para mí no son pequeñas, son importantes, pero que tratadas a tiempo, pues pueden evitar un problema incluso mental a futuro, ¿no? O sea,
0: Totalmente, porque no solamente a
1: y
0: veces hay
1: complejo, ¿no?
0: personas
1: O sea,
0: efectivamente que le toca su propia autoestima y entonces en esos cambios también más evidentes, quizás a nivel físico, pero todo
1: totalmente,
0: nos pasa allá el reloj,
1: totalmente.
0: ¿no? Y lógicamente pues hay cambios ya no solamente en la menopausia, pero es verdad que bueno, que hay que ver también cómo le influye a cada persona en su propia imagen, en su autoestima, que le va a influir después en su estado anímico y que realmente a lo mejor pues se esconde detrás de eso que siente y no toma unas medidas adecuadas, por
1: Totalmente.
0: decir, en este proceso para cuidar su salud y sobre todo también a nivel anímico, porque le puede influir, puede ser algo pasajero que dice, bueno, no me ha creado o no llevo un tiempo o no me ha despertado una determinada sintomatología por muchos factores a tener en cuenta, pero realmente tampoco a veces es así, porque el cambio, a lo mejor esa persona consigo misma no se encuentra bien ahora pues con la prenda que utilizaba, ahora la tenemos que cambiar, o ahora esta me molesta, o ahora tengo
1: Totalmente.
0: que simplemente con vestir con capas, ¿no? Como se
1: Sí,
0: suele
1: sí,
0: decir.
1: sí, sí,
0: Me ese
1: sí.
0: calor me daba un calor muy desagradable,
1: Claro,
0: pero a mí era en la cara, en el
1: claro,
0: rostro.
1: claro.
0: Entonces, lo notaba de pronto que yo ya sabía, digo, ya me viene,
1: Sí.
0: y no hace ningún, no, no es simpático, ¿no?
1: No,
0: Porque es
1: no,
0: que
1: no,
0: te entra
1: claro,
0: como
1: una
0: un
1: molestia.
0: malestar muy
1: Pero
0: desagradable.
1: está bien también que lo hables con tu entorno, o sea, porque
0: Claro.
1: quizás le quitas un poco esa presión que tú tienes si tu entorno sabe que tú
0: Claro.
1: en ese
0: Es que
1: momento
0: lo
1: quizás no
0: normaliza.
1: sea el momento para pedirte algo o para mejor no, la dejamos, ¿no? O sea, porque a veces nos pasa todo, o sea, parece que encuentran el momento adecuado en casa, o sea, que está bien que sepan que estamos pasando por un proceso
0: Claro.
1: y que en fin, que si se
0: Oye, que
1: está
0: tenemos
1: cayendo el
0: esos
1: cabello,
0: momentos, esos
1: claro.
0: picos que a veces son al principio tan frecuentes, que son muy frecuentes y que de
1: Está
0: verdad que
1: muy
0: es muy
1: bien hablar de ello. O
0: desagradable.
1: sea, está muy bien hablar con tus parejas o con
0: Totalmente.
1: compartes tu vida y contarle un poco y expresarte un poco, ¿no? Del momento que estás pasando, porque creo que eso te puede ayudar mucho a normalizar y a que tú también sientas que estás acompañada, ¿no? Que no estás sola, o
0: Claro, y sobre
1: sea.
0: todo, como tú bien has dicho también, Ana, que no nos pongan etiquetas, ¿no?
1: No, por supuesto.
0: Porque si no nos van poniendo etiquetas, nos van limitando mucho más y luego no
1: Totalmente.
0: me ayuda tampoco a sentirme bien. Entonces, al
1: Totalmente.
0: final, y luego normalizarlo de tal manera, hombre, es desagradable, pero tampoco nos queda otra salida, no se va a ir, ¿no? Entonces, hay que
1: Pero
0: hacerlo
1: todo pasa,
0: sencillo,
1: claro que sí.
0: claro, y decir, oye, qué calor, ¿no? Pues ya
1: Sí.
0: uno que ya lo sabe, pues mira, me voy
1: Un
0: a
1: truco muy
0: sentar allí.
1: fácil es vestirse por capas, ¿no? O sea,
0: Exacto, cambia el
1: incluso
0: estilo de la
1: exactamente
0: ropa.
1: ahora con este tiempo terrible que no lo pensamos y claro, hace mucho frío, pero no está mal que pienses que si tú puede ocurrirte, pues un poco te hagas tu plan imprevisor y vayas con alguna capa y entonces así se nota menos de cara a los demás, pero tú te vas a sentir
0: Totalmente.
1: más confortable porque te puedes ir quitando chaqueta y no tienes que estar continuamente sacándote el abanico,
0: El
1: ¿no? O sea,
0: abanico,
1: que no
0: buscar
1: pasa
0: una
1: nada por sacarlo
0: ventana.
1: porque hay unos abanicos preciosos y no hay que
0: A mí me
1: avergonzarse de
0: resultó muy
1: nada.
0: útil eso, vestir por
1: Vestir por
0: capas,
1: capa.
0: porque tú llevas esto tal, tal, y dices, no me puedo quitar esto, no me puedo, qué calor, qué. Y es verdad que ibas con capa, te quitabas tu tal, te quitabas tu chaqueta, te ibas
1: Claro.
0: quitando, y luego te lo vas poniendo porque te entra frío
1: Totalmente,
0: y no pasa
1: totalmente, y no
0: nada.
1: pasa nada,
0: No
1: y no
0: pasa
1: pasa
0: nada.
1: nada.
0: Y si vas en un sitio y dices, bueno, yo me voy a sentar allí, que hay una ventana, o que X,
1: Totalmente.
0: o me pongo fuera, o vas viendo un poco también el tiempo en el que estemos, y las fechas, pero que es verdad que se buscan soluciones, a veces cambia un
1: Siempre.
0: poco el estilo de. Quizás la forma, no el estilo de ropa, porque el estilo de cada uno es su estilo, simplemente que ahora viste de una manera, pues no jerséis a lo
1: Claro.
0: mejor muy gorditos y tal, porque es verdad que dice, ¿ahora qué hago cuando me venga? Entonces
1: Totalmente.
0: ya no te los pones, pero lo vas sustituyendo de otra manera sin perder tu
1: Totalmente.
0: propio estilo y sin nada, no, no hay que
1: Totalmente.
0: llegar a decir, y me pongo cualquier
1: No,
0: cosa para
1: informarte,
0: nada.
1: informarte y
0: Claro, a
1: informarte
0: mí eso
1: con.
0: me resultó muy
1: Claro
0: útil.
1: que sí, y buscar siempre apoyo porque todo el mundo, incluso pues tenemos amigas o madres o vecinas que han pasado por el mismo proceso, ¿no? E informarte, oye, a ti te pasaba y comentarlo y abrirte a la gente, ¿no? O sea, para que un poco te identifica y te identificas y te ves que no estás sola en este proceso
0: Claro,
1: y
0: y te
1: que
0: enseñan trucos también. Dice,
1: exactamente,
0: mira, yo hago esto, yo hago esto otro,
1: totalmente,
0: ¿no? Yo tenía una
1: totalmente.
0: amiga que me, bueno, tenía y tengo una
1: Sí,
0: amiga
1: sí.
0: que cuando estaba en su proceso iba siempre a correr por la calle y dice, es curioso, dice, pero ya me he hecho un recorrido diferente. Y yo me quedé así porque la verdad es que no la entendí en ese momento. Digo, un recorrido diferente, digo, ¿por dónde vas ahora?
1: Sí,
0: Claro, así no te veo, ¿no?
1: claro.
0: Y me dice, claro, por la puerta de mi casa, ¿no? Porque tengo que subir
1: Sí,
0: constantemente porque tengo que ir al
1: totalmente,
0: cuarto de baño, ¿no?
1: totalmente,
0: Entonces dice, bueno,
1: totalmente.
0: me busco otro truco y demás, pero sigo haciendo deporte que era lo que hacía habitualmente, ¿no? O sea
1: Totalmente,
0: que al final nos vamos adaptando y hay que normalizarlo también sin dejar de
1: totalmente,
0: cuidarnos, ¿no?
1: totalmente.
0: Bueno, vamos, en ese sueño fundamental lo que nos acaba de decir, que eso sí es uno de
1: Totalmente.
0: los más habituales,
1: Totalmente.
0: y preguntar, asesorarnos para también ver un poco todos esos estresores, tanto
1: Fundamental.
0: de una cosa como de otra, ¿no?
1: Fundamental también la vitamina D. Es importante,
0: Sí.
1: Lourdes. La vitamina D es un factor que cuando nos hacen unas analíticas, que obviamente tendremos que hacernos analíticas, que es ideal que te hagas una analítica mínimo una vez al año para ver tu estado
0: Eso, como mínimo.
1: natural de salud, no hay que dejarse. Pues si vemos que la vitamina D está bajita, pues hay que suplementarse, porque ahora la necesidad de vitamina D quizás es más alta, y es más alta seguro para fijar el
0: Sí,
1: calcio.
0: lo es.
1: Y entonces es importante. Entonces, sí que te lo vuelvo a decir, no a tontas y a locas, y ahora volvernos locos y tomarnos toda la vitamina D del mundo, y más donde nosotros vivimos, que tenemos la suerte de que está el sol, pero aún así es una cosa muy curiosa, y casi todas las mujeres, bueno, por decirte todas, tenemos baja la vitamina D en esta etapa.
0: Sí.
1: Entonces, eso conlleva un riesgo también de fracturas óseas y de problemas osteoarticulares. Entonces, sí que plantearnos tomarnos la vitamina D con la vitamina K para que llegue a donde tiene que llegar, ¿eh? Es importante.
0: Perfecto. Y así también de destacar, Ana, que podríamos ver también, porque tú sabes que a mí el tema de los mitos me encanta,
1: Totalmente.
0: porque es algo que como que lo agarramos y ya no lo soltamos, pero además nos crea esa creencia, como
1: Totalmente.
0: decimos nosotros, y esos
1: Totalmente.
0: pensamientos que tú dices que no, pero qué difícil es a
1: Totalmente.
0: veces
1: Totalmente.
0: explicar que no es
1: Que no es
0: así,
1: así.
0: pero nos lo creemos, le damos esa veracidad y realmente no
1: Totalmente.
0: es
1: No,
0: adecuada.
1: no, o sea, es lo que te digo, mitos entre ellos, esa flavona de soja, la famosa esa flavona de soja,
0: Sí.
1: en donde durante muchos años se creyó que era como un precancerígeno porque comparten receptores con los que son digamos, los medicamentos de la hormonales sustitutivos, y entonces pensamos que podían ser inducir a un cáncer, pero totalmente falso. O sea, la isoflavona de soja es muy positiva para aliviar ese tema de síntomas a nivel de sofocos o de intranquilidad, de enrojecimiento, de rubor, de falta de sueño, sin ningún tipo de contraindicaciones. No tiene contraindicaciones, o sea, ya están más que estudiados y han estado muy, digamos, prohibidas, ¿no? Durante
0: Se
1: muchos años,
0: escuchó, sí.
1: incluso la soja natural, que es maravillosa y que se recomienda incluso a la mujer con menopausia para evitar esos problemas, ¿no? Ginecológicos. Ese es uno de los mitos más así
0: Sí, se ha
1: llamativos, ¿no?
0: escuchado
1: O que
0: mucho.
1: simplemente tenemos también otro de los mitos que reduce el deseo sexual.
0: Sí,
1: Eso
0: ese
1: es que
0: se
1: está con
0: escucha mucho.
1: menopausia, ese se escucha mucho, pero totalmente falso. O sea, no reduce. Algunas personas o algunas mujeres temporalmente puede que le baje un poquito la libido, pero no a todo el mundo le tiene que acusar. Lo único que quizás sí que vas a necesitar, pues desde el punto de vista práctico, a lo mejor un poco más de lubricación, porque a lo mejor ganas tienes, pero tienes miedo a que te pueda doler más esa relación sexual. No hay problema.
0: Claro, y
1: Hay
0: vivir
1: muchos
0: también,
1: lubricantes y hay muchas
0: efectivamente.
1: ayudas, ¿no? Para que puedas tener una relación plena sexual, ¿no?
0: Y volver a lo mismo, poder asesorarnos, porque realmente también muchas veces nos da muchísima vergüenza
1: Totalmente.
0: y nos encontramos a veces con problemas que
1: Totalmente.
0: vienen de ahí, en parte, porque realmente hay un distanciamiento en la pareja, hay que ver un poquito también, bueno, la relación como es, ¿no? Realmente, también en la actividad sexual, pero es verdad que muchas veces, como yo decía al principio, se va echando ahí todo en la caja de Pandora, pero realmente no tiene por qué ser así ni tampoco
1: No, para nada.
0: utilizarlo como justificar, porque realmente también se está encubriendo otro tipo de problemas que al final sale todo a
1: Totalmente,
0: relucir
1: Lourdes.
0: y al final no se puede esconder algo emocional, como yo digo. Todo lo que queda aquí
1: Totalmente.
0: sin gestionar sale de alguna u otra manera, siempre sale
1: Otro mito
0: hacia afuera.
1: importante que creo que también hay que tener mucho cuidado es en la etapa previa allá la menopausia, la retirada total del periodo, se llama perimenopausia, y es donde la mujer, digamos, empieza a tener esos ciclos irregulares, ¿no? O sea, que a lo mejor son ciclos más cortos, menos abundantes, y bueno, yo ahí ya no me voy a quedar embarazada, porque como tengo 50 años y yo tengo la regla cada 6 meses, pues ya no utilizo medio y no me voy a quedar a cuidado. Cuidado, porque mientras que haya una ovulación puede haber un embarazo. Entonces
0: Totalmente.
1: no hay que bajar la guardia y cuidarse muy, muy. Por eso de aquello que todos conocemos, aquella señora mayor que se quedó embarazada de una forma inmediata
0: Totalmente.
1: y que no era esperado, pues cuidado, porque sí que hay que cuidarse. Y sobre todo es importante decirlo si no entra en tu planificación familiar el tener un embarazo a esa edad, ¿eh?
0: Exacto, ¿no? Ana, ¿hay un tiempo mínimo de, por ejemplo, de
1: Sí,
0: decir?
1: ahí tiene que transcurrir un año completo
0: Vale.
1: sin regla. O sea, eso es más o menos lo que luego a cada persona también
0: Claro.
1: es un mundo. O sea, hay personas que puede quizás al año y poco tener otro periodo. Pero ya si hay un año entero completo, sin ningún tipo de regla, o sea, ya la persona ya digamos, ya no está en edad fértil y ya pasa a lo que es
0: Exacto,
1: la
0: ¿no? Porque dice,
1: menopausia.
0: mira, llevo tanto tiempo así,
1: Sí,
0: por
1: pero
0: lo voy a
1: cuidado
0: llevar
1: porque
0: un
1: puede
0: control,
1: ser
0: ¿no?
1: exactamente que en un año haya un periodo y todavía no está la menopausia. Por eso es importante una revisión ginecológica al menos una vez al año, un seguimiento de una vez al año
0: Mínimo.
1: para ver cómo están también a nivel de tus ovarios, tu útero y cómo va todo ahí evolucionando, ¿no?
0: Ay, perfecto. Es que hay muchos mitos que importante es quitarle, bueno, aquello que creemos que
1: Totalmente.
0: realmente es así y que nos puede estar afectando pues en otros aspectos significativos de nuestro día a día, de nuestra vida o relaciones, ¿no?
1: Totalmente.
0: ¿Qué destacarías también, Ana?
1: Yo, por ejemplo, es muy importante que nos ha pasado con el tema de la terapia hormonal sustitutiva, ¿no? Ya te he comentado antes de que hay gente que le tiene miedo. O sea, yo tengo los síntomas, he ido al
0: No se
1: médico,
0: habla
1: me lo ha
0: bien,
1: puesto, pero no me
0: evidentemente.
1: lo tomo. O me lo tomo de vez en cuando, porque o me lo he tomado hoy y mañana no lo sé porque me duele la cabeza y tal y cual. Y porque tienen miedo por el tema de que puede haber algún tipo de cáncer. No, cuidado, si el médico ha visto que realmente te la tienes que tomar, te la debes de tomar. Ahora, sí es verdad que si estás tomando algún otro tratamiento farmacológico, cuidado, también me lo debes de comentar cómo y cuándo te los estás tomando, ¿no? O sea
0: Exacto.
1: que, porque hay personas como por ejemplo diabéticos o hay personas ya hipertensas, donde la terapia hormonal sustitutiva es importante. Es importante porque, por ejemplo, en el tema de las personas hipertensas, todos sabemos que la salud cardiovascular, el corazón de la mujer es uno de los órganos que más sufren con la menopausia, ¿no? O sea, se puede disparar una tensión, cuántas veces hemos escuchado, pero si yo soy de tensión baja, ya ahora estoy con la tensión disparada, ¿no? O mujeres con el tema este de la menopausia que te vienen y tienen un colesterol de repente alucinantemente altísimo, ¿no? O sea, que se tienen que vigilar mucho porque ya sabes el riesgo que hay tanto de ictus como, bueno, de problemas cardiovasculares, de arritmia, etcétera, etcétera, a raíz
0: Fíjate.
1: de algo que se podía haber evitado si tú ese cuerpo, digamos, lo bajas un poco, porque una terapia hormonal sustitutiva es ir a acostumbrar al cuerpo a una nueva etapa poco a poco, no es decir que vas a
0: Claro, de
1: estar
0: forma
1: toda la vida
0: gradual,
1: tomándote la medicación, ¿no?
0: efectivamente,
1: No.
0: ¿no?
1: Y con un seguimiento médico, por supuesto, y en nuestro caso, pues también desde la farmacia, hacer un seguimiento, ya que a lo mejor al médico no lo ven hasta X tiempo, pero todos los efectos de cómo se encuentran, o si hay algún efecto colateral poco simpático, decirlo en la farmacia, pero no dejarla de un día a otro. Hay que pedir cita con el médico y revisar ese tratamiento, porque hay muchas terapias y si una no va bien, hay una alternativa. O sea, eso es importante, ¿eh? O sea, entre. Y después, por ejemplo, lo que te he dicho de no, nosotros seguimos siendo la misma, por supuesto, pero que no hay que cambiar hábitos. No, hay que cambiar
0: Hay
1: hábitos,
0: que
1: Lourdes.
0: cambiar
1: O sea,
0: hábitos.
1: nos guste o no nos guste,
0: Hay que cambiar hábitos.
1: yo no voy a cambiar los hábitos y yo no. O sea, si tú,
0: Yo
1: ya te
0: también.
1: digo, hay que mirarlo desde el otro lado y ser una oportunidad, pero no podemos seguir con los mismos hábitos porque no vamos bien. O sea,
0: No,
1: ahora es
0: hay que
1: un
0: cambiarlo. Hay que
1: proceso
0: cambiarlo.
1: donde tú realmente te tienes que plantear, pues, cuidarte más. Y yo creo que la vida es sabia, un poco te lo comentaba, ¿no? O sea, se celebran los 50 años,
0: Totalmente, es
1: es
0: que
1: una
0: al
1: inflexión de la
0: final es
1: vida.
0: muy sabia, te da la oportunidad de vivir en otra etapa de tu
1: Exactamente,
0: vida.
1: y
0: Que
1: donde
0: es...
1: tienes que darte cuenta que te tienes que cuidar tú también. Llevas muchos
0: Efectivamente.
1: años cuidando de tus niños, o trabajando mucho, o dedicándote mucho a tu familia, pero ahora llega un momento donde tengo que cuidarme, porque es mi momento y donde debo de no solamente hacer ir al ginecólogo, no, donde tengo que empezar con mis hábitos saludables, hacer mi ejercicio, mi poquito de ejercicio cardiovascular para que mi corazón funcione muy bien, quizá fumar menos o dejar de fumar, que es lo ideal, una alimentación equilibrada y suplementarme, pues el momento que ahora están tan de moda, pero me voy a informar en la farmacia de ese magnesio, de esa vitamina D, de esos probióticos, ¿no? De esa salud intestinal que también, por supuesto,
0: Fundamental,
1: es fundamental y se altera
0: fundamental.
1: muchísimo porque el aparato genitourinario está conectado con nuestro sistema digestivo, ¿no? Entonces, momento, esos probióticos y
0: Y
1: esos
0: además
1: probióticos que he
0: que
1: escuchado
0: son
1: hablar,
0: muy desagradables cuando
1: totalmente,
0: tenemos
1: ¿eh?
0: esa
1: Y
0: sintomatología.
1: aparte que es que como se alteran también nuestra flora intestinal, por supuesto nuestra flora vaginal, pero nuestra flora intestinal es la que luego, pues otra vez, van a las infecciones de orina recurrente, a las infecciones de cándida recurrente, que no nos olvidemos que la cándida está viviendo felizmente y que convive con nosotros. Totalmente. Pero en el momento que hay una bajada de defensa, que la menopausia hace que bajen las defensas, tenemos que entonces cuidarnos muy bien esta salud digestiva, ¿no? Y también estreñimiento. Hay que comer más fibra, pero bueno, es que había que comer la misma fibra antes, pero ahora es momento quizás de no olvidarnos, de cuidarnos ese estreñimiento, porque me puede provocar esa sintomatología antipática,
0: sí,
1: de inflamación.
0: Muy, muy desagradable, ¿no? En todos los sentidos, ¿no? Sobre todo también aquí, y resaltando lo que estás diciendo, uh-huh. No hacer cambios bruscos.
1: No, totalmente.
0: Porque esto es un proceso, es gradual, y como proceso tiene un camino.
1: Totalmente.
0: Hay que cuidarse previamente, pero bueno, también aquí es como bien ha dicho Ana, es cuando más nuestro cuerpo, que es sabio, nos da como, ahora sí que es relevante que te
1: totalmente.
0: Cuides, ¿no? Y entonces hace una transformación.
1: Totalmente.
0: Y tenemos que pasar a una etapa de nuestras vidas, pero uh-huh. que también hay que cuidar todo lo que ella está comentando,
1: totalmente.
0: Pero también nuestro interior. Claro, yo tengo que poder focalizarlo también en mi disciplina, pero qué importante es, porque también vemos que va asociado mucho ese estado de ánimo, ¿no? Nuestra, porque nos hace pensar que ya tengo una edad, cómo ha pasado el tiempo, nos hace ser todavía mucho más sensible al paso del tiempo. Y entre otras de las cosas es también destacar que hay que priorizar, que hay que relativizar, que lo superficial no nos aporta nada mentalmente, y que a veces hay situaciones muy complicadas que la vida pues nos puede ofrecer, nos puede poner por delante, es que ahí tenemos que sacar toda la maquinaria en todos los sentidos, y que nos damos cuenta a veces, ya porque la vida nos obliga a ello, de decir, me tenía que haber dado cuenta antes, ¿no? Entonces esto como una oportunidad para hacer un repaso también.
1: Totalmente.
0: Mental en nuestro interior, de
1: una reflexión
0: de nuestro
1: sí.
0: estilo de vida, de nuestra actitud, de muchos aspectos, para también poder trabajarlo y
1: sí,
0: poder
1: afrontar una nueva etapa,
0: dejar atrás
1: totalmente.
0: Aquello que no nos aporte, y por supuesto también aprender en otros hábitos, que también cuando hablamos de hábito, como los que ha hablado Ana, también están los mentales, los cognitivos, emocionales, que también nos ayuda a cuidarnos
1: y a
0: estar bien.
1: Que,
0: ¿no?
1: que verdaderamente, o sea, y soy bastante positiva, y creo que hay, gracias a toda esta información, ¿no? Y que ahora hemos perdido un poco ese tabú hablar de este tema, y que la mujer, pues gracias a Dios, estamos muy, muy visibles en todos los ámbitos importantes, y en todo nuestro entorno tenemos grandes profesionales mujeres y dedicadas
0: totalmente.
1: A ayudarnos, tanto psicólogos, ginecólogas, dermatólogas, farmacéuticas, ¿no? O sea, por supuesto el hombre también es importante, pero nosotras lo vivimos, lo sabemos, lo conocemos, y hay una gran información. Entonces creo que es muy fácil hoy en día tener acceso a esa información.
0: Hay campañas también.
1: O sea, es maravilloso, y saber que nos va a tocar, y entonces quizás ir preparándonos, ¿no? O sea, mentalmente, para el proceso que llegará, y que llegará por algo, ¿no? Lo que tú dices, porque es un punto de inflexión para que la vida pase a otra etapa maravillosa, que ya cumpliste esa y ahora pasas a otra etapa donde puedes seguir disfrutando de una vida sexual plena, de una familia maravillosa, de tu mundo profesional, pero ya sin esa digamos presión, ¿no? de esa ovulación y
0: totalmente.
1: De esa necesidad de, ¿no? Ya has pasado esa etapa y ahora estás con focus en otra, y es estupendo. O sea, que hay que mirarlo como una oportunidad, porque esos hábitos se van a quedar contigo, ¿no? Y cada vez más pues vemos señoras apuntadas a su gimnasio, que no les da vergüenza, sus kilitos de más, no pasa nada. O sea, hay que intentarlo y sentirse bien, ¿no? Porque sentirse bien por dentro,
0: claro,
1: y sentirte bien por fuera, o sea,
0: en
1: así.
0: La propia ropa, ¿no? Muy asociado.
1: Totalmente.
0: Cuando pasamos a una determinada edad, de esa ropa que sí, que está ahí, pero que en verdad no destaca la personalidad de nadie.
1: Totalmente.
0: Ni los colores, ni nada, ¿no? Entramos ahí como si ya fuéramos algo que
1: totalmente.
0: Tenemos que pasar desapercibida.
1: Para nada,
0: lo estamos viendo actualmente.
1: En su momento.
0: Los diseños, la ropa asequible para todas las personas.
1: Maravilloso.
0: Que realmente
1: tu deporte,
0: uno se viste con su estilo.
1: Fantástico.
0: Dependientemente de nuestra edad, de nuestro proceso de la menopausia.
1: Y que cada uno tiene,
0: bien.
1: Ya te digo, Lourdes, yo no
0: sentirse
1: pasa, ¿no?
0: Bien.
1: Es que yo ahora no me voy a apuntar al gimnasio, no pasa nada. Pues vete a caminar media hora y vete a caminar por esa playa estupenda y aparte que desconectas, inténtalo, pero con esa media horita pues es suficiente, es un comienzo, ¿no? Ahora no te vayas a machacar y meterte a hacer clase de spinning, o sea, porque
0: Claro.
1: tampoco, o sea, tampoco,
0: No,
1: cuidado, o
0: cuidado,
1: sea, cuídate, y eso no quiere
0: cuidado.
1: decir que no vayas a hacer clase de spinning, pero ahora para arrancar pues empieza con esa media horita de paseo que no solamente te va a venir bien a nivel de la salud cardiovascular, sino a nivel de la salud mental,
0: Fortalecimiento,
1: y
0: claro.
1: poquito a poco vas a ir haciendo más, y ahora es estupendo porque cuando vamos a los gimnasios, vamos, que ves a gente ya de una edad que levanta más peso que tú y dices tú,
0: Sí, sí,
1: madre
0: sí,
1: mía,
0: sí.
1: pero esto lleva un trabajo y un esfuerzo de hormiguita
0: Hay que,
1: y es estupendo y
0: efectivamente.
1: chapó porque es que se
0: Es
1: puede
0: la
1: conseguir,
0: continuidad del
1: claro
0: hábito,
1: que sí,
0: iniciarlo, mantenerlo y llevarlo una continuidad
1: totalmente,
0: cuando a largo plazo lo
1: totalmente,
0: estamos notando.
1: totalmente, Lourdes, y es maravilloso porque al final tú te sientes bien y tu entorno se siente mejor y bueno, pues ya está, ahora es otro momento de tu vida, ¿no? O sea,
0: Hay que aprender también a verlo así y ya cada vez que hay mayor conocimiento, no podemos decir yo es que soy así, me cuesta trabajo, yo no puedo. Eso ya está desterrado. Eso ya hay que cogerlo y echarlo ahí, como yo digo, al archivo redondo,
1: totalmente.
0: a la papelera, porque realmente eso no aporta y a las personas que se trabajan, pues realmente sabemos que eso no es así, que eso realmente, pues bueno, hay otras cositas emocionales detrás, pero que realmente sí se puede adaptado y por supuesto que a veces es un gran esfuerzo
1: Totalmente.
0: que tenemos que estar ahí en el camino y por eso la importancia de hacerlo todo, de informarse, de hacerlo de todo de
1: Totalmente,
0: forma
1: totalmente,
0: gradual
1: totalmente.
0: y no someter al cuerpo, Ana nos lo va a explicar mejor, de cambios muy bruscos en todo, ¿no?
1: No,
0: Ni
1: porque
0: de
1: eso no
0: deporte, ni de
1: funciona.
0: alimentación,
1: No, no,
0: porque son
1: no.
0: estresores para el cuerpo. Le
1: Totalmente.
0: provocamos ahí un
1: Es lo que te
0: que
1: digo,
0: realmente es
1: Lourdes.
0: muy
1: Nosotros
0: negativo.
1: en la farmacia, que también el servicio que nos encanta, este servicio de deshabituación tabáquica, ¿no? O sea, es un momento ideal para dejar de fumar, pero tenemos que escuchar a la persona que tenemos delante. O sea, si ha sido una fumadora durante tantos años, ahora de un día para otro, porque está entrando la menopausia, pues tenemos que ver también su grado de motivación. Entonces, hay que
0: Claro,
1: explicarle que a lo
0: claro.
1: mejor tiene que reducir esa cantidad de cigarros y en vez de fumar 10, pues se fume 2. Pero a lo mejor con esos dos su grado de ansiedad no va a ser tanto si pasamos de día a ninguno, porque ese día a ninguno aguanta 3 días. El cuarto está otra vez fumando no 10, sino 14.
0: Es peor, además también hay
1: Lo
0: que
1: mismo con el
0: ver
1: café, ¿eh? O sea, con el
0: si...
1: café. O sea, cuidado porque sí que se recomienda, ¿no? No tomar bebidas excitantes, ni picantes, picantes por el tema del calor y del rubor, ni excitantes como
0: Claro.
1: el café, porque realmente aparte que son irritativas para lo que es el estómago, también son excitantes. Y claro, una persona que en este momento tiene esos cambios emocionales, pues no, no, digamos, no le hace bien.
0: No,
1: Pero
0: claro.
1: cuidado, Lourdes, si tú estás acostumbrado a tomarte tu cafelito por la mañana, como yo digo, pues intenta tomártelo descafeinado, que hoy en día no se
0: ¿Sí?
1: nota tanto. Pero si lo necesitas, pues hombre, no te tomes cinco, pero si te tomas uno y te lo tomas por la mañana, pues tampoco pasa nada. Y si
0: No, no,
1: te quieres tomar
0: efectivamente.
1: una copita, a ver, que el alcohol, yo no entiendo que no es nada saludable, pero en fin, llegan las fiestas y te has tomado una copita de champán, pues
0: No
1: tómatela.
0: pasa
1: O
0: nada.
1: sea, tampoco pasa nada. Ahora que sepas de base que tanto el alcohol, las bebidas excitantes, obviamente son contraproducentes y esa noche a lo mejor pues te pasa un poco factura y no vas a descansar tanto porque estás más excitada, ¿no?
0: Efectivamente.
1: Pero que los cambios bruscos pues no hacen bien porque aparte tú ya lo sabes, lo único que hacen es 2 días bien y al tercero tiras la toalla y es mejor ir poco a poco.
0: Y son estresores también para el cuerpo
1: Totalmente.
0: y a veces tenemos que ver todo también toda su trayectoria porque a veces hay cositas ahí que están que están dormidas, pero los cambios bruscos no son nada buenos porque y
1: Totalmente.
0: muchas veces cuando los repetimos mucho en determinadas épocas, ¿no? Sobre todo hablando de la alimentación, ¿no? Que
1: Sí.
0: aquí es verdad que es un tema dentro de la menopausia que es muy
1: Importante también,
0: acusado
1: Lourdes, que no
0: y
1: nos
0: es
1: olvidemos que la señora a partir de los 45-50 está bien que no solamente, ya te digo, me llaman las revisiones ginecológicas, sino también que nos miremos el colesterol. O sea, que un poco lo tenemos ahí
0: fundamental.
1: olvidado y hoy en día hasta en la farmacia. No tienes que esperar una analítica, sino ya le podemos hacer una medida de colesterol y triglicéridos para que se haga una idea, luego ampliarlo, lo que es el médico, el colesterol, el azúcar, que también es importante porque uno de los factores que se puede desencadenar con una menopausia mal llevada es un engorde, exceso del perímetro
0: Sí, sobre
1: abdominal
0: todo,
1: y un
0: efectivamente.
1: disparón también de los niveles de azúcar en personas que ya de por sí tenían algo ya un poquito tocado, pues se puede disparar y se pueden convertir en diabético. Entonces está bien saber cómo van nuestros niveles de colesterol, de azúcar y nuestra salud cardiovascular. O sea, ahí no
0: fíjate
1: podemos olvidarnos.
0: La
1: gente joven
0: menos, ¿eh?
1: No se mide la tensión, la gente joven
0: no
1: hace, digamos, hincapié en cómo va tu corazón. Entonces, cuidado, y sobre todo si tienes antecedentes, Lourdes, sí que es importante prevenir. Entonces, si ya de por sí tienes tu madre o tu familia medicada con un problema de corazón o con un problema de colesterol muy alto, saber que en esta etapa te lo tienes que mirar y que sería conveniente que el médico te hiciera una analítica y un seguimiento, y desde la farmacia pues también, para ver esos valores que no se nos disparen, porque tienes papeletas a que te puedan ocurrir ya de por una menopausia aparte, porque ya vienen, digamos, ya puestos de serie, que
0: totalmente,
1: hay que cuidarlos más. O sea, y no quiere decir que te vayan a pasar, pero ya con un hábito saludable y teniendo cuidado puedes evitar males mayores, ¿no?
0: Efectivamente, y dale esa importancia, porque fíjate lo relevante que es, lo importante es que tener todo ese chequeo.
1: Totalmente.
0: Y tenerlo en cuenta, pero que no se le da tanta importancia a la salud cardiovascular.
1: Bueno, pues,
0: y la tiene y mucha. Y sobre todo también que vayamos aprendiendo, no sé, yo creo que cuál es tu opinión de, y que vamos finalizando, vemos ahora que diga, puedas decir un mensaje final, de ir adquiriendo los cuidados ya de forma preventiva, ¿no? Estamos
1: totalmente
0: hablando de la menopausia, pero que es importante también, o a partir ya de ese proceso, personas que nos estén escuchando, que nos estén viendo, que realmente la parte preventiva en la salud, todos los ámbitos, física, mental, es muy importante.
1: Nunca es tarde, Lourdes, siempre
0: nunca
1: podemos llegar a tiempo. Entonces, quizás es verdad que la mujer no nos metemos en esta etapa de ser mamá o de embarazo o de tener los niños a nuestro cargo y nos olvidamos un poco de nosotras y empezamos un poco a descuidarnos, no tenemos tiempo, o quien no tiene niños en una etapa profesional importante, porque ya empiezas a trabajar y no te da tiempo la vida, no me da tiempo ir al gimnasio, no me da tiempo cuidarme, me como cualquier cosa, hoy duermo mal y me cojo la pastilla de turno que tengo en la mesita de noche, catapum, y me la meto. Entonces, ¿qué pasa? Eso luego llega un momento donde te pasa factura. Entonces, saber y ser consciente de que esos pequeños hábitos, esos pequeños cambios, luego te van a ayudar mucho a que esta etapa que llegará sea lo más liviana posible y diferente a lo que pensabas, porque no te fíes en que yo no lo notaba, a mí no me pasó nada, o al revés, yo lo pasé fatal. No, cada uno le va a afectar a su manera y de su manera, pero también mentalmente es fundamental estar preparados, porque llegará. Y cuidarte desde antes y ser previsores, y algo que no solemos ser, pero quizás si tenemos esta información,
0: yo
1: dará
0: creo que
1: cada vez
0: un poquito más.
1: Exactamente.
0: Un poquito
1: yo creo
0: más,
1: que
0: por
1: sí,
0: lo menos
1: cada
0: lo,
1: vez
0: nosotros desde aquí lo vamos a seguir
1: lo
0: intentando.
1: Lo vamos a intentar, por supuesto.
0: Con
1: que
0: toda
1: sí,
0: la información.
1: Por lo menos vamos a hacer pensar.
0: No, claro, y con toda la comunicación, toda la información relevante que podamos dar sobre muchos temas, y hoy hablando de la menopausia. Y yo quiero que ya estamos finalizando, que se me pasa el tiempo, es muy rápido. ¿Qué mensaje final quieres trasladar, Ana?
1: A mí me encanta la frase que la menopausia es una oportunidad para un cuidado integral de la mujer, es una oportunidad para ser mejores. O sea, yo lo veo así. Y animo a que la mujer pues realmente se acuerde de esto cuando se encuentre en el proceso, de que ahora es mi momento. Y ahora voy a mirar por mí, y porque me lo merezco, ¿no? Y porque me quedan muchos años para estar a tope y ser todavía la mejor versión de mí, ¿no? O sea,
0: me gusta mucho de poder verlo como una oportunidad, y yo digo también aprender también, porque no es sencillo, hay que ver también el contexto y la realidad de cada persona, ya no solamente dentro de la menopausia, escuchar nuestra voz interior, Ana. Que a veces también es verdad que la bloqueamos porque
1: totalmente
0: nos da información, aunque
1: sí,
0: a veces, pues bueno, tenemos ahí una batalla con ella,
1: total.
0: Que por eso he dicho que a veces es tan importante también cuidarnos en esos aspectos. Muchísimas gracias,
1: Ana. Nada, gracias a ti, como
0: siempre,
1: por
0: estar aquí.
1: Gracias a ti, Lourdes.
0: Espero poder verte nuevamente.
1: Muchísimas gracias, un tema interesantísimo. Muchas gracias por invitarme.
0: Gracias a ti siempre, y muchísimas gracias a todas las personas que nos estáis acompañando, que nos estáis viendo y, por supuesto, escuchando. Así que ya nos despedimos hoy hasta la siguiente semana. Muchísimas gracias.

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0: Estamos hablando actualmente que el servicio de instalaciones deportivas tiene cerca de 100 trabajadoras y trabajadores y que es una red deportiva que va a crecer mucho en los próximos años.
1: Es la referencia que ha puesto sobre la mesa la alcaldesa de la ciudad, Patricia Cavada, ante el anuncio que se ha hecho oficial durante estas últimas horas para que desde la administración local se inicien los trámites de cara a estudiar la gestión directa de los servicios de instalaciones deportivas municipales a través de la empresa pública EMSA. En este caso, hay prácticamente en torno a un centenar de personas las que pudieran asumirse en un futuro ante esta operación, este planteamiento que se hace desde la administración local isleña. Patricia Cavada, la alcaldesa, la escuchábamos en estas declaraciones que hemos recogido aquí precisamente en los micrófonos de Radio La Isla. Pues bienvenidos, señoras y señores, de este asunto. Sin duda vamos a hablar en estos próximos minutos aquí en nuestro tiempo de actualidad en la ciudad de San Fernando, en un día donde nos hacemos eco del nuevo hospital que se va a construir en Cádiz capital, en la zona franca, para sustituir al hospital Puerta del Mar. Recordamos que este hospital será de referencia para la provincia de Andalucía. Actualmente el Puerta del Mar referencia también para San Fernando, aunque la ciudad dispone del hospital San Carlos. Se ha dado el paso en el Consejo de Gobierno, 50 millones sobre la mesa para iniciar todo el procedimiento técnico para hacer posible este nuevo hospital. Pero por cierto, también se ha hablado del Hospital San Carlos y desde la Junta de Andalucía se ha llegado a señalar que se garantiza los objetivos, la estabilidad y la actividad del Centro Sanitario Isleño. Una cuestión que ya sobre la mesa se ponía meses atrás, cuando se comenzó a hablar del nuevo hospital de Cádiz, sobre la necesidad de dar continuidad a este centro para referencia a San Fernando, para atenciones básicas, aunque sea en este sentido, y pese a la proximidad que pueda disponerse del nuevo centro hospitalario futuro que pueda tener la capital gaditana y que tendrá muchos objetivos también, incluso a nivel regional. Bueno, de este tema vamos a tratar también en este espacio de actualidad, entre otros asuntos, mirando muy de cerca, entre otras cuestiones, el pleno de la Corporación Municipal, que va a tener lugar este próximo viernes, el día 25, después de las actividades del 24 de septiembre, y donde prácticamente en resolutiva, bueno, pues son escasos los asuntos, los apuntes que se van a poner sobre la mesa. Eso sí, muchas mociones de los grupos políticos, algunas de ellas vamos a conocer también en el transcurso de esta jornada, y sin olvidarnos, entre otros aspectos, temas relacionados con la escuela de danza y los actos que cada vez están más cerca en torno el 24S, entre ellos, como no, el inicio de la Feria de la Tapa o también las actividades que se desarrollarán por colectivos y entidades de San Fernando. De esto y más a partir de ahora, desde la redacción de informativos y en nombre del equipo les habla Francisco José López. Bien hallados. Y a esta hora, si nos lo permite, nos metemos de lleno a conocer
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1: Sí, vamos a ver la situación que vamos a tener aquí en la ciudad de San Fernando y en el marco de la Bahía de Cádiz de cara a estas próximas horas, con los datos que en este sentido nos deja la AEBED, la Agencia Estatal de Meteorología, de cara a lo que serán estas próximas jornadas. Bueno, pues de partida hay que destacar que vamos a continuar la tarde con algunas nubes aquí en el marco de la bahía, aunque prácticamente predominarán los cielos despejados. El viento de levante va a seguir siendo protagonista, flojo, a lo largo de toda la jornada. Aquí en la Bahía de Cádiz, tendencia sur-sureste. A lo largo del miércoles seguiremos con viento de levante que soplará flojo a moderado aquí en la costa gaditana, y situación que se va a repetir durante los próximos días. Por la tarde del viernes irá cambiando la situación a vientos de poniente, que ahora sí parece que serán los que irán predominando de cara a las próximas jornadas, y así pues adentrarnos en el fin de semana. Había situación variable durante la pasada jornada. Ahora parece que se estabiliza esta situación, con tendencia a vientos de poniente desde la tarde del jueves, ya decimos, al viernes. Y a partir de aquí, sobre todo a partir de la tarde del viernes, poniente y suroeste durante los días venideros. En cualquier caso, pocos cambios en las temperaturas. Las máximas en torno a los 31 a 32 grados en la bahía. Las mínimas en torno a los 21 grados también aquí en la Bahía de Cádiz. Y en la ciudad de San Fernando, en estos momentos, con datos que nos deja el Real Instituto y Observatorio de la Armada, tenemos 31,2 grados. El índice de humedad ha bajado mucho, estamos en un 28%. El viento soplando de levante a 36 kilómetros por hora. Hay que destacar que la temperatura mínima ha sido de 21,8 grados y esto ha sucedido sobre las 8:30 de la mañana.
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1: Pues en estas últimas horas se habla, entre algunos de los asuntos, de la actuación que se pretende llevar a efecto por parte de la administración local y, en este caso, con los trabajadores, la gestión directa de los servicios de instalaciones deportivas municipales. Ya saben ustedes que una situación contractual se suele llevar determinados periodos a pleno de la Corporación Municipal para la renovación. Y bueno, desde el Ayuntamiento de San Fernando se ha iniciado los trámites oportunos para estudiar esta gestión directa de los servicios de instalaciones deportivas municipales a través de la empresa pública EMSA. Será este pleno del viernes el que abordará la constitución de la comisión de estudio y la designación de sus miembros como paso necesario para determinar si este modelo resulta más eficiente desde el punto de vista económico, social y técnico. El servicio engloba actualmente 7 grandes instalaciones municipales, entre ellas la Ciudad Deportiva de Bahía Sur, la Piscina Cubierta de la Magdalena, el Pabellón del Parque Almirante Laulé, el Complejo Deportivo Manuel Gómez Castro y los campos de fútbol de Bazán y de hockey Pablo Negre. Hay que destacar que la plantilla susceptible de subrogación estaría formada en torno a 93 trabajadores, entre monitores, socorristas, personal de mantenimiento, de consejería, administración y limpieza, aunque esta estructura podría ampliarse con los nuevos equipamientos deportivos previstos en la ciudad. Precisamente de esta referencia y sobre la mesa ha señalado lo siguiente la propia alcaldesa de San Fernando, Patricia Cavada, Radio La Isla.
0: Este gobierno ha hecho una apuesta muy clara y con convicción por la municipalización de servicios. Ha establecido una planificación y estamos dando los pasos para ir cumpliéndola. Lo hicimos con la ayuda a domicilio, estamos avanzando con el albergue para personas sin hogar, que comenzará a partir de enero totalmente municipalizado, y ahora damos un paso más con el mantenimiento y con la gestión de nuestras instalaciones deportivas municipales. Lo hemos visto, ¿no?, con la trayectoria que ya tenemos con la municipalización. Hacerlo significa mejorar el servicio que prestamos a la ciudadanía, mejorar las condiciones también de los trabajadores y trabajadoras, y conseguir que los recursos municipales, en lugar de terminar en la cuenta de resultados de cualquier gran empresa, reviertan lo máximo posible en mejorar el propio servicio. Y queremos anticiparnos, por un lado, porque el actual contrato termina el próximo 27 de julio, porque tenemos así meses por delante para toda esta tramitación, y por otro lado porque nuestra red de instalaciones deportivas va a seguir creciendo los próximos meses y los próximos años. El estadio de fútbol, el estadio de atletismo, que ya están en construcción, la piscina de verano igualmente, y proyectando la nueva piscina cubierta.
1: Entre algunos detalles que la propia alcaldesa de la ciudad, Patricia Cavada, ha puesto sobre la mesa en estas manifestaciones que recogemos aquí en los micrófonos de Radio La Isla. Bueno, no es la única cuestión en esta materia. Recordamos que el inicio de los trámites se produce con la vista puesta en julio del próximo año, porque es la fecha prevista para la finalización del actual contrato de las instalaciones deportivas. Desde el gobierno local se quiere disponer de este tiempo necesario para analizar las correspondientes medidas, los costes, la estructura del servicio y las condiciones laborales que en este caso afectaría a estos trabajadores, en si es que se da el paso definitivo. Patricia Cavada, alcaldesa.
0: Estamos hablando actualmente que el servicio de instalaciones deportivas tiene cerca de 100 trabajadores y trabajadoras, y que es una red deportiva que va a crecer mucho en los próximos años. Por lo tanto, tenemos que dimensionar los servicios y tenemos también que dimensionar el personal para el nuevo tiempo que afrontamos. Por lo tanto, es el momento apropiado para reorganizar, reforzar este servicio tan fundamental, ¿no?, para nuestra ciudad. Por eso empezamos ahora. Queremos hacer, como decía, las cosas con tiempo, tenemos meses por delante, hacerlo bien todo el proceso y dejar listo todo para iniciar este nuevo tiempo de gestión por parte del Ayuntamiento de sus instalaciones deportivas.
1: Pues instalaciones deportivas, puesta en valor y referencia que a este respecto se hace precisamente desde el gobierno de la ciudad con esta proyección en cuanto se refiere a los trámites para la gestión directa de los servicios de instalaciones deportivas municipales. Vamos a otros asuntos, seguimos con la actualidad.
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1: Y en este sentido hablamos del municipio isleño, registró 1.219 infracciones entre enero y junio de 2026 frente a las 1.383 del mismo periodo del año anterior, con fuertes descensos en materia de robos y sustracciones de vehículos. Una caída global de un 12% según los datos de este índice de criminalidad convencional que se ha conocido en el transcurso de esta jornada y que corresponde a este primer semestre del 2026. Precisamente entre enero y junio se contabilizan estos 1.219 infracciones penales frente a las 1.383 que hubo en el mismo periodo del pasado año 2025. Se desprende del balance de criminalidad correspondiente al segundo trimestre que ha sido elaborado con datos del Sistema Estadístico de Criminalidad y referido también a localidades y municipios de más de 20.000 habitantes. Una evolución general que viene acompañada de descensos significativos en varias de las tipologías. Los robos con fuerza a domicilio, que han pasado de 13 durante los 6 primeros meses de 2025 a 7 en este mismo periodo. Disminuye también notablemente los robos con fuerzas cometidos en domicilio, establecimientos y otras instalaciones en conjunto. En este caso, bueno, pues se llega a contabilizar 27 casos frente a los 40 del año anterior. La sustracción de vehículos pasa por su parte de 23 a 16, lo que representa también una caída de un 30,4%, mientras que los robos con violencia e intimidación han bajado de 13 a 11, aunque son los datos relativamente parecidos en cualquier caso. Otro de los indicadores que ha experimentado un descenso, el correspondiente a delitos contra la libertad sexual, con 11 hechos conocidos durante el primer semestre del año, según los mismos datos ofrecidos desde el Ministerio del Interior. Dentro de estas categorías, las estadísticas reflejan también 0 agresiones sexuales con penetración. Los delitos graves y menos graves de lesiones y riñas tumultuarias tampoco han experimentado variaciones. Se mantienen en 11 casos en los que llevamos de este 2026. Los hurtos se mantienen como el delito más numeroso. En este caso permanecen sin cambios. Un balance que contabiliza más de 400 casos entre enero y junio. Y hay que destacar que, en sentido contrario a la tendencia general, aparece el tráfico de drogas que duplica sus registros. Los hechos conocidos pasan de 5 en el primer semestre del año pasado a 10 en este de 2026. El conjunto denominado resto de criminalidad convencional también disminuye en lo que llevamos de estos primeros 6 meses del presente año. Y hacemos un informe que corresponde al Ministerio del Interior.
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1: Y en estas últimas horas se está hablando de la construcción del nuevo hospital para Cádiz, que concretamente se levantará en suelos próximos a Zona Franca, y en este sentido será el hospital de referencia provincial, también comarcal para la comunidad andaluza, y donde también tendrá su referencia, como no, en la ciudad de San Fernando, aunque seguirá contando con el Hospital San Carlos como hospital básico de referencia, tal y como sucede ahora mismo. Bueno, lo cierto es que la Junta de Andalucía autorizado ya este martes en Consejo de Gobierno la inversión de casi 50 millones de euros destinadas a contratar la redacción del proyecto, la dirección de obra y la coordinación de seguridad del que va a ser nuevo hospital de Cádiz. El vicepresidente primero y consejero de Presidencia, Sanidad y Emergencias, Antonio Sanz, ha asegurado que el proyecto pronto será una realidad y destaca que el futuro centro contará con más de 780 camas y 334 consultas, así como nuevas áreas asistenciales. De esta cuestión ha llegado a destacar lo siguiente en estas palabras.
3: El nuevo hospital de Cádiz pronto será una realidad para todos los gaditanos. Esta semana el Consejo de Gobierno va a autorizar una inversión de casi 50 millones de euros para contratar la redacción del proyecto, la dirección de obra y la coordinación de seguridad. Un paso decisivo para que el nuevo hospital de Cádiz sea una realidad muy pronto. Contará con 780 camas, 334 consultas y nuevas áreas de atención, incluyendo servicios materno-infantiles, urgencias, UCI, diagnóstico, cirugía y hospitalización. Seguimos trabajando para mejorar la sanidad pública andaluza.
1: Y esto lo que ha señalado el consejero, ya decimos Antonio Sanz, pero ¿qué sucede con el Hospital de San Carlos? Es una cuestión que ya ha llegado a preocupar también a colectivos vecinales y sociales de San Fernando dentro de lo que pueda ser el futuro desarrollo de esta infraestructura hospitalaria. Queda mucho en cualquier caso, pero en este nuevo modelo ya se habla desde la Junta de Andalucía y se señala que en el nuevo modelo asistencial adquiere especial relevancia el Hospital San Carlos de San Fernando, que mantendrá sus usos actuales y seguirá formando parte de la estructura sanitaria de la Bahía. San Carlos aportará 119 camas adicionales a las 663 previstas en el nuevo hospital, hasta alcanzar las 782 camas del conjunto. También la Junta señala así que la configuración del futuro complejo hospitalario contempla expresamente la continuidad del centro isleño, manteniendo los actuales servicios. El proyecto incorpora además espacios para docentes e investigación, con un centro de simulación asistencial, laboratorios, aulas y seminarios, además de servicios de atención al paciente y áreas logísticas. Antonio Sanz también ha defendido que esta actuación permitirá avanzar hacia una atención sanitaria integral, eficiente y centrada en el paciente, asegurando que el Gobierno andaluz va a continuar trabajando también para mejorar las condiciones de la sanidad pública.
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1: Y vamos ahora a otros asuntos. Este próximo viernes está previsto

0: En este caso, se aborda de la delegación especial para proyectos denominados de misión cero a favor del citado edil. Por otra parte, se abordará la acción de cuentas al Pleno de carácter trimestral de los presupuestos del presente ejercicio de 2026, el reconocimiento extrajudicial de créditos y, por otra parte, la designación de miembros para la determinación de forma de gestión del servicio de instalaciones deportivas que anteriormente citábamos. A partir de aquí, la moción de los grupos políticos, los populares, que piden por una parte, hemos ido conociendo algunas de estas propuestas, pues medidas para establecer un programa de conservación en el cementerio y que permita intervenir progresivamente en aquellas estructuras, espacios y elementos que más lo necesiten. También desde la formación política popular para mejora del entorno y la seguridad de la avenida cantautor Carlos Cano, así también como el apoyo y solidaridad, cercanía por la ciudad autónoma de Ceuta, sus instalaciones y todos los ceutíes ante los acontecimientos que se han producido. En cuanto al grupo municipal Vox, lleva dos mociones, una de ellas para dar respuesta a la solicitud del grupo Vox sobre el número de vecinos que han causado baja en el padrón de San Fernando por cambio de residencia a otros municipios y con especial desglose del trasvase, entre otros, hacia la vecina localidad de Chiclana. También la formación política Vox pide elaborar un informe sobre el grado de cumplimiento de las obligaciones de la empresa de servicios de prevención ajeno en este caso a las especializaciones de materia de seguridad en el trabajo, higiene, industria y ergonomía, entre otros asuntos. La formación Vox lleva una tercera propuesta y en este caso para mostrar la plena solidaridad con las familias españolas de Ceuta y Melilla, asunto que también lleva los andalucistas de A por Sí. La formación también aborda, entre otras cuestiones, pues materia relacionada con la policía local, la revisión de oficio de la instrucción de materia de adscripciones a las unidades del cuerpo local de policía y conformidad con el dictamen de los propios servicios de recursos humanos, dejando sin efecto cualquier acto derivado que pueda suponer, bueno, pues en este caso, alguna situación de problema. Otra cuestión de A por Sí, que esta misma jornada se ha dado a conocer, es una solicitud urgente a los problemas de climatización que presenta el pabellón de la Ciudad Deportiva Valle Sur. Y en este sentido, el coportavoz de la formación, Lolo Picardo, ha pedido una revisión técnica integral de las instalaciones para detectar las averías, deficiencias existentes y acometer posteriormente las reparaciones oportunas. De hecho, los andalucistas también plantean que se establezca un calendario de actuaciones y reparaciones con información a los grupos municipales, clubes y entidades deportivas y usuarios sobre los trabajos previstos y sus plazos, además de reclamar la puesta en marcha de un plan de mantenimiento preventivo periódico y que permita evitar nuevas averías y garantizar el estado de los sistemas de climatización, asegurando que es un problema muy importante que se padece en este momento. Lolo Picardo.
1: Está dentro de las instalaciones, ha sido un suplicio para quien lo ha pasado. O sea que prácticamente tanto las instalaciones en las dependencias municipales como las instalaciones deportivas, pues había un problema bastante gordo de climatización. A esto pedimos al ayuntamiento de que se haga un mantenimiento en condiciones de todas las instalaciones y dependencias municipales y que esto no vuelva a ocurrir, ¿no? Porque sabemos, y es más todavía, ya terminando septiembre, estamos soportando estas altas temperaturas. Cada vez los veranos, por causa del cambio climático, están siendo los veranos más cálidos. Entonces, que por favor el ayuntamiento haga un mantenimiento exhaustivo de todas las instalaciones, sobre todo en una cosa que compete a esta ciudad, como son los aire acondicionados.
0: Pues este asunto, como decimos, irá a pleno de la Corporación Municipal con el resto de propuestas que presentan las formaciones políticas y también en materia de resolutiva. Se lo contaremos en esta casa. En resumen, como es habitual, podrán verlo en directo en 7 Televisión San Fernando.
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0: Y a otra materia, otro asunto bien distinto, hablamos de la Escuela Municipal de Danza porque ha abierto su plazo de matriculación para el nuevo curso que arrancará el próximo 1 de octubre. Hay que destacar que desde esta jornada se podrá tramitar la solicitud de forma preferente a través del registro electrónico del ayuntamiento. En este caso, de quedar vacantes en las instalaciones, pues se continuará disponible hasta completar el aforo.

0: Foro con un máximo de 15 alumnos por cada grupo de trabajo. El centro afronta este nuevo ciclo consolidado en su nueva sede, en la calle Pintor Hernández Omedes, y hay que destacar que tras su traslado el pasado curso, la escuela disfruta ahora de unas instalaciones modernas y adaptadas que cuentan con amplias salas y zonas al aire libre. La titular municipal de Cultura y Educación, Beba Pacheco, ha destacado que este espacio supone un salto cualitativo que responde a las necesidades del alumnado y ofrecer así mayores posibilidades para el crecimiento personal de cada uno de los asistentes. Explica Pepa Pacheco, delegada de Cultura.
1: El Ayuntamiento de San Fernando va a inaugurar en unos días, el 1 de octubre, un nuevo curso de la Escuela Municipal de Danza. Hace ya 35 años que ofertamos esta formación en esta disciplina a toda la ciudadanía isleña de todas las edades. Y además lo hacemos en unas nuevas instalaciones, justo al lado del Colegio Eritella, en una nueva escuela con mejores dotaciones, con un profesorado dispuesto a dar lo mejor de sí. Y bueno, animamos a la ciudadanía a que aproveche el plazo de matriculación que sigue abierto, pues para sumarse a toda la formación que se ofrece allí. Estamos hablando de iniciación a la danza, flamenco, Fit Gypsy Dance, que es una disciplina creada aquí en la provincia y que tiene mucho éxito. La cuestión es que las personas de cualquier edad pueden acercarse, preguntar y sumarse a esta formación que ofrecemos desde lo municipal.
0: Pues ya lo ven ustedes, la Escuela de Danza por delante con importante trabajo, importante tarea y materia que se pone sobre la mesa a partir de ahora con este planteamiento para hacer posible la preparación de este nuevo curso académico. Recordamos que con estas premisas la institución va a celebrar estos 35 años de trayectoria desde su fundación en 1990, lo que nació como una respuesta a la demanda ciudadana. Es hoy una cantera de profesionales y un pilar de la cultura base local. Cuenta con más de 80 alumnos que acuden a sus distintas modalidades formativas.
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0: Y rápidamente vamos a recordarles que casi todo está preparado para la conmemoración de este 24 de septiembre. El jueves es fiesta local, se celebra entre otros acontecimientos la entrega del premio Cortes de la Real Isla de León al buque escuela de la Armada Española Juan Sebastián del Cano, pero también en su antesala este 23 hay eventos bien importantes, como es el caso de las actividades que se programan por parte de la Fundación Legado de las Cortes y también la Asociación 24 de septiembre, que tiene su día grande precisamente. Bueno, pues durante la jornada del 24, además de otros eventos que ya han puesto en marcha desde el Legado de las Cortes, su presidente Francisco León no ha dudado en detallar una programación que va a tener como protagonista un año más a los más pequeños de la ciudad y que este año ha adquirido un significado especial al cumplirse 20 de la primera recreación histórica que realizaran. La jornada del 23 de septiembre va a comenzar este día 23 a las 6 de la tarde en el baluarte del Puente Zuazo, con una ambientación histórica en este enclave vinculada a la defensa de la isla frente a las tropas francesas. A las 7 de la tarde tendrá lugar una de las novedades de esta edición, el juramento simbólico de los integrantes de la Tamborrada y posteriormente su recorrido por las calles del centro y hasta el ayuntamiento de la ciudad, como ha explicado en los micrófonos de Radio La Isla el mismo Francisco León, que es el presidente de la Fundación Legado de las Cortes.
3: Pues reiteramos la actividad que venimos organizando el último año, fundamentalmente centrada en los más pequeños, en involucrar a los vecinos más pequeños de San Fernando para que desde chicos ya participen en nuestra fiesta local. Y para ello, pues desde hace varios años estamos disponiendo uniformes, se puede decir una alfombra roja para que entren en nuestra recreación histórica sin tener que poner nada más, que se tienen que vestir con esos uniformes que disponemos, que van desde a partir de los 5 años ya acompañados por sus padres, pueden participar en nuestra tamborrada de las Cortes. Y los mayores, por supuesto, que ya teníamos ese apoyo desde que empezamos. Ahora, este año en concreto se cumplen 20 años de la primera recreación histórica.
0: Y es que es una de las citas imprescindibles con la la Fundación Legado de las Cortes, que también estará presente la Compañía de María con una exposición durante la jornada del 24 y la Asociación 24 de septiembre, que también tiene una cita imprescindible, pero ya en este caso el día 24 con una jornada que vendrá marcada por los eventos desde el Ayuntamiento a la Iglesia Mayor con el cuadro de Casado de Alisalo por la tarde en el Real Teatro de las Cortes, aparte de la recreación que están mostrándose estos días en las instalaciones del Centro de Congresos. José Luis Moreno, desde la Asociación 24 de Septiembre.
4: Una vez que terminamos el 24 de septiembre, como sabes, pero luego queda todo el montaje y toda ponerle la música, ponerle el narrador, son varias cosas. Pues cuando esté listo y con tiempo, lo solicitaremos al Ayuntamiento y lo queremos poner en la sala principal del Centro de Congresos, que es donde cabe más gente, para darlo a conocer a todo el mundo. Y al mismo tiempo nos va a servir para darnos a conocer fuera, porque estamos yendo a hacer recreaciones distintas en los sitios que nos llaman. Pero no es lo mismo decir, mira, hacemos la recreación del 24 de septiembre, a tener yo un vídeo en la que, aunque lo hagamos de forma resumida, pero que sepan lo que realmente fue la historia de San Fernando. Es lo que queremos nosotros llevar a cabo, siempre tenerlo presente. Defender la historia de San Fernando.
0: Y lo van a hacer a través de una videohistoria que están preparando, un reportaje que próximamente verá la luz y que les contaremos también con los pertinentes detalles. Bueno, pues hora de cierre de nuestra edición informativa. Nosotros nos vamos a marchar por ahora. 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
5: ¿Qué tal, señoras y señores? Bienvenidos a una nueva tertulia deportiva de esta casa de 7TV San Fernando, de Radio La Isla y de Andalucía Información, en su portal de San Fernando Información, donde vamos a contar esa segunda victoria del Club Deportivo San Fernando 1940 en este arranque de temporada, que de momento lleva pleno 6 de 6 puntos, en ese partido que jugó en Jimena, donde goleó por 1-7 y que dejó muchísimas imágenes, ¿no? Dejó sobre todo y muchísimas noticias. Esos 5 goles de Dani Herrera, que han empezado a un nivel espectacular, ese acompañamiento masivo de nuevo de la afición del Club Deportivo San Fernando, que está demostrando que está muy por encima de la categoría que tiene el equipo, como incluso ha reconocido el protagonista que tenemos con nosotros, que es el entrenador del Club Deportivo San Fernando. Y vamos a hablar largo y tendido, como ya he dicho, del Club Deportivo San Fernando, y lo vamos a hacer con varios protagonistas. Primero con el entrenador del conjunto azulino, al que le agradezco muy, muy mucho que haya tenido que apretar la agenda y correr de porque tiene también sus obligaciones laborales para estar aquí en esta casa. Jaime, muchísimas gracias y de momento muchísimas felicidades por cómo ha arrancado el equipo.
6: Muchas gracias, José. Vosotros sabéis que para mí es un placer siempre estar con vosotros y buscar el hueco donde sea, porque siempre he echado buenos ratos.
5: Y dos habituales de esta casa. La semana pasada es verdad que la tertulia comenzó de una manera un poquito diferente, con esa tertulia monográfica sobre el estadio iberoamericano, pero dos habituales de esta casa, como son mi compañero Javi Ramírez. Javi, muchísimas gracias que estuviste en directo contando el partido, que dejó muchas anécdotas que quizás tengas que contarnos, como lo del portero jugador y otras muchas historias. Y bueno, de momento bien, Javi, contento, ¿no?, por este arranque del equipo. Ahora hablaremos largo y tendido, pero entiendo que bien, ¿no?
7: Sí, gracias a ti, José, como siempre, por invitarme. Y la verdad que con ganas de contar lo de ayer. Y por supuesto, la verdad que el equipo increíble una vez más, un partido resuelto en 20 minutos y después muchas cosas que pasaron, que nos tenemos que acostumbrar, ¿no? Ya las vivimos el año pasado en tercera, este año en segunda, el tema del portero, pero partido que otra vez el equipo demostró estar tremendamente enchufado desde el primer minuto para solventarlo en solo 20 con ese 0-4.
5: Y mi compañero inseparable, amigo de fatiga de esta tertulia, después ya más de, creo que son, no sé si son 12 o 13
8: ya
5: años.
8: Está, ya hemos perdido la cuenta, ya. Ya hemos perdido la cuenta.
5: Jordi Agabo, que bueno, hablaremos también largo y tendido y y la gente ya se pregunta, ¿no? Si este equipo ha arrancado así, Jordi, tú que eres, ¿cómo se dice, no? Que intentas adivinar el futuro. ¿Cómo ves la temporada, Jordi? Ahora hablaremos largo y tendido, pero que entiendo que contento también, ¿no? Por cómo ha arrancado la temporada, ¿no?
8: Yo todavía no sé lo que es mi equipo perder un partido oficial, ¿no? Y recuerdo más 24-2, 26, ¿no? El año pasado ganamos 23, empatamos 1, hemos ganado 2, todavía. Desde que el Club Deportivo de San Fernando en 1940 se creó, no ha perdido un partido oficial. Entonces, ya me da cañita antes de entrar y me dice, no vaya a decir que vamos a hacer en diciembre porque va a hacer mucha tela, ¿no? Pero si nos va tan enero, en febrero, otra vez este año, esos años de transición que son buenos y además que son bonitos. Ahora hablamos de lo que va a ser esta temporada.
5: Hacemos un pequeño alto en el camino y comenzamos con la tertulia aquí en esta casa.

0: Y lo decíamos, un Club Deportivo San Fernando que se imponía por 1-7 en esa visita al campo del Jimena, con un protagonista que ha arrancado de una manera espectacular la temporada, Dani Herrera, con 5 goles. Y un partido que también contaba con los goles de Carlos Muñoz y de Adrián Tarrazo. Y un San Fernando, como decimos, 6-6, que en esta segunda jornada ya se ha puesto líder por mejor diferencia de goles con respecto a Arbornense. Y que, bueno, de momento las cosas van rodando como todo el mundo esperaba. El equipo sigue dando muchísimo nivel, muchísimo la talla. Este proyecto, que es continuista con respecto a la temporada pasada, parece que prácticamente que no ha habido ahí 5 meses de parón. El equipo que se fue la temporada pasada con ese ascenso ha vuelto de la misma manera, y entiendo que para el entrenador del Club Deportivo San Fernando, Jaime Bugato, eso es una cosa que le da muchísima satisfacción, ¿no? Ve cómo sus jugadores, como esta plantilla que prácticamente ha tenido 3 o 4 retoques, siguen enganchados en el proyecto, siguen enganchados en la idea, y están dispuestos a seguir dándole muchísimas alegrías a la afición del Club Deportivo San Fernando. Y como dice Jordi, con ese claro objetivo, que es óbice, que San Fernando parte como uno de los favoritos de esta categoría. Después el campo te pone en tu sitio, pero que de momento, Jaime, entiendo que es feliz y contento por cómo ha arrancado el equipo la temporada con estas dos primeras jornadas, ¿no?
1: Sí, totalmente. La verdad es que, como tú comentas, el equipo mantiene un bloque continuista con respecto al año anterior, porque creíamos que era lo oportuno, que era lo que correspondía en esta categoría. Y bueno, creo que ya el año pasado pusimos en alza, ¿no?, que los chavales tenían que primar sobre todo el compromiso, ¿no? El compromiso con el club, el compromiso con el proyecto, y la continuidad de este, pues, es al final un año más de lo mismo, ¿no? De pretender hacer lo mismo, ¿no? De darle esa continuidad, de generar esa ilusión en la gente, de generar esas ganas de fútbol, y con eso estoy contento o satisfecho por el momento, claro está, porque solo llevamos 2 jornadas. Y estamos pues en el sitio en el que todo el mundo espera que estemos, y para eso tenemos que trabajar mucho, porque nos consta que hay rivales que también nos lo va a poner difícil, y en esas estamos. De momento hemos empezado como tenemos que empezar, y vamos en el camino que queremos.
0: Javi, estuviste en directo viendo el partido, y como tú dices, ¿no? Lleva 2 jornadas igual, ¿no? En la primera jornada a los 20 minutos había finiquitado el partido, y en esta segunda jornada también a los 20 minutos ya se había puesto con ese 0-4. Pero bueno, yo estoy con Jordi, ¿no? Yo prefiero los partidos vivirlo tranquilo. A mí, si mi equipo va ganando por 4 diferencias a los 20 minutos, yo lo firmo toda la temporada, ¿no? Es que, porque incluso
2: Jaime también, ¿no? Tú también, ¿no?
0: No, pero Jaime también es verdad que al final decía que a lo mejor, que como disculpándose con la gente, ¿no?, que a los 20 minutos ya habían sentenciado el partido, ¿no? Pero que bueno, que yo creo que eso también es bonito, ¿no? Forma parte del deporte y te demuestra lo que está hablando Jaime, ¿no? Ese compromiso que tiene este equipo por hacer las cosas bien, hacerlo cuanto antes, en una temporada que es distinta a la temporada pasada, porque creo que ascienden 3 directamente, ¿no?, que quizás hay más opciones, pero bueno, que no ha bajado ni un ápice el pistón de la temporada pasada, Jaime, y eso que es difícil porque hemos estado prácticamente 5 meses sin fútbol, ¿no?
3: Sí, eso al final creo que te habla de cómo ellos le inculcan, ¿no?, desde el cuerpo técnico al equipo esa competitividad, ese gen competitivo, ¿no?, de salir al minuto 1 a comerse al rival al campo, ¿no? Es que tú ves como al final sobre el papel, ¿no?, en un aficionado neutral que se plantea llevar el partido, tú dices, hombre, San Fernando pues es claro favorito, ¿no?, para llevarse el partido, pero tú a lo mejor puedes encontrarte un San Fernando que diga, bueno, ya lo resolveré sobre el papel, ya que era un gol, una genialidad de Dani Herrera, un balón de Dieguito, lo que sea, al final hay mucha calidad, pero es que el equipo desde el minuto 1 sale como si el partido se acabara en el 20, entonces pues claro, va a morder, va a presionar, saca córner, saca centro, ataca por un lado, por el otro, y se ve como, por ejemplo, en el primer gol es una jugada trenzada desde atrás, después te llega un gol en un contragolpe desde el penalti parado. Creo que el equipo está muy bien trabajado, y sobre todo eso, que desde el minuto 1 sale a por el partido, que creo que eso que es eso que, una cosa que al aficionado le gusta mucho, ¿no?, desde fuera, porque al final ve como el equipo, estando en una categoría que no le corresponde por nivel, se toma el partido de una forma que al final lo hablaba mucho el año pasado, que respeta la competición, respeta al rival. Después el equipo contrario, por ejemplo, ayer se queda sin portero. Evidentemente, imagino que los delanteros que salieron al campo, ¿no?, tendrían más ganas todavía de marcar, pero es que al final tú no puedes decir, oye, yo no lo voy a tirar porque no es portero, ¿no? Tienes que seguir jugando, tienes que seguir jugando del 1 al 90, y después sacas otra vez a Dani Herrera, te aprovechas de ese tema de las ventanas y vuelve a marcar otro gol. Y por ejemplo, gracias a ese séptimo gol eres líder. Entonces yo creo que es una manera de respetar mucho a lo que es la competición, ese gen competitivo, y creo que el equipo muy bien, oye, muy bien los dos partidos, sobre todo esos primeros tiempos, que ha solventado los partidos en ese tramo inicial.
0: Jordi, era lo esperado, ¿no? No sabíamos,
2: sí, hombre, pero no hace fácil.
0: Nadie está diciendo que va a ser fácil.
2: Conforme vayamos subiendo de categoría, las cosas serán un poquito más complicadas. Yo creo que el partido contra el BG, por ejemplo, yo veía los partidos del año pasado, a los equipos les costaba trabajo incluso pasar del centro del campo. Ya el Vejez sí te pasó del centro del campo, nos han hecho dos goles, que el año pasado me parece que hicieron tres en toda la temporada. Es decir, conforme vayamos aumentando, lo que pasa que sí es verdad que, claro, trabajamos con el optimismo de lo acostumbrado. Lo siento, la culpa la tenéis tú. No hubiera acostumbrado a lo que tenemos. Y de momento el equipo responde, porque nosotros lo dijimos aquí un montón de veces el año pasado, ¿no? Yo pienso que San Fernando tenía un bloque que no era de esa categoría, que era de dos o tres categorías por encima, y se ha mantenido ese bloque con un pequeño apunte. Creo que la cuestión de estas categorías donde estamos es crecer junto a las categorías, crecer los jugadores, porque date cuenta la experiencia que va cogiendo Dieguito, Miguelito Alconché, Carlitos Muñoz, es decir, todos están aumentando, subiendo al perdaño conforme el equipo va subiendo de categoría. Sabemos que son tres o cuatro años de transición, lo sabemos todos los que estamos aquí, lo sabe la gente que está enfrente. Son tres o cuatro años que San Fernando, si con el B nos metimos en división de honor, lo normal que con el A y con el senior, pues nos metamos en división de honor. Pero hay que crecer pasito a pasito, año tras año, con la categoría que te va a dar más complicaciones, hasta para que cuando lleguen las categorías ya de complicaciones compacta, digamos, es decir, divisiéndonos tercera red, ya nosotros tengamos ese crecimiento. Lo que pasa es que, claro, la gente puede decir, un día que te salga mal y te ganes 2-0, va a decir la gente, pero escúchame, es que también puede ocurrir que el fútbol es impredecible, es que los rivales cuentan, es que hay días que tú, el rival está muy bien y tú estás regular, pero de momento el equipo no ha dado esos síntomas, el equipo ha salido con la misma fuerza que salió el año pasado, y volvemos a repetir lo mismo. Llevamos 26 partidos oficiales disputados, 26 partidos oficiales donde hemos empatado uno y hemos ganado 25. El bagaje va siendo positivo. La gente está con el equipo. Es que, vuelvo a repetir, parece que esto es el
0: día de la marmota, ¿no?
2: Si nos va bien, ganamos, goleamos, lo pasamos bien. Es que hemos metido 4 goles en 20 minutos. Y yo, qué alegría más grande. Eso no lo teníamos nosotros. Yo desde que tengo uso de razón no hemos tenido esa suerte, ¿no? De ver a tu equipo que mete 4 goles en 20 minutos. A partir de ahí, pues yo vamos a disfrutarlo, vamos a pasarlo bien, que nos podemos relajar un poquito y pasarlo bien, y que la gente haga cosas que no va a hacer cuando está encorsetado, cuando está el 0-0, el 1-0, cuando está el 4-0. Esas cositas que a lo mejor no inventas cuando está más con más presión. Y la verdad es que el equipo, y yo, ¿qué quieres que te diga? Tú que también eres niño de esta casa. Mientras estés en esta casa con buen pie, ya te va a salir con el buen pie dentro de 10 o 15 años. Y la verdad es que estamos muy contentos de lo que estamos viendo, y estamos disfrutando mucho de 2 años. Y yo, pues vamos a 2, 3 o 4 años disfrutar. Ya después.
0: Que ya hemos penado mucho, ¿no? Llevamos muchas penurias, no sé.
2: Llevamos tiempo para pasar malos ratos, chiquillos. Por Dios, no nos quejemos de los buenos, por Dios.
0: Jaime, ¿cómo ha llevado un entrenador tan pasional como tú, que te gusta tanto esto? Tantos meses parados, ¿no? Desde que logras ese ascenso, ¿cómo llenas ese vacío? Porque entiendo que
2: ha ido a la playa, ¿no?
0: No, pero entiendo que al final, hasta que no empieza a rodar la playa, bueno, después llega la pretemporada, ¿verdad? Pero creo que es difícil, ¿no?
1: Se nos ha hecho largo, vamos, muchísimo, ¿no? Pero bueno, al final entendemos que, el otro día lo comentaba también en la rueda de prensa, tenemos que entender dónde estamos, y cuanto más conscientes seamos y más lógico lo veamos, creo que mejor lo vamos a pasar todo, ¿no? Y entendemos que la situación en la que está el club es segunda andaluza, en la que empieza la liga el tanto de septiembre, y no hay más, es que darle más vuelta o está, nos adaptamos, intentamos, tenemos más tiempo, por el lado positivo, teníamos más tiempo para planificar la pretemporada, para hablar con los jugadores, para trabajar otro tipo de cosas que también nos sirven, o para trabajar incluso hasta el cuerpo técnico entre nosotros, ve diferentes cosas que a lo mejor, pues bueno, cuando tienes menos tiempo, cuando te vas más con la presión de empezar la liga antes de suma el mes de vacaciones, pues a lo mejor no te hubiera dado tiempo, y está, siempre hay que mirar el lado optimista de las cosas, José, yo pienso así, y ahora es eso, creo que somos conscientes de la realidad en la que vivimos, la plantilla y el cuerpo técnico, que es segunda andaluza. Es cierto que los dos primeros partidos se nos han dado, como te he dicho anteriormente, se nos han dado como se nos tenían que dar, o sea, como hemos hecho lo que teníamos que hacer, que eso no deja de parecer fácil, pero no serlo, y todavía nos queda pues un año donde, como bien ha apuntado Jordi, creo que todavía quedan rivales por venir que son buenos rivales, que tienen mayor entidad de lo que estamos acostumbrados a ver en este año anterior y en lo que llevamos ahora mismo en estas dos jornadas. Y nos queda mucho trabajo por delante todavía. Vosotros me conocéis, yo no soy de lanzar ni mucho menos las campanas al vuelo, pero lo bonito es que no...
2: Ni con el 5-0 eres capaz de lanzar una campana al vuelo.
1: Ni lo lanzaremos.
2: Porque una cosa es que no lances una campana al vuelo y otra cosa es que vaya 5-0 y te pregunte a la banda y diga, ¿estás nervioso? Y te digo, sí. Lo de la campana tuya ya empieza a preocuparnos, ¿eh? Tienes que coger una campanita y lanzarla al vuelo alguna vez. Es decir, pero de todas maneras, ¿notas las mismas sensaciones que el año pasado? ¿O has notado un poco...?
1: Con el equipo.
2: En todo lo que
1: es. Una temporada atípica en todos los aspectos, Jordi. Atípica porque la segunda andaluza no la conoce
2: nadie.
1: De los aficionados. Vamos a Jimena ayer, donde nosotros éramos conscientes de que era un rival a priori de los más flojos de la categoría, siendo honestos, con todo mi respeto a Jimena, pero conocemos a los Roteña, conocemos, ya dicho anteriormente, Recreativo Puente Mallorca, creo que es un equipo que también está haciendo las cosas bien. Hay varios equipos que sabemos que están sumando de tres bien y que pueden hacernos campeonato, y vas a Jimena, llevas dos autobuses. Como te he dicho eso anteriormente, no todos conocen esto. Hay una obra del estadio que también te puede generar
2: algún conflictillo.
1: Algo no más que
2: algo conflicto, raro, algo raro.
1: Ambiente atípico, ¿no? Entonces, lo que depende de nosotros, que es al final entrenar y jugar, pues tenemos que intentar adaptarnos lo antes posible y lo mejor posible para poder llevar con la mayor tranquilidad la responsabilidad que tenemos, porque al final la responsabilidad es la misma, Jordi, como tú dices. Son 3-4 años para el aficionado de San Fernando, son 3-4 años de transición, y es mucho más fácil estar más cerca de cometer el error que de cumplir esos 3-4 años. Claro. Entonces, esa responsabilidad que tenemos la llevamos pues lo llevamos por delante. Y antes apuntaba Javi que el equipo arranca muy bien o entra muy bien, es que el equipo ostras, tengo todas las plantillas de aquí o de sitios cercanos, y cuando ve que el partido del día contra el BG tiene un recibimiento de tantísima gente esperándole para que sea el primer partido, esperando a su club deportivo, o va a Jimena y ve eso de desplazamiento de dos autobuses con mucha gente mayor que también tú dices, ostras, que quitan el domingo de su familia, de sus nietos, de sus amigos, de su casa, por venir a ver a su equipo que juega en Jimena hoy. Al equipo eso le eriza el vello y hace que entre como entra. Esa responsabilidad la tenemos, la llevamos, y de momento estamos respondiendo bien, pero sobre todo lo que no le puedo poner ningún achaque, porque también es muy complicado. Y ayer en la rueda, o después en las declaraciones, ¿no?, que hago con José, que hablo de que pongo en mucho valor, ¿no?, al aficionado que fue allí a Jimena, también tengo que poner al equipo, ¿no?, porque, ostras, también es complicado ponerte en el minuto 20:05 y mantener esa misma continuidad, seriedad, y sobre todo que los aficionados que vayan allí tengan una imagen positiva del equipo, no de un equipo que se deja ahí. Entonces, pongo en alza eso, que tenemos que darle continuidad a eso, porque como ya te digo, ni mucho menos la liga va a ser así todos los domingos, ni lo creo, ni lo creía, y tampoco creo que los partidos fuera de casa vayan a ser como lo bien que también se nos ha dado en este domingo.
2: Pero también te lo decía porque algún erudito de esto dijo que lo importante en esta vida no es llegar, es mantenerte, ¿no? Y claro, el año pasado sí fue especial en todos los aspectos porque era algo muy novedoso. Esa novedad, ese pellizquito, eso mantenerlo es quizás lo más complicado. Uh-huh. Y tú notas que la gente sigue con ese pellizquito, que la directiva se sigue con ese pellizquito, que en el ambiente se sigue con ese pellizquito, o tú dices, en tu foro interno, algo ha bajado.
1: A ver, los socios son los que caben en el estadio, fíjate.
2: Sí.
1: Es que no caben más. Ajá. Si metemos más socios, tenemos que poner una supletoria en la grúa. En una grúa tenemos que meter una supletoria. Entonces yo no lo percibo, al revés, no lo percibo, de verdad que no lo percibo. Al revés, todo lo contrario. Yo,
2: claro, eso
1: me sorprende positivamente.
2: El encanto de... hablando de eso, es el encanto que tiene ahora mismo el San Fernando, ¿no? Que uno ya lleva unos cuantos años en esto y dice, esto se va a hacer algo.
0: No, pero, por ejemplo,
2: pero es que la misma afición y la misma gente que te paran por la calle, que te hablan, que te dicen, con la ilusión que te lo dicen, te hace que no se hace, que no se haga largo. Es decir, te hace. Ya tengo las mismas yo personalmente tengo las mismas sensaciones que el año pasado. Entonces eso, dices tú, es que no ha bajado un ápice. que es curioso.
1: Totalmente, ¿no?
2: Entonces, el comentario es curioso.
0: Es que ayer, por ejemplo, cuando arranca la retransmisión, que la pude escuchar por la radio, cuando salta el equipo, parece que está jugando en casa, ¿no? Sí. Y yo creo que eso para un equipo, es que yo escuchaba por la radio, claro, para el rival decir.
2: Es que nosotros estamos en primera red y nos han llenado dos autobuses, tío. Y como están en primera red y nos han llenado dos autobuses.
0: Y el equipo local dirá, hostia, ¿quién juega de local? San Fernando, nosotros, ¿no? Y era por la radio constante, la animación constante, ¿no? Y yo creo que eso es lo que dice Jaime, ¿no? Para un futbolista. No sé si este verano te habrá costado mucho trabajo convencerlo, pero yo creo que todos habrán ido de cabeza de nuevo a sumarse al proyecto, ¿no? Porque lo que creo que futbolistas que están jugando en categorías amateur toda su vida prácticamente, el verse con esas cosas por detrás, creo que, es una cosa tan bonita que no sabes cuándo lo van a volver a repetir, ¿no? Vivir algo así, por desgracia estas categorías son las que son, ¿no? Y los equipos son los que son y la afición son las que son muy buenas, ¿no? Pero tener eso como que tiene San Fernando, ese patrimonio con esa afición, con el jugador, como tú dices, ¿no? Cuando salta al terreno de juego y es lo mismo que tú piensas, ¿no? Dices, yo aquí no puedo fallar, tío, porque esto es lo que tú dices, hay gente que ha quitado el domingo de su casa, se ha desplazado, pues Javi me decía que se tardaba por lo menos 2 horas, ¿no? Había estado de gallino y Menéndez no era un sitio cerca, ¿no? Y además con un día de levante como hacía, ¿no? Que entonces yo creo que ahí tiene...
2: De calor, ¿no?
0: Que en ese sentido, Jaime, que tú incluso allí, cuando saltó el campo, yo entiendo que tú, como profesional de los medios, a ti eso te tiene que emocionar, ¿no? Ver cómo está la gente con su equipo, ¿no?
3: A ver, sobre todo yo, cuando decía Jordi, por ejemplo, el tema de si se mantenía a lo mejor el nivel, ¿no? del aficionado, de los jugadores, de la directiva, de emoción con respecto al año pasado. Yo, por ejemplo, es verdad que el verano, la pregunta que le hacía, por ejemplo, antes a Jaime, a mí, sin fútbol tantísimo tiempo, o sea, me ha parecido muy largo, mucho más largo que cualquier otro, porque encima, claro, le sumas que asciende muy pronto, entonces, claro, son muchos meses que el equipo, ni el aficionado ni el equipo, se dejó de ir en ese tramo final, pero claro, evidentemente ya no competías por puntos. Pero yo hablaba el otro día, lo hablaba con Dieguito precisamente, decía, oye, el recibimiento del otro día aquí, el partido de casa, incluso el trofeo de la Sal, ya cuando se llenó la tribuna, como que te reconectas un poco con el chip de lo que es otra vez la competición, de competir por puntos, de estar junto al aficionado, de los jugadores, en el caso de ellos, de competir, como te digo. Y al final es lo que dices, que tú vas el otro día con el Bejer aquí y llegas a las 4:30 de la tarde y te ves a toda la afición ahí y otra vez la piel se te pone de gallina y te ves que otra vez estamos aquí. Y sí, es el segundo año del nuevo club, ¿eh? En vez de tercera es segunda andaluza, es lo que cambia, pero... Es que la verdad que emociona, ¿no? En este tipo de campos, el otro día Jimena, la tribuna chiquitita y tal. Oye, es que es una cosa que lo recordaremos, ¿no? Si Dios quiere, como decía Jaime, en unos años lo recordaremos para bien, que es verdad que va a ser duro, va a ser largo, pero también hay que disfrutarlo y al final, bueno, en ese sentido, a veces un servidor, por ejemplo, se lo pregunto mucho en rueda de prensa y al final él me responde así, de que hay que disfrutarlo también, ir paso a paso, y creo que al final, creo que es la visión correcta, ¿no? Desde dentro del club.
0: Oye, no, el otro día aquí en la tertulia que estuvimos hablando del tema del estadio, no sé, Jaime, os voy a preguntar a los tres, ¿no da la sensación que el acortar los fondos parece que está la gente más cerca y como el equipo como más olla a presión, como más... ¿No da esa sensación? Porque es verdad lo que decía, creo que era José Luis Cordero, el concejal, que es verdad que la parte donde estaba Orgullo Isleño era la más alejada del campo, ¿no? Estamos hablando de 30 o 40 metros. Y el otro día, el achique ese que ha habido, que yo no sé cómo te has sentado de achique, ahora te preguntaré, ¿no? Para las condiciones del fútbol que tiene tu equipo, pero ¿nos dio la sensación a vosotros ahí dentro que fíjate tú, que todavía tiene las pistas de atletismo, que no las tiene quitadas, que se convirtió en una pequeña cardera, ¿no? Y fue como más cerquita el fútbol, más cercano, ¿no? Que es lo que se venía demandando, augurando lo que puede hacer, ¿no? Con ese estadio determinado, ¿no?
1: No, a la gente la sentimos, la gente la sentimos porque se hace.
0: Pero
1: se hace
0: ese acorte de.
1: Sí, se nota sobre la concentración.
2: Acotar los fondos.
0: Claro, no, que es como
2: tú estás nada más que trabajando con la parte central, es decir, los fondos están muy acotados, muy cerca de la portería, entonces tú ya no tienes esa lejanía, entonces lo del centro se nota más.
0: No, es verdad que lo parpado, yo lo parpado también, digo, hostia, digo, parece esto más...
1: Se nota más concentración, sí que se nota y también se hace nota la gente, o sea, eso es lo positivo, es lo bonito y con respecto al estadio, bueno, yo por cerrar un poco eso, entendemos que... Es que es el momento, es que no hay más, es que llevamos muchos años esperando esto y entendemos que hay que adaptarse a situaciones y una de ellas es esta. Evidentemente sería mentirte si te digo que acortar las dimensiones del terreno de juego a nosotros nos viene de fábula, es mentirte, ¿no? Tampoco es cierto eso, pero entendemos que es lo que hay, que no hay más, que es algo que lleva esperando la afición muchos años, que también se está haciendo en un momento creo propicio para ello, pues bueno, porque por repercusión y por todo. Y entendemos que tenemos que adaptarnos y no puede ser nunca una excusa para nosotros.
2: Estábamos locos porque empezaron las obras, claro. Y empieza la obra y nos vamos a quedar, pues todos nos podemos quedar, ¿no?
1: Totalmente, estoy de acuerdo.
2: Estaba loco porque yo como no lo veía, Yo lo hablaba con Pepe, Quillo, que ahora va, porque no, Quillo, que yo no lo voy a ver, Quillo, que no, ya obsesionado. Y cuando he visto la obra, pues yo ahora me voy a quejar, me quejaba cuando no empezaban, tío. Entonces, nos quejamos cuando no empiezan, y nos quejamos cuando empiezan, no puede ser.
0: Por lo menos
2: no quejas, es imposible.
0: A ver, consigo que se mantengan los dos focos de preferencia para poder por lo menos entrenar, ¿no? Porque las condiciones son las que son, ¿no? Tú tienes un equipo de currantes y los jugadores nada más que pueden entrenar por la tarde, ¿no?
1: Yo el primero.
0: Y tú el primero, ¿no? Y en ese aspecto, pues por lo menos, en eso sí se ha conseguido, ¿no? Se ha dado un avance que quizás, ¿no? Y es verdad lo que dice Jordi, al final aquí el beneficiado va a ser el club, la ciudad y San Fernando entero. Y es verdad, ¿no? Que hay que ceder un poquito, ¿no? Que hay que saber las condiciones, ¿no? Lo decía aquí Manolo Díaz, el otro día el arquitecto, dice, yo entiendo la... Dice que es una obra complicada porque estamos compartiendo obras con un equipo que va a jugar una temporada en ese campo, ¿no? Y lo cierto es que bueno, que por lo menos, que como dice Jordi, ¿no? Que es el momento y que esta oportunidad no se puede desaprovechar porque yo estoy convencido que en el futuro nos vamos a alegrar muchísimo, ¿no? De, bueno, vamos a tocar madera porque las obras empiezan, esperemos que esto la termine, nunca se sabe, pero que seguro que cuando veamos ese estadio terminado va a merecer la pena este esfuerzo, ¿no, Jaime?
1: Sí, no, totalmente. Para nosotros es un orgullo, muchas veces lo decimos, somos el equipo de la obra, ¿no? el equipo que está jugando, está en la obra, esa es la realidad.
2: El equipo que va a inaugurar el nuevo estadio, el equipo que ha inaugurado el nuevo club.
1: La primera piedra.
0: Eso me acuerdo siempre, albañil del fútbol.
1: ¿No?
2: Cuando pase 100 años no estemos ninguno aquí, ¿no? Otro, pero dirá, era Bugato el entrenador de San Fernando.
4: Y si no lo dirán, yo por lo menos lo sabré.
2: Yo lo sabré. Y algún ordenador, algo que se le dé un botón y nada más que salga todo, vamos, que nos vamos.
0: ¿No
2: te digo?
0: Oye, y porque hay una duda ahí, Jaime, bueno, no sé si tú la vas a resolver, a lo mejor no te compete a ti, pero cuando se haga de noche antes, que ya cuando cambie la hora, esta historia, sí. ¿Se decidió ya cuándo se va a jugar? ¿Por qué no va a haber luz? ¿Se va a jugar por la mañana? Se habló incluso de las 4 y... ¿Eso cómo está? Porque no, a mí me dieron por una cosa, después me enteraron por otra.
2: Los partidos de San Fernando Valdusó a las 15:45 en el Parque de Valera, porque no había foco.
0: No, por eso le estoy preguntando, que no sé si exactamente si a lo mejor se pone por la mañana, como se habla de las 4, es que no. Realmente aquí en invierno como a las 5 te lleva 9, no se ve.
1: Aquí la intención es, pues, claro, tenemos que intentar jugar con iluminación natural porque no tenemos ese aporte de iluminación artificial, entonces la intención será esa. Los horarios de los partidos, no es que no me competa, es que estoy de acuerdo también en lo que tú comentas, creo que cada semana al final pues nos tendrá que dar algo. Si hay algo establecido a lo largo del tiempo en cuanto a un horario concreto, a mí desde luego se me escapa de las manos y como tú bien has dicho, no me competiría entonces, no tengo nada que ver. Pero sí que entiendo que eso sí me lo han hecho saber, que por el tema de las torretas pues tendremos que jugar con iluminación natural y se jugarán los horarios en los que podamos tener visibilidad. Entonces, eso es lo que te puedo decir. Si jugaremos todos los partidos de mañana, todos los partidos de tarde, pues no lo sé, a lo mejor, como tú dices, un día de lluvia o una semana de lluvia de invierno tocará por la mañana, entiendo yo, o no. No te puedo tampoco garantizar eso, pero por la noche no jugaremos.
0: Vamos a hacer un pequeño alto en el camino y regresamos con la segunda parte de la tertulia deportiva aquí en Radio La Isla y en 7TV.
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0: Retomamos la segunda parte de la tertulia deportiva. Jaime, tú dices que esta categoría son categorías nuevas para todo el mundo, ¿no? Pero entiendo que como en tu parte de entrenador y por el equipo que te rodea, que creo que está ahí, viendo la clasificación, ¿no? Hay equipos que han empezado fuerte, ¿no? Hemos visto el Mornense, el Basán, que nos alegramos muchísimo, con el equipo de la isla te también metido. Ojalá ascendamos dos al final de temporada, o el Puente Mayorga, o filiales. ¿Qué equipos nos tienen que, entre comillas, preocupa, ¿no? En este camino que nos tiene que dar, si Dios quiere, el ascenso al final de temporada.
1: Ahí, bueno, al final creo que el día a día tiene que ser nuestro lema, tiene que ser nuestra identidad, y el partido que tengamos el domingo siempre va a ser más importante. Pero sí que es cierto que a principio de temporada, cuando tú entras en diferentes vestuarios, no toda directiva o no todo cuerpo técnico, no toda plantilla tiene el mismo discurso, ¿no? Y entendemos que en Rota la Roteña no tiene ese discurso. Sabemos que tiene una buena plantilla, tiene un buen cuerpo técnico, además, que conocemos, y están dándole un carácter bastante más o menos amateurizado, por así decirlo. No, tampoco podemos decir profesionalizado en esta categoría, pero sí que es cierto que le están dando otro tipo de carácter. El Bazán sabemos que es un gran equipo y tiene jugadores pues espectaculares, que los conocemos, que se han criado aquí en San Fernando, ya sea en nuestro club o en el Bazán o aquí, y siempre los hemos tenido cerca y los conocemos bien. Y José Carlos además trabaja fantástico, y estoy convencido de que este año, con más tiempo de rodaje que puede tener para prepararse aquí, por, como la temporada pasada, que sí que es cierto que la cogió el equipo ya con la liga avanzada, creo que van a poder rodar mejor. Después el Puente Mayorga es otro equipo que también me consta que está haciendo las cosas bien en el campo de Gibraltar. Tanto el Puente Mayorga como el Algeciras B, un filial al final, pues entendemos que tiene otro tipo de discurso. El Bornense ha arrancado muy fuerte también, ha empezado ganando muchos partidos. Chipiona también sabemos que al final no deja de ser un equipo de una ciudad importante en la provincia, y sabemos que tendrá también que levantar el vuelo. Hay muchos equipos que a lo mejor, que seguro que el discurso que tenían al empezar la liga o que tienen al empezar la liga no es el mismo que otros, ¿no? Y creo que nos van a presentar bastante batalla en cuanto a ocupar una de las tres primeras plazas. Nosotros, como ya te he dicho, tenemos que persistir en nuestra meta, que no es otra que la de intentar ganar el mayor número de partidos, pensando en el día a día. Ahora mismo toca Jerez B, que es un filial, que tiene esa ilusión de poder pisar el primer equipo, y que eso siempre es un plus, ¿no? para los jugadores, y en esa pensamos, y a intentar pues lograr el objetivo, y si se puede hacer pronto, pues mejor aún.
0: Pero es muy grande el escalón de esta categoría con respecto a la del año pasado, ¿tú crees? El nivel,
1: tanto las categorías al final están para algo, sí, se notan, claro que se notan. Hay otra, es otra categoría, es otro nivel, y es más dificultoso, igual que Primera Andaluza también lo tienen otro tipo de equipo y otra tipología de campo, y otro juegan para otra cosa o tienen otro discurso que también es complejo y es complicado. No va a ser fácil, no, nunca, cuando salga a jugar el partido. Entonces el salto está, yo lo tengo muy claro, y nosotros lo tenemos clarísimo, que es lo importante, y lo importante es que somos conscientes del salto, pero no es eso lo que a nosotros lo que nos atañe es que nos responsabiliza representar a San Fernando todos los domingos, nos responsabiliza representar a todos los aficionados que se desplazan en cada partido, y que esa gente se merecen cuanto antes visitar los mejores estadios de España.
0: Uh-huh. Llevamos dos jornadas nada más, Jordi, Javi. ¿Veis tantos saltos de momento? Quizá lo más nos hemos enfrentado, no sé yo, el Bejer en su campo, pero o como dice de Jaime, ¿no? El Jimena, que a lo mejor es uno de los rivales. De momento, en estos dos primeros, ¿veis tanta diferencia? A ver, por ejemplo, quizás sí lo que decía Jordi, ¿no? El Bejer pasó más veces en el centro del campo que todos los equipos que jugamos la temporada pasada. Sí. O
2: incluso nos llegaron más que todos los equipos de la temporada pasada. Y es normal. Y va a haber equipos que te van a dar partido y que no va a ser fácil, y ahí está el mérito, ¿no? Y además ahí hay que darle el mérito al equipo. Vamos a tener un partido disputado que también, dicho sea de paso, puede ser hasta bonito, porque tampoco, si el San Fernando va al ritmo de locomotora que fue el año pasado, llega un momento, yo no sé ustedes, yo a lo mejor llega un momento en que ya mi confianza es demasiado y ya ni me preocupa. Entonces, si llega un equipito que te mantiene el 0-0 en la primera parte, que te da una guerra, que tú marcas en la segunda parte, te igualan y tú después marcas en el minuto 86, también es un partido bonito. A mí también me gusta esto. A lo mejor soy un poquito masoquista y me gusta un poquito sufrir, pero es verdad. Y eso sí va a llegar, eso sí va a llegar este año. Y a lo mejor fuera, que se ha olvidado, pues, son equipos fuertes, pero también están arropaditos. Es decir, son equipos de pueblo que están luchando y que allí te dan el calorcito, ellos van a estar arropaditos y tú ya te estás notando cierta presión de, escúchame,
0: hombre, que el que va a ser San Fernando, ¿no? Que en teoría, claro, es el gallito fuerte de esta categoría, ¿no? Entonces, pues, esas son cosas que hay que tener en cuenta. En tu caso, Javi, de momento, estas dos jornadas, ¿cómo estás viendo tú la categoría? ¿Te está sorprendiendo?
3: A ver, yo creo que al final es muy pronto para opinar solamente con un bagaje de dos partidos, ¿no? Yo creo que es verdad que si nos ponemos a analizar los dos partidos, el Bejer llegó, cruzó más campo que el Jimena, aunque es verdad que, por ejemplo, ayer el Jimena en el segundo tiempo, ¿no?, con el partido ya de otra forma, sentenciado y tal, tuvo el gol en un córner y tal, pero tampoco supuso mucho problema. Pero es verdad que, por ejemplo, está el dato ahí de los goles en contra, que por mucho que sea anecdótico, ¿no?, de que lleguen los dos a balón parado y tal, son dos goles que están ahí, no son datos que cuenten. Y es verdad que el año pasado se encajaron 5, creo, en total, en toda la liga, y este año pues ya son 2, pero yo creo que es muy pronto para opinar de la categoría todavía en general. Es verdad que había muchos equipos que han sumado 6 de 6, los que ha dicho Jaime, que pueden ser, no, quizás lo que esté, pero creo que es muy pronto. Y es verdad que fuera de casa, esos campos, no, cuando llegue un momento de la competición, ponte tú que, no sé, que te enfrentas al Puente Mayorga dentro de 7-8 semanas en su casa y en su campo, en el campo de Gibraltar, a lo mejor ese partido, si están los dos arriba, pues puede suponer alguna dificultad al equipo. Pero es verdad que todo esto es ponernos aquí a hablar a futuro. Y yo sí que creo que, por ejemplo, los partidos de casa, la sensación que yo tengo este año con el tema del campo, por ejemplo, al menos a mí, a bote pronto, los partidos que se han vivido, es verdad que se llega un poquito de forma más directa, ¿no?, evidentemente por ese acortamiento de portería a portería. Y si el partido se abre, es verdad que ahí puede haber en algún momento que el rival, incluso como el Bejer el otro día, que tenía el partido pues sentenciado en su contra, ¿no?, 4-1 y tal, pues pudiera en algún momento tener alguna llegada más fácil, ¿no?, que, por ejemplo, el año pasado, que es verdad que los equipos rivales aquí en el tramo final, en el segundo tiempo, apenas les daba ya por el tema físico, sobre todo, porque se le hacía muy largo el campo y muy largo el partido, sobre todo, y muy grande el campo. Entonces, bueno, pero ya les digo que a nivel general de la liga, muy superior de momento los dos partidos, pero es verdad que son dos partidos, que todavía hay un espacio de tiempo muy corto y habrá que ver a los rivales cómo van evolucionando y al propio San Fernando.
0: Oye, ¿te preocupa que los dos goles que han caído hayan llegado a balón parado?
1: No me preocupa, ¿verdad? Son situaciones
2: ocupa,
1: de juego.
2: Me preocupa.
1: En eso estamos, en intentar mejorar lo que vemos que podemos, donde tenemos áreas de mejora. Pero es que también se tiende a cometer o a entender el fútbol también de una forma que yo no la concibo. Y no creo que siempre que el rival meta un gol la culpa sea del equipo que lo recibe, ¿no? Yo creo que hay veces que es acierto. El otro día vemos la acción del Bejer en varias ocasiones, y si el defensa central mide 1,90, está marcado y cabecea y la mete dentro, ¿qué hacemos? Es que eso es fútbol, es que el rival juega y también comete aciertos, ¿no? Como pudo ser el gol del Bejer y el de Jimena, pues bueno, viene el balón de una salida de puño de Lucas, que con la mala fortuna pues que llega a lo mejor al futbolista de rechace, que la golpea de primera, y en otra, a lo mejor de 10 que tira cualquier jugador de esa dimensión de nuestra liga, pues la embarca, incluido los míos, ¿no? Pero bueno, este la metió. Pues mira, es que esto es fútbol, es que el chaval la pegó bien y le pegó con la zurda para lo largo de fábula. Entonces, ¿se cometen errores? Pues claro que se tienen que cometer, se cometen a diario en primera división. Yo me pongo a ver los partidos de primera división y yo veo a diario un montón de errores. Imagínate el Club Deportivo San Fernando en segunda andaluza, tiene que cometer errores seguro. ¿Me preocupa? No, me ocupa, claro, si tenemos que mejorar cosas, las trabajaremos, pero que no es algo que yo me haya alarmado ni esté tiene entredicho, ¿eh? No te vayas a creer que yo sé que también me estoy dando para tener entredicho. Estamos trabajando.
2: Tati es un monstruo, Tati prepara todos los corners, los prepara perfectamente.
1: De categoría.
2: Además que es un bastión ahí al lado tuyo. Una lucha ahí. Y sabes cuando tú te apartes, sales del tirón y ahí lleváis ya por lo menos 5 o 6 años juntos.
1: 5 años juntos.
2: 5 años juntos, y ahí os conocéis bien. Hombre, te ha ido también Falcón y se te ha ido Germán. Sí. Pero bueno, está ahí todavía no dando calor.
0: A Germán lo ha llovido, ficha en el Cádiz. Le ha llovido por la gente del Cádiz, no por la gente de aquí, ¿no? Sí, he visto comentarios que han sido terroríficos de Superdome.
2: Hermano, no le puedo ver nada, esto es...
0: No, no, pero que la gente del mismo Cádiz, ¿no? De cuando su etapa de futbolista, por lo visto, vamos, he visto comentarios que me han asustado y todo, yo no sabía esa intrahistoria de Germán. Que...
2: Pues además es conocerlo un poquito y está, verlo, es pureza, ¿eh?
0: Jaime, estamos hablando aquí mucho, pero el nombre propio de este arranque de temporada... es Dani Herrera, ¿no?
2: Dani.
0: 9 goles en 2 partidos. Es verdad que la temporada pasada el chaval sufrió muchísimo, ¿no? Con esos problemas que tenía en el talón del pie, en la planta del pie. Pero qué manera de destaparse, ¿no? Este arranque de temporada y con esa sensación de que está con la flechita para arriba y a ver quién lo para, ¿no?
1: No, sí, nosotros súper contentos, ¿no? Porque al final que tengamos al delantero que está arrancando de inicio ahora. En este estado de forma, pues eso para nosotros es una
2: burrada lo de goles en 2 partidos.
1: Una pasada. No, sí.
2: Una burrada,
1: y ya no solo eso, que es lo que le comentaba.
3: 4 media
2: hora, tío.
1: Y ya no solo los goles, que es lo que le decíamos, es que está generando muchísimo, es que cada vez lo está entendiendo de fábula, ¿no? Como está, lo que queremos de él y lo está interpretando muy bien. Y encima, pues bueno, él tiene eso que delante del portero tiene esa capacidad para hacer goles, pero que todavía valoramos más desde el cuerpo técnico. Otro tipo de trabajos que le pedimos, tanto con balón como sin balón, que se hablan en la previa del partido y los hace a las mil maravillas, y a lo mejor le ha costado un poco más trabajo llegar a entenderlo, y esa evolución es positiva y la está traduciendo en goles, que es porque el futbolista evidentemente tiene esa capacidad de quedarse delante del portero y meterla, ¿no?
2: Y todavía, claro. Todavía el abuelo no metió ninguno, el abuelo está esperando
0: su momento.
2: El abuelo, ¿no? Va a esperar su momento y está. Y escúchame, nosotros estuvimos con él en la banda del partido del BG, que estaba allí, y está loco por saltar, ¿eh? No. ¿Cuándo, eh? Porque algo te pasó que no. Que
0: sí, con los cambios, te
2: fue un poco el tema de los cambios, que nada más que eran tres ventanas. Y dice. A ver, no voy a salir. Y estaba preocupado, pero preocupado nivel 10. Y dices tú, tiene jugado con 50 años, el tío, la ilusión y la cara que tiene de salir, ¿eh? Increíble, tío.
1: Sí, totalmente.
2: Hay que bregar con esto también, ¿eh?
1: No, claro, no. Eso va en la ficha, Jordi. Claro, eso va así. No, sí, claro. Pedro, sabemos todo el tipo de persona que es, ¿no? Y de jugador, que él siempre tiene ese hambre, tiene esa ilusión por jugar. Y de momento no ha arrancado haciendo goles, pero bueno, esto es muy largo, llegará su momento y estamos tranquilos y sabemos que él también lo está.
3: Al final, que eso han marcado dos más, aparte de Dani Herrera. Hemos marcado 11 goles, y 9 de Dani, uno trabazo de Carlos Muñoz y otro de Trabazo. Falta para la plantilla todavía. Ellos se marcaron todo.
0: Y en esto siempre está ese discurso de Jaime, que el futbolista de la cantera que se lo gane va a jugar, y aparece un chaval ahí de medio centro con, creo, no sé si tiene 16, ¿cuánto tiene?
1: 17.
0: Hugo Méndez, y no te ha temblado el pulso, ¿no? Y vaya dos partidos se ha marcado el chaval, ¿no?
1: Hugo Méndez es un futbolista, creo que puede ser un buen proyecto de futuro, pero creo que tiene que ser consciente él mismo también de que tiene que dar pasos hacia adelante firmes y tiene que tener la convicción de que es un futbolista más de la plantilla. Y hacerse y entender que tiene que marcar los ritmos del partido y entender que ya estamos en categoría de cantera. Y en el momento en el que él dé ese salto, auguro un futuro para el chaval, vamos, que llegará hasta donde, hasta si no llega más arriba de lo que pueda llegar, pues seguramente será porque el fútbol no siempre es justo, ¿no? Pero que las condiciones por lo menos las tiene, tiene que seguir trabajando, tiene que seguir dando pasos en firme, sobre todo con el primer equipo, no relajarse nunca, y así lo ha hecho, ¿eh? Todo se ha dicho, pero es cierto que ahora con 17 años juegas 2 días con el primer equipo y te pueden venir pájaros a la cabeza que a lo mejor pues no te vienen bien, y él tiene que intentar evitar que lleguen esas cosas, porque evidentemente no hemos hecho nada, ni el chaval ha hecho nada todavía, pero tiene condiciones para hacerlo, y si es capaz de dejarse aconsejar y de mantener esa actitud y ese compromiso que tiene, yo le auguro al chaval un buen futuro.
0: Qué manera de frenar los pies, ¿no, Jordi?
2: Es que me parece lo más correcto, que hace bien hasta eso, cacho. Es que como tú a un futbolista no lo moldes, no te llega. Es decir, yo conocí a futbolistas que eran bestias, ¿eh? Que tenían un futuro prometedor, espectacular, y me vienen a la mente por lo menos 6, no 5, sino 6, uno detrás de otro, y se quedaron, tío, pero se quedaron porque su ego no le permitió llegar a más. El no saber, todavía no he hecho nada, no le permitió el seguir avanzando en la carrera. Y porque hay jugadores, yo esto de la cantera, tú ves a jugadores que dicen, esto es un máquina, esto es un máquina, tiene 12 años. Tú dices, es un máquina ahí, pero ahora verlo allí. Y ahora crece, hazlo crecer como futbolista. Y para hacerlo crecer de futbolista es de leer los pies del sol y todavía no sonar, ¿eh? Cuando lo haga, cuando esté en primera edición, debute en primera edición, entonces ahora sí lo está haciendo, mientras tanto no está haciendo nada. Y entonces el fútbol tiene esa faceta de aprendizaje y esa faceta de párate un poquito y ven bien, acaso, que ahora los niños, yo por lo que estoy viendo y por la cantidad de niños que están saliendo de San Fernando, son niños que son obedientes y hacen caso, ¿no? Porque su Alfred también está creciendo como futbolista, Dieguito ha crecido muchísimo como futbolista, Miguelito Alconché, son jugadores que están creciendo mucho, Carlitos Martínez, ¿no? Todos esos jugadores que están creciendo y que hay que saber hasta dónde crecen y de vez en cuando pegarle un golpecito en el patch y pararlo en el pecho y decirle, quieto ahí, venga, ahora voy a hacer otra vez, ¡pop!, quieto ahí. Y eso es lo complicado de esto, ¿sí? Para mí y para mi concepto.
0: Pero que lo que parece claro, Jaime, que sí que estáis porque se lo ha ganado, ¿no? Que nadie se lo ha regalado.
1: No, eso por supuesto. Han debutado 9, creo, 8, a mí no recuerdo. 9 que también se lo habían ganado cada vez que venían con nosotros a entrenar los chavales, tener minutos, porque la mala pretemporada y nos gusta verlo, ¿no? Es que creo que es el momento propicio y yo creo mucho en los futbolistas de cantera, bien entendiendo que tiene capacidades y condiciones para crecer. Y este chaval pues ha ganado pulso, es un futbolista más de la plantilla, como va a ser y como va a dejar de ser hasta el final de temporada. Pero quería poner ese apunte porque es que también vivimos en general en una sociedad, ¿no?, en la que los chavales pues tienden a eso, ¿no? ¿Cuántos futbolistas hoy en primera división, vamos a jugar profesional, cuántos futbolistas destacan o son portadas de periódicos con 20, 21 años y poco a poco van perdiendo, sí. Pues ahora con el tema de las redes sociales.
0: Eso se ve mucho en las categorías inferiores de España, que ganan muchas cosas con campeonatos y de esos futbolistas a la larga
1: juegan poco.
0: Te llegan 3 o 2, no llegan. Tú ves ese equipo y dices tú, tío, este futbolista que aquí, como decía Jordi, ¿no?, con 18, 19 años parecía que se iba a comer el mundo. Y yo creo que es importante.
2: Además, la calidad de ella, a lo mejor innata, porque yo siempre he pensado que el fútbol se puede aprender, pero el fútbol es innato. El fútbol te viene de naturaleza. Que es buen pelotero, se ve desde chico que es pelotero. Juega, y yo juego al lado de él y él hace cosas que yo no tengo valor de hacer. Entonces, con esa categoría innata que te da la naturaleza y tienes todas las posibilidades del mundo y ya te crees que eres Maradona y ya te con 17 años ya eres un artista de la pista y hagas eso, pum y otro pum. Ahora había hablado de primera vez de Ansu Fati. Capacidad natural para rematar.
0: No es lo que dice él también, ¿no? Todo lo que rodea es muy importante. Claro, ¿no? Creo que ahí es donde hay que insistir. ¿No?
2: Ahí está el cuidado, si
0: oye cantos de sirena y no te llevan bien.
1: Y qué fácil al final. Normal, porque si vamos, lo que hemos hablado, ¿no? Se mediatiza un poco más de la cuenta el partido que haga contra el Jimena. A lo mejor el futbolista puede hacer hasta natural que un chaval de 17 años tienda a pensar cosas que no son, en realidad. Es que puede ser hasta natural y humano y lógico. ¿Sí? Pero para eso estamos, creo que los que le rodeamos, para intentar ayudarlo, que creo que al final la intención también que tiene que tener entrenado siempre con los jugadores, ayudarlo a crecer y seguro que si individualmente van creciendo cada uno en su parcela, pues al final se forman buenos equipos y se hacen cosas diferentes. Que no quiero decir que el chaval...
0: No, pero yo creo que se te ha entendido.
1: Es muy buen chaval también, que es un buen compañero, que no es ningún...
0: Que el mensaje es el correcto. Jaime, qué alegría, ¿no?, para San Fernando tener un entrenador que con esos matices... mire para atrás, ¿no? Algo que veníamos demandando muchos años atrás, ¿no?
3: Hombre, claro que sí, además que él siempre nos lo dice, ¿no? Cada vez que le hemos preguntado en rueda de prensa que va a tirar de la cantera siempre que se lo gane, ¿no? Que evidentemente tienen que ganarse esa oportunidad. Y no es casualidad, los 9 que dice que han debutado, ¿no?, a nivel oficial y todos los que se han sumado en pretemporada. Y que además, pues yo creo que para ellos también, al igual que para el aficionado, ¿no?, que es lo fácil, o sea, se dice muchas veces, ¿no?, que bueno, evidentemente el aficionado le encantaría, ¿no? Ahora mismo lo ve y en este tipo de categorías, pues evidentemente es más fácil, ¿no?, que cuando está más arriba, pero ahora mismo yo no sé qué porcentaje de la plantilla pues es de aquí o al menos de la provincia, de cerca, tremendamente alto, por no decir casi, vamos, más del 90%. Ponte dentro de 3-4 años, y imagínate, más allá del aficionado, para el propio chaval, ¿no? Un chaval como

0: solo el, evidentemente, el presente, que es lo que nos tienen que salir, el futuro, poder soñar un poquito, evidentemente con los pies en el suelo, pero soñar un poquito con eso, yo creo que para ellos tiene que ser muy ilusionante, al igual que lo es para los aficionados, ¿no? El ver tanta gente de aquí, de la isla, en el equipo.
1: Jaime, te escucho. Antes de entrar, estaba hablando que tienes todavía 3 fichas libres.
2: Sí.
1: ¿Y con eso qué se hace?
2: Bueno, mismo están libres, ¿no? Y
3: se guarda con cariño.
1: No, sí. Que no sé si a lo mejor en las intenciones, si a lo mejor en un momento dado sale alguna oportunidad o... pues, sí. O sea, que en esta categoría se puede firmar durante toda la temporada como...
2: Hasta a falta de una serie de partidos. Eso lo tiene más controlado Lele, lo tiene más controlado Eu y demás. Yo a mí me despisto un poco más, pero a falta de, creo que son 5 o 6 partidos, creo que ya no se puede incorporar futbolista. Y en principio, bueno, damos por concluida la plantilla y con las miras siempre, como hemos hablado previamente en el juvenil, de cara a si tuviéramos que reforzar y si aparece alguna oportunidad de algún jugador que pudiera encajar dentro de lo que podría sumarnos, pues también podríamos cerrarlo. También aprovechar ahora, ya que lo hemos comentado, que muchas veces hablamos de los chavales que debutan y a lo mejor pues... me centro, nos centramos demasiado, aunque los hacemos debutar desde aquí, y yo también quiero mandar una lanza a favor, ¿no?, de sobre todo los formadores que tenemos abajo, que creo que están haciendo un gran trabajo, que cada vez que vienen con nosotros los jugadores vienen con un, primero con un respeto enorme al equipo y con unas ganas y una ilusión, que se le ve ese brillo en los ojos, que obviamente eso se genera desde abajo, y con unas capacidades tanto táctica como técnica que se ven que están trabajadas. Entonces creo que tenemos una buena cantera de jugadores y también de formadores que es la que va a hacer que al final estos futbolistas por año que comenta Jordi, que ojalá salgan, será mucho más factible, ¿no? Porque tanto, bueno, no me quiero dejar ninguno sin mencionar, mejor no los menciono, ¿no? Pero todos los conocemos, los Ale Velázquez, los Oscar, los Paco Martínez, son gente que llevan muchos años trabajando para Baena, llevan muchos años trabajando en la cantera, y cuando llegan a edad de juveniles, meterse en un vestuario de gente veterana y que compita en el mismo nivel el entreno, tanto competitivo como a nivel técnico-táctico, pues tiene mucho mérito.
1: Jaime, no, te lo decía la ficha porque en verdad ha sido una pretemporada un poquito atípica, ¿no? Tantas lesiones, no sé si ha habido campañas que he tenido ahí en todo lo que cabe, ¿no? Y bueno, que por lo menos tienes eso ahí a tiro, ¿no? Pero que te pretemporada más fastidiosa en ese aspecto, ¿no?
2: Sí, José, a ver, la pretemporada. Este ha sido un tema que me lo han comentado más de la cuenta, creo yo. La pretemporada es como toda realmente, José. Vamos a centrarnos en una cosa que creo que tampoco estamos acostumbrados. Estamos acostumbrados a pretemporada en la que tenemos 25 futbolistas profesionales que se acuestan a las 9 de la noche, se levantan a las 7 de la mañana, toman su zumo, su batido específico de tal, se cuidan, descansan, su máquina de presoterapia en su casa. Claro, es lógico, pero es que yo tengo a futbolistas que echan 8 horas trabajando, como es normal. Entonces, hay futbolistas que no han sido ni lesiones, sino que simplemente hemos entendido que... te vendrá bien jugar hoy, te vendrá mejor, será mejor que descanses hoy que entre la semana que viene, etcétera. Pues hemos valorado ese tipo de carga porque las pretemporadas en fútbol amateur son así y tenemos que entenderlo porque es lo que tenemos. No vamos a tener, es muy complicado tener 25 fútbol, tampoco lo tuvimos el año pasado, lo que pasa es que el año pasado a lo mejor como ya no conocíamos ningún futbolista o no se conocía ningún futbolista y todo lo que salía era nuevo, novedoso y veníamos un poco con la ilusión del momento, pues lo vives de otra forma, pero cada vez que todo el mundo conoce a Tabazo, que conocemos al otro, a Televisión, ya, Chus, pues te genera esas dudas, pero si Chus, si Juan se pega 8 horas el hombre en la peluquería, entrena el día antes del partido y le molesta un poco el talón, pues a lo mejor creemos conveniente que juegue menos minutos que el otro y ya está, y no pasa nada. Lo importante era llegar como hemos llegado a la jornada 1, que hemos tenido que dejar a dos futbolistas fuera de la convocatoria porque teníamos a mucha gente disponible y eso es lo que creo que importa prima y nos atañe ahora mismo.
1: Jordi, acaba de empezar la temporada, pero cada vez aprende más, ¿eh? Cada vez está más.
3: Se desenvuelve más.
1: Cada vez está más, ¿no? Es como los buenos vinos.
3: No, todos lo miramos. está bien.
2: No me creo yo eso.
1: Pero que es verdad que se nota también que va cogiendo cocción en este mundo, ¿no? Como porque no dice una frase que no tenga su sentido, ¿no? Y eso también creo que. Que es importante que la gente sepa en manos de quién está el San Fernando.
3: Él tiene que crecer también. No se vaya a creer también que ahora ya es mayor de edad. Él tiene que crecer también y va a crecer también.

0: mejor el equipo y va a crecer con todo lo que ocurre y los acontecimientos que vayan ocurriendo. Habrá alguno que le coja a la gente de esos lados y le pegue un show y le pague que le ha dado en Maite un puñetazo en la cara.
1: Ya no lo hemos llevado.
0: Ya te lo han llevado, pero todavía te quedan unos cuantos. Pero de todas maneras, yo siempre lo dije, él va a estar en San Fernando mientras que él quiera. Y yo creo que va a ser el entrenador que va a llevar a San Fernando a la primera red. Y lo va a hacer, y lo siento. La gente siempre discute conmigo porque dice que soy demasiado optimista. Y lo hace. Y este año en enero, subiendo tres, en enero, mediados de enero, el día 20 de enero, estamos nosotros ya ascendidos este año. Este año vamos a celebrar un
2: chaquetón,
0: vamos a adelantarlo. El año pasado fue el año donde se celebró más temprano un ascenso del San Fernando. Bueno, vamos a hablar de los tres San Fernando, ¿vale? Es su historia. Y este año hay que ir batiendo récord, tío. Hay que ir rompiendo moldes.
3: No, pero yo entiendo también lo que dice Jordi, porque nosotros llevamos muchos años en esto y hemos visto pasar cada uno por ese banquillo que quedaría para escribir un libro. Y entonces te das cuenta de... A ver, al final uno tiene una edad y el pozo que te da y ves uno y uno de cara, ves otro y tú... Y en eso Jordi es más listo que yo, mucho más. Jordi analiza un entrenador, a los dos segundos me está diciendo... Y nunca ha equivocado, por eso te digo que agárrate ahí, que si te dice el tema, que ojalá lleguemos contigo, con mucha gente de esa manera.
0: Él lo sabe, que tiene, y él lo sabía cuando firmó el año pasado, que él tiene unos cuantos años en el San Fernando. Él lo sabe porque, primero porque tiene la confianza entre la de la directiva, y segundo porque va creando un equipo a su manera, a su estilo, que va a ir creciendo junto a él, que va a ir creciendo con el equipo y va creciendo con el San Fernando. Y va todo de la mano. Tiene que torcer, que nosotros nos metamos en primera andaluza y pierdas 12 partidos, los 12 primeros partidos de primera andaluza, que eso tampoco va a ocurrir. Pero que tú sabes que esto es un camino largo donde tú estás inmerso en él, tú y Tati Maldonado, porque no te va a soltar de la mano, ¿sabes lo que te digo? Y él no, tampoco te va a soltar de la mano. Y va a ir creciendo año tras año con el equipo, que va a ir creciendo a su vez, porque yo quiero suponer que si la temporada es como la del año pasado, más o menos, un poco, con un poquito más de apuro, se va a hacer lo mismo. Tres retoques importantes, aquí, como si fuera una soldadura, y los tres puntitos, y va a ir creciendo. Porque los niños van ahí jugando mejor, y contra más grande sea la categoría, más van a crecer. Entonces, esto es lo bonito de esto, es que son años de mucho crecimiento hasta que lleguemos ya a un sitio donde que tú, pues, aquí ya no puedo crecer, aquí tengo ya que fichar yo a 4 o 5 jugadores o 6 jugadores que me acoplen con esto, porque es más complicado.
3: Jaime, muchísimas gracias por estar aquí, por inaugurar la primera tertulia deportiva, porque la otra fue más infraestructural del estadio, y que ojalá que diga Jordi que durante los 10 próximos años, bueno, yo no sé si en dónde estaremos nosotros, pero te sientes muchas más veces aquí.
0: No tengo ningún sitio donde ir, estamos aquí.
3: Que muchísimas gracias por seguir sembrando de ilusión este camino del Club Deportivo San Fernando.
1: Las gracias a vosotros, y lo que sí que tengáis claro, que dentro de 10 años me volveré a sentar aquí, porque... ya sea como entrenador, lo que sea, lo que soy seguro es de San Fernando, vosotros lo sabéis, y amigos vuestros, así que ojalá se cumplan todos los deseos de la afición, del club y mío personal también.
3: Ajá. Javi, muchísimas gracias, te vamos a tener más veces esta temporada por aquí.
4: Yo siempre que transmite o sea, voy a estar por aquí, si tengo que mover un entrenamiento, colaboran conmigo mis compañeros ahí en la compañía, que me hacen el cable
3: como siempre. Muchas gracias, ¿no?, que han permitido que les salga.
4: Por supuesto, gracias a todos ellos. Y a ti, José, por invitarme aquí siempre que te haga falta.
3: Esta ya es casi más tu casa que la mía.
4: Bueno.
3: Jordi.
0: Que lo hacemos viejo, tío.
3: Sí, eso hace.
0: Que lo hacemos viejo.
3: Ley de vida. Que muchísimas gracias. Bueno, creo que el domingo a las 6, ¿no? El partido otra vez, ¿no?
0: El
3: domingo
0: GRP
3: y que
4: oficial.
3: A ver si podemos cantar esa tercera victoria del Club Deportivo San Fernando y seguir sumando y escalando perdaños. Lo dicho, que muchísimas gracias y hasta la próxima tertulia aquí en esta casa, en 7TV San Fernando, en Radio La Isla y en Andalucía Información, en su portal de San Fernando Información.

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Hola, ¿qué tal? Soy Luis López y ya tengo todo preparado para una nueva edición de El Trastero. El objetivo de hoy, bueno, muy claro, hablar un buen rato de lo que más nos gusta. Te invito a quedarte en esta sintonía para descubrir, bueno, recomendaciones que he preparado para hoy. Ponte cómodo porque arrancamos ya mismo. Hoy vamos a hablar del libro ¿Quiénes son NRBQ? La banda que toca lo que le da la gana. Escrito por Josep Calle y editado por la productiva Books. Con más de 50 años de carrera, NRBQ, New Rhythm and Blues Quartet, es uno de los mejores y más desconocidos grupos norteamericanos. Surgidos a finales de los 60, la práctica de variados estilos musicales llegó a despistar a crítica y público. Ni el paso por cuatro grandes discográficas ni el apoyo de seguidores tan ilustres como Keith Richards, Paul McCartney o Elvis Costello ha logrado que despunten comercialmente, quedando relegados a un seguimiento de culto. Una de las razones es que siempre han tocado lo que han querido. Solo así se entienden sus versiones de Sun Ra o de Alvin y las Ardillas, compartir un disco con Carl Perkins u otro con Bob Esponja, ser la banda de cabecera de Los Simpson o difundir el gran legado musical norteamericano en sus explosivos directos. Hoy descubrimos su historia, las conexiones musicales y su discografía, porque hablaremos de la primera biografía dedicada a esta banda que va a la suya. Con prólogo de Hendrik Robert, de los Deltonos, ya va por la tercera edición actualizada. Es un libro editado por la productiva Books. Un libro escrito por Josep Calle, que es bibliotecario, documentalista y técnico especializado en medios audiovisuales. Ha desarrollado su trayectoria profesional en la Filmoteca de Cataluña y en diversos cines de Barcelona. Combina su carrera con la realización de cortometrajes y obras de animación, consiguiendo numerosas selecciones y premios en festivales por todo el mundo. Cultiva su otra gran pasión, la música, escribiendo artículos para revistas como Ruta 66. ¿Quiénes son NRBQ? Es su segundo libro dedicado a un grupo musical.

0: ¿Qué tal? Hola, Josep, bienvenido al Trastero.
1: Hola, Luis, encantado de estar aquí.
0: Oye, esto de escribir una biografía sobre una banda que no llena estadios, porque, pero, así, en fin, que no conoce, yo diría que casi nadie o poca gente, pero que es venerada por los grandes músicos del planeta, pero esto parece como un acto de militancia, o sea, tú eres un militante total de este grupo.
1: Sí, sí. Bueno, era un poco tirarse a la piscina a ver qué pasaba. Era pues buscar el nicho, ¿no? El grupo que sobre el que no había libro, sobre el que había pocas entrevistas, pocos artículos, y lanzarse, y afortunadamente ha salido bien.
0: Pues sí, sí, la verdad es que sí. Bueno, Henry Trover, que es un músico al que yo sigo desde hace años, ¿no? Y que escribe en tu libro el prólogo, que dice que es un grupo que arrastra la pesada carga de ser el grupo secreto favorito de mucha gente, ¿no? O sea, grupo por descubrir, pero que cuando se descubre es como un tesoro, ¿no? Que se comparte y se descubre con mucha ilusión.
1: Sí, sí. Esta opinión también la... Bueno, los seguidores que he ido conociendo a raíz del libro, porque antes conocía a dos personas, a dos
0: Sí,
1: fans solo.
0: Solo dos.
1: Sí, sí, es lo que comentan, que es es una variedad musical tan, tan grande,
0: sí.
1: Y que desprenden tan buen rollo que dices, pero ¿cómo es que no han tenido más éxito, ¿no?
0: Sí, es que eso llama la atención. O sea, cuando uno, yo tampoco los conocía. Cuando empiezas a leer tu libro, por supuesto, que es donde más información obtienes, y luego escuchas su música, pues dices, pero bueno, ¿qué diablos? ¿Por qué es esto? ¿Será por el subtítulo que tienes tú en el libro, que es ¿Quiénes son los NRBQ? Es el título, y el subtítulo de la banda que toca lo que le da la gana. O sea, ¿será por eso? ¿Porque no es una banda que se centra en un estilo determinado, sino en muchos?
1: Sí, tal como iba recopilando en entrevistas, había unas declaraciones que se repetían en los músicos que han ido pasando por el grupo, que era que tocaban pues lo que ellos sentían, y que si en algún momento no tocaban la música que querían, pues que ya no dejaban el grupo o ya no estaban bien. Entonces, con que los cuatro miembros, digamos, clásicos, de la formación clásica del grupo, son enciclopedias musicales vivientes, pues tenían, bueno, un repertorio infinito.
0: Sí, sí, sí. Esta es la tercera edición, ¿no? Que ya va por la tercera edición actualizada, y efectivamente, como es un grupo tan vivo, ¿no? Y tan continuadamente vivo, tú has ido descubriendo, supongo, hasta el último momento, anécdotas o material inédito que bueno, pues te has ido encontrando por ese camino de investigación. ¿Y cuál destacarías así por encima uno de otros?
1: ¿De anécdotas?
0: Sí.
1: La anécdota sí que más me llama la atención también por afinidad musical, ¿no? Por ser uno de los grandes músicos de todos los tiempos,
0: sí.
1: es el encuentro con Paul McCartney, que lo narran como, bueno, después de una actuación en Londres, acudió un chofer con una limusina y les dijo, por favor, entren a la limusina, que el señor un señor me encarga que vaya a la fiesta privada que les ha organizado. Y resulta que van a una mansión y el anfitrión es Paul McCartney.
0: Que no lo sabía, fue sorpresa. Y...
1: No, exacto. Y bueno, y resulta que también es un gran fan del grupo.
0: Joder, eso les ha tenido que subir la moral bastante. Porque
1: sí, sí.
0: También entre ellos está Keith Richards o Bob Dylan, ¿no? Que según él,
1: sí.
0: Parece que son fans declarados también.
1: Mm-hmm. Y Elvis Costello también, también, claro, es que han hecho tantas giras, bueno, siempre están, actualmente
0: siguen
1: también están girando, han hecho tantas giras que han sido incluso teloneros o compañeros de gira de muchos músicos. Podría decirse que también muchos músicos son fans. Eso es un grupo también para músicos, ¿no?
0: Sí.
1: Entraría también en esa categoría.

0: Claro, ¿y ellos cómo llevan eso? Esa disonancia entre ser también ellos propiamente ídolos de sus ídolos, ídolos de sus propios ídolos, esto, y seguir siendo unos desconocidos, ¿cómo llevan esta movida?
1: Bueno, por lo que he leído, porque en el libro desgraciadamente no pude ponerme en contacto con ellos en aquel momento, porque bueno, también habían problemas de egos, ¿no? También han habido...
0: ¿Cómo no? Claro. Si es un buen grupo, tienen que tener egos, claro.
1: Sí, sí. Pues por lo que he leído, no les importa mucho eso, ¿no?
0: No.
1: No, no. También son muy humildes. Ellos van a la suya, van haciendo lo que quieren y ya está. Lo más importante es tocar.
0: Ya.
1: Tocar, vivir de la música y ya está.
0: Bueno, porque son profesionales, viven de ella porque les da dinero para vivir.
1: Sí, sí.
0: Pero se ve que no, aunque tienen ego, como dices, pero no tanto como para quererse convertir en estrellas mundiales o no sé. Es curioso.
1: Bueno, el digamos, entre comillas, el líder, Terry Adams, que
0: sí,
1: es también el que es...
0: El que está desde el principio, ¿no?
1: Sí. Pues él habla de que, bueno, no es... Parece que hay la sensación de que ellos no hubiesen perseguido el éxito.
0: Sí.
1: Pero no es verdad. O sea, estuvieron pasaron por cuatro grandes discográficas.
0: Sí.
1: Lo que pasa es que no les sabían vender. El repertorio, los discos eran tan variados que el departamento de marketing, yo creo que era la pesadilla del departamento de marketing.
0: Sí.
1: Y ahí es una de las razones por las que ellos mismos pues dicen que la falta de éxito ha sido esa.
0: Bueno, lo que pasa es que también es verdad que muchos grupos huyen del típico encasillamiento, ¿no? Dicen, no, es que son músicos indies o de jazz y tal. Dicen, no, nosotros no,
1: sí, sí,
0: hacemos buena música y tal. Sin embargo, claro, para una discográfica igual, para venderlos a efectos de marketing y tal, pues necesitan posicionarlo, ¿no? Y es verdad que igual tenían ese problema, ¿no? Terry Adams, sí, ese es el único miembro, como hemos dicho, que ha estado desde el principio y es como el motor, ¿no?, creativo. Has investigado sobre él. ¿Cómo le defines? ¿Más como un genio incomprendido del jazz, que lo es, ¿no?, que toca jazz, o también como un gamberro del rock and roll? Porque, en fin, es un tipo curioso, ¿no?
1: Sí, pues no sabría qué decirte, quizá en paso intermedio. Porque una de sus pasiones es el jazz. O sea, de joven ya pues perseguía a Thelonious Monk en el escenario, ¿no? Hubo un encuentro también con Sun Ra, la Sun Ra Orquestra. Carla Bley también colaboró con ella. O sea, el dominio de los teclados. Y del rock and roll, pues sí, sí, es un enamorado también de los orígenes de rock and roll. Incluso el segundo disco del grupo lo compartieron con Carl Perkins, que era la banda de acompañamiento de Perkins.
0: Sí.
1: Yo lo definiría sin un paso intermedio. También me quedo un poco confuso en poner etiquetas.
0: Ya.
1: Pero se trata de eso en este grupo.
0: Pues sí. ¿Y qué instrumento este tan curioso del que hablas y que toca este hombre, Terry Adams, que es el clavinet?
1: Sí, el clavinet, para ilustrarlo, seguro que lo hemos escuchado, sobre todo Stevie Wonder en Superstition.
0: Sí.
1: Es el

0: hay como una formación clásica, ¿no? Con Joey Spatinato o algo así, Al Anderson y otro, Tom Ardolino, que es la más recordada, ¿no? Es quizá la que la más especial, que se generó entre estos músicos lo primigenio del grupo, aunque luego ha pasado más gente, ¿verdad?
1: Sí, pero digamos que esta fue la que con la que se grabaron los discos más, bueno, con canciones más recordadas y con mayor seguimiento. También fue la que giró más. Llegaban a hacer una media de 250 conciertos al año.
0: ¡Joder, madre mía!
1: Sí, sí.
0: ¡Qué bárbaro! Casi,
1: sí, sí,
0: en
1: sí.
0: Fin, casi a diario, ¿no?
1: Bueno, era, sí, era sobre todo en garitos, ¿no? Era banda de bar. Banda, sí, de, sí, bar. Sí, sí. Era otra de las definiciones. Y esta formación duró hasta entrados los 90. Luego ya, pues, bueno, fueron entrando más músicos. Sobre todo, iban dejando el grupo por las giras, por el cansancio de las giras. Es un grupo que no ha parado. Y todos los compañeros de Terry Adams, porque este es aún gira, es incombustible, pues han ido retirándose. Incluso, bueno, en las últimas formaciones sí que ha apostado por músicos más jóvenes,

0: La actual, pues
1: Para que
0: bueno,
1: tengan
0: ya.
1: más ganas, ¿no? Más fuerzas. Porque
0: Exacto.
1: claro, las giras cansan, hay que
0: Sí.
1: cargar, descargar la furgoneta y viajar, claro,
0: Exacto.
1: sí.
0: Esa ha sido una de las causas de separación. Aparte de egos, pues también
1: Sí.
0: el desgaste de giras. Sí.
1: Sí, tienen fama de no llevar un repertorio preparado, ¿no? Eso también es curioso. Y de improvisar cualquier cosa que les pida el público.
0: Exacto. Su manera de funcionar en los años gloriosos, ¿no? Era, bueno, actualmente también. Terry Adams grita una palabra clave o empieza a tocar un tema y el resto del grupo lo va siguiendo.
1: Tira.
0: Y ellos ya se conocen casi todo el repertorio. Ahora no sé la cantidad de canciones, pero funcionan así. Y el caso de las peticiones del público funcionaba con lo que ellos llamaban la Magic Box, la caja mágica. Era una urna en que el público pues depositaba un papelito con un título de una canción. Entonces, al final del concierto, en los bises, escogían al azar uno de esos papeles y tocaban la canción
1: Qué
0: que
1: bueno,
0: fuera. Fuera la que fuera, incluso el éxito de pop del momento.
1: o sea,
0: Hay
1: versiones de
0: algunos.
1: versiones
0: Sí,
1: del
0: de lo
1: momento.
0: que fuera. Y ellos, pues, el juego era que tenían que salir airosos de la versión, ¿no? Y hay algunos conciertos, algunas grabaciones en las que pues se descuelgan cantando una de, no sé, de Britney Spears o de. Sí, de lo que fuera.
1: Pero hay que
0: Sí,
1: estar
0: sí.
1: preparado para eso, ¿eh? Sobre todo si no
0: Sí.
1: es tu género y tal, tenerlo en la
0: Algunas
1: cabeza.
0: veces, sí, algunas veces hay un disco en directo en que tiran de karaoke. Ponen la música
1: Vale.
0: en karaoke y ellos cantan encima. Pues sí, era una fiesta,
1: O sea que es
0: concierto.
1: divertido también verles.
0: Sí.
1: Y tuvieron un festival propio, ¿no? Es decir, de tan cantidad de música que tienen como para llenar un festival propio y también producían sus discos con su propia editorial, con su propia discográfica.
0: Sí, el festival, si no recuerdo mal, se llamaba Moon Pie y era, bueno, la referencia era la bebida, un sucedáneo de Coca-Cola y una pasta con un tipo de donut. Y esto era pues la comida oficial del festival y se dedicaban durante un día pues bueno, ellos tocaban, pero también sus amigos y también los artistas que formaban parte también de su sello discográfico, que era Rooster Records, que hubo un punto en los 80 en que decidieron, bueno, no, mediados de 70 quizá, decidieron crear su propia discográfica, porque, claro,
1: Bueno,
0: conseguían un contrato en
1: claro.
0: una grande, luego los expulsaban, pues mira, creamos una propia y
1: Y
0: hacemos lo que queremos.
1: acabamos antes.

0: Y en España han venido, no recuerdo si lo dices en el libro, la verdad, no me suena. Sí. A mí. ¿Han venido a España?
1: Sí, vinieron en dos ocasiones. La primera, ahora no recuerdo el año, pero actuaron en el Azkena Rock Festival, que creo que fue en el 2000. Espérate, lo tengo que mirar.
0: Bueno, sin problemas, pero vamos.
1: No sé si fue 2010.
0: ¿Qué han venido?
1: Bueno,
0: vamos.
1: Planearon una mini gira en que pasaba por Madrid, Barcelona y el Azkena. Y bueno, hay la leyenda de que en Barcelona solo vendieron 9 entradas. Ostras, no, dos de ellas era yo y mi hermano.
0: Ah, sí. O sea que estuvisteis.
1: Y lo suspendieron.
0: Ah,
1: no, no,
0: suspendieron.
1: Eso lo suspendieron. Vaya, pues, y en Madrid también lo suspendieron. Y solo llegaron a actuar en el Azkena. Pero bueno, milagrosamente en el 2023 la discográfica Fall Records, los componentes, sí, de los chicos, sí, los trajeron a un festival que se hizo en Gijón con Ben Baum también. Uh-huh. Y trajeron, bueno, la última formación, y ahí pues los pude conocer. Bueno, sobre todo Terry Adams, que es
0: el líder. Sí.
1: Y bueno, los pude conocer y explicarles. Del libro ya tenía el permiso de su manager para editarlo, sí, en su día, bueno, 3 años antes. Pero ahí pues los pude conocer, charlar con ellos, y fue muy, muy emocionante, la verdad.
0: Y ya le dijiste que ibas a hacer un libro, como me comentas. ¿Y qué tal? ¿Qué le pareció la idea?
1: No, esto fue anterior. Ah. O sea, en el 2000 yo me puse en contacto con el manager. Uh-huh. Para decirle, mira, tengo esta idea, que querría entrevistarlos, y es cuando me comentó lo del tema de los egos y tal, que no era buen momento.
0: Ya.
1: Digo, bueno, pero yo tiro adelante, ¿vale? Y me dijo, sí, tú haz lo que quieras. Entonces, cuando ya lo tuve, tuve ya el texto, lo envié para que supieran lo que había hecho, sí, un poco traducción automática, sí, sí, y les pareció fantástico, y dice, sí, adelante. Ajá. Entonces, paralelamente, pues yo me puse en contacto con Nando Caballero, que es amigo, buen amigo, y también músico y editor, y también con discográfica y editora de libros, La Productiva Books. Ajá. Y me dijo que sí, que adelante, que a ver, que era arriesgado, porque esto yo no sé si...
0: Ya,
1: bueno, no sé si...
0: El grupo ya de por sí es minoritario, ¿no? Así que
1: claro,
0: la lectura
1: sí,
0: es,
1: sí.
0: Pero bueno, yo... Bueno, siempre los libros de música en general tampoco es que se vendan a millones, pero bueno,
1: no.
0: Es casi un servicio público el que haces, ¿no?
1: Exacto.
0: De promocionar estas cosas.
1: Sí, sí. Y nada, y también pues porque me hacía ilusión, porque era la primera biografía, ¿no?, que se editaba en cualquier idioma. Y me dice, sí, pues adelante. Y mira, lo editamos, y la respuesta, a ver, no estamos aquí hablando de miles de ejemplares, pero fue muy positiva, la verdad. Me quedé bastante sorprendido.
0: Bueno, pero también... el mundo de la cultura está así, llena de francotiradores, como este mismo programa, para gente, uh-huh, que le gusta las cosas así, ¿no? Ya hay otros canales que se ocupan de otras cosas, ¿no? Por ejemplo, del mundo audiovisual, ahora me detengo en que han tenido bastante impacto dentro de lo que estamos hablando, de esta banda también. Tuvieron una conexión muy fuerte, por ejemplo, con el tema de los Simpsons, que aparecieron varias veces, ¿no? ¿Cómo surge esta relación? Me imagino que a los guionistas de los Simpsons le gustaba.
1: Sí, concretamente a uno de los productores, Mike Scully, que bueno, toma las riendas de los Simpsons, de producir, bueno, de dirigir todo, de coordinar toda la serie, y creo que en la tercera temporada. Y bueno, fanático del grupo, empieza a colocarlos cada vez que puede. Incluso los llega a filmar en directo, tocando el tema de la sintonía de los Simpsons. También aparecen como un dibujo animado, y sus canciones, bueno, creo que es entre... A partir de la temporada 3 van sonando bastante. Pues cualquier fan de los Simpsons los ha escuchado.
0: Claro, fíjate que yo, que he visto los Simpsons, en fin, bastante, y me llamaba la atención que efectivamente sacaban a gente muy, muy conocida, tipo Mick Jagger o Bruce Springsteen, ¿no?, que aparecen alguna que otra vez como dibujos, pues que, pero yo pensaba que lo hacían más bien con gente así como con una especial relevancia, pero en fin, con un grupo como este también me llama la atención, es estupendo que lo hicieran, ¿no?
1: No, y el culto también del grupo en Estados Unidos es mucho mayor, claro, que aquí. Pero sí, hay un culto muy, muy fuerte.

0: Sí, porque en el cine también, ¿no? Ha sabido aprovechar. El cine sí se ha aprovechado un poco de su música o de ellos, vamos.
1: Sí, concretamente, bueno, Terry Adams aparece en una película de Robert Altman, Vidas Cruzadas.
0: Sí, muy famosa.
1: Aparece, sí, en la. Es, bueno, creo que también coordinó la banda sonora y es el teclista de la banda donde una de las protagonistas, pues, canta. Luego también han colaborado con, bueno, con pelis de dibujos animados. De hecho, es un grupo que tiene discos para niños. Ajá. Es un poco así desconocido, ¿no? Es un grupo que ha hecho, como ves, ha hecho de todo.
0: Ya te digo.
1: Y que están muy bien esos discos. La verdad es que está lleno de canciones muy, muy interesantes. Y han colaborado con los creadores de Bob Esponja, en la película sobre Bob Esponja, especiales de Navidad. Luego también, haciendo la investigación para el libro, pues resulta que también hicieron las canciones de una serie muy empalagosa, Los Osos Amorosos.
0: Ah, sí, sí.
1: Que resulta que algunas canciones eran de John Sebastian, de Loving Spoonful también. Que también es muy, muy, muy amigo de la banda. O sea, hay muchas conexiones, la verdad.
0: Sí, no, esto la verdad es que a mí me hace pensar también que, por ejemplo, cuando alguien quiere ser músico, parece que siempre tiene que o triunfar así de una manera, digamos, muy llamativa o es una ruina, ¿no? ¿No? Y bueno, pues esta gente demuestra que se puede vivir de la música y no tener esa notoriedad de los grandes, ¿no? Simplemente, bueno, pues tocar, componer y grabar y tal, y vivir de ello, ¿no?
1: Y yo creo que también su vida es la música, o sea, es,
0: sí,
1: es
0: claro.
1: Exclusivamente, o sea, no conozco así, o sea, es todo. O hacían colaboraciones con otros músicos.
0: Sí.
1: No veo que hicieran,
0: sí, sí.
1: No sé, que se dedicaran al cine, que se dedicaran,
0: sí, a otro oficio.
1: A otra cosa.
0: No, entre otras cosas porque no tienen tiempo, porque realmente como trabajan bastante. O sea, son unos currantes de la música, ¿no? Diría yo.
1: Uh-huh.
0: Bueno, también correcto. Visualmente, en tu libro, la portada de tu libro tiene unas fotografías. Bueno, pues que proyectan una imagen como un poco excéntrica y colorida, ¿no? Esa estética también se mantiene, ¿no? A lo largo de su carrera.
1: Sí, es como el do it yourself, ¿no? El hazlo tú mismo. Son portadas así un poco inocentes, ahí, recortables, que siempre siguen, bueno, tienen su diseñador de cabecera, ¿no? Siempre se lo acostumbran a pedírselo al mismo diseñador o también una pintora también amiga de ellos, pero sí, sí, tienen este punto entre naïf, infantil, bueno, es una de las señas de identidad de ellos también.
0: Sí. Uh-huh. Y para nuestros oyentes que nos estás descubriendo como a mí hoy el grupo, gracias a tu libro, ¿cuál sería la puerta de entrada? ¿Qué camino, qué canción o qué disco recomiendas empezar? Y bueno, y luego ya seguir, ¿no? Ficharles, meterles en nuestra lista de reproducción y ya tenerles ahí.
1: Uh-huh. Yo siempre recomiendo el mismo, que es At Yankee Stadium, en el estadio de los Yankees, de 1978, que a pesar de su título, que parece que sea en directo, no, sí, es en directo, es una broma privada entre ellos. O sea, en la portada se ve el estadio de los Yankees, del equipo de béisbol de Nueva York. Y ellos se ven sentados en las gradas, pero en diminuto.
0: Sí.
1: Ahí. O sea, literalmente están en el estadio Yankee, ¿no? De los Yankees. Y es un disco que también que fue el primero para un gran sello, que era Mercury, pero que bueno, que no lo promocionaron como tenía que ser, como se merecía, pero en él pues incluye grandes canciones. O sea, es uno de que tú lo escuchas y dices, mira, parece un grandes éxitos, ¿no? Está lleno también de versiones. Yo sé que la puerta de entrada, como has comentado.

0: Sí, aquí en el trastero suena mucho blues, que a mí me gusta mucho el blues, y he comprobado al escucharlo que también hacen bastante blues, ¿verdad?
1: Sí, sí. A ver, de hecho, el acrónimo, ¿no?, del nombre New Rhythm and Blues Quartet, claro, o Rockabilly Quartet, a veces era Quintet, por eso la Q servía para Quartet o Quintet. Pero sí, el blues está muy presente. Pero también te podría decir, pues, el Rhythm and Blues, el country, el pop. Claro, depende también de quién firmaba las canciones, ¿no? Por ejemplo, pues Terry Adams tiene su lado más excéntrico y te podía hacer, pues, versiones de Thelonious Monk. Es Pampinato, el bajista, pues es más muy amante de los Beatles y tiene ese aire así también naïf y muy, muy melódico, la verdad. Y Al Anderson, pues es blues, es rockabilly, un gran guitarrista, sí.
0: Muy bien. Pues, y Josep, después de, ya para ir terminando, después de haber convivido tanto tiempo con la historia de este grupo NRBQ, para publicar estas hasta ya tres ediciones, ¿qué lección sacas, qué lección vital o profesional te llevas tú personalmente con esta, la mejor banda de bar del mundo?
1: Pues yo saco, bueno, lo que me ha dicho más de un lector, de el tema de la valentía de sacar un libro de algo que tú piensas que es minoritario, pero es que si no lo haces tú, no, pues quizá pues no se llegará a conocer. Y es un poco pues tirarse a la piscina a ver qué pasa. Y en este caso, pues mira, ha salido todo muy bien. Podemos decir que hemos aportado el granito de arena para que vinieran, bueno, que hicieran la actuación en Gijón, que también luego actuaron en Madrid y llenaron la sala. Bueno, es eso, que conocerlos, ¿no?, que sin el libro pues a lo mejor pues no hubiesen venido aquí y no los hubiese conocido. O sea, es eso, es aventurarse.
0: Hombre, yo creo que sí, y además has contribuido a lo que, digamos, has continuado la propia labor de ellos, que es ser un grupo importante pero poco conocido y que ya para siempre tu libro quedará por ahí siempre, digamos, descubriéndole a gente este magnífico grupo, ¿no? O sea, que yo creo que es un trabajo magnífico.
1: Sí, gracias. Sí, pues eso, hace dos semanas...
0: Necesario, sí.
1: Sí. Hace dos semanas pues recibí unas felicitaciones de un lector que lo había descubierto y que cómo podía ser que no los conocía y que el libro ha sido una guía.
0: Sí, es que yo, en fin, me aplico un poco el cuento, porque si yo desde aquí el trastero, las audiencias no son las de la radio comercial, desde luego, pero cuando alguien te escribe o te comenta que ha descubierto algo que le ha parecido interesante a este nivel, resulta muy reconfortante también, ¿verdad? Es decir, te reconforta saber que has contribuido a eso, ¿no?, a descubrir algo,
1: sí,
0: y a echarle una mano también a gente en su propia trayectoria.
1: Sí, que todo el esfuerzo pues ha valido la pena.
0: Claro,
1: ¿no? Esto concretamente, acabé el libro durante el confinamiento, sí, hace 6 años. Y también fue, pues, mira, como una terapia también, ¿no? Para pasar los días.
0: Claro, claro.
1: Bueno, sí, sí.
0: Pues, sí, hay un epílogo también y unas declaraciones de los miembros del grupo, junto con una discografía completa, con comentarios de cada disco y tal. Es decir, que es una guía perfecta para acompañar a la escucha de los discos.
1: Sí, sí. Y ya ha quedado desfasada porque ya creo que hay 4 referencias más,
0: bueno,
1: discográficas, entre los directos que van sacando de los años 80, de grabaciones de años 80, y un nuevo disco que sacaron hace 3 años, diría, sí. Pues ya hay que actualizarlo un poco, la verdad.
0: Sí, sí, va a haber que meterle al libro una cuartilla con algún QR o algo así.
1: Pues sí.
0: Muy bien, Josep, pues la verdad ha sido un placer charlar contigo. Josep Calle,
1: igualmente,
0: que es autor de ¿Quiénes son NRBQ? La banda que toca lo que le da la gana. Un buen título, editado por la Productiva Books. Ha sido un gustazo charlar contigo, como digo, Josep, y iré ir escuchando pues la música entre medias, y la verdad ha sido un lujo tenerte en el trastero. Te deseo lo mejor con este libro, que permanecerá ahí para el descubrimiento de mucha gente en el futuro, que eso es lo que cuenta, ¿no? Hacer cosas interesantes y que permanezcan ahí para siempre, ¿verdad?
1: Muchas gracias, Luis, y un saludo a todos los oyentes.
0: Un abrazo, hasta pronto y suerte.
1: Gracias, adiós.

Bueno, menudo programa monográficamente musical que hemos tenido hoy. Ha sido un descubrimiento este grupazo. Lo hemos descubierto gracias a Josep Calle y a su libro ¿Quiénes son NRBQ? Editado por la productiva Books, que, en fin, un auténtico descubrimiento de este supergrupo muy interesante y que de otra forma sería muy difícil cruzarse con él en ese océano de la música de hoy en día, ¿no? Por eso siempre estaré aquí abajo en el trastero a la caza de buena información para el programa. Volveré la semana próxima con las habituales secciones también de cine y de historias del blues, esas que son ya clásicas en el trastero. Ha sido un placer compartir esta sintonía contigo. Un saludo. Hasta pronto.

Mi mente es como un trastero atestado de cajas de todas clases almacenadas en él. Tantas que puede que no tenga más que una vaga idea de lo que hay allí dentro. Esta frase es pronunciada por el personaje Sherlock Holmes en el relato La aventura de la melena del león, de Sir Arthur Conan Doyle.

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6: Pues hola, ¿qué tal, amigos? Aquí estamos nuevamente a la cita con el pop y con el rock. Bienvenidos a La Nacional, como siempre, estos minutos musicales viajando por el pop y por el rock a través de esta Nacional. Como siempre, en los mandos técnicos, a la conducción del programa, el amigo Palancas, Pep Palancas Garcés. Y este que te habla, como siempre, encantado y gustoso, hoy con la garganta un poquito averiada, Pepe Carmona. ¡Bienvenidos a La Nacional! Hoy en nuestro contenido de música tendremos por aquí novedades y curiosidades del rock en español. Entre ellos a Miguel Ríos, a Melón Diesen, a Lauder Jordans, a M. Clan. Y también tendremos, entre otros, la visita de Kiko Veneno. Precisamente Kiko Veneno. ¡Seguimos!
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sonando aquí con este tema que lleva por nombre El Último Bucanero de San Blas, del trabajo 2026-030-010. Y una pequeña disculpa, hoy tengo la garganta un poquito agotada, mi voz no está en su mejor momento, así que disculpen si me escuchan algo diferente o poco habitual. Pero tranquilos, porque aunque la voz esté un poco tocada, el contenido va a estar al 100%.

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Esa es la realidad de la vida.

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1: Pues hasta aquí nuestro tiempo en radio y llegamos al final, al destino del autobús de la Nacional. Hoy mi garganta ha estado un poquito más cansada de lo habitual, así que disculpen la voz, que no ha estado precisamente para cantar. Pero espero que, eso sí, hayan disfrutado de este viaje y de lo importante que es la música. Los saludos cordiales en los mandos técnicos del señor Palancas y este que estuvo delante del micro, Pepe Carmona. Te emplazo para la próxima cita. Será aquí mismo, en esta sintonía. Hasta entonces, saludos.
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0: Muy buenas tardes, ¿qué tal? Martes 22 de septiembre de 2026, estamos en Radio La Isla, como cada martes a las 6 de la tarde en el 107.4 de la frecuencia modulada o en radiolaisla.com. Les recuerdo, como cada semana, que si no nos pueden escuchar en directo, todos nuestros programas pues los subimos en formato podcast al día siguiente, tanto en iVoox como en Spotify, como en Apple Podcasts. Y 22 de septiembre, estamos ya acabando el mes de uno de los meses más taurinos del año. Y bueno, pues la semana pasada tuvimos toros en media España, tuvimos toros en Madrid, en Albacete, en Salamanca, en Murcia, también en Francia, en Nimes. Actualmente tenemos la Feria de Logroño, ayer Diego Urdiales dos orejas, Roca Rey una, y hoy Morante, que debería de torear en Logroño, ha tenido una gastroenteritis y se ha tenido que quedar de baja y no ha podido torear en Logroño. Curioso que Morante, a principio de temporada, la empresa de Logroño, que es la misma que Salamanca, la misma que Bilbao y la misma que Logroño, pues anunció que Morante de la Puebla estaría en todas sus ferias. Y curiosamente las dos plazas cubiertas, que son Logroño y San Sebastián, se ha borrado a Morante un día antes. Así que veremos qué pasa con Morante y con Chopera, porque sí que ha comparecido en Salamanca y en Bilbao, pero las otras dos pues parece que no ha tenido bien el diestro cigarrero el torear por allí. Lo sustituye hoy Diego Urdiales. También tenemos esta semana ferias de novillero. Tenemos la feria de Algemesí, que es la que se está actualmente haciendo, la de la ciudad de la Comunidad Valenciana, y también tenemos la feria de Arnedo, que la semana que viene pues empieza este fin de semana y la semana que viene pues sigue. También hemos tenido toros en Villamartín, donde Octavio Chacón, David Galván pues salieron a hombros con una lluvia de orejas, creo que hubo 11 orejas y dos rabos. También salió por la puerta grande Olga Casado. Y en Madrid, como siempre nos gusta repasar la primera plaza del mundo, concluyeron los desafíos ganaderos del mes de septiembre, porque queda una corrida de toros, pero no es un desafío ganadero, es un concurso de ganaderías. Y este pasado domingo en Madrid, desafío ganadero de las duro de verdad, con partido de resina, donde el triunfador fue Damián Castaño, que ya venía renqueante de una lesión de Albacete, de otro concurso de ganaderías que cerraba la feria de Albacete, y Damián Castaño pues que fue el triunfador, dando una vuelta al ruedo y cortando una oreja en Madrid. También trolearon el mexicano Fermín Espínola, que confirmaba alternativas, y Cristian Pérez, que también reaparecía de una cornada que también le dieron hace aproximadamente un mes. Pues vamos a hablar hoy de todos estos temas, largo y tendido. Hablaremos de la Feria de Albacete, donde nuestro compañero Julio Martínez, de Onda Madrid, nos comentará qué tal ha visto la Feria de Albacete, porque él es de allí, estuvo haciendo crónicas y siguiéndolo. También entrevistaremos a David Galván, que hace tiempo que no hablamos con él. Creo que hablamos con él a principios de temporada, por mayo, por ahí. Y vamos a hablar hoy con él, a ver cómo le va este final de temporada, y que nos comente los triunfos que ha tenido importantes, como los de Dax, como los de Pamplona. Y entrevistaremos al final de nuestro programa a Montero, que no cortó nada en Riaza, en la feria muy turista de una localidad de Segovia, pero fue triunfador de la feria con un buen toro de José Escolar. Así que estaremos aquí hasta las 7 menos 5 en Media Verónica. Acompáñenos.
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0: baba. El increíble Gorrión es un torero que siempre llevamos.
1: Como cada semana, vamos a ver qué se cuenta la cuadrilla que tenemos por aquí. Álvaro Cabello, ¿qué tal? ¿Cómo estamos?
2: ¿Qué tal? Muy buenas tardes, Manolo. Un placer, como siempre, pasar por Media Verónica.
1: Fran Gómez, que hiciste pella la semana pasada. Estás por ahí, ¿verdad?
3: Buenas tardes.
1: ¿Cómo estamos?
3: Hice pella, como tú dices. O novillo.
1: ¿Qué habéis visto esta semana? ¿Mucha tele o habéis estado en alguna plaza?
2: Bueno, de momento tele, ¿no? Con pudimos ver el domingo Guadalajara y bueno, alguna que otra novillada por ahí.
3: Igual, tele. Mucha tele y ya está. Y que cuando el trabajo no lo permite, bueno, pues tenemos que verlo desde otro punto.
1: Álvaro, que dice Morante que tiene gastroenteritis, que no puede torear hoy en Logroño.
2: Sí, es verdad que como bien has dicho, la introducción han sido las dos plazas cubiertas de los Chopera, que en las que el diestro cigarrero pues se ha caído, que fue en la feria de Semana Grande de San Sebastián y ahora lo es en Logroño. Es verdad que muchas veces en este tipo de plazas pues se llega a un acuerdo con el torero. Desgraciadamente es así, pero cuando la taquilla no funciona, pues cambio por un torero de menor caché y ya está, pero es lo que hay.
1: ¿Qué tiene la gastroenteritis, Fran, de los toreros? Que la tienen hoy, pero yo creo que el viernes ya va a estar bien para torear en Sevilla, ¿no?
3: Bueno, es un virus 24 horas. Es algo rapidito. A mí estas cosas no me gusta porque intento tirar, bueno, más. Que no se ha quitado porque se haya quitado, pero bueno, muchas veces piensa uno que sí, pero bueno, es que no sé, Logroño es una buena feria, un pedazo de afición donde va la gente, no sé, me da que pensar porque tampoco es que Diego Urdiales sea un torero barato, que Diego Urdiales cuando torea poco es porque exige lo suyo y no sé, me da que pensar la verdad.
1: Sí, a ver, yo he leído por ahí, he visto el vídeo de un sobrero por ahí, de que han dejado de sobrero para hoy, era un toro muy serio en Logroño, y Logroño siempre ha tenido fama, ¿no, Fran?, de tener un toro casi de primera, porque es plaza de primera, creo, ¿no?
3: No, Logroño es de segunda, pero sí que es verdad que de las ferias de, digamos, del norte, siempre ha llevado un toro, pues, un buen toro, digámoslo así. Y pero no sé, ya es que claro, empiezas a hablar con amigos durante la temporada y te enteras de un comentario que hizo en un lado, de otro comentario que hace otro torero en otro, y dices ¡guau! Y yo me creía que esto estaba cambiando un poquito, pero bueno, siempre está el comentario de cómo cambié un toro, nos quitamos, y después sale en lo que sale.
1: Siempre ha tenido fama la feria de Logroño de quitarse muchos toreros, porque yo creo que ya muchos toreros vienen ya de haber toreado Bilbao, de haber toreado San Isidro, de haber toreado Sevilla, y ahora se encuentran o se encontraban en su día con ese toro de Logroño, pues muchos la verdad que dirán, bueno, pues vamos a presentar un parte y que sea lo que Dios quiera. Pues muchas veces por ahí me dicen, es que criticáis muchos a Morante, y es que nos criticamos a Morante. Yo como he visto torear a Morante, no he visto a nadie torear en mi vida, pero hay que decir las cosas como son, ¿no? Y hay mucha gente que ha comprado su billete de avión, que tiene su hotel reservado hoy en Logroño para ver a Morante, y claro, la entrada te la devuelven, pero ya todo lo que tú tienes organizado para ver al torero y la ilusión, ¿no?, también de que la gente de por allí de Logroño lo vea, pues yo creo que flaco favor, ¿no, Álvaro? El que
3: se ya hace. No es la gente que vaya desde fuera, que también, porque por decir... El NH no entiende de qué torero es Morante, ¿no?
1: Claro, no sabe bien.
3: ¿Sabes? Pero ya es por la propia afición del sitio, ¿sabes? No sé, son cosas que no. Imagínate a Álvaro, que es de viajar, y ahora, venga, vos vamos a ver a Morante en Logroño, y llega hoy y capaz de coger a Morante por el pescuezo.
2: De todas formas, la afición de Logroño, evidentemente entiendo la decepción que pueden llegar a tener por la caída de Morante, porque evidentemente todo el mundo quiere hoy verlo en la plaza de su ciudad y es el al que más esperan en todas las plazas. Pero bueno, le ha sustituido Diego Urdiales, que ayer estuvo extraordinariamente bien en esa plaza, que hay fotos y vídeos por ahí que, que son una maravilla y que estoy seguro de que se van a encontrar buen toreo con el de Diego. Así que pueden estar satisfechos porque el cambio ha sido bueno.
1: La pullita que tenemos, que tengo yo clavada esta temporada, es que no podemos ver en la tele la mayoría de las ferias importantes, porque ahora viene Madrid. De 7 festejos tenemos 3, y Logroño yo creo que también se había televisado en alguna que otra ocasión, y Bilbao no se televisó. Y claro, ¿a quién no le gusta, no? A Fran ver a Diego Urdiales ayer, o a Roca Rey, o lo que hizo Morante. Hombre, en Bilbao.
3: Yo recuerdo a Diego Urdiales, por ejemplo, lo que tú dices, una faena, un toro berrendo de Alcurrucén en Bilbao, espectacular, espectacular, que yo creo que es quien vio aquella faena todavía. Mira, se me ponen hasta los vellos de punta, os lo prometo. Y fue fantástica y fue gracias a la televisión, pero claro, entiendo que son unos costes altos, que a lo mejor después la gente no responde como debería, y es muy complicado. Pero bueno, gracias a Dios las televisiones públicas están haciendo un esfuerzo que a lo mejor no podemos ver Bilbao, no podemos, pero bueno, San Isidro, mira, con Telemadrid, incluso con Castilla-La Mancha, pues mira, nos podemos dar por satisfecho, por decirlo, porque aparte la retransmisión es espectacular.
1: Y otra feria que tampoco pudimos ver es la feria de Albacete, pero por suerte para nosotros estuvo por allí Julio Martínez, que igual le suena el nombre porque dirige y presenta todos los domingos a las 11 el Toril de Onda Madrid, y al que paso a saludar. Julio, ¿qué tal? Buenas tardes.
4: Buenas tardes, Manuel, ¿qué tal? Un placer.
1: Pues estamos por aquí hablando, primero, que gastroenteritis más rara hay por ahí, ¿no? Que duran 24 horas solo. Y luego, qué lástima que la mitad de la feria de San Isidro, por ejemplo, no podemos ver en la tele. Y de la feria de Albacete, pues pudimos ver la primera, de que estuvo muy bien presentada por las cámaras de Castilla-La Mancha y la de Morante, pero nos quedamos sin ver la feria de Albacete por la tele, por ejemplo.
4: Sí, además era una feria que hace años, cuando estaba el Canal Plus, Movistar y Manolo Molés, y cuando venía Chenel, de Albacete siempre se daban 3-4 corridas y tenía mucha más repercusión, ¿no?, todo lo que pasaba. Pero sí, la verdad que fue una pena, sobre todo que no se diera por Castilla-La Mancha, que al final en la feria de Albacete, Castilla-La Mancha Televisión o CMM Media, que se llama ahora, siempre suele dar por las corridas más humildes, ¿no?, en las que hay toreros de la tierra, y la del último día hubiese sido un espectáculo que la hubiese podido ver la gente, porque fue, vamos, yo llevo 25 años viendo toros, veré más de 100 corridas al año en plaza y otras tantas en televisión, y yo no había visto nunca nada igual a nivel de emotividad, ¿no? Era una corrida concurso y lo que se vivió allí fue algo tremendo, ¿no? Fue una cosa loca.
1: Porque, Julio, de lo artístico, ¿qué podemos destacar de lo que ha sucedido por allí, por Albacete? Porque yo he visto dos corridas. Parecían, la verdad, que en cuanto a presentación, parecían dos corridas de feria completamente diferentes, la primera y la del sábado pasado, la que toreó Morante, pero en lo artístico creo que hubo por ahí algo de Talavante, ¿no?, algunas pintadas de Tomás Rufo.
4: Sí, bueno, en Albacete al final, las ferias de segunda se nota mucho el toro, cuando hay figuras del toreo y cuando hay toreros pues que son de la tierra o toreros de corrida dura. Se nota mucho la diferencia, ¿no? La presentación de los toros en Albacete ha bajado mucho con respecto a otras épocas, que siempre se decía que de feria de segunda más importante, donde sale el toro que ya quisieran en Sevilla, que ya quisieran en Valencia, o en muchas plazas, de eso ya poco o nada queda. Esa que has dicho de Mayalde sí que estaba presentada, era una corrida con toros de primera. Ha habido toros sueltos que han sido pues sobreros en Bilbao o toros de Madrid que sí estaban bien presentados, pero en general una feria muy muy regular en ese sentido, y artísticamente sí, las dos grandes faenas por pureza, por inspiración, son las de Talavante y las de Morante de la Puebla. Decirlo de Morante es fácil, pero de Talavante es verdad que en estos últimos años, desde que reapareció después de la pandemia, pues lo hemos visto con muchos altibajos, días que como en el fútbol, acordaros con Kaká cuando estaba en el Madrid, que tenía un partido bueno y decíamos, la resurrección ha vuelto, pero nunca ha terminado aquello de consolidarse, y el otro día con un toro de Daniel Ruiz que tenía una calidad tremenda, pues sí vimos a ese Talavante genial, que cuando está a ese nivel, pues no sé si hay muchos toreros que se le puedan acercar. Lo de Morante lo vio todo el mundo por televisión, fue pues una obra de esas de Morante que cuando quiere, le apetece y le da el botón, o le da él al botón, dice ahora va a ser, y que se entere la gente, era una faena que llevaba 4 o 5 tandas, que no pasaba nada, y de golpe sucedió allí la magia y fue una cosa tremenda. Y luego hubo faenas sueltas muy buenas, una de Daniel Luque con un toro complicadísimo de jandilla que fue tremenda, La de Tomás Rufo, un toro de la quinta, a dos toros de la quinta que no fueron muy allá, pero que estuvo muy bien, muy templado, de las mejores versiones de Rufo en la temporada. David de Miranda y Víctor Hernández estuvieron también a gran nivel, sobre todo Víctor Hernández, con una corrida Vitoriano del Río, que también hay que destacarla. Lo de Vitoriano del Río, pues casi empieza a dejar de ser noticia, ¿no? Que las corridas sean todas buenas y bravas, pero bueno, pues también hay que decirlo, ¿no? El nivel que ha alcanzado esa ganadería estuvo tremendo, Víctor Hernández toreando al natural. Pues igual, como muy pocos son capaces de hacerlo. Y luego la concurso, pues destacar a Damián Castaño, el pundonor, las ganas, la generosidad que tuvo luciendo a los toros, a Cristian Romero, al picador, un picador muy joven de Albacete, que normalmente va también con Paco Ureña, en fin, que se le va viendo poquito a poco con toreros, también con toreros de Albacete, pero que el otro día demostró que puede dar el salto con las grandes figuras. Aunque es verdad que si pretendemos con las figuras del toreo ver el tercio de Barajas el otro día con el toro de Fuente Imbro en la concurso, pues apañado. Vamos, Cristian Pérez estuvo también muy valiente con un toro de cuadri muy complicado y otro de pedraza. Y en fin, pues hombre, una feria larga de 10 días, pues siempre hay cosas buenas que llevarse a la boca. Y luego, pues bueno, pues tampoco ningún petardo, ¿no? Por así decirlo, ningún torero que dijese que pinta aquí. Todos estuvieron más o menos a un nivel digno y honrado. Justificaron su presencia en la feria.
1: Porque, Julio, en cuanto a afluencia de público, yo creo que prácticamente lleno todas las corridas, porque he leído por ahí que una afluencia total de 135.000 personas, porque para que entendamos un poco por aquí, porque aquí tenemos como referencia la feria de Sevilla, la feria de Jerez, pero claro, la gente viene aquí a la feria, a lo que es la feria, a bailar, a beber y luego se van a los toros, pero Albacete es diferente. Albacete va la gente a los toros, va el periodo de la feria, va a los toros y luego pues sale por allí lo que sea, pero lo que mueve realmente aquello es lo taurino durante estos días, ¿no?
4: Sí, o sea, la feria de Albacete es bastante particular en el sentido de que son 10 días seguidos de feria, que yo creo que en España no hay ninguna tan larga, no solo en lo taurino me refiero, sino en lo que es la fiesta y el cachondeo y la parte artística, social y cultural de una feria. Son 10 días en un recinto ferial que está más o menos en el centro de la ciudad, un recinto de obra que tiene más de 3 siglos, que solo se abre 10 días al año. O sea que es, bueno, cualquiera pensaría, pero esto vamos a tirarlo y vamos a hacer aquí pisos y nos forramos, ¿no? Es algo que no hay muchas, en fin, enclaves similares en España, y solo se abre esos 10 días. Albacete, que es una ciudad que no llega a 200.000 habitantes, el sábado de feria pasan por allí 500.000 personas, es decir, que se dobla la población normal de la ciudad solo en una zona. O sea que imagínate lo que, vamos, todo el mundo que va a la feria de Albacete y que la conoce pasa automáticamente a decir que es una de las mejores ferias, si no la mejor de España, junto, bueno, pues a las Fallas, la feria de Sevilla, los Sanfermines, la feria de Jerez. O sea que no tiene a lo mejor tanto conocimiento y tanta repercusión cara al público, en fin, a la dimensión internacional, pero todo el que la conoce no tiene duda. Y luego, singularmente, la parte taurina, pues tiene una salud tremenda. No sé exactamente la cifra de abonados, pero vamos, más de media plaza está abonada y así ha sido durante toda o casi toda la historia, los últimos 50, 60 años, desde el año 78 que estaba Canorea, que coge Canorea la plaza y se inventa una feria de 14 festejos seguidos. Imagínate lo que es eso, ¿no? Para una población, para una ciudad mediana de España, ya digo, 180 o 200.000 habitantes, y desde entonces siempre se ha mantenido en esos 10 festejos, con dos novilladas, que en la provincia de Albacete solo se dan dos novilladas al año, y las dos son las de la feria de Albacete, que a veces también me quiero acordar de los circuitos de la Fundación Toro de Lidia, de las novilladas, que dicen que en Castilla-La Mancha no lo hacen porque, bueno, porque está la tele. En Castilla-La Mancha los novilleros lo tienen dificilísimo porque solo tienen 3-4 novilladas al año y, en fin, los puestos pues están caros, ¿no? En Albacete no puede entrar cualquiera. Pero sí, a nivel de salud, de público, la feria funciona fenomenal. Sobre todo el público generalista, ¿no? Que cada vez se ve que se acerca más a los toros, que bienvenido sea, pero que, lógicamente, pues sacrifica en algo la calidad del espectador. Tenemos más cantidad, pero tenemos menos calidad, y eso pues siempre va en el debe y en la calidad del festejo, porque se regalan orejas, se valoran cosas que tienen un valor limitado, y luego faenas.

0: pues se acabarán yendo o acabarán prostituyendo este espectáculo, y los que nos iremos seremos nosotros.
1: Es algo que llevamos aquí en este programa, ya que vamos diciendo desde hace un año por lo menos, que estamos viendo las plazas llenas, pero de público, no de aficionados, ¿no, Álvaro?
2: Sí, es así. La plaza, los aficionados han quedado para un reducto muy pequeño en los tendidos, y se abunda el gran público y el poco conocimiento. Y es lo que he hablado muchas veces, ya no es el problema el poco conocimiento que pueda llegar a tener cierto público en los tendidos, sino el no tener afán de querer entender, de querer leer, de querer escuchar a nuestros mayores, de querer ver muchos toros, sino la moda fácil de llegar al tendido, echarnos la foto, tomarnos el cubate, contar al día siguiente en la oficina que hemos estado viendo a Morante o a Roque Rey, porque los demás no sabemos, y de la ganadería ya ni hablamos. Entonces, bueno, es lo que tenemos, pero esperemos que poco a poco pues vayamos. Pero yo creo que también va conforme con la sociedad, no solo en los taurinos, sino yo creo que ahora mismo no hay afición absolutamente nada. Porque si nos vamos a los deportes, al fútbol, pues mucha gente igual va al fútbol el día grande y poco más. Pero váyanse ustedes a ver los partidos de los chavales, de la cantera, pues no va nadie. Igual que va mucha menos gente que a ver las novilladas, pues igual, es que no hay afición a nada, va con la sociedad y realmente no tiene nadie afición y afán por entender sobre ciertas disciplinas. Y los toros lo vemos día a día.
1: Pues Julio, amigo, no te vamos a entretener más. Te seguimos escuchando cada domingo. Ya hemos tenido por aquí a Leti y a Julio, a ver si él tenemos a Parrado un día de esto que nos abra plaza por su veteranía. Y nada, muchísimas gracias, Julio.
0: Muchas gracias a vosotros. Os escucho, Manuel. Un abrazo, que vaya bien.
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1: Hablando de Albacete, ha habido cierta polémica, ya lo hablamos la semana pasada, con la corrida de rejones, que cogieron también algunos rejones de castigo y demás, antirreglamentarios. Y la última polémica fue de una... Hay dos presidentes en Albacete, y una de ellas, la presidenta, en una entrevista dejó entrever que el rigor con el que aprueban los toros varía según un torero u otro. Llegó a decir que el público que va a ver cierta corrida no es el público que va a ver, por ejemplo, la corrida de Morante, y que hay toros que se aprobaron el día de Morante, que fue el sábado pasado, que se aprobaron ese día, que igual no se hubieran aprobado otro día. ¿Qué me dices a esto, Fran?
2: Pues es la verdad. Pero que vamos, que el rigor lo tienen que llevar los mismos presidentes. Porque los mismos presidentes también están dentro de lo diré, de... No me sale la palabra. Dentro de estos veterinarios.
1: Sí, sí.
2: Y a ver, tú te dejas guiar con los veterinarios de turno, pero también tiene voz y voto. ¿Sabes? Y no pueden ser unos toros para un día, no puede ser la del Conde de Mallarde, que todos vimos, creo, y después a lo mejor, no sé, la de Daniel Ruiz, por mucho que sea de allí.
1: Sí, ¿no? Sí, es que parecían dos corridas diferentes,
2: totalmente.
1: Dos plazas diferentes.
2: Y dices, no, es que Albacete ha tenido uno de los toros más grandes de toda España en plaza de segunda. El toro de Albacete ha sido un buen toro. Entonces, es muy fácil decirlo, pero después lo tiene que llevar a cabo. Pero esto de los presidentes, muchas veces se le llena la boca.
1: Sí, claro, porque no lo digas, pero hazlo, ¿no?
2: Es correcto. Yo conozco a varios presidentes. Conozco un presidente de la zona de Madrid. Vamos, uff, eso en las demás plazas hay que ver. Pero en su plaza, es decir,

0: Oye, que estás pasando la mano. ¿Sabes? Que estás pasando la mano y ahora es cuando te tiene que callar. ¿Sabes?
1: Sí,
0: yo... ¿Por qué? Pero claro, gusta mucho una corbatita, una chaqueta y... Le he dado dos orejas a Morante.
1: Claro, porque...
0: un ejemplo, ¿sabes?
1: Es que el tema presidencial es algo que podemos aquí estar hablando durante una hora y no cansarnos, porque también es el...
0: Es muy complejo, ¿eh? Porque
1: Fran,
0: aficionado, porque no es el único que actúa y trabaja en una corrida de toros y no cobra, porque es el único que no cobra. Cobra un asesor, cobra un veterinario, pueden cobrar los alguacilillos, los mulilleros, los monos sabios, todos, menos él, ¿vale? Pero sí que es verdad que eres la autoridad de la plaza y que tienes que regir el espectáculo y tienes que regirlo en condiciones. Y si te tienes que pelear con la empresa y el año siguiente la empresa se mueve y la delegación de turno te dice, oye, mira, no, bueno, pues ya sabéis por qué yo no voy a presidir la Corrida de Toros, porque exijo un espectáculo en condiciones. En condiciones, ¿eh? Simplemente en condiciones, no un espectáculo, entre comillas, bochornoso, por decirlo así.
1: También muchas veces la falta de igualdad y la falta de rigor, porque no sé si visteis la corrida que televisó Canal Sur el domingo de Écija, que evidentemente, claro, David de Miranda es un torero que lleva mucho partidario a las plazas, muchísimo, y el presidente le pide una oreja, claro, evidentemente la primera oreja pues es potestad del público y si la pide pues hay que darla. Pero también está ahí en tener un poco de rigor y saber cuando una faena merece dos orejas, ya no te digo rabo, cuando si sabes que es un mano a mano, que el otro torero pues no tiene tanto partidario, pues mira, pues si sabes que va a salir por la puerta grande, porque mínimo va a cortar tres orejas, pero por lo menos ten un poco de rigor en una corrida televisada. Ya quitamos, sin hablar de la integridad y demás de los toros, pero no, Álvaro, un poco de rigor a la hora de conceder trofeos, porque parecía que yo una feria, nunca mejor dicho.
2: Sí, es así. Es que hoy en día ya muchas veces yo hace ya tiempo que no me enfado por cada vez que vemos orejas regaladas, porque es que ya es un habitual. El caso es que este triunfalismo no sabemos lo que no hace ningún bien a los toreros, al revés. Es que lo que estamos haciendo es dañar cada vez más la fiesta y moverlo todo dentro de un triunfalismo que al final nos lleva a eso, a urbanizar el espectáculo y dejarlo fuera de su liturgia, ¿no? y de sus cánones. Quería hablar también, si me lo permití antes, que hablando del tema de la presentación de los toros en las plazas y que como cuando llegan ciertos toreros a los carteles pues baja mucho la presentación. El otro día aquí en Córdoba, en mi tierra, unos coloquios de formación taurina que organizó el proyecto Novillero Andalucía de la Fundación, y una de las charlas vino Pepe Martínez Conradi, ganadero de la Quinta, y comentó una cosa que me llamó mucho la atención y que yo creo que todos sabemos qué pasa, pero hablamos poco. No dio nombres de plaza, ni de cuadrilla, ni nada, pero él tenía una corrida de la Quinta preparada para una plaza, con seis toros, una corrida muy bien presentada, según comentó, y cuando llegaron allí a la plaza, bueno, la empresa le había pedido también ocho toros en vez de seis para tener dos obreros, y llegaron a la plaza y resulta que había seis toros muy bien presentados y entre ellos había uno que sobresalía por seriedad y por trapillo, ¿no? Y los dos estaban descontentos por los dos obreros que llevaban, porque respecto al resto de sus pupilos que llevan como titulares en la corrida, pues bajaban un poquito el nivel, ¿no? Y entonces allí ellos le comentaron cuando llegaron a la presidenta que preferían que estos dos se quedaran de sobreros para tener la corrida de mejor presentación y trapillo como titular, esos seis toros que habían llevado. Y entonces la presidenta comentaba que la presidenta lo dijo ya a las cuadrillas, se presentaron los toros, estos dos son sobreros y estos se iban a ser los titulares para que conformen los lotes. Y la cuadrilla se cerró y se negó a sortear con ese toro serio en como titulares y pidió que el sobrero, el que tenía el ganadero predestinado como sobrero, como preferencia para sobrero, lo metieran en la corrida principal porque se negaban a torear al toro serio con trapío y querían tener el toro dentro de los titulares. Y la cuadrilla se negó y se cerró a sortear hasta que no cediera la presidenta. Entonces, entiendo también a los presidentes muchas veces esos intereses y esas presiones que tienen que sufrir dentro de un apartado. Lo que no puede ser es que cedan y que pasen al final la mano. Tienen que mantenerse rígidos y al final cumplir con la presentación que tienen en cada plazo.
1: Pues sí. Y yo creo que quien que no hace ascos a presentaciones ni nunca echará un toro para atrás, el que un buen amigo que creo que nos está escuchando. David Galván, ¿qué tal? Buenas tardes.
3: Hola, buenas tardes.
1: Que pues David, nos hablábamos por aquí creo que desde después de Madrid, y hemos tenido triunfo en Dax, hemos tenido triunfos en Pamplona, temporada que si bien no se ha hecho justicia de lo que has labrado en plazas durante años atrás, pero que yo creo que está dejando buen sabor de boca, tanto al torero como a los partidarios.
3: Bueno, creo que está siendo una temporada sobre todo importante, ¿no? En cuanto... como bien dicen, ¿no? Las plazas de primera categoría, las plazas de importancia que marcan un poco el rumbo del devenir de la temporada de un torero y el futuro más inmediato, pues creo que ha sido un paso importante por cada una de ellas, las que has comentado, pues junto a Sevilla con un triunfo y gracias a Dios pues labrando la temporada con eso, ¿no? Con ilusión, con ganas de seguir creciendo y bueno, independientemente también de la categoría de la plaza, mi filosofía siempre es la misma, ¿no? Intentar pues entregarme y dar mi mejor versión y después pues saldrán las cosas mejor o peor, pero intentar siempre dar lo máximo y ir labrando el camino, como te digo.
1: Nos hemos quedado con la espinita desde que la corrida de Pamplona con el triunfo no fue televisada, lo que quiera o no resta muchísimo eco mediático. La de Dax tampoco, gracias a Dios, la de Sevilla sí. Y no, David, qué importante es también para los toreros que se televisen las corridas para toda España, porque aunque sí que es verdad que lo que pasa en la plaza está en la plaza, pero si se televisa, yo creo que el eco que tiene y la repercusión es mucho mayor.
3: Sí, hombre, indudablemente la repercusión de una retransmisión en abierto pues marca mucho, ¿no? Ya que llega a un público más amplio y bueno, tiene la oportunidad de verlo pues ya no te digo toda España, en este caso si es en abierto por España, ¿no? Sino todo el mundo hoy día con las tecnologías que tenemos. Tanto es así que incluso la última que toreado, bueno, y este año única por ahora televisada de Canal Sur es en Ubrí, fue en Ubrí, y si no llega a ser por la televisión, no tienen acceso más allá de los que vayan a Ubrí, ¿no? A verme, ¿no?
1: Claro.
3: Y en este caso pues me sirvió también mucho ese triunfo en Ubrique para dar una visibilidad mayor, ¿no? Sin duda a dudas pues la televisión marca. Lo que pasa que también es cierto que oye, que el peso de las plazas importantes va mucho más allá de la repercusión que pueda tener una televisada, ¿no? Está claro que la tiene, por supuesto, no hay que negarlo. Pero también sabe uno que no se puede aferrar a eso, ¿no? Sino saber que si se triunfa en ese tipo de plazas son avales importantes, contundentes y que a lo mejor no se sabe si a corto o largo plazo, pero siempre sirve.
1: ¿Te ha servido esta temporada, David, para... A ver cómo explico. El año pasado, corrida de Victorino en la línea triunfador. Este año, David Galván vio la feria de la línea desde su casa. Jaén, corrida de Victorino dos orejas. Este año, David Galván la verá desde su casa. ¿Te ha servido esta temporada para aprender que aunque triunfes, no tienen por qué contar contigo?
3: Bueno, mira, Manuel, paradójicamente no sabía que me ibas a hacer esa pregunta ni la anterior, y paradójicamente tanto la línea que fui el máximo triunfador, como en Jaén también la de triunfo, la de Victorino, las dos fueron televisadas, ¿no?
1: Sí.
3: Y la repercusión pues no me ha servido para estar este año.
1: A eso me refiero.
3: Así que, pero bueno, no, te digo una cosa, intento estar centrado en el día a día y en estas alturas de mi temporada y de mi carrera, intento dar lo mejor en el sitio donde quieren ver a David Galván. Entonces, pues, quien me contrate para ver a David Galván, pues intentaré dar mi mejor nivel. Lo demás, pues, que me hubiera gustado estar, pues por supuesto, que había motivo, por supuesto. Que era imprescindible, no era imprescindible. Yo soy muy consciente de todo, pero lo que tengo, pero por eso, porque intento día a día mantener mi camino, mi semblanza, mis prioridades en mi preparación y, como te digo, donde está anunciado David Galván, pues será una oportunidad para dar mi mejor versión, y donde no, pues no. por supuesto estoy deseando volver a todas las plazas donde he triunfado, y creo que el toreo tiene que ser justo en ese sentido, en la meritocracia, ¿no?
1: Tenemos una semana interesante, ¿no, David, por delante? Porque el viernes te veo en los barrios, 8:30 p.m. con David de Miranda y Borja Jiménez. Y el domingo Villaviciosa de Odón, si no recuerdo mal.
3: Sí, así es. Culminamos este mes de septiembre con dos citas importantes. El viernes en los barrios con un cartel muy bonito. Y el domingo en Villaviciosa de Odón, en Madrid, con otro cartel también interesante. Y la verdad que ha sido el mejor de septiembre de estos últimos años, ¿no? En cuanto a festejos y demás, que también ha sido un poquito el fruto de eso, ¿no? De lo refrendado, como decíamos antes, en los meses de julio y agosto, sobre todo con lo de Pamplona y Dax, que gracias a Dios pues me ha permitido tener este septiembre tan fructífero en cuanto a festejos, y esperamos pues culminarlo como bien merece, ¿no?
1: Fran Gómez, cada vez que hablo contigo siempre te recuerdo, te digo, ¿te acuerdas aquel mano a mano con David Galván en la Plaza de Toros de San Fernando con un rejoneador que abría plaza? Y lo recuerda perfectamente, Fran.
0: Hombre, pues claro, y más tarde, y mucho más tarde.
3: En el puerto,
0: en el puerto, un par de tardes, en San Fernando más tarde que hemos toreado, creo que fue una con Tomás Dufo, creo, ¿no? Era,
1: sí.
0: Fue una, y después Sin Caballo también hemos toreado alguna que otra. David, me alegro mucho de escucharte, y enhorabuena por la temporada que estás echando.
3: Muchas gracias, Fran, sabes que el aprecio que te tengo tanto a ti como a tu familia es grande, y oye, al final lo que hablamos, ¿no? Los cimientos de los inicios marcan mucho, y siempre tienes como un poco que volver a ellos para seguir avanzando, ¿no? Y recuerdo muchos momentos que hemos vivido juntos y labrado desde esos inicios, y son siempre inolvidables y bonitos de recordar.
0: Sí, totalmente. Y una pregunta es como un comentario. Porque lo que te he dicho, que donde quieren ver a David Galván, pues siempre hay un acuerdo y siempre está allí David Galván. Y se ve que David es un torero llano, que es un torero humilde, y que David está para todo el espectáculo. Porque este año está toreando en muchos festivales, en muchos pueblos, y vas a triunfo por festejo. Pero me llama la atención eso de que te quieren ver, es que te quieren ver, da igual que sea en una gran feria que en un pueblo, pero es que te estás hartando de torear.
3: Bueno, Fran, pues mira, me alegra también que lo valores eso, ¿no? Porque para el gran público, para los que a lo mejor estamos en el toro y sabemos cómo se mueve muchas veces el tema de contrataciones y demás, pues puede estar al tanto el tema, pero para la afición y demás, pues a lo mejor se le escapa, ¿no? Y el tema de los festivales también que estoy durando este año y demás, pues simplemente no hay que ponerse en el prisma de que casi todos los festivales que se dan son organizados por las instituciones o comisiones,
0: correcto,
3: de los pueblos, ¿no?
0: Correcto, porque no tienen para dar un festejo mayor, y lo que tienen que dar es eso, y la contratación es eso, porque son festivales con gente ya que van pasada de vuelta, no, Morenito de Aranda, Forte, son festivales en condiciones.
3: Sí, bueno, este fin de semana precisamente toreé uno de Vitoriano del Río, homenaje a Vitoriano del Río también, en las puertas de Madrid, bueno, en Villar del Olmo, pueblecito de la Comunidad de Madrid. Y bueno, y para mí en primer lugar es un placer, porque precisamente en Villar del Olmo mucha gente pues me daba las gracias por el esfuerzo, pero yo decía, no, que no es un esfuerzo, para mí es una bendición realmente, primero desarrollar mi profesión y después estar donde es la simiente del toreo. El toreo nace del, correcto, pueblo, y nace desde las raíces más sencillas. Y bueno, y Frank, y tú lo sabes en mi caso, de que nosotros hemos nacido taurinamente desde lo más humilde.
0: Pues sí.
3: Siempre hay que llevar la vista ahí, ¿no? Y que nos volvíamos locos por ver a un matador de toros, nada más porque era matador de toros en nuestro pueblo, o verlo en un tentadero. Entonces, pues, sí,
0: sobre todo en un tentadero.
3: Pero quien tenga la oportunidad, claro, quien tenga la oportunidad de poder decir, pues vamos a ver a un torero que está en las ferias, a una figura o a un simple matador de toros, pero bueno, simple me refiero en contexto del festejo en sí, pero ahí estaremos, ¿no? Porque creo que hay que cuidarlo. Y después lo que hablaba, de que normalmente los que contratan pues son comisiones de parte del pueblo o la misma institución municipal de ayuntamiento y demás. ¿Qué pasa? Que ahí pues te exigen ellos mismos pues a los toreros que les gustaría que fueran, ¿no? Entonces pues para mí es un privilegio estar yendo por toda la geografía española o donde buenamente pues me quieran contratar, porque es señal de que el pueblo pues tiene interés en ver a la Diagana en este caso, ¿no? Entonces pues si puedo estar pues por supuesto que estaré.
1: Álvaro.
2: Bueno, lo primero darle las buenas tardes al torero David Galván, muy buenas.
3: Buenas tardes.
2: Pues bueno, yo creo que hablar de David Galván, pues bueno, es hablar de un torero con mucha personalidad, ¿no? Muy marcada. Y de esos que, bueno, que se reconocen cuando, por la manera propia de estar, ¿no? Y de expresarse delante del toro, ¿no? Y eso, bueno, en una época en la que tantas veces pues se tiende a homogeneizar el torero, ¿no? Pues tiene un valor enorme, ¿no? Y es una tremenda injusticia lo que estamos viviendo con este torero, ¿no? Que como habéis dicho, que se ha triunfado de Jaén el año pasado y este año no esté, o en plazas tan importantes como Sevilla, ¿no? Yo creo que el año pasado pues David Galván obró una de las faenas más bonitas que vimos sobre el albero maestrante, y este año pues su nombre ha brillado por la ausencia, ¿no? Esto no se puede permitir, ¿no? Yo creo que pues David Galván merece que se hable de él, que se le dé sitio y sobre todo que se le pueda ver. Así que nada, le doy la enhorabuena por todos los triunfos que va cosechando y que esperemos que para la campaña del año que viene pues lo podemos ver en todas las plazas importantes.
3: Bueno, muchas gracias, Álvaro. Gracias.
1: Y yo quería, a ver, lo que estaba diciendo antes de la importancia que tiene el torear, ya sea festivales, corrida de toros, porque los que sabemos, como bien ha dicho David, los que sabemos cómo va esto, hoy en día el torear un festival está igual de difícil que verse acartelado en una corrida de toros, y es importante que el toreo llegue a todos los rincones, al pueblo, como ha dicho, porque tú ves a David Galván llegar a una plaza de toros de cualquier pueblo, ves cómo se acercan. Aparte que David es un ejemplo en cuanto a cómo es un torero cuando se baja del coche de cuadrillas, que no pone mala cara a nadie, que se hace foto con todo el mundo, que saluda a todo lo que está allí. Y yo creo, ¿no, David?, que el ver la mirada con la que te miran los niños, porque yo, David sabe que yo voy siempre con mi hijo a los toros, y muchas veces estamos por allí y dice, vamos al patio de cuadrillas, ve a David. Y eso que me dice mi hijo, pues lo dirán muchos hijos a sus padres. Y yo creo que la importancia, ¿no, David?, de inculcar esa tradición taurina de ver a los toreros en todos los pueblos es muy importante.
3: Pues sí, Manuel, yo así lo siento e intento ser como soy, ¿no? Como siempre digo, oye, con mis defectos y mis virtudes también como persona y como torero, ¿eh? Pero intento pues ser yo mismo, ¿no? No y bajo mi prisma, pues creo que lo que tú puedas aportar a la mirada de cualquier aficionado, en este caso, o de cualquier otra persona, independientemente de la edad que tenga, pero el trato que tú le puedas aportar también va a ser para el alimento, para su afición, ¿no? Yo soy de los que pienso de que lo primordial del toreo, está claro que un torero que se pone delante de un toro y se juega la vida y crea ahí algo, ¿no? En base a la emoción, en base a la estética, al arte, independientemente, ¿no? Pero emociona, esa es la base de todo, ¿no? Pero después no todo termina ahí. Se crea. Cuando yo cogía el tren y me iba a ver los toros al puerto y veía a los toreros bajarse la furgoneta y si un torero me hacía un gesto a mi saludo, yo era el más feliz del mundo porque ese torero me había hecho un gesto a mi saludo y a lo mejor después cuajaba un toro con la mano izquierda
1: y le había tocado.
3: Ese mismo día en la plaza, pero yo me iba con el gesto del torero en vez de ir con los muletos que me había pegado la mano izquierda, que también me servía. Pero yo me iba feliz por eso, ¿no? Y mi afición se alimentaba por eso. Entonces yo creo que el toreo y que la afición al toreo va mucho más allá de lo que tú ves en la plaza. Igual que la preparación de un torero no es solo el torear a un toro. Hay mucho más atrás, hay una historia de vida, hay unos procesos, hay unas vivencias. Por eso creo que a mí no me cuesta nada ni me va a bajar mi concentración en la corrida el saludar a un niño, el darle un abrazo o el corresponder a un gesto de cariño de alguien que viene a tocarme el hombro, que viene a que le firme una postal. A mí eso no me va a restar mi concentración, al revés. Me va a motivar porque veo que ese cariño hacia un torero, ya no hacia mí, sino hacia un torero, es lo que yo había deseado cuando era un niño también. Entonces, pues, esa es mi filosofía, intento llevarlo a cabo y, oye, respeto a quien no lo hace porque no es su personalidad, pero mi personalidad es así, intento hacerlo porque creo que viene bien, no solo para, que no por Radio Galván, sino que viene bien para el toreo en general.
1: Pues qué bonito, David, que nos vemos el viernes. El viernes tenemos corrida a plaza cubierta, ¿no? Entera.
3: Sí, sí, aseguramos todo, ¿no? Porque el tiempo, aunque está todavía el tiempo prácticamente veraniego, pero bueno, con la plaza cubierta siempre se asegura que no haya ninguna inclemencia meteorológica.
1: Pues que haya suerte, David. Nos vemos y hablamos
3: gracias
1: en la plaza.
3: Gracias a todos y un abrazo muy fuerte.
0: Un abrazo.
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1: Fran, que te tienes que ir, que te escucho, sí, que estás por ahí con los niños.
0: Me marcho y aparte, que me voy para el trabajo corriendo.
1: Bueno, escuchamos la semana que viene, Fran.
0: Venga, genial, un abrazo.
2: Un abrazo, Fran.
1: Álvaro, nos quedamos aquí en mano a mano. Que, a ver, yo siempre me he considerado partidario de David Galván, pero lo he dicho, ¿no? Porque lo conozco desde Sin Caballos, he visto todo. Por cierto, que este año que entra hace 15 años de alternativa y habré visto prácticamente toda la faena, pero es un torero muy maltratado por el sistema, porque ya te digo, yo pocas veces he visto toreros que triunfen como triunfa David, como triunfó en la línea este año, que tenía prácticamente, entraban los carteles de la línea y luego Morante es decir sí a la línea y quitas al eslabón más débil de todo la cartelería, que era David Galván.
2: Sí, es que es así, que esta injusticia es que no se pueden permitir, porque es lo que hablábamos, muchas veces buscamos la televisión para que tenga repercusión, y el año pasado pues Torian Jaén se alza como triunfador de la feria, habiéndolo visto todo el mundo por televisión, y tampoco sirve para ponerlo este año. Igual ha pasado con Sevilla, o igual que le ha pasado con muchísimas más plazas, y esto no se puede consentir, porque además David Galván no es uno de los toreros que, bueno, es que es un torero que el aficionado reclame que gusta muchísimo, sobre todo eso, porque recalco que yo sí buscaba una palabra para David Galván, es su personalidad o elegancia, porque es verdad que en estos tiempos, que el toreo es verdad, en muchas ocasiones está estilísticamente homogenizado o muy mecanizado, pues en David Galván pues tiene un valor enorme porque encontramos algo distinto, ¿no? Fíjate, para mí tuvo mucha importancia aquella faena en el San Isidro de hace 2 años.
1: Sí,
2: 2024. Esa es. Porque en unos tiempos en el que, bueno, el toreo está muy estructurado con faenas de derechazos naturales y el de pecho, pues David Galván regaló algo distinto y algo que nos hizo salir de esa monotonía, ¿no? Y fue una faena para mí distinta que bueno, también tuvo, yo creo, muchísima importancia por eso, por estar exenta de esa monotonía actual, ¿no? Entonces, bueno, de verdad que desde aquí pedimos y siempre defenderemos de todos los toreros, ¿no? Pero sobre todo de este tipo de toreros que valen tanto, que bueno, que por lo menos ya no solo que estén, que pedirlos que lo pongan en la feria, porque es que a David Galván no hay que pedirle oportunidades, hay que pedirle que le den lo que realmente él se ha ganado con su triunfo y con su toreo.
1: Pues vamos a hablar con un hombre que la última vez que habló en este programa nos dijo que toreaba en Riaza, Segovia, que sería televisada y que donde está la tele no puede haber mentira, donde está la tele está la verdad. Montero, buenas tardes.
5: Hola, buenas tardes.
1: ¿Es verdad que me dijiste eso?
5: Sí, no, yo creo que Riaza era muy importante para mí y como bien os dije, pues donde está la tele no se puede ocultar nada, ¿no? La tele es muy clara y ahí se ve todo, ¿no?
1: Qué bien estuviste, porque al final yo, vamos, tenía claro que la tarde no se te iba. Estuviste muy bien con el primero de Prieto de la Cal y echaste, es decir, el orden, echaste primero el de Prieto de la Cal y segundo el de Escolar porque te lo dijo el mayoral o algo, porque tú tenías la sensación de que iba a ser mejor.
5: No, pues sinceramente me lo eché en ese orden porque yo lo pensé así, ¿sabes? Echar primero el de Prieto de la Cal y luego para cerrar pues el toro de Escolar. La verdad que así fue, ¿no? Fue una tarde muy importante, abriendo con ese toro de Prieto de la Cal, un toro duro, un toro fiero, un toro que no regalaba ninguna embestida, ¿no? Fue un toro muy interesante, pues, para que hubiera delante de un torero con agallas, un torero macho, ¿no?
1: Y el segundo, Montero, de haberlo matado, que eso hubieras querido tú muchas veces. Dice, hay que ver que lo pinchó, pero bueno, digo, ¿qué más que él hubiera querido matarlo por todo el alto a la primera y hubiera cortado las dos orejas? Pero yo creo que aún así, yo creo que todo, después toda la prensa hablaba de ti, todas las redes sociales hablaba de ti, que podría haber sido mayor el triunfo, pero bueno, yo creo que ahí quedó, ¿no?, la actuación de Montero, y que todo el mundo hablando de él, y que es un torero que merece torear en más plazas y sobre todo este tipo de corrida, porque la gente te espera ya en corridas toristas, y más después de la repercusión de la tele.
5: Claro, Manuel, como bien dice, pues después de esa faena al toro de Escolar, qué pena la espada, ¿no? Pero más allá del triunfo numérico, ¿no?, que hubiera haber hecho muy importante para mí, ¿no?, cortarle dos orejas a ese toro, pues hubiera haber sido un triunfo rotundo, un triunfo en el cual pues muchas cosas hubiera haber pasado después de cortar dos orejas, porque ya la foto de la puerta grande, la foto de las dos orejas en las manos, pero quitando todo eso y quedándonos desde que sale el toro y empieza a torearlo con el capote, y luego el tercio de vara, el tercio de banderilla, que estuvo muy bien mi cuadrilla, el inicio de faena, ve a todas esas personas emocionadas en pie, a todos esos aficionados duro que había, turista, la verdad que eso me llena a mí el alma, ¿no? Y sinceramente, pues, quitando el triunfo numérico, como te digo, pues me quedo con la sensación de que he podido expresarme, de que he podido sentir, y lo que yo siempre digo, ¿no?, que cuando uno se entrega y lo da todo, mira que le pegué unos pocos de pinchazo, pero lo intenté matar por arriba, ¿no? Y no hubo ni un pito en la plaza, ¿no? Y le pegué unos pocos de pinchazo, ¿eh? Sí. Por eso te digo que lo que ocurrió allí fue muy importante.
1: Y sobre todo, Montero, también quería destacar la gran cuadrilla que llevas y que tienes actualmente, y la que llevaste a Riaza, porque muchas veces ve uno unos tercios de banderilla, un tercio de picadores también, que está aquello, uno por allí y otro por allí, que pasa sin pena ni gloria, pero la faena del sexto fue tan rotundo, la faena completa desde capote, banderilla, que cuando cogiste la muleta la gente estaba ya predispuesta a un triunfo, porque no es igual ver un tercio de banderilla, como digo, de aquella manera que aquel, con ese toro tan complicado, claro, que recortaba.
5: Manuel, en estas corridas, pues todos los tercios son muy importantes, por eso hay que llevar personas, tanto a caballo, tanto como a pie, que estén preparadas, que estén mentalizadas, que estén dispuestos a lucir al toro, ¿no? Porque cada cosa bien que se haga delante de este tipo de toro, el aficionado lo valora, ¿no? Entonces, desde que sale el toro hasta que se arrastra, todos tenemos que ser uno, y todos tenemos que estar lo mejor posible para que todo fluya, ¿no? Y así fue, ¿no? Que la verdad que en el tercio de vara la gente se emocionó, en banderilla, toreándolo yo con el capote, con la muleta, solamente faltó la espada, pero mala suerte, que yo quise matarlo, ¿eh? Yo quise matarlo, la verdad.
1: ¿Qué dijiste con la espada montada, Francisco? Porque algo dijiste que se escuchó en la tele. Lo que pasa es que no lo escuché porque tenía ruido alrededor, pero dijiste algo que se escuchó ya cuando estaba con la espada montada.
5: ¿Cómo?
1: Cuando estabas con la espada ya montada para entrar a matar, dijiste algo en voz alta. No sé si te acuerdas o lo dijiste fruto del momento.
5: Claro, porque le pegué 5 o 6 pinchazos y ya pues es normal, ¿no? Pues te dicen, vete un poquito abajo, vete un poquito... Y sinceramente, como yo busqué irme abajo, no sé. Entonces puedo pegar un petardo muy gordo de irme al número. Yeah. Y no quería eso, ¿sabes? Yo quería matar el toro por arriba, ¿no? Porque la verdad estaba muy tranquilo. Estaba pinchando, pero estaba tranquilo, ¿sabes? Yo sabía que en cualquier momento pues podía meter la mano ahí arriba y podía matarlo, ¿no? No metí la mano hasta los gavilanes, le metí media estocada y ya me dejó descabellar, ¿no? Mm. Pero lo que yo tenía claro en mi mente... es que no le iba a pegar un bajonazo al toro. Eso lo tenía claro.
1: Álvaro, el año que viene tenemos que ver a Montero sí o sí en Madrid y en alguno más.
2: El año que viene hay que ver a Montero también, porque eso lo ha ganado en muchísimas plazas. Ya se lo dije en otra ocasión que lo hemos tenido aquí en el programa que le transmití, que no había una vez que no hablara con ningún aficionado de Madrid y ningún abonado de las ventas que no me dijera lo ansioso que estaba por ver a este torero en su plaza, ¿no? En Madrid están deseando de verlo, y si algo que merece ser puesto especialmente en valor de Francisco Montero, pues es el tipo de corridas que esté dispuesto a matar, y sobre todo la entrega, la honestidad que tiene delante de la cara de los animales. Eso lo transmite tanto cuando lo estamos escuchando aquí en la radio, que es que no puede tener más honestidad, y no se le puede notar más ese gusto que tiene por ponerse delante de los toros, ¿no? Tiene una afición desmedida y eso se nota y se agradece, lo agradece el aficionado, y siempre quiere dar un espectáculo íntegro y un espectáculo donde viene a jugarse la vida, a entregarse, a dejarlo todo, y eso se nota luego delante de la cara de los toros, ¿no? Entonces sí, hay que verlo en Madrid, por lo menos tenemos que verlo el año que viene, y nada, le doy la enhorabuena al torero de nuevo por la temporada que viene haciendo y por la corrida del otro día.
5: Muchísimas gracias, Álvaro. Igual como me dices de Madrid, también quiero hacer una petición, ¿no? Ya personal, ¿no? Ojalá Dios quiera y ya el año que viene se abran muchos sitios importantes donde van ganaderías toristas, donde van ganaderías de estas llamadas duras, que estoy encantado de anunciarme con ellas en estas tardes importantes. Y ojalá Dios quiera el año que viene pueda ser pues una temporada bonita en todos estos escenarios que... Y te digo, si te mencionaría algunos, me quedaría otros atrás, porque tengo ganas de entrar en todas esas plazas donde se luce el toro, donde se le da el valor al toro y donde se mira por la tauromaquia, ¿no? Entonces no quiero decir nombres de sitios, pero que todas esas comisiones y todos esos empresarios que organicen una corrida llamada de estas corridas toristas, ojalá y pueda contar conmigo, que sería muy importante para mí y que no le voy a defraudar. Voy a intentar darlo todo y estar cada momento en mi sitio colocado y dar lo mejor de mí, que no lo defraudaré.
1: Pues Montero, cuatro corridas este año, cuatro corridas en las que ha salido triunfador. ¿Y por qué no hay una quinta ni sexta? Porque si no también, que nos quedamos sin tiempo. Francisco, que muchas gracias.
5: Exactamente, Manuel, muchísimas gracias por contar conmigo y un abrazo fuerte para todos. Saludos.
1: Álvaro, que nos vamos.
2: Vámonos, nos esperamos la semana que viene. Como siempre, ha sido un placer pasar por estos programas que tanto cariño ponen a la fiesta del toro y que tanta sinceridad ponen y tratan de contarlo todo desde el respeto y al aficionado.
1: Y por mi parte, nada más. Nos vemos el viernes en los barrios, al que vaya por allí a ver a David Galván. Y los que no, pues nos escuchamos la semana que viene a las 6 de la tarde en el 107.4 de la frecuencia modulada o en podcast si nos escuchan a toro pasado. Nos escuchamos la semana que viene. Adiós.

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3: Qué larga se nos hace la espera cuando hay ganas de surcar las ondas y cuando sabemos con total seguridad que la selección preparada en Remember Tu Mundo in the Mix es de alto standing. Subiendo el karma de escuchas día a día. Por cierto, me presento, soy Jesús Cenamor. Bienvenidos a esta manera especial de megamixar tus recuerdos musicales en tu radio favorita.
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1: Desempolvamos uno de los muchos éxitos que el año 1982 nos dejó por el camino. En este caso, con una remezcla mucho más actual y que nos conduce directamente al soberbio Michael Jackson. Dicen que la cosa en cuestión era bastante joven, bajo las siglas PYT, además incluido en ese sexto álbum de estudio con millonarias cifras de ventas. Estamos hablando de Thriller. Girando tenemos ya el Can't Fight the Feeling. Suena raro, ¿eh? Pero es el bautismo para otra de esas sorpresas que te esperan en este programa de hoy.
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1: De Traca es este montaje artístico y musical con base de Visage, la capela de Justin Timberlake y las coletillas situadas estratégicamente del Dr. Alban. Otro de los muchos mashup que te ofrecemos en esta temática de Remember y que en su mayoría momentáneamente no están a la venta. Es una pena, ¿eh? La verdad es que hay productos buenísimos. Por ejemplo, este que escuchas.
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1: Nos gusta contabilizar todo segundo a segundo. Hace escasamente 4 minutos pusimos a girar de manera conjunta The Cure y Alphaville, formando otra de las hechuras musicales que tienen una vistosidad sonora digna del momento. Chocoman Cash in Japan en Remember Tu Mundo in the Mix. La fábrica megamixada que lanza de forma aleatoria diversidad de éxitos para que tú lo disfrutes aquí en este punto del dial. Vamos con dos divas internacionales e intercontinentales.
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Esperamos tus comentarios, sugerencias, peticiones y cuanto se te ocurra en nuestro mail de contacto. jesusenamor@hotmail.com o programaremember@hotmail.com.

0: La cosecha del 2017 con una versión larga, concretamente la de 12 pulgadas, que está compuesta y arreglada por un técnico competente y experto en estos menesteres. Viajamos musicalmente hasta el año 1977, en el que sale a la venta un álbum de Donna Summer denominado Remember Yesterday y que contiene, entre otros temas, este famosísimo I Feel Love. A su vez, en esta cosecha a la que hicimos alusión en esta misma pauta, podemos escuchar Outworld, Kylie Minogue e Inexus. Siempre juntos pero no revueltos, aquí en Tu Mundo in the Mix.
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3: Tomamos la delantera a un nuevo bloque de éxitos, mayoritariamente de los 80, que ejercitan su dominio aplastante en Tu Mundo in the Mix. A disfrutar se ha dicho, ¿eh? Bienvenidos si te incorporas en momentos como este a la radio.

Mírala, ahí la tienes. Persiste e insiste la de Vice City, la nacida en el 58 y que todo el mundo conoce como Madonna, que se adosó como una lapa a este Blue Monday de New Order. Eso para que lo des todo por inventado en la música. Aquí tengo firmemente esa seguridad de que podemos sorprenderte cada día y que además tus canciones, aquellas que recuerdas por algún motivo u otro, se transforman y adquieren una trama sonora diferente. Haznos saber la tuya, la que tú nos propones. programaremember@hotmail.com. Repetimos, programaremember@hotmail.com. Y ese conducto casi reglamentario se pondrá en marcha en tu mundo in the mix. In the mix.

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2: Y si te digo que somos los saltamontes del tiempo, musicalmente estamos saltando y brincando de aquí para allá. Ordenados de menor a mayor según su año de publicación, quedaría más o menos así: 1981 The Depeche Mode, 1982 con ABC y Yazoo, 1983 Bananarama, New Order, Wham, y rematando 1984 con Madonna y los genuinos Frankie Goes to Hollywood. Familia, esto es un no parar. La reina del dance, Sophie Ellis-Bextor, se incorpora en estos momentos aquí a la Remembermanía.

100% pegadizos. Sé que como oyente eres muy observador, por eso doy por hecho de que ya habrás notado lo bien acompañado que me encuentro en estos últimos minutos de la entrega. El género femenino con vocalistas de prestigio tildan de magia y color estas ondas hercianas. Tu radio favorita con una calificación ya de notable alto, tirando a sobresaliente y como que ya de paso licenciados, ¿no? Valora y juzga si tú quieres a Sophie Ellis Bextor, Dennis Williams, Martika, Kylie Minogue, Whitney Houston, Donna Summer y Chaka Khan. Buen acierto para concluir, ¿no crees? Nos escuchamos si tú quieres en el próximo programa a la hora de costumbre en este punto del dial. Saludos de Jesús Tenamor. Hasta la mezcla que viene.

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0: Estamos hablando actualmente que el Servicio de Instalaciones Deportivas tiene cerca de 100 trabajadores y trabajadoras y que es una red deportiva que va a crecer mucho en los próximos años.
1: Es la referencia que ha puesto sobre la mesa la alcaldesa de la ciudad, Patricia Cavada, ante el anuncio que se ha hecho oficial durante estas últimas horas para que desde la administración local se inicien los trámites de cara a estudiar la gestión directa de los servicios de instalaciones deportivas municipales a través de la empresa pública EMSA. En este caso, hay prácticamente en torno a un centenar de personas las que pudieran asumirse en un futuro ante esta operación, este planteamiento que se hace desde la administración local isleña. Patricia Cavada, la alcaldesa, la escuchábamos en estas declaraciones que hemos recogido aquí precisamente en los micrófonos de Radio La Isla. Pues bienvenidos, señoras y señores, de este asunto. Sin duda vamos a hablar en estos próximos minutos aquí en nuestro tiempo de actualidad en la ciudad de San Fernando, en un día donde nos hacemos eco del nuevo hospital que se va a construir en Cádiz capital, en la zona franca, para sustituir al hospital Puerta del Mar. Recordamos que este hospital será de referencia para la provincia de Andalucía. Actualmente el Puerta del Mar referencia también para San Fernando, aunque la ciudad dispone del hospital San Carlos. Se ha dado el paso en el Consejo de Gobierno, 50 millones sobre la mesa para iniciar todo el procedimiento técnico para hacer posible este nuevo hospital. Pero por cierto, también se ha hablado del Hospital San Carlos y desde la Junta de Andalucía se ha llegado a señalar que se garantiza los objetivos, la estabilidad y la actividad del centro sanitario isleño. Una cuestión que ya sobre la mesa se ponía meses atrás, cuando se comenzó a hablar del nuevo hospital de Cádiz, sobre la necesidad de dar continuidad a este centro para referencia a San Fernando, para atenciones básicas, aunque sea en este sentido, y pese a la proximidad que pueda disponerse del nuevo centro hospitalario futuro que pueda tener la capital gaditana y que tendrá muchos objetivos también, incluso a nivel regional. Bueno, de este tema vamos a tratar también en este espacio de actualidad, entre otros asuntos, mirando muy de cerca, entre otras cuestiones, el pleno de la Corporación Municipal, que va a tener lugar este próximo viernes, el día 25, después de las actividades del 24 de septiembre, y donde prácticamente en resolutiva, bueno, pues son escasos los asuntos, los apuntes que se van a poner sobre la mesa. Eso sí, muchas mociones de los grupos políticos, algunas de ellas vamos a conocer también en el transcurso de esta jornada, y sin olvidarnos, entre otros aspectos, temas relacionados con la escuela de danza y los actos que cada vez están más cerca en torno al 24S, entre ellos, como no, el inicio de la Feria de la Tapa o también las actividades que se desarrollarán por colectivos y entidades de San Fernando. De esto y más a partir de ahora, desde la redacción de informativos y en nombre del equipo les habla Francisco José López. Bien hallados. Y a esta hora, si nos lo permite, nos metemos de lleno a conocer
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1: Sí, vamos a ver la situación que vamos a tener aquí en la ciudad de San Fernando y en el marco de la Bahía de Cádiz de cara a estas próximas horas, con los datos que en este sentido nos deja la AEBED, la Agencia Estatal de Meteorología, de cara a lo que serán estas próximas jornadas. Bueno, pues de partida hay que destacar que vamos a continuar la tarde con algunas nubes aquí en el marco de la bahía, aunque prácticamente predominarán los cielos despejados. El viento de levante va a seguir siendo protagonista, flojo a lo largo de toda la jornada. Aquí en la Bahía de Cádiz, tendencia sur-sureste. A lo largo del miércoles seguiremos con viento de levante que soplará flojo a moderado aquí en la costa gaditana, y situación que se va a repetir durante los próximos días. Por la tarde del viernes irá cambiando la situación a vientos de poniente, que ahora sí parece que serán los que irán predominando de cara a las próximas jornadas, y así pues adentrarnos en el fin de semana. Había situación variable durante la pasada jornada. Ahora parece que se estabiliza esta situación, con tendencia a vientos de poniente desde la tarde del jueves, ya decimos, al viernes. Y a partir de aquí, sobre todo a partir de la tarde del viernes, poniente y suroeste durante los días venideros. En cualquier caso, pocos cambios en las temperaturas. Las máximas en torno a los 31 a 32 grados en la bahía. Las mínimas en torno a los 21 grados también aquí en la Bahía de Cádiz. Y en la ciudad de San Fernando, en estos momentos, con datos que nos deja el Real Instituto y Observatorio de la Armada, tenemos 31,2 grados. El índice de humedad ha bajado mucho, estamos en un 28%. El viento soplando de levante a 36 kilómetros por hora. Hay que destacar que la temperatura mínima ha sido de 21,8 grados y esto ha sucedido sobre las 8:30 de la mañana.
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1: Pues en estas últimas horas se habla, entre algunos de los asuntos, de la actuación que se pretende llevar a efecto por parte de la administración local y, en este caso, con los trabajadores, la gestión directa de los servicios de instalaciones deportivas municipales. Ya saben ustedes que una situación contractual se suele llevar determinados periodos a pleno de la corporación municipal para la renovación. Y bueno, desde el Ayuntamiento de San Fernando se ha iniciado los trámites oportunos para estudiar esta gestión directa de los servicios de instalaciones deportivas municipales a través de la empresa pública EMSA. Será este pleno del viernes el que abordará la constitución de la comisión de estudio y la designación de sus miembros como paso necesario para determinar si este modelo resulta más eficiente desde el punto de vista económico, social y técnico. El servicio engloba actualmente 7 grandes instalaciones municipales, entre ellas la ciudad deportiva de Bahía Sur, la piscina cubierta de la Magdalena, el pabellón del Parque Almirante Laulé, el complejo deportivo Manuel Gómez Castro y los campos de fútbol de Bazán y de hockey Pablo Negre. Hay que destacar que la plantilla susceptible de subrogación estaría formada en torno a 93 trabajadores entre monitores, socorristas, personal de mantenimiento de consejería, administración y limpieza, aunque esta estructura podría ampliarse con los nuevos equipamientos deportivos previstos en la ciudad. Precisamente de esta referencia y sobre la mesa ha señalado lo siguiente la propia alcaldesa de San Fernando, Patricia Cavada, Radio La Isla.
0: Este gobierno ha hecho una apuesta muy clara y con convicción por la municipalización de servicios. Ha establecido una planificación y estamos dando los pasos para ir cumpliéndola. Lo hicimos con la ayuda a domicilio, estamos avanzando con el albergue para personas sin hogar, que comenzará a partir de enero totalmente municipalizado, y ahora damos un paso más con el mantenimiento y con la gestión de nuestras instalaciones deportivas municipales. Lo hemos visto, ¿no?, con la trayectoria que ya tenemos con la municipalización. Hacerlo significa mejorar el servicio que prestamos a la ciudadanía, mejorar las condiciones también de los trabajadores y trabajadoras y conseguir que los recursos municipales, en lugar de terminar en la cuenta de resultados de cualquier gran empresa, reviertan lo máximo posible en mejorar el propio servicio. Y queremos anticiparnos, por un lado, porque el actual contrato termina el próximo 27 de julio, porque tenemos así meses por delante para toda esta tramitación, y por otro lado porque nuestra red de instalaciones deportivas va a seguir creciendo en los próximos meses y los próximos años. El estadio de fútbol, el estadio de atletismo, que ya están en construcción, la piscina de verano igualmente, y proyectando la nueva piscina cubierta.
1: Entre algunos detalles que la propia alcaldesa de la ciudad, Patricia Cavada, ha puesto sobre la mesa en estas manifestaciones que recogemos aquí en los micrófonos de Radio La Isla. Bueno, no es la única cuestión en esta materia. Recordamos que el inicio de los trámites se produce con la vista puesta en julio del próximo año, porque es la fecha prevista para la finalización del actual contrato de las instalaciones deportivas. Desde el gobierno local se quiere disponer de este tiempo necesario para analizar las correspondientes medidas, los costes, la estructura del servicio y las condiciones laborales que en este caso afectaría a estos trabajadores, en si es que se da el paso definitivo. Patricia Cavada, alcaldesa.
0: Estamos hablando actualmente que el servicio de instalaciones deportivas tiene cerca de 100 trabajadores y trabajadoras y que es una red deportiva que va a crecer mucho en los próximos años. Por lo tanto, tenemos que dimensionar los servicios y tenemos también que dimensionar el personal para el nuevo tiempo que afrontamos. Por lo tanto, es el momento apropiado para reorganizar, reforzar este servicio tan fundamental, ¿no?, para nuestra ciudad. Por eso empezamos ahora. Queremos hacer, como decía, las cosas con tiempo, tenemos meses por delante, hacerlo bien todo el proceso y dejar listo todo para iniciar este nuevo tiempo de gestión por parte del Ayuntamiento de sus instalaciones deportivas.
1: Pues instalaciones deportivas, puesta en valor y referencia que a este respecto se hace precisamente desde el gobierno de la ciudad con esta proyección en cuanto se refiere a los trámites para la gestión directa de los servicios de instalaciones deportivas municipales. Vamos a otros asuntos, seguimos con la actualidad.
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1: Y en este sentido hablamos del municipio isleño, registró 1.219 infracciones entre enero y junio de 2026 frente a las 1.383 del mismo periodo del año anterior, con fuertes descensos en materia de robos y sustracciones de vehículos. Una caída global de un 12% según los datos de este índice de criminalidad convencional que se ha conocido en el transcurso de esta jornada y que corresponde a este primer semestre del 2026. Precisamente entre enero y junio se contabilizan estos 1.219 infracciones penales frente a las 1.383 que hubo en el mismo periodo del pasado año 2025. Se desprende del balance de criminalidad correspondiente al segundo trimestre que ha sido elaborado con datos del Sistema Estadístico de Criminalidad y referido también a localidades y municipios de más de 20.000 habitantes. Una evolución general que viene acompañada de descensos significativos en varias de las tipologías. Los robos con fuerza a domicilio, que han pasado de 13 durante los 6 primeros meses de 2025 a 7 en este mismo periodo. Disminuye también notablemente los robos con fuerzas cometidos en domicilio, establecimientos y otras instalaciones en conjunto. En este caso, bueno, pues se llega a contabilizar 27 casos frente a los 40 del año anterior. La sustracción de vehículos pasa por su parte de 23 a 16, lo que representa también una caída de un 30,4%, mientras que los robos con violencia e intimidación han bajado de 13 a 11, aunque son los datos relativamente parecidos en cualquier caso. Otro de los indicadores que ha experimentado un descenso, el correspondiente a delitos contra la libertad sexual, con 11 hechos conocidos durante el primer semestre del año, según los mismos datos ofrecidos desde el Ministerio del Interior. Dentro de estas categorías, las estadísticas reflejan también 0 agresiones sexuales con penetración. Los delitos graves y menos graves de lesiones y riñas tumultuarias tampoco han experimentado variaciones. Se mantienen en 11 casos en los que llevamos de este 2026. Los hurtos se mantienen como el delito más numeroso. En este caso permanecen sin cambios. Un balance que contabiliza más de 400 casos entre enero y junio. Y hay que destacar que, en sentido contrario a la tendencia general, aparece el tráfico de drogas que duplica sus registros. Los hechos conocidos pasan de 5 en el primer semestre del año pasado a 10 en este de 2026. El conjunto denominado resto de criminalidad convencional también disminuye en lo que llevamos de estos primeros 6 meses del presente año. Y hacemos un informe que corresponde al Ministerio del Interior.
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1: Y en estas últimas horas se está hablando de la construcción del nuevo hospital para Cádiz, que concretamente se levantará en suelos próximos a Zona Franca. Y en este sentido será el hospital de referencia provincial, también comarcal para la comunidad andaluza, y donde también tendrá su referencia, como no, en la ciudad de San Fernando, aunque seguirá contando con el hospital San Carlos como hospital básico de referencia, tal y como sucede ahora mismo. Bueno, lo cierto es que la Junta de Andalucía autorizado ya este martes en Consejo de Gobierno la inversión de casi 50 millones de euros destinadas a contratar la redacción del proyecto, la dirección de obra y la coordinación de seguridad del que va a ser nuevo hospital de Cádiz. El vicepresidente primero y consejero de Presidencia, Sanidad y Emergencias, Antonio Sanz, ha asegurado que el proyecto pronto será una realidad y destaca que el futuro centro contará con más de 780 camas y 334 consultas, así como nuevas áreas asistenciales. De esta cuestión ha llegado a destacar lo siguiente en estas palabras.
3: El nuevo hospital de Cádiz pronto será una realidad para todos los gaditanos. Esta semana el Consejo de Gobierno va a autorizar una inversión de casi 50 millones de euros para contratar la redacción del proyecto, la dirección de obra y la coordinación de seguridad. Un paso decisivo para que el nuevo hospital de Cádiz sea una realidad muy pronto. Contará con 780 camas, 334 consultas y nuevas áreas de atención, incluyendo servicios materno-infantiles, urgencias, UCI, diagnóstico, cirugía y hospitalización. Seguimos trabajando para mejorar la sanidad pública andaluza.
1: Y esto lo que ha señalado el consejero, ya decimos Antonio Sanz, pero ¿qué sucede con el Hospital de San Carlos? Es una cuestión que ya ha llegado a preocupar también a colectivos vecinales y sociales de San Fernando dentro de lo que pueda ser el futuro desarrollo de esta infraestructura hospitalaria. Queda mucho en cualquier caso, pero en este nuevo modelo ya se habla desde la Junta de Andalucía y se señala que en el nuevo modelo asistencial adquiere especial relevancia el Hospital San Carlos de San Fernando, que mantendrá sus usos actuales y seguirá formando parte de la estructura sanitaria de la Bahía. San Carlos aportará 119 camas adicionales a las 663 previstas en el nuevo hospital, hasta alcanzar las 782 camas del conjunto. También la Junta señala así que la configuración del futuro complejo hospitalario contempla expresamente la continuidad del centro isleño, manteniendo los actuales servicios. El proyecto incorpora además espacios para docentes e investigación, con un centro de simulación asistencial, laboratorios, aulas y seminarios, además de servicios de atención al paciente y áreas logísticas. Antonio Sanz también ha defendido que esta actuación permitirá avanzar hacia una atención sanitaria integral, eficiente y centrada en el paciente, asegurando que el Gobierno andaluz va a continuar trabajando también para mejorar las condiciones de la sanidad pública.
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1: Y vamos ahora a otros asuntos. Este próximo viernes está previsto que se celebre pleno de la Corporación Municipal. La sesión corporativa está previsto que se desarrolle en primera convocatoria, como es habitual, a partir de las 9 de la mañana. Son pocos los asuntos en resolutiva que se van a abordar, muchos de ellos de acción de cuentas al pleno, entre ellos de resoluciones de alcaldía. Y en este sentido, por la que se aborda las relaciones actualizadas del personal empleado público adscrito a la Oficina General y a las oficinas auxiliares de asistencia en materia del registro del ayuntamiento. Por otro lado, favor también el concejal José Manuel López, Jesús Manuel López Ramírez. En este caso, se aborda de la delegación especial para proyectos denominados de Misión Cero, a favor del citado edil. Por otra parte, se abordará dación de cuentas al pleno de carácter trimestral de los presupuestos del presente ejercicio de 2026, el reconocimiento extrajudicial de créditos y, por otra parte, la designación de miembros para la determinación de forma de gestión del servicio de instalaciones deportivas que anteriormente citábamos. A partir de aquí, la moción de los grupos políticos, los populares, que piden, por una parte, hemos ido conociendo algunas de estas propuestas, pues medidas para establecer un programa de conservación en el cementerio y que permita intervenir progresivamente en aquellas estructuras, espacios y elementos que más lo necesiten. También desde la Formación Política Popular para Mejora del Entorno y la Seguridad de la Avenida Cantautor Carlos Cano, así también como el apoyo y solidaridad, cercanía por la ciudad autónoma de Ceuta, sus instalaciones y todos los ceutíes ante los acontecimientos que se han producido. En cuanto al grupo municipal Vox, lleva dos mociones, una de ellas para dar respuesta a la solicitud del grupo Vox sobre el número de vecinos que han causado baja en el padrón de San Fernando por cambio de residencia a otros municipios y con especial desglose del trasvase, entre otros, hacia la vecina localidad de Chiclana. También la formación política Vox pide elaborar un informe sobre el grado de cumplimiento de las obligaciones de la empresa de servicios de prevención, ajeno en este caso a las especializaciones de materia de seguridad en el trabajo, higiene, industria y ergonomía, entre otros asuntos. La formación Vox lleva una tercera propuesta y en este caso para mostrar la plena solidaridad con las familias españolas de Ceuta y Melilla, asunto que también lleva los andalucistas de A por Sí. La formación también aborda, entre otras cuestiones, pues materia relacionada con la policía local, la revisión de oficio de la instrucción de materia de adscripciones a las unidades del cuerpo local de policía y conformidad con el dictamen de los propios servicios de recursos humanos dejando sin efecto cualquier acto derivado que pueda suponer, bueno, pues en este caso, alguna situación de problema. Otra cuestión de a por sí, que esta misma jornada se ha dado a conocer, es una solicitud urgente a los problemas de climatización que presenta el pabellón de la Ciudad Deportiva Valle Sur, y en este sentido, el coportavoz de la formación, Lolo Picardo, ha pedido una revisión técnica integral de las instalaciones para detectar las averías, deficiencias existentes y acometer posteriormente las reparaciones oportunas. De hecho, los andalucistas también plantean que se establezca un calendario de actuaciones y reparaciones con información a los grupos municipales, clubes y entidades deportivas y usuarios sobre los trabajos previstos y sus plazos, además de reclamar la puesta en marcha de un plan de mantenimiento preventivo periódico y que permita evitar nuevas averías y garantizar el estado de los sistemas de climatización, asegurando que es un problema muy importante que se padece en este momento. Lolo Picardo.
4: Está dentro de las instalaciones, ha sido un suplicio para quien lo ha pasado. O sea que prácticamente tanto las instalaciones en las dependencias municipales como las instalaciones deportivas, pues había un problema bastante gordo de climatización. A esto pedimos al ayuntamiento de que se haga un mantenimiento en condiciones de todas las instalaciones y dependencias municipales y que esto no vuelva a ocurrir, ¿no? Porque sabemos, y es más todavía, ya terminando septiembre, estamos soportando estas altas temperaturas. Cada vez los veranos, por causa del cambio climático, están siendo los veranos más cálidos. Entonces, que por favor el ayuntamiento haga un mantenimiento.

0: al próximo 1 de octubre. Hay que destacar que desde esta jornada se podrá tramitar la solicitud de forma preferente a través del registro electrónico del ayuntamiento. En este caso, de quedar vacantes en las instalaciones, pues se continuará disponible hasta completar el aforo con un máximo de 15 alumnos por cada grupo de trabajo. El centro afronta este nuevo ciclo consolidado en su nueva sede, en la calle Pintor Hernández Omedes, y hay que destacar que tras su traslado el pasado curso, la escuela disfruta ahora de unas instalaciones modernas y adaptadas que cuentan con amplias salas y zonas al aire libre. La titular municipal de Cultura y Educación, Beba Pacheco, ha destacado que este espacio supone un salto cualitativo que responde a las necesidades del alumnado y ofrecer así mayores posibilidades para el crecimiento personal de cada uno de los asistentes. Explica Beba Pacheco, delegada de Cultura.
1: El Ayuntamiento de San Fernando va a inaugurar en unos días, el 1 de octubre, un nuevo curso de la Escuela Municipal de Danza. Hace ya 35 años que ofertamos esta formación en esta disciplina a toda la ciudadanía isleña de todas las edades. Y además lo hacemos en unas nuevas instalaciones, justo al lado del Colegio Eritella, en una nueva escuela con mejores dotaciones, con un profesorado dispuesto a dar lo mejor de sí. Y bueno, animamos a la ciudadanía a que aproveche el plazo de matriculación que sigue abierto, pues para sumarse a toda la formación que se ofrece allí. Estamos hablando de iniciación a la danza, flamenco, fit gypsy dance, que es una disciplina creada aquí en la provincia y que tiene mucho éxito. La cuestión es que las personas de cualquier edad pueden acercarse, preguntar y sumarse a esta formación que ofrecemos desde lo municipal.
0: Pues ya lo ven ustedes, la Escuela de Danza por delante con importante trabajo, importante tarea y materia que se pone sobre la mesa a partir de ahora con este planteamiento para hacer posible la preparación de este nuevo curso académico. Recordamos que con estas premisas la institución va a celebrar estos 35 años de trayectoria desde su fundación en 1990, lo que nació como una respuesta a la demanda ciudadana. Es hoy una cantera de profesionales y un pilar de la cultura base local. Cuenta con más de 80 alumnos que acuden a sus distintas modalidades formativas.
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0: Y rápidamente vamos a recordarles que casi todo está preparado para la conmemoración de este 24 de septiembre. El jueves es fiesta local, se celebra, entre otros acontecimientos, la entrega del Premio Cortes de la Real Isla de León al buque escuela de la Armada Española, Juan Sebastián del Cano. Pero también en su antesala, este 23, hay eventos bien importantes, como es el caso de las actividades que se programan por parte de la Fundación Legado de las Cortes y también la Asociación 24 de septiembre, que tiene su día grande precisamente, bueno, pues durante la jornada del 24, además de otros eventos que ya han puesto en marcha. Desde Legado de las Cortes, su presidente Francisco León no ha dudado en detallar una programación que va a tener como protagonista un año más a los más pequeños de la ciudad y que este año ha adquirido un significado especial al cumplirse 20 de la primera recreación histórica que realizaran. La jornada del 23 de septiembre va a comenzar este día 23 a las 6 de la tarde en el baluarte del Puente Zuazo, con una ambientación histórica en este enclave vinculada a la defensa de la isla frente a las tropas francesas. A las 7 de la tarde tendrá lugar una de las novedades de esta edición, el juramento simbólico de los integrantes de la Tamborrada y posteriormente su recorrido por las calles del centro y hasta el ayuntamiento de la ciudad, como ha explicado en los micrófonos de Radio La Isla el mismo Francisco León, que es el presidente de la Fundación Legado de las Cortes.
3: Pues reiteramos la actividad que venimos organizando el último año, fundamentalmente centrada en los más pequeños, en involucrar a los vecinos más pequeños de San Fernando para que desde chicos ya participen en nuestra fiesta local. Y para ello, pues desde hace varios años estamos disponiendo uniformes, todos le ponemos una alfombra roja para que entren en nuestra recreación histórica sin tener que poner nada más, que se tienen que vestir con ese uniforme que disponemos, que van desde a partir de los 5 años ya acompañados por sus padres, pueden participar en nuestra tamborrada de las Cortes. Y los mayores, por supuesto, que ya teníamos ese apoyo desde que empezamos. Ahora, este año en concreto se cumplen 20 años de la primera recreación histórica.
0: Y es que es una de las citas imprescindibles con la Fundación Legado de las Cortes, que también estará presente en la compañía de

0: Con una exposición durante la jornada del 24 y la asociación 24 de septiembre, que también tiene una cita imprescindible, pero ya en este caso el día 24, con una jornada que vendrá marcada por los eventos desde el Ayuntamiento a la Iglesia Mayor, con el cuadro de Casado de Alisalo por la tarde en el Real Teatro de las Cortes, aparte de la recreación que están mostrándose estos días en las instalaciones del Centro de Congresos. José Luis Moreno, desde la asociación 24 de septiembre.
1: Una vez que terminamos el 24 de septiembre, como sabes, pero luego queda todo el montaje y toda ponerle la música, ponerle el narrador, son varias cosas. Pues cuando esté listo y con tiempo, lo solicitaremos al ayuntamiento y lo queremos poner en la sala principal del centro de congreso, que es donde cabe más gente, para darlo a conocer a todo el mundo. Y al mismo tiempo nos va a servir para darnos a conocer fuera, porque estamos yendo a hacer recreaciones distintas en los sitios que nos llaman, pero no es lo mismo decir, mira, hacemos la recreación del 24 de septiembre, a tener yo un vídeo en la que, aunque lo hagamos de forma resumida, pero que sea...
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1: ¿Qué tal, señoras y señores? Bienvenidos a una nueva tertulia deportiva de esta casa de 7TV San Fernando, de Radio La Isla y de Andalucía Información, en su portal de San Fernando Información, donde vamos a contar esa segunda victoria del Club Deportivo San Fernando 1940 en este arranque de temporada, que de momento lleva pleno 6 de 6 puntos en ese partido que jugó en Jimena, donde goleó por 1-7 y que dejó muchísimas imágenes, ¿no? Dejó sobre todo y muchísimas noticias. Esos 5 goles de Dani Herrera, que ha empezado a un nivel espectacular, ese acompañamiento masivo de nuevo de la afición del Club Deportivo San Fernando, que está demostrando que está muy por encima de la categoría que tiene el equipo, como incluso ha reconocido el protagonista que tenemos con nosotros, que es el entrenador del Club Deportivo San Fernando. Y vamos a hablar largo y tendido, como ya he dicho, del Club Deportivo San Fernando, y lo vamos a hacer con varios protagonistas. Primero con el entrenador del conjunto azulino, al que le agradezco muy muy mucho que haya tenido que apretar la agenda y correr de porque tiene también sus obligaciones laborales para estar aquí en esta casa. Jaime, muchísimas gracias y de momento muchísimas felicidades por cómo ha arrancado el equipo.
2: Muchas gracias, José. Vosotros sabéis que para mí es un placer siempre estar con vosotros y buscar hueco donde sea, porque siempre he echado buenos ratos.
1: Y dos habituales de esta casa. La semana pasada es verdad que la tertulia comenzó de una manera un poquito diferente, con esa tertulia monográfica sobre el Estadio Iberoamericano, pero dos habituales de esta casa, como son mi compañero Javi Ramírez. Javi, muchísimas gracias que estuviste en directo contando el partido, que dejó muchas anécdotas que quizás tengas que contarnos, como lo del portero jugador y otras muchas historias. Y bueno, de momento bien, Javi, contento, ¿no?, por este arranque del equipo. Ahora hablaremos largo y tendido, pero entiendo que bien, ¿no?
3: Sí, gracias a ti, José, como siempre, por invitarme. La verdad que con ganas de contar lo de ayer y, por supuesto, la verdad que el equipo increíble una vez más. Un partido resuelto en 20 minutos y después muchas cosas que pasaron, que nos tenemos que acostumbrar, ¿no? Ya las vivimos el año pasado en tercera, este año en segunda, el tema del portero, pero partido que otra vez el equipo demostró estar tremendamente enchufado desde el primer minuto para solventarlo en solo 20 con ese 0-4.
1: Y mi compañero inseparable, amigo de fatiga de esta tertulia, después ya más de, creo que son, no sé si son 12 o 13 años.
4: Ya hemos perdido la cuenta, ya. Hablamos de años que nos hacemos viejos.
1: Jordi Agabo, que bueno, hablaremos también largo y tendido y la gente ya se pregunta, ¿no? Si este equipo ha arrancado así, Jordi, tú que eres, ¿cómo se dice, no? Que intentas adivinar el futuro. ¿Cómo ves la temporada, Jordi? Ahora hablaremos largo y tendido, pero que entiendo que contento también, ¿no?, por cómo ha arrancado la temporada,
4: ¿no? Yo todavía no sé lo que es mi equipo perder un partido oficial, ¿no? Y recuerdo más 24-2-26, ¿no? El año pasado ganamos 23, empatamos 1, hemos ganado 2, todavía. Desde que el Club Deportivo de San Fernando 1940 se creó, no ha perdido un partido oficial. Entonces, ya me da la cañita antes de entrar y me dice, no voy a decir que vamos a hacer en diciembre porque va a hacer mucha tela, ¿no? Pero si nos va a estar en enero, en febrero, otra vez este año, son años de transición que son buenos y además que son bonitos. Ahora hablamos de lo que va a hacer esta temporada.
1: Hacemos un pequeño alto en el camino y comenzamos con la tertulia aquí en esta casa.

0: Y lo decíamos, un Club Deportivo San Fernando que se imponía por 1-7 en esa visita al campo del Jimena, con un protagonista que ha arrancado de una manera espectacular la temporada, Dani Herrera, con 5 goles. Un partido que también contaba con los goles de Carlos Muñoz y de Adrián Trabazo. Y un San Fernando que, como decimos, 6-6, que en esta segunda jornada ya se ha puesto líder por mejor diferencia de goles con respecto a Arbornense, y que, bueno, de momento las cosas van rodando como todo el mundo esperaba. El equipo sigue dando muchísimo nivel, muchísimo la talla. Este proyecto, que es continuista con respecto a la temporada pasada, parece que prácticamente que no ha habido ahí 5 meses de parón. El equipo que se fue la temporada pasada con ese ascenso ha vuelto de la misma manera, y entiendo que para el entrenador del Club Deportivo San Fernando, Jaime Bugato, eso es una cosa que le da muchísima satisfacción, ¿no? Ve cómo sus jugadores, como esta plantilla que prácticamente ha tenido 3 o 4 retoques, siguen enganchados en el proyecto, siguen enganchados en la idea, y están dispuestos a seguir dándole muchísimas alegrías a la afición del Club Deportivo San Fernando, y como dice Jordi, con ese claro objetivo, que es óbice, que San Fernando parte como uno de los favoritos de esta categoría. Después el campo te pone en tu sitio, pero que de momento, Jaime, entiendo que es feliz y contento por cómo ha arrancado el equipo la temporada con estas 2 primeras jornadas.
1: Sí, totalmente. La verdad es que, como tú comentas, el equipo mantiene un bloque continuista con respecto al año anterior, porque creíamos que era lo oportuno, que era lo que correspondía en esta categoría. Y bueno, creo que ya el año pasado pusimos en alza, ¿no?, que los chavales tenían que primar sobre todo el compromiso, ¿no? El compromiso con el club, el compromiso con el proyecto, y la continuidad de este, pues, es al final un año más de lo mismo, ¿no? De pretender hacer lo mismo, ¿no? De darle esa continuidad, de generar esa ilusión en la gente, de generar esas ganas de fútbol, y con eso estoy contento o satisfecho por el momento, claro está, porque solo llevamos 2 jornadas. Y estamos pues en el sitio en el que todo el mundo espera que estemos, y para eso tenemos que trabajar mucho, porque nos consta que hay rivales que también nos lo va a poner difícil, y en esas estamos. De momento hemos empezado como tenemos que empezar, y vamos en el camino que queremos.
0: Javi, estuviste en directo viendo el partido, y como tú dices, ¿no? Lleva 2 jornadas igual, ¿no? En la primera jornada a los 20 minutos había finiquitado el partido, y en esta segunda jornada también a los 20 minutos ya se había puesto con ese 0-4. Pero bueno, yo estoy con Jordi, ¿no? Yo prefiero los partidos vivirlo tranquilo. A mí, si mi equipo va ganando por 4 diferencias a los 20 minutos, yo lo firmo toda la temporada, ¿no? Es que, porque incluso
2: también, ¿no? Tú también, ¿no?
0: No, pero Jaime también es verdad que al final decía que a lo mejor, que como disculpándose con la gente, ¿no?, que a los 20 minutos ya habían sentenciado el partido, ¿no? Pero que bueno, que yo creo que eso también es bonito, ¿no? Forma parte del deporte, y te demuestra lo que está hablando Jaime, ¿no? Ese compromiso que tiene este equipo por hacer las cosas bien, hacerlo cuanto antes, una temporada que es distinta a la temporada pasada, porque creo que ascienden 3 directamente, ¿no?, que quizás hay más opciones, pero bueno, que no ha bajado ni un ápice el pistón de la temporada pasada, Jaime, y eso que es difícil porque hemos estado prácticamente 5 meses sin fútbol, ¿no?
3: Sí, eso al final creo que te habla de cómo ellos le inculcan, ¿no?, desde el cuerpo técnico al equipo esa competitividad, ese gen competitivo, ¿no?, de salir al minuto 1 a comerse al rival al campo, ¿no? Es que tú ves como al final sobre el papel, ¿no?, y un aficionado neutral que se plantea llevar el partido, tú dices, hombre, el San Fernando pues es claro favorito, ¿no?, para llevarse el partido, pero tú a lo mejor puedes encontrarte un San Fernando que diga, bueno, ya lo resolveré sobre el papel, ya que era un gol, una genialidad de Dani Herrera, un balón de Dieguito, lo que sea, al final hay mucha calidad, pero es que el equipo desde el minuto 1 sale como si el partido se acabara en el 20, entonces pues claro, va a morder, va a presionar, saca córner, saca centro, ataca por un lado, por el otro, y se ve como, por ejemplo, en el primer gol es una jugada trenzada desde atrás, después te llega un gol en un contragolpe del penalti parado. Creo que el equipo está muy bien trabajado, y sobre todo eso, que desde el minuto 1 sale a por el partido, que creo que eso es eso que, una cosa que al aficionado le gusta mucho, ¿no?, desde fuera, porque al final ve como el equipo, estando en una categoría que no le corresponde por nivel, se toma el partido de una forma que al final lo hablaba mucho el año pasado, que respeta la competición, respeta al rival. Después el equipo contrario, por ejemplo, ayer se queda sin portero. Evidentemente, imagino que los delanteros que salieron al campo, ¿no?, tendrían más ganas todavía de marcar, pero es que al final tú no puedes decir, oye, yo no lo voy a tirar porque no es portero, ¿no? Tienes que seguir jugando, tienes que seguir jugando del 1 al 90, y después saca otra vez a Dani Herrera, te aprovecha de ese tema de las ventanas y vuelve a marcar otro gol. Y, por ejemplo, gracias a ese séptimo gol eres líder. Entonces yo creo que es una manera de respetar mucho a lo que es la competición, ese gen competitivo, y creo que el equipo muy bien, oye, muy bien los 2 partidos, sobre todo esos primeros tiempos, que ha solventado los partidos en ese tramo inicial.
0: Jordi, era lo esperado, ¿no? No sabíamos,
2: sí,
0: hombre.
2: Pero no hace fácil.
0: Nadie está diciendo que va a ser
2: conforme
0: fácil.
2: Conforme vayamos subiendo de categoría, las cosas serán un poquito más complicadas. Yo creo que el primer partido contra el BG por ejemplo, yo veía los partidos del año pasado, a los equipos les costaba trabajo incluso pasar del centro del campo. Ya el BG sí te pasó del centro del campo, nos han hecho dos goles, que el año pasado me parece que hicieron tres en toda la temporada. Es decir, conforme vayamos aumentando, lo que pasa que sí es verdad que, claro, trabajamos con el optimismo de lo acostumbrado. Lo siento, la culpa la tenés tú. No hubiera acostumbrado a lo que tenemos. Y de momento el equipo responde, porque nosotros lo dijimos aquí un montón de veces el año pasado, ¿no? Yo pienso que San Fernando tenía un bloque que no era de esa categoría, que era de dos o tres categorías por encima, y se ha mantenido ese bloque con un pequeño apunte. Creo que la cuestión de estas categorías donde estamos es crecer junto a las categorías, crecer los jugadores, porque date cuenta la experiencia que va cogiendo Dieguito, Miguelito Alconché, Carlitos Muñoz, Alfred, es decir, todos están aumentando, subiendo al peldaño conforme el equipo va subiendo de categoría. Sabemos que son tres o cuatro años de transición, lo sabemos todos los que estamos aquí, lo sabe la gente que está enfrente. Son tres o cuatro años que San Fernando, si con el B nos metimos en división de honor, lo normal que con el A y con el senior, pues nos metamos en división de honor. Pero hay que crecer pasito a pasito, año tras año, con la categoría que te va a dar más complicaciones, hasta para que cuando lleguen las categorías ya de complicaciones compactas, digamos, es decir, división de honor, tercera red, ya nosotros tengamos ese crecimiento. Lo que pasa es que, claro, la gente puede decir, un día que te salga mal y te ganes 2-0, va a decir la gente, pero escúchame, es que también puede ocurrir que el fútbol es impredecible, es que los rivales cuentan, es que hay días que tú, el rival está muy bien y tú estás regular, pero de momento el equipo no ha dado esos síntomas, el equipo ha salido con la misma fuerza que salió el año pasado, y volvemos a repetir lo mismo, llevamos 26 partidos oficiales disputados, 26 partidos oficiales donde hemos empatado uno y hemos ganado 25. El bagaje va siendo positivo. La gente está con el equipo. Es que, vuelvo a repetir, parece que esto es el
0: juego de la marmota, ¿no?
2: Si nos va bien, ganamos, goleamos, lo pasamos bien. Es que hemos metido 4 goles en 20 minutos. Y yo, qué alegría más grande. Eso no lo teníamos nosotros. Yo desde que tengo uso de razón no hemos tenido esa suerte, ¿no? De ver a tu equipo que mete 4 goles en 20 minutos. A partir de ahí, yo vamos a disfrutarlo, vamos a pasarlo bien. Que nos podemos relajar un poquito y pasarlo bien, y que la gente haga cosas que no va a hacer cuando está encorsetado, cuando está el 0-0, el 1-0, cuando está el 4-0. Esas cositas que a lo mejor no inventas cuando está más con más presión. Y la verdad es que el equipo, y yo, ¿qué quieres que te diga? Tú que también eres niño de esta casa. Mientras estés en esta casa con buen pie, ya te va a salir con el buen pie dentro de 10 o 15 años. Y la verdad es que estamos muy contentos de lo que estamos viendo. Y estamos disfrutando mucho de 2 años, y yo, pues vamos a 2, 3 o 4 años disfrutar, ya después...
0: Que ya hemos penado mucho, ¿no? Llevamos muchas penurias, no sé.
2: Tenemos tiempo para pasar malos ratos, chiquillos, por Dios, no nos quejemos de los buenos, por Dios.
0: Jaime, ¿cómo ha llevado un entrenador tan pasional como tú, que te gusta tanto esto, tantos meses parados, ¿no? Desde que logras ese ascenso, ¿cómo llenas ese vacío? Porque entiendo que...
2: Habrá ido a la playa, ¿no?
0: No, pero entiendo que al final, hasta que no empieza a rodar la playa... Bueno, después llega la pretemporada, ¿verdad? Pero... creo que es difícil, ¿no?
1: Se nos ha hecho largo, vamos, muchísimo, ¿no? Pero bueno, al final entendemos que... El otro día lo comentaba también en la rueda de prensa. Tenemos que entender dónde estamos y cuanto más conscientes seamos y más lógico lo veamos, creo que mejor lo vamos a pasar todo, ¿no? Y entendemos que la situación en la que está el club es segunda andaluza, en la que empieza la liga el tanto de septiembre, y no hay más, es que darle más vuelta o ya está, nos adaptamos, intentamos, tenemos más tiempo por el lado positivo, teníamos más tiempo para planificar la pretemporada, para hablar con los jugadores, para trabajar otro tipo de cosas que también nos sirven, o para trabajar incluso hasta el cuerpo técnico entre nosotros, ver diferentes cosas que a lo mejor, pues bueno, cuando tienes menos tiempo, cuando te vas más con la presión de empezar la liga antes de sumar el mes de vacaciones, pues a lo mejor no te hubiera dado tiempo y está, siempre hay que mirar el lado optimista de las cosas, José, yo pienso así, y ahora es eso, creo que somos conscientes de la realidad en la que vivimos, la plantilla y el cuerpo técnico, que es segunda andaluza. Es cierto que los dos primeros partidos se nos han dado, como te he dicho anteriormente, se nos han dado como se nos tenían que dar, o sea, como hemos hecho lo que teníamos que hacer, que eso no deja de parecer fácil, pero no serlo. Y todavía nos queda pues un año donde, como bien ha apuntado Jordi, creo que todavía quedan rivales por venir que son buenos rivales, que tienen mayor entidad de lo que estamos acostumbrados a ver en este año anterior y en lo que llevamos ahora mismo en estas dos jornadas. Y nos queda mucho trabajo por delante todavía. Vosotros me conocéis, yo no soy de lanzar ni mucho menos las campanas al vuelo, pero lo bonito es que no...
2: 5-0 eres capaz de lanzar una campana al vuelo.
1: Ni lo lanzaremos. Porque
2: una cosa es que no lances una campana al vuelo y otra cosa es que vaya 5-0 y te pregunte a la banda y diga, ¿estás nervioso? Y tú a mí sí. Yo, lo de la campana tuya ya empieza a preocuparnos, ¿eh? Tienes que coger una campanita y lanzarla al vuelo alguna vez. Es decir, pero de todas maneras, ¿notas la misma sensación que el año pasado? ¿O has notado un poco...?
1: En todo
2: lo que
1: es una temporada atípica en todos los aspectos, Jordi. Es atípica porque la segunda andaluza no la conoce
2: nadie.
1: De los aficionados. Vamos a Jimena ayer, donde nosotros éramos conscientes de que era un rival a priori de los más flojos de la categoría, siendo honesto, con todo mi respeto a Jimena, pero conocemos a los Rodeña, conocemos, ya dicho anteriormente, Recreativo Puente Mayorga, creo que es un equipo que también está haciendo las cosas bien. Hay varios equipos que sabemos que están sumando de tres bien y que pueden hacernos campeonato, y vas a Jimena, llevas dos autobuses. Como te he dicho eso anteriormente, no todos conocen esto. Hay una obra del estadio que también te puede generar
2: algún conflicto.
1: Algo no más que
2: algo conflicto, raro.
1: Ambiente atípico, ¿no? Entonces, lo que depende de nosotros, que es al final entrenar y jugar, pues tenemos que intentar adaptarnos lo antes posible y lo mejor posible para poder llevar con la mayor tranquilidad la responsabilidad que tenemos, porque al final la responsabilidad es la misma, Jordi, como tú dices. Son 3-4 años para el aficionado de San Fernando, son 3-4 años de transición, y es mucho más fácil estar más cerca de cometer el error que de cumplir esos 3-4 años. Entonces, esa responsabilidad que tenemos la llevamos pues la llevamos por delante. Y antes apuntaba Javi que el equipo arranca muy bien o entra muy bien. Es que el equipo tengo toda la plantilla de aquí, de sitios cercanos, y cuando ve que el partido de Liga contra el BG tiene un recibimiento de tantísima gente esperándole para que sea el primer partido, esperando a su club deportivo, o va a Jimena y ve esos desplazamientos de dos autobuses con mucha gente mayor que también tú dices, ostras, que quitan el domingo de su familia, de sus nietos, de sus amigos, de su casa, por venir a ver a su equipo que juega en Jimena hoy. Al equipo eso le eriza el vello y hace que entre como entra. Esa responsabilidad la tenemos, la llevamos, y de momento estamos respondiendo bien, pero sobre todo lo que no le puedo poner ningún achaque, porque también es muy complicado. Y ayer en la rueda, o después en las declaraciones, ¿no?, que hago con José, que hablo de que pongo en mucho valor, ¿no?, al aficionado que fue allí a Jimena, también tengo que poner al equipo, ¿no?, porque, ostras, también es complicado ponerte en el minuto 20-05 y mantener esa misma continuidad, seriedad, y sobre todo que los aficionados que vayan allí tengan una imagen positiva del equipo, no de un equipo que se deja ahí. Entonces, pongo en alza eso, que tenemos que darle continuidad a eso, porque como ya te digo, ni mucho menos la liga va a ser así todos los domingos, ni lo creo, ni lo creía, y tampoco creo que los partidos fuera de casa vayan a ser como lo bien que también se nos ha dado en este domingo.
2: Pero también te lo decía porque algún erudito de esto dijo que lo importante en esta vida no es llegar, es mantenerte, ¿no? Y claro, el año pasado sí fue especial en todos los aspectos porque era algo muy novedoso. Esa novedad, ese pellizquito, eso mantenerlo es quizás lo más complicado. Y tú notas que la gente sigue con ese pellizquito, que la directiva se sigue con ese pellizquito, que en el ambiente se sigue con ese pellizquito, o tú dices, en tu foro interno, algo ha bajado.
1: A ver, los socios son los que caben en el estadio, fíjate.
2: Sí.
1: Es que no caben más. Ajá. Si metemos más socios, tenemos que poner una supletoria en la grúa. En una grúa tenemos que meter una supletoria. Entonces yo no lo percibo, al revés, no lo percibo, de verdad que no lo percibo. Al revés, todo lo contrario. Yo,
2: claro, que eso
1: me sorprende
2: que
1: positivamente.
2: También el encanto de... hablando de eso, es el encanto que tiene ahora mismo el San Fernando, ¿no? Que uno ya lleva unos cuantos años en esto y dice, esto se va a hacer algo.
0: No, pero por ejemplo,
2: pero es que la misma afición y la misma gente que te paran por la calle, que te hablan, que te dicen, con la ilusión que te lo dicen, te hace que no se hace, que no se haga largo. Es decir, te hace. Ya tengo las mismas sensaciones, yo personalmente tengo las mismas sensaciones que el año pasado. Entonces eso, dice tú, que yo, es que no ha bajado un ápice. que es curioso.
1: Totalmente, ¿no?
2: Del comentario es curioso.
0: En Calle, por ejemplo, cuando arranca la retransmisión, que la puede escuchar por la radio, cuando salta el equipo, parece que está jugando en casa, ¿no? Sí. Y yo creo que eso para un equipo, yo escuchaba por la radio, claro, para el rival decir.
2: Es que nosotros estamos en primera red y nos han llenado autobuses, tío. Y como está en primera red y nos han llenado autobuses.
0: Y el equipo local dirá, hostia, ¿quién juega de local? San Fernando, nosotros, ¿no? Y era por la radio constante, la animación constante, ¿no? Y yo creo que eso es lo que dice Jaime, ¿no? Para un futbolista, no sé si este verano te habrá costado mucho trabajo convencerlo, pero yo creo que todos habrán ido de cabeza de nuevo a sumarse al proyecto, ¿no? Porque lo que creo que futbolistas que están jugados en categorías amateur toda su vida prácticamente, el verse con esas cosas por detrás, creo que que es una cosa tan bonita que no sabes cuándo lo van a volver a repetir, ¿no? Vivir algo así, por desgracia estas categorías son las que son, ¿no? Y los equipos son los que son y la afición son las que son muy buenas, ¿no? Pero tener eso como que tiene San Fernando, ese patrimonio con esa afición, con el jugador, como tú dices, ¿no? Cuando salta al terreno de juego y es lo mismo que tú piensas, ¿no? Dices, yo aquí no puedo fallar, tío, porque esto es lo que tú dices, hay gente que ha quitado el domingo de su casa, se ha desplazado, pues Javi me decía que se tardaba por lo menos 2 horas, ¿no? Había estado de allí, ¿no? Y Menéndez no era un sitio cerca, ¿no? Y además con un día de levante como hacía, ¿no? Entonces yo creo que ahí tiene...
2: De calor, ¿no?
0: Que en ese sentido, Jaime, que tú incluso allí, cuando salta al campo, yo entiendo que tú, como profesional de los medios, a ti eso te tiene que emocionar, ¿no? Ver cómo está la gente con su equipo, ¿no?
3: A ver, sobre todo yo, cuando decía Jordi, por ejemplo, el tema de si se mantenía a lo mejor el nivel, ¿no? del aficionado, de los jugadores, de la directiva, de emoción con respecto al año pasado. Yo, por ejemplo, es verdad que el verano, la pregunta que le hacía, por ejemplo, antes a Jaime, a mí, sin fútbol tantísimo tiempo, o sea, me ha parecido muy largo, mucho más largo que cualquier otro, porque encima, claro, le sumas que asciende muy pronto, entonces, claro, son muchos meses que el equipo, ni el aficionado ni el equipo, se dejó de ir en ese tramo final, pero claro, evidentemente ya no competías por puntos. Pero yo hablaba el otro día, lo hablaba con Dieguito precisamente, decía, oye, el recibimiento del otro día aquí, el partido de casa, incluso el trofeo de la Salla cuando se llenó la tribuna, como que te reconectas un poco con el chip de lo que es otra vez la competición, de competir por puntos, de estar junto al aficionado, de los jugadores, en el caso de ellos, de competir, como te digo. Y al final es lo que dices, que tú vas el otro día con el Bejer aquí y llegas a las 4:30 de la tarde y te ves a toda la afición ahí y otra vez la piel se te pone de gallina y te ves que otra vez estamos aquí. Y sí, es el segundo año del nuevo club, ¿eh? En vez de tercera es segunda andaluza, es lo que cambia, pero... Es que la verdad que emociona, ¿no? En este tipo de campos, el otro día Jimena, la tribuna chiquitita y tal. Oye, es que es una cosa que lo recordaremos, ¿no? Si Dios quiere, como decía Jaime, en unos años lo recordaremos para bien, que es verdad que va a ser duro, va a ser largo, pero también hay que disfrutarlo y al final, bueno, en ese sentido, a veces un servidor, por ejemplo, se lo pregunto mucho en rueda de prensa y al final él me responde así, de que hay que disfrutarlo también, ir paso a paso, y creo que al final, creo que es la visión correcta, ¿no? Desde dentro del club.
0: Oye, no, el otro día aquí en la tertulia que estuvimos hablando del tema del estadio, no sé, Jaime, os voy a preguntar a los tres, ¿no da la sensación que al acortar los fondos parece que está la gente más cerca y como el equipo como más olla a presión, como más... ¿No da esa sensación? Porque es verdad lo que decía, creo que era José Luis Cordero, el concejal, que es verdad que la parte donde estaba Orgullo Isleño era la más alejada del campo, ¿no? Estamos hablando de 30, 40 metros. Y el otro día, el achique ese que ha habido, que yo no sé cómo te has sentado de achique, ahora te preguntaré, ¿no? Para las condiciones del fútbol que tiene tu equipo, pero ¿no dio la sensación a vosotros ahí dentro que fíjate tú, que todavía tiene las pistas de atletismo, que no las tiene quitadas? Que se convirtió en una pequeña cardera, ¿no? Y fue como más cerquita al fútbol, más cercano, ¿no? Que es lo que se venía demandando, augurando lo que puede hacer, ¿no? Con ese estadio determinado,
1: ¿no? No, la gente la sentimos porque se hace.
0: Pero
1: se hace
0: ese acorte de
1: lo sí, notas, sí, sí, sí, se nota, ¿no? Se nota sobre la concentración.
2: Al acotar los fondos.
0: Claro, no, que es como
2: la concentración. Tú estás nada más que trabajando con la parte central, es decir, los fondos están muy acotados, muy cerca de la portería, entonces tú ya no tienes esa lejanía, entonces lo del centro se nota más.
0: No, es verdad que lo parpado, yo lo parpado también, digo, hostia, digo, parece esto más...
1: Se nota más concentración, sí que se nota y también se hace nota la gente, eso es lo positivo, es lo bonito y con respecto al estadio, bueno, yo por cerrar un poco eso, entendemos que... Es que es el momento, es que no hay más, es que llevamos muchos años esperando esto y entendemos que hay que adaptarse a situaciones y una de ellas es esta. Evidentemente sería mentirte si te digo que acortar las dimensiones del terreno de juego a nosotros nos viene de fábula, es mentirte, ¿no? Tampoco es cierto eso, pero entendemos que es lo que hay, que no hay más, que es algo que lleva esperando la afición muchos años, que también se está haciendo en un momento creo propicio para ello, pues bueno, porque por repercusión y por todo. Y entendemos que tenemos que adaptarnos y no puede ser nunca una excusa para nosotros.
2: Estábamos locos porque empezaron las obras, claro. Y empieza la obra y nos vamos a quejar, pues todos nos podemos quejar, ¿no?
1: Totalmente, estoy
2: de acuerdo. Estaba loco porque yo como no lo veía, Yo lo hablaba con Pepe, Quillo, que ahora, porque no, Quillo, que yo no lo voy a ver, Quillo, que no lo voy a ver, ya obsesionado. Y cuando he visto la obra, pues yo ahora me voy a quejar, me quejaba cuando no empezaban, tío. Entonces nos quejamos cuando no empiezan, y nos quejamos cuando empiezan, no puede ser.
0: Por lo menos
2: es imposible.
0: Habéis conseguido que se mantengan los dos focos de preferencia para poder por lo menos entrenar, ¿no? Porque las condiciones son las que son, ¿no? Tú tienes un equipo de currantes y los jugadores nada más que pueden entrenar por la tarde, ¿no?
1: Yo el primero.
0: Y tú el primero, ¿no? Y en ese aspecto, pues por lo menos, en eso sí se ha conseguido, ¿no? Se ha dado un avance que quizás, ¿no? Y es verdad lo que dice Jordi, al final aquí el beneficiado va a ser el club, la ciudad y San Fernando entero. Y es verdad, ¿no? Que hay que ceder un poquito, ¿no? Que hay que saber las condiciones, ¿no? Lo decía aquí Manolo Díaz, el otro día el arquitecto, dice, yo entiendo la... Dice que es una obra complicada porque estamos compartiendo obras con un equipo que va a jugar una temporada en ese campo, ¿no? Y lo cierto es que bueno, que por lo menos, que como dice Jordi, ¿no? Que es el momento y que esta oportunidad no se puede desaprovechar porque yo estoy convencido que en el futuro nos vamos a alegrar muchísimo, ¿no? De, bueno, vamos a tocar madera porque las obras empiezan, esperemos que esto la termine, nunca se sabe, pero que seguro que cuando veamos ese estadio terminado va a merecer la pena este esfuerzo, ¿no, Jaime?
1: Sí, no, totalmente. Para nosotros es un orgullo, muchas veces lo decimos, somos el equipo de la obra, ¿no? El equipo que está jugando, está en la obra, esa es la realidad.
2: El equipo que va a inaugurar el nuevo estadio, el equipo que ha inaugurado el nuevo club.
1: La primera piedra.
2: La primera piedra de...
1: Yo eso me acuerdo siempre.
0: Albañiles del fútbol.
2: Cuando pase 100 años no tenemos ninguno aquí nosotros, pero mira, era Bugato el entrenador de San Fernando.
1: Y si no lo dirán, yo por lo menos lo sabré. Yo lo sabré.
2: Hay algún ordenador, algo que se le dé un botón y nada más que salga todo, vamos, que nos vamos.
0: Oye, y porque hay una duda ahí, Jaime, bueno, no sé si tú la vas a resolver, a lo mejor no te compete a ti, pero cuando se haga de noche antes, que ya cuando cambie la hora, esta historia, sí. ¿Se decidió ya cuándo se va a jugar? ¿Por qué no va a haber luz? ¿Se va a jugar por la mañana? Se habló incluso de las 4, 4 y... ¿Eso cómo está? Porque no, a mí me dieron por una cosa, después me enteraron por otra.
2: Los partidos de San Fernando Valdusó a las 15:45 en el Parque de Valera, porque no había foco.
0: No, por eso le estoy preguntando, que no sé si exactamente si a lo mejor se pone por la mañana o como se habla de las 4. Es que realmente aquí en invierno, como a las 5 te llueva, no se ve. No se ve.
1: Aquí la intención es, pues, claro, tenemos que intentar jugar con iluminación natural porque no tenemos ese aporte de iluminación artificial, entonces la intención será esa. Los horarios de los partidos, no es que no me competa, es que estoy de acuerdo también en lo que tú comentas, creo que cada semana al final pues nos tendrá que dar algo. Si hay algo establecido a lo largo del tiempo en cuanto a un horario concreto, a mí desde luego se me escapa de las manos y como tú bien has dicho, no me competiría entonces, no tengo nada que ver. Pero sí que entiendo que eso sí me lo han hecho saber, que por el tema de las torretas pues tendremos que jugar con iluminación natural y se jugará a los horarios en los que podamos tener visibilidad. Entonces, eso es lo que te puedo decir. Si jugaremos todos los partidos de mañana, todos los partidos de tarde, pues no lo sé, a lo mejor, como tú dices, un día de lluvia o una semana de lluvia de invierno tocará por la mañana, entiendo yo, o no, no te puedo tampoco garantizar eso, pero por la noche no jugaremos.
0: Vamos a hacer un pequeño alto en el camino y regresamos con la segunda parte de la tertulia deportiva aquí en Radio La Isla y en 7TV.
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0: Mira, tomamos la segunda parte de la tertulia deportiva. Jaime, tú dices que esta categoría son categorías nuevas para todo el mundo, ¿no? Pero entiendo que como en tu parte de entrenador y por el equipo que te rodea, que creo que está ahí, viendo la clasificación, ¿no? Hay equipos que han empezado fuerte, ¿no? Hemos visto el Mornense, el Basán, que nos alegramos muchísimo, con el equipo de la isla te también metido, ojalá ascendamos dos al final de temporada, o el Puente Mayorga, o filiales. ¿Qué equipos nos tienen que, entre comillas, preocupa, ¿no? En este camino que nos tiene que dar, si Dios quiere, el ascenso al final de temporada.
1: Ahí, bueno, al final creo que el día a día tiene que ser nuestro lema, tiene que ser nuestra identidad y el partido que tengamos el domingo siempre va a ser más importante, pero sí que es cierto que a principio de temporada, cuando tú entras en diferentes vestuarios, no toda directiva o no todo cuerpo técnico, no toda plantilla tiene el mismo discurso, ¿no? Y entendemos que en Rota la Roteña no tiene ese discurso, sabemos que tiene una buena plantilla, tiene un buen cuerpo técnico además que conocemos y están dándole un carácter bastante más o menos amateurizado, por así decirlo, no tampoco podemos decir profesionalizado en esta categoría, pero sí que es cierto que le están dando otro tipo de carácter. El Bazán sabemos que es un gran equipo y tiene jugadores pues espectaculares, que los conocemos, que se han criado en nuestra, bueno, aquí en San Fernando, ya sea en nuestro club o en el Bazán o aquí, y siempre los hemos tenido cerca y los conocemos bien. Y José Carlos además trabaja fantástico y estoy convencido de que este año con más tiempo de rodaje que puede tener para preparar ese equipo, no como la temporada pasada, que sí que es cierto que la cogió el equipo ya con la liga avanzada. Creo que van a poder rodar mejor. Después el Puente Mayorga es otro equipo que también me consta que está haciendo las cosas bien en el campo de Gibraltar, tanto el Puente Mayorga como el Algeciras B, un filial al final, pues entendemos que tiene otro tipo de discurso. El Bornense ha arrancado muy fuerte también, ha empezado ganando muchos partidos. Chipiona también sabemos que al final no deja de ser un equipo de una ciudad importante en la provincia y sabemos que tendrá también que levantar el vuelo. Hay muchos equipos que a lo mejor, que seguro que el discurso que tenían al empezar la liga o que tienen al empezar la liga no es el mismo que otros, ¿no? Y creo que van a presentar bastante batalla en cuanto a ocupar una de las tres primeras plazas. Nosotros, como ya te he dicho, tenemos que persistir en nuestra meta, que no es otra que la de intentar ganar el mayor número de partidos, pensando en el día a día. Ahora mismo toca Jerez B. Que es un filial, que tiene esa ilusión de poder pisar el primer equipo y que eso siempre es un plus, ¿no? para los jugadores y en esa pensamos, y a intentar pues lograr el objetivo y si se puede hacer pronto, pues mejor aún.
0: Pero es muy grande el escalón de esta categoría con respecto a la del año pasado, ¿tú crees? El nivel
1: tanto. La categoría al final están para algo, sí, se notan, claro que se notan. Hay otra, es otra categoría, es otro nivel y es más dificultoso, igual que Primera Andaluza también lo tiene. Tienen otro tipo de equipo y otra tipología de campo y otro. Juegan para otra cosa o tienen otro discurso que también es complejo y es complicado, no va a ser. Fácil, ¿no? Nunca cuando salga a jugar el partido. Entonces, el salto está, yo lo tengo muy claro y nosotros lo tenemos clarísimo, que es lo importante y lo importante es que somos conscientes del salto, pero no es eso lo que a nosotros nos atañe. A nosotros lo que nos atañe es que nos responsabiliza representar a San Fernando todos los domingos, nos responsabiliza representar a todos los aficionados que se desplazan en cada partido y que esa gente se merecen cuanto antes visitar los mejores estadios de España.
0: Llevamos dos jornadas nada más, Jordi, Javi. ¿Veis tantos saltos de momento? Quizá lo más nos hemos enfrentado, bueno, no sé yo, el Bejer en su campo, pero o como dice de Jaime, ¿no? El Jimena, que a lo mejor es uno de los rivales. De momento, en estos dos primeros, ¿veis tanta diferencia? A ver, por ejemplo, quizás sí lo que decía Jordi, ¿no? El Bejer pasó más veces en el centro campo que todos los equipos que jugamos la temporada pasada.
2: Nos llegaron más que todos los equipos de la temporada pasada. Y es normal. Y va a haber equipos que te van a dar partido y que no va a ser fácil. Y ahí está el mérito, ¿no? Y además ahí hay que darle el mérito al equipo. Vamos a tener un partido disputado que también, dicho sea de paso, puede ser hasta bonito. Porque tampoco, si el San Fernando va al ritmo de locomotora que fue el año pasado, llega un momento, yo no sé ustedes, yo a lo mejor llega un momento en que ya mi confianza es demasiado y ya ni me preocupa. Entonces, si llega un equipito que te mantiene el 0-0 en la primera parte, que te da una guerra, que tú marcas en la segunda parte de igualan y tú después marcas en el minuto 86, también es un partido bonito. A mí también me gusta eso. A lo mejor soy un poquito masoquista y me gusta un poquito sufrir, pero es verdad. Y eso sí va a llegar, eso sí va a llegar este año. Y a lo mejor fuera, que se lo ha olvidado, pues, son equipos fuertes, pero también están arropaditos. Es decir, son equipos de pueblo que están luchando y que allí te dan el calorcito, ellos van a estar arropaditos y tú ya te estás notando cierta presión de, escúchame,
0: hombre, que están empujando. Y que el que va al San Fernando, ¿no? Que en teoría, claro, es el gallito fuerte de esta categoría, ¿no? Entonces, pues, esas son cosas que hay que tener en cuenta. En tu caso, Javi, de momento, estas dos jornadas, ¿cómo estás viendo tú la categoría? ¿Te está sorprendiendo?
3: A ver, yo creo que al final es muy pronto para opinar solamente con un bagaje de dos partidos, ¿no? Yo creo que es verdad que si nos ponemos a analizar los dos partidos, el Bejer llegó, cruzó más campo que el Jimena, aunque es verdad que, por ejemplo, ayer el Jimena en el segundo tiempo, ¿no? Con el partido ya de otra forma, sentenciado y tal, tuvo el gol en un córner y tal, pero tampoco supuso mucho problema. Pero es verdad que, por ejemplo, está el dato ahí de los goles en contra, que por mucho que sea anecdótico, ¿no? Y que lleguen los dos a balón parado y tal, son dos goles que están ahí, no son datos que cuenten. Y es verdad que el año pasado se encajaron 5, creo, en total, en toda la liga, y este año pues ya son 2, pero yo creo que es muy pronto para opinar de la categoría todavía en general. Es verdad que ha habido muchos equipos que han sumado 6 de 6, los que ha dicho Jaime, que pueden ser, ¿no? Quizás lo que esté, pero creo que es muy pronto. Y es verdad que fuera de casa, esos campos, ¿no? Cuando llegue un momento de la competición, ponte tú que, no sé, que te enfrentas al Puente Mayorga dentro de 7-8 semanas en su casa y en su campo, en el campo de Gibraltar, a lo mejor ese partido, si están los dos arriba, pues puede suponer alguna dificultad al equipo. Pero es verdad que todo esto es ponernos aquí a hablar a futuro. Y yo sí que creo que, por ejemplo, los partidos de casa, la sensación que yo tengo este año con el tema del campo, por ejemplo, al menos a mí, a bote pronto, los partidos que se han vivido, es verdad que se llega un poquito de forma más directa, ¿no? Evidentemente por ese acortamiento de portería a portería, y si el partido se abre, es verdad que ahí puede haber en algún momento que el rival, incluso como el Benjer el otro día, que tenía el partido pues sentenciado en su contra, ¿no? 4-1 y tal, pues pudiera en algún momento tener alguna llegada más fácil, ¿no? Que, por ejemplo, el año pasado, que es verdad que los equipos rivales aquí en el tramo final, en el segundo tiempo, apenas les daba ya por el tema físico, sobre todo, porque se lo hacía muy largo el campo y muy largo el partido, sobre todo, y muy grande el campo. Entonces, bueno, pero ya te digo que a nivel general de la liga, muy superior de momento los dos partidos, pero es verdad que son dos partidos, que todavía en espacio de tiempo muy corto, y habrá que ver a los rivales cómo van evolucionando, y al propio San Fernando.
0: Oye, ¿te preocupa que los dos goles que han caído hayan llegado a balón parado?
1: No me preocupa, ¿verdad? Son situaciones
2: ocupa,
1: de juego.
2: Me preocupa.
1: En eso estamos, en intentar mejorarlo, lo que vemos que podemos, donde tenemos áreas de mejora. Pero es que también se tiende a cometer o a entender el fútbol también de una forma que yo no la concibo. Y no creo que siempre que el rival meta un gol la culpa sea del equipo que lo recibe, ¿no? Yo creo que hay veces que es acierto. El otro día vemos la acción del Bejer en varias ocasiones, y si el defensa central mide 1,90, está marcado y cabecea y la mete dentro, ¿qué hacemos? Es que eso es fútbol, es que el rival juega y también comete aciertos, ¿no? Como pudo ser el gol del Bejer y el de Jimena, pues bueno, viene el balón de una salida de puño de Lucas, que con la mala fortuna pues que llega a lo mejor al futbolista de rechace que la golpea de primera, y en otra, a lo mejor de 10 que tira cualquier jugador de esa dimensión de nuestras ligas, pues la embarca, incluido los míos, ¿no? Pero bueno, este la metió. Pues mira, es que esto es fútbol. Es que el chaval la pegó bien y le pegó con la zurda al palo largo de fábula. Entonces, ¿se cometen errores? Pues claro que se tienen que cometer. Se cometen a diario en primera división. Yo me pongo a ver los partidos de primera división y yo veo a diario un montón de errores. Imagínate el Club Deportivo San Fernando en segunda andaluza. Tiene que cometer errores seguro. ¿Me preocupa? No, me ocupa, claro. Si tenemos que mejorar cosas, las trabajaremos, pero que no es algo que yo me haya alarmado ni esté Tati en entredicho, ¿eh? No te vayas a creer que yo sé que también me estoy dando Tati en entredicho. Estamos trabajando.
2: Tati es un monstruo, Tati prepara todos los corners, los prepara perfectamente.
1: De categoría.
2: Además que es un bastión ahí al lado tuyo. Es una lucha ahí. Y sabe cuando tú te apartes, sales del tirón y ahí lleváis ya por lo menos 5 o 6 años juntos.
1: 5 años juntos.
2: 5 años juntos, y ahí os conocéis bien. Hombre, te ha ido también Falcón y se te ha ido Germán.
1: Eso es.
2: Pero bueno, está ahí todavía no dando calor.
0: A Germán la llovió, fichas en el Cádiz. La llovió por la gente del Cádiz, no por la gente de aquí, ¿no? He visto comentarios que han sido terrorífico de Superman.
2: Hermano, no le puedo ver nada, esto es...
0: No, no, pero que la gente del mismo Cádiz, ¿no? De cuando su etapa de futbolista, por lo visto... Vamos, he visto comentarios que me han asustado y todo, yo no sabía esa intrahistoria de Germán. Que...
2: Pues además es conocerlo un poquito y verlo, es pureza, ¿eh?
0: Jaime, estamos hablando aquí mucho, pero el nombre propio de este arranque de temporada... es Dani Herrera, ¿no? Nueve goles en dos partidos. Es verdad que la temporada pasada el chaval sufrió muchísimo, ¿no? Con esos problemas que tenía en el talón del pie, en la planta del pie. Pero qué manera de destaparse, ¿no? Este arranque de temporada y con esa sensación de que está con la flechita para arriba y a ver quién lo para, ¿no?
1: No, sí, nosotros súper contentos, ¿no? Porque al final que tengamos al delantero que está arrancando de inicio ahora. En este estado de forma, pues eso para nosotros es
2: una
1: pasada. Y ya no solo eso, que es lo que le comentaba. Y ya no solo los goles, que es lo que le decíamos, es que está generando muchísimo, es que cada vez lo está entendiendo de fábula, ¿no? Como está lo que queremos de él y lo está interpretando muy bien. Y encima, pues bueno, él tiene eso que delante del portero tiene esa capacidad para hacer goles, pero que todavía valoramos más desde el cuerpo técnico. Otro tipo de trabajos que le pedimos, tanto con balón como sin balón, que se hablan en la previa del partido y los hace a las mil maravillas, y a lo mejor le ha costado un poco más trabajo llegar a entenderlo, y esa evolución es positiva y la está traduciendo en goles, que es porque el futbolista evidentemente tiene esa capacidad de quedarse delante del portero y meterla, ¿no?
2: Todavía el abuelo no metió ninguno. El abuelo está esperando
0: su momento.
2: El abuelo, ¿no? Iba a esperar su momento y está. Y escúchame, nosotros estuvimos con él en la banda del partido del BG, que estaba allí, y está loco por saltar, ¿eh? ¿No? ¿Cuándo, eh? Porque algo te pasó que no.
0: Que sí, con los cambios, está cambiando la normativa.
2: El tema de los cambios, que nada más que eran tres ventanas. Y dice. A ver, no voy a salir. Y estaba preocupado, pero preocupado un nivel 10. Y dices tú, tiene cuatro con 50 años, el tío, la ilusión y la cara que tiene de salir, ¿eh? Increíble, tío.
1: Sí, totalmente.
2: Hay que bregar con esto también, ¿eh?
1: No, claro, no. Eso va en la ficha, Jordi. Claro, eso es así. No, sí, claro. Pedro, sabemos todo el tipo de persona que es, ¿no? Y de jugador, que él siempre tiene ese hambre, tiene esa ilusión por jugar. Y de momento no ha arrancado haciendo goles, pero bueno, esto es muy largo, llegará su momento y estamos tranquilos y sabemos que él también lo está.
3: La fiesta que eso han marcado, aparte de Dani Herrera, han marcado 11 goles, y 9 de Dani, uno de Carlos Muñoz y otro de Trabazo. Falta para la plantilla todavía, ellos se marcaron todo.
0: Y en esto siempre está ese discurso de Jaime, que el futbolista de la cantera que se lo gane, va a jugar y aparece un chaval ahí de medio centro con, creo, no sé si tiene 16, ¿cuánto tiene?
1: 17.
0: Hugo Méndez, y no te ha temblado el pulso, ¿no? Y vaya dos partidos ha marcado el chaval, ¿no?
1: Hugo Méndez es un futbolista, creo que puede ser un buen proyecto de futuro, pero creo que tiene que ser consciente él mismo también de que tiene que dar pasos hacia adelante firmes y tiene que tener la convicción de que es un futbolista más de la plantilla. Y hacerse y entender que tiene que marcar los ritmos del partido y entender que ya estamos en categoría de cantera. Y en el momento en el que él dé ese salto, auguro un futuro para el chaval, vamos, que llegará hasta donde, hasta si no llega más arriba de lo que pueda llegar, pues seguramente será porque el fútbol no siempre es justo, ¿no? Pero que las condiciones por lo menos las tiene, tiene que seguir trabajando, tiene que seguir dando pasos en firme, sobre todo con el primer equipo, no relajarse nunca, y así lo ha hecho, ¿eh? Todo se ha dicho, pero es cierto que ahora con 17 años juegas dos días con el primer equipo y te pueden venir pájaros a la cabeza que a lo mejor pues no te vienen bien, y él tiene que intentar evitar que lleguen esas cosas, porque evidentemente no hemos hecho nada, ni el chaval ha hecho nada todavía, pero tiene condiciones para hacerlo, y si es capaz de dejarse aconsejar y de mantener esa actitud y ese compromiso que tiene, yo le auguro al chaval un buen futuro.
0: Qué manera de frenar los pies, ¿no? Yo no te...
2: es que me parece lo más correcto, que hace bien hasta eso, Cacho. Es que como tú a un futbolista no lo moldes, no te llega. Es decir, yo conocí a un futbolista que eran bestias, ¿eh? Que tenían un futuro prometedor, espectacular, y me vienen a la mente por lo menos 6, no 5, sino 6, uno detrás de otro, y se quedaron, tío, pero se quedaron porque su ego no le permitió llegar a más. El no saber, todavía no he hecho nada, no le permitió el seguir avanzando en la carrera. Y porque hay jugadores, yo esto de la cantera, tú ves jugadores que dicen, esto es un máquina, esto es un máquina, tiene 12 años. Y dices, es un máquina ahí, pero ahora verlo allí. Y ahora crece, hazlo crecer como futbolista. Y para hacerlo crecer de futbolista es de leer los pies del sol y todavía no es nada, ¿eh? Cuando lo haga, cuando esté en primera edición, debute en primera edición, entonces ahora sí lo está haciendo, mientras tanto no está haciendo nada. Y entonces el fútbol tiene esa faceta de aprendizaje y esa faceta de párate un poquito y ven bien, acaso, acaso, que ahora los niños, yo por lo que estoy viendo y por la cantidad de niños que están saliendo de San Fernando, son niños que son obedientes y hacen caso, ¿no? Porque su Alfred también está creciendo como futbolista, Dieguito ha crecido muchísimo como futbolista, Miguelito Arconché, son jugadores que están creciendo mucho, Carlitos Martínez, ¿no? Todos esos jugadores que están creciendo y que hay que saber hasta dónde crece y de vez en cuando pegarle un golpecito en el pecho y pararlo en el pecho y decirle, quieto ahí, venga, ahora me hacemos otra vez, ¡pum! Quieto ahí. Y eso es lo complicado de esto, ¿sí? Para mí, para mi concepto.
0: Pero que lo que parece claro, Jaime, que sí que estáis porque se lo ha ganado, ¿no? Que nadie se lo ha regalado.
1: No, eso por supuesto. Han debutado 9, creo, 8, no recuerdo. 9 que también se lo habían ganado cada vez que venían con nosotros a entrenar los chavales, tener minutos, porque además la pretemporada y nos gusta verlo, ¿no? Es que creo que es el momento propicio y yo creo mucho en los futbolistas de cantera, bien entendido, bien entendiendo que tiene capacidades y condiciones para crecer. Y este chaval pues se ha ganado pulso, es un futbolista más de la plantilla, como va a ser y como va a dejar de ser hasta el final de temporada. Pero quería poner ese apunte porque es que también vivimos en general en una sociedad, ¿no?, en la que los chavales pues tienden a eso, ¿no? ¿Cuántos futbolistas hoy en primera división, vamos a jugar profesional, cuántos futbolistas destacan o son portadas de periódicos con 20, 21 años y poco a poco van perdiendo, sí. Pues ahora con el tema de las redes sociales.
0: Eso se ve mucho en las categorías inferiores de España, que ganan muchas cosas con penaltis y de esos futbolistas a la larga
1: juegan poco.
0: Te llegan 3 o 2, no llegan. Tú ves ese equipo y dices tú, tío, este futbolista que aquí, como decía Jordi, ¿no?, con 18, 19 años parecía que se iba a comer el mundo. Y yo creo que es importante.
2: Además, la calidad, a lo mejor, innata, porque yo siempre he pensado que el fútbol se puede aprender, pero el fútbol es innato. El fútbol te viene de naturaleza. Que es buen pelotero, se ve desde chico que es pelotero. Juega, y yo juego al lado de él y él hace cosas que yo no tengo algo de hacer. Entonces, con esa categoría innata que te da la naturaleza y tienes todas las posibilidades del mundo y ya te crees que eres Maradona y ya te con 17 años ya eres un artista de la pista y haga eso, pum, y otro pum, y otro pum. Ahora había hablado de primera vez de Ansu Fati. Sí, tío, capacidad natural para rematar.
0: No, es lo que dice también, ¿no? Todo lo que rodea es muy importante. Claro, creo que ahí es donde hay que insistir,
2: claro,
0: ¿no?
2: Claro,
0: que
2: ahí es el cuidado.
0: Si oye cantos de sirena y no te llevan bien, pues te estrellan.
1: Y qué fácil,
0: ¿no?
1: Al final, normal, normal, porque ¿no? Si vamos, lo que hemos hablado, ¿no? Se mediatiza un poco más de la cuenta el partido que haga contra el Jimena. A lo mejor el futbolista puede hacer hasta natural que un chaval de 17 años tienda a pensar cosas que no son, en realidad. Es que puede ser hasta natural y humano y lógico.
2: ¿Sí?
1: Pero para eso estamos, creo que los que le rodeamos, para intentar ayudarlo, que creo que al final la intención también que tiene que tener entrenado siempre con los jugadores es ayudarlo a crecer y seguro que si individualmente van creciendo cada uno en su parcela, pues al final se forman buenos equipos y se hacen cosas diferentes. Que no quiero decir que el chaval...
0: Yo creo que se te ha entendido.
1: Es muy buen chaval también, que es un buen compañero,
0: que creo que el mensaje es el correcto. El correcto. Jaime, qué alegría, ¿no?, para San Fernando tener un entrenador que con esos matices... mire para atrás, ¿no? Algo que veníamos demandando muchos años atrás,
3: ¿no? Hombre, claro que sí. Además que siempre nos lo dice, ¿no?, cada vez que le hemos preguntado en rueda de prensa que va a tirar de la cantera siempre que se lo gane, ¿no? Que evidentemente tienen que ganarse esa oportunidad. Y no es casualidad, los 9 que dice que han debutado, ¿no?, a nivel oficial y todos los que se han sumado en pretemporada. Y que además, pues yo creo que para ellos también, al igual que para el aficionado, ¿no?, que es lo fácil. O sea, se dice muchas veces, ¿no?, que bueno, evidentemente el aficionado le encantaría, ¿no? Ahora mismo lo ve y en este tipo de categorías, pues evidentemente es más fácil, ¿no?, que cuando está más arriba, pero ahora mismo yo no sé qué porcentaje de la plantilla pues es de aquí o al menos de la provincia, de cerca, tremendamente alto, por no decir casi, vamos, más del 90%. Ponte dentro de 3-4 años y imagínate más allá del aficionado para el propio chaval, ¿no? Un chaval como Hugo, por ejemplo, sale de aquí 17 años, tiene 17, estamos hablando de que a lo mejor 2-3 años, si todo va bien, estamos mucho más arriba, pues al final él también, yo creo que tiene que mirar con optimismo ese futuro que se puede venir, y no solo él, el que viene por detrás, porque el año pasado no era Hugo, el año pasado era lo que hemos comentado, era Jesús, era Carlos y era Unai. Este año es él, también está Pablo, o sea, viene mucha gente ahí, el año que viene a lo mejor son otros tres, o sea, más lo que hay detrás, ¿no? Vemos también el trabajo de cantera y tal, yo creo que es un proyecto muy bonito, que sobre todo para ellos también el hecho de verse involucrado, yo creo que a nivel, no solo el, evidentemente el presente, que es lo que no se tienen que salir, el futuro, poder soñar un poquito, evidentemente con los pies en el suelo, pero soñar un poquito con eso, yo creo que para ellos tiene que ser muy ilusionante, al igual que lo es para los aficionados, ¿no? El ver tanta gente de aquí, de la isla, en el equipo.
0: Jaime, te escucho, antes de entrar hemos estado hablando, ¿qué tienes todavía? ¿Tres fichas libres?
1: Sí.
0: ¿Y con eso qué se hace?
1: Bueno, están libres, ¿no? Y
2: Se guardan con cariño.
0: No, sí. Que no sé si a lo mejor en las intenciones, si a lo mejor en un momento dado sale alguna oportunidad o... pues, sí. O sea, ¿y en esta categoría se puede firmar durante toda la temporada como...?
1: Hasta a falta de una serie de partidos. Eso lo tiene más controlado Lele, lo tiene más controlado EU y demás. Yo a mí me despisto un poco más, pero a falta de, creo que son 5 o 6 partidos, creo que ya no se puede incorporar futbolista. Y en principio, bueno, damos por concluida la plantilla y con las miras siempre, como hemos hablado previamente en el juvenil, de cara a si tuviéramos que reforzar y si aparece alguna oportunidad de algún jugador que pudiera encajar dentro de lo que podría sumarnos, pues también podríamos cerrarlo. También aprovechar ahora, ya que lo hemos comentado, que muchas veces hablamos de los chavales que debutan y a lo mejor pues... nos centramos demasiado, aunque los hacemos debutar desde aquí, y yo también quiero mandar una lanza a favor, ¿no?, de sobre todo los formadores que tenemos abajo, que creo que están haciendo un gran trabajo, que cada vez que vienen con nosotros los jugadores vienen con un, primero con un respeto enorme al equipo y con unas ganas y una ilusión, que se le ve ese brillo en los ojos, que obviamente eso se genera desde abajo, y con unas capacidades tanto táctica como técnica que se ven que están trabajadas. Entonces creo que tenemos una buena cantera de jugadores y también de formadores que es la que va a hacer que al final estos futbolistas por año que comenta Jordi, que ojalá salgan, será mucho más factible, ¿no? Porque tanto, bueno, no me quiero dejar ninguno sin mencionar, mejor no los menciono, ¿no? Pero todos los conocemos, los Ale Velázquez, los Oscar, los Paco Martínez, son gente que llevan muchos años trabajando para Baena. Llevan muchos años trabajando en la cantera y cuando llegan a edad de juveniles, meterse en un vestuario de gente, ostras, de gente veterana y que compita en el mismo nivel en el entreno, tanto competitivo como a nivel técnico-táctico, pues tiene mucho mérito.
0: Jaime, te lo decía la ficha porque en verdad ha sido una pretemporada un poquito atípica, ¿no? Tantas lesiones, no sé si ha habido campañas que he tenido ahí en todo lo que cabe, ¿no? Y bueno, que por lo menos tienes eso ahí a tiro, ¿no? Pero que te pretemporada más fastidiosa en ese aspecto, ¿no?
1: Sí, José, a ver, la pretemporada. Este ha sido un tema que me lo han comentado más de la cuenta, creo yo. La pretemporada es como toda realmente, José. Vamos a centrarnos en una cosa que creo que tampoco estamos acostumbrados. Estamos acostumbrados a pretemporada en la que tenemos 25 futbolistas profesionales que se acuestan a las 9 de la noche, se levantan a las 7 de la mañana, toman su zumo, su batido específico de tal, se cuidan, descansan, su máquina de presoterapia en su casa. Claro, es lógico, pero es que yo tengo a futbolistas que echan 8 horas trabajando, como es normal. Entonces, hay futbolistas que no han sido ni lesiones, sino que simplemente hemos entendido que... te vendrá bien jugado hoy, te vendrá mejor, será mejor que descanses hoy que entre la semana que viene, etcétera. Pues hemos valorado ese tipo de carga porque las pretemporadas en fútbol amateur son así y tenemos que entenderlo porque es lo que tenemos. No vamos a tener, es muy complicado tener 25 futbolistas, tampoco lo tuvimos el año pasado, lo que pasa es que el año pasado a lo mejor como ya teníamos, no conocíamos ningún futbolista y todo lo que salía era nuevo, novedoso y veníamos un poco con la ilusión del momento, pues lo vives de otra forma, pero ahora que todo el mundo conoce a Tabazo, que conocemos al otro, a Telesión, a Chus, pues te genera esa duda, pero si Chus, si Juan se pega 8 horas el hombre en la peluquería, entrena el día antes del partido y le molesta un poco el talón, pues a lo mejor creemos.

0: va cogiendo cocción en este mundo, ¿no? Porque no dice una frase que no tenga su sentido, ¿no? Y eso también creo que es importante que la gente sepa en manos de quién está el San Fernando.
1: Él tiene que crecer también. Él no sabía que también que ahora ya es mayor de edad. Él tiene que crecer también y va a crecer también con el equipo y va a crecer con todo lo que ocurre y los acontecimientos que vayan ocurriendo. Habrá alguno que le coja a gente de esos lados y le pegue un show y le pague que le ha dado en Maite un puñetazo en la cara.
2: Ya no lo hemos llevado.
1: Ya te la ha llevado, pero todavía te quedan unos cuantos. Pero de todas maneras, yo siempre lo dije, él va a estar en San Fernando mientras que él quiera. Y yo creo que va a ser el entrenador que va a llevar a San Fernando a la primera red. Y lo va a hacer, y lo siento. La gente siempre discute conmigo porque dice que soy demasiado optimista. Y lo hace. Y este año en enero, subiendo tres, en enero, medio de enero, el día 20 de enero, estamos nosotros ya ascendidos este año. Este año vamos a celebrar un
3: chaquetón.
1: Vamos a adelantarlo. El año pasado fue el año donde se celebró más temprano un ascenso del San Fernando. Bueno, vamos a hablar de los tres San Fernando, ¿vale? Su historia. Esa historia. Y este año hay que ir batiendo récords, tío. Hay que ir rompiendo moldes.
0: No, pero yo entiendo también lo que dice Jordi, porque nosotros llevamos muchos años en esto y hemos visto pasar cada uno por ese banquillo que quedaría para escribir un libro, ¿no? Y entonces te das cuenta de... A ver, al final uno tiene una edad y el pozo que te da y ves uno y uno de cara, ves otro y tú... Y en eso Jordi es más listo que yo, mucho más. Jordi cuando analiza un entrenador a los 12 segundos me está diciendo... Uf, y nunca ha equivocado, por eso te digo que agárrate ahí, que si te dice el tema, que ojalá lleguemos contigo con mucha gente de San Fernando.
1: Él lo sabe que tiene, y lo sabía cuando firmó el año pasado, que tiene unos cuantos años en el San Fernando. Él lo sabe porque, primero porque tiene la confianza entre la de la directiva, y segundo porque va a ir creando un equipo a su manera, a su estilo, que va a ir creciendo junto a él, que va a ir creciendo con el equipo y va a ir creciendo con el San Fernando. Y va todo de la mano. Tiene que torcer que nosotros nos metamos en primera andaluza y pierdas 12 partidos, los 12 primeros partidos los de primera andaluza, que eso tampoco va a ocurrir. Pero que tú sabes que esto es un camino largo donde tú estás inmerso en él, tú y Tati Maldonado, porque no te va a soltar de la mano, ¿sabes lo que te digo? Y él no, tampoco te va a soltar de la mano. Y va a ir creciendo año tras año con el equipo, que va a ir creciendo a su vez, porque yo quiero suponer que si la temporada es como la del año pasado, más o menos, un poco, con un poquito más de apuro, se va a hacer lo mismo. Tres retoques importantes aquí, como si fuera una soldadura, y los tres puntitos, y va a ir creciendo, porque los niños van a ir jugando mejor, y contra más grande sea la categoría, más van a crecer. Entonces, esto es lo bonito de esto, es que son años de mucho crecimiento hasta que lleguemos ya a un sitio donde que tú, o sea, aquí ya no puedo crecer, aquí tengo ya que fichar yo a 4 o 5 jugadores o 6 jugadores que me acoplen con esto, porque es más complicado.
0: Jaime, muchísimas gracias por estar aquí, por inaugurar la primera tertulia deportiva, porque la otra fue más infraestructural del estadio, y que ojalá que diga Jordi que durante los 10 próximos años, bueno, yo no sé si en dónde estaremos nosotros, pero te sientes mucha más veces aquí.
1: No tengo que poner en ningún sitio donde ir, estamos aquí.
0: Que muchísimas gracias por seguir sembrando de ilusión este camino del Club Deportivo San Fernando.
2: Las gracias a vosotros, y lo que sí que tengáis claro, que dentro de 10 años me volveré a sentar aquí, porque... ya sea como entrenador o lo que sea, lo que soy seguro es de San Fernando, vosotros lo sabéis, y amigos vuestros, así que ojalá se cumplan todos los deseos de la afición, del club y mío personal también.
0: Ajá. Javi, muchísimas gracias. Te vamos a tener más veces esta temporada por aquí.
3: Yo siempre que te invite, José, voy a estar por aquí. Si tengo que mover un entrenamiento, colaboran conmigo mis compañeros y en la compañía, que me hacen el cable,
0: Por cierto, muchas gracias, ¿no?, que han permitido que le salga ahí.
3: Por supuesto. Gracias a todos ellos. Y a ti, José, por invitarme aquí siempre, siempre que te haga falta.
0: Esta ya es casi más tu casa que la mía.
3: Bueno.
0: Jordi.
1: Que lo hacemos viejo, tío.
0: Sí, eso hace.
1: Que lo hacemos viejo.
0: Ley de vida. Que muchísimas gracias. Bueno, creo que el domingo a las 6, ¿no? El partido otra vez, ¿no?
1: Sí,
0: domingo
1: a las 6.
3: Y que oficial.
0: A ver si podemos cantar esa tercera victoria del Club Deportivo San Fernando y seguir sumando y escalando perdaños. Lo dicho, que muchísimas gracias y hasta la próxima tertulia aquí en esta casa, en 7TV San Fernando, en Radio La Isla y en Andalucía Información, en su portal de San Fernando Información.

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2: Ya la sintonía de un programa de canciones cantadas a dúo te está acompañando. Hola, ¿qué tal? Bienvenida y bienvenido. Un ratito donde compartir canciones, dedicatorias, peticiones, siempre es mejor acompañado. 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

0: El dueto de Ulises Bueno con Cristian Castro, llamado Hola. Nos hemos ido a agosto de 2024.
1: Hola, ¿cómo estás?
0: Música tradicional mexicana y que ha sido petición. A través del 607-88-9707, ¿de parte de quién? De Alberto.
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0: De un sitio para otro, de un éxito para irnos con Miranda cantando junto a Ana Mena.

La unión en noviembre de 2024 de dos grandes de la música, como Teddy Swing y Thomas Brett en Something About Women, algo como algo sobre mujeres. Y es que tú eliges las canciones cantadas a dúo que suenan en el programa. Vamos a irnos ahora con el dueto formado por Carlos Rivera y David Bisbal. Alicia, es tu canción.

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La colaboración de Sam Smith con Aitana en Like It Came, sonando en Dos Mejor Que Uno. La petición de Carolina. Gracias también, Carolina, por pedirnos tu canción.

0: mayores.
1: Vaya dueto el de Manuel Carrasco con Carin León en No Me Llores. 20 de septiembre de 2024. Que te lloré. Un himno desgarrador sobre el amor, la pérdida, la profunda tristeza y ese desafío y liberación suprema también. O un brindis por todos los que han amado y perdido.
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1: ¿Vamos a animar un poquito el programa? ¡Claro que sí! Llega Neil Moliner con Rosalén.

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0: Estamos hablando actualmente que el Servicio de Instalaciones Deportivas tiene cerca de 100 trabajadores y trabajadores y que es una red deportiva que va a crecer mucho en los próximos años.
1: Es la referencia que ha puesto sobre la mesa la alcaldesa de la ciudad, Patricia Cavada, ante el anuncio que se ha hecho oficial durante estas últimas horas para que desde la administración local se inicien los trámites de cara a estudiar la gestión directa de los servicios de instalaciones deportivas municipales a través de la empresa pública EMSA. En este caso, hay prácticamente en torno a un centenar de personas las que pudieran asumirse en un futuro ante esta operación, este planteamiento que se hace desde la administración local isleña. Patricia Cavada, la alcaldesa, la escuchábamos en estas declaraciones que hemos recogido aquí precisamente en los micrófonos de Radio La Isla. Pues bienvenidos, señoras y señores, de este asunto. Sin duda vamos a hablar en estos próximos minutos aquí en nuestro tiempo de actualidad en la ciudad de San Fernando, en un día donde nos hacemos eco del nuevo hospital que se va a construir en Cádiz capital, en la zona franca, para sustituir al hospital Puerta del Mar. Recordamos que este hospital será de referencia para la provincia de Andalucía, actualmente el Puerta del Mar referencia también para San Fernando, aunque la ciudad dispone del hospital San Carlos. Se ha dado el paso en el Consejo de Gobierno, 50 millones sobre la mesa para iniciar todo el procedimiento técnico para hacer posible este nuevo hospital. Pero por cierto, también se ha hablado del Hospital San Carlos y desde la Junta de Andalucía se ha llegado a señalar que se garantiza los objetivos, la estabilidad y la actividad del Centro Sanitario Isleño. Una cuestión que ya sobre la mesa se ponía meses atrás, cuando se comenzó a hablar del nuevo hospital de Cádiz, sobre la necesidad de dar continuidad a este centro para referencia a San Fernando, para atenciones básicas, aunque sea en este sentido, y pese a la proximidad que pueda disponerse del nuevo centro hospitalario futuro que pueda tener la capital gaditana y que tendrá muchos objetivos también, incluso a nivel regional. Bueno, de este tema vamos a tratar también en este espacio de actualidad, entre otros asuntos, mirando muy de cerca, entre otras cuestiones, el pleno de la Corporación Municipal, que va a tener lugar este próximo viernes, el día 25, después de las actividades del 24 de septiembre, y donde prácticamente en resolutiva, bueno, pues son escasos los asuntos, los apuntes que se van a poner sobre la mesa. Eso sí, muchas mociones de los grupos políticos, algunas de ellas vamos a conocer también en el transcurso de esta jornada, y sin olvidarnos, entre otros aspectos, temas relacionados con la escuela de danza y los actos que cada vez están más cerca en torno el 24S, entre ellos, como no, el inicio de la Feria de la Tapa o también las actividades que se desarrollarán por colectivos y entidades de San Fernando. De esto y más a partir de ahora, desde la redacción de informativos y en nombre del equipo les habla Francisco José López. Bien hallados. Y a esta hora, si nos lo permite, nos metemos de lleno a conocer
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1: Sí, vamos a ver la situación que vamos a tener aquí en la ciudad de San Fernando y en el marco de la Bahía de Cádiz de cara a estas próximas horas, con los datos que en este sentido nos deja la AEBED, la Agencia Estatal de Meteorología, de cara a lo que serán estas próximas jornadas. Bueno, pues de partida hay que destacar que vamos a continuar la tarde con algunas nubes aquí en el marco de la bahía, aunque prácticamente predominarán los cielos despejados. El viento de levante va a seguir siendo protagonista, flojo a lo largo de toda la jornada. Aquí en la Bahía de Cádiz, tendencia sur-sureste. A lo largo del miércoles seguiremos con viento de levante que soplará flojo a moderado aquí en la costa gaditana y situación que se va a repetir durante los próximos días. Por la tarde del viernes irá cambiando la situación a vientos de poniente, que ahora sí parece que serán los que irán predominando de cara a las próximas jornadas y así pues adentrarnos en el fin de semana. Había situación variable durante la pasada jornada, ahora parece que se estabiliza esta situación con tendencia a vientos de poniente desde la tarde del jueves, ya decimos, al viernes, y a partir de aquí, sobre todo a partir de la tarde del viernes, poniente y suroeste durante los días venideros. En cualquier caso, pocos cambios en las temperaturas, las máximas en torno a los 31 a 32 grados en la bahía, las mínimas en torno a los 21 grados también aquí en la Bahía de Cádiz. Y en la ciudad de San Fernando, en estos momentos, con datos que nos deja el Real Instituto y Observatorio de la Armada, tenemos 31,2 grados. El índice de humedad ha bajado mucho, estamos en un 28%. El viento soplando de levante a 36 kilómetros por hora. Hay que destacar que la temperatura mínima ha sido de 21,8 grados y esto ha sucedido sobre las 8:30 de la mañana.
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1: Pues en estas últimas horas se habla, entre algunos de los asuntos, de la actuación que se pretende llevar a efecto por parte de la administración local y, en este caso, con los trabajadores, la gestión directa de los servicios de instalaciones deportivas municipales. Ya saben ustedes que una situación contractual se suele llevar determinados periodos a pleno de la Corporación Municipal para la renovación. Y bueno, desde el Ayuntamiento de San Fernando se ha iniciado los trámites oportunos para estudiar esta gestión directa de los servicios de instalaciones deportivas municipales a través de la empresa pública EMSA. Será este pleno del viernes el que abordará la constitución de la comisión de estudio y la designación de sus miembros como paso necesario para determinar si este modelo resulta más eficiente desde el punto de vista económico, social y técnico. El servicio engloba actualmente 7 grandes instalaciones municipales, entre ellas la Ciudad Deportiva de Bahía Sur, la Piscina Cubierta de la Magdalena, el Pabellón del Parque Almirante Laulé, el Complejo Deportivo Manuel Gómez Castro y los campos de fútbol de Bazán y de hockey Pablo Negre. Hay que destacar que la plantilla susceptible de subrogación estaría formada en torno a 93 trabajadores, entre monitores, socorristas, personal de mantenimiento de Consejería, Administración y Limpieza, aunque esta estructura podría ampliarse con los nuevos equipamientos deportivos previstos en la ciudad. Precisamente de esta referencia y sobre la mesa ha señalado lo siguiente la propia alcaldesa de San Fernando, Patricia Cavada, Radio La Isla.
0: Este gobierno ha hecho una apuesta muy clara y con convicción por la municipalización de servicios. Ha establecido una planificación y estamos dando los pasos para ir cumpliéndola. Lo hicimos con la ayuda a domicilio, estamos avanzando con el albergue para personas sin hogar, que comenzará a partir de enero totalmente municipalizado, y ahora damos un paso más con el mantenimiento y con la gestión de nuestras instalaciones deportivas municipales. Lo hemos visto, ¿no?, con la trayectoria que ya tenemos con la municipalización. Hacerlo significa mejorar el servicio que prestamos a la ciudadanía, mejorar las condiciones también de los trabajadores y trabajadoras y conseguir que los recursos municipales, en lugar de terminar en la cuenta de resultados de cualquier gran empresa, reviertan lo máximo posible en mejorar el propio servicio. Y queremos anticiparnos, por un lado, porque el actual contrato termina el próximo 27 de julio, porque tenemos así meses por delante para toda esta tramitación, y por otro lado porque nuestra red de instalaciones deportivas va a seguir creciendo los próximos meses y los próximos años. El estadio de fútbol, el estadio de atletismo, que ya están en construcción, la piscina de verano igualmente, y proyectando la nueva piscina cubierta.
1: Entre algunos detalles que la propia alcaldesa de la ciudad, Patricia Cavada, ha puesto sobre la mesa en estas manifestaciones que recogemos aquí en los micrófonos de Radio La Isla. Bueno, no es la única cuestión en esta materia. Recordamos que el inicio de los trámites se produce con la vista puesta en julio del próximo año, porque es la fecha prevista para la finalización del actual contrato de las instalaciones deportivas. Desde el gobierno local se quiere disponer de este tiempo necesario para analizar las correspondientes medidas, los costes, la estructura del servicio y las condiciones laborales que en este caso afectaría a estos trabajadores, en si es que se da el paso definitivo. Patricia Cavada, alcaldesa.
0: Estamos hablando actualmente que el servicio de instalaciones deportivas tiene cerca de 100 trabajadores y trabajadoras, y que es una red deportiva que va a crecer mucho en los próximos años. Por lo tanto, tenemos que dimensionar los servicios y tenemos también que dimensionar el personal para el nuevo tiempo que afrontamos. Por lo tanto, es el momento apropiado para reorganizar, reforzar este servicio tan fundamental, ¿no?, para nuestra ciudad. Por eso empezamos ahora. Queremos hacer, como decía, las cosas con tiempo, tenemos meses por delante, hacerlo bien todo el proceso y dejar listo todo para iniciar este nuevo tiempo de gestión por parte del Ayuntamiento de sus instalaciones deportivas.
1: Pues instalaciones deportivas, puesta en valor y referencia que a este respecto se hace precisamente desde el gobierno de la ciudad con esta proyección en cuanto se refiere a los trámites para la gestión directa de los servicios de instalaciones deportivas municipales. Vamos a otros asuntos, seguimos con la actualidad.
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1: Y en este sentido hablamos del municipio isleño, registró 1.219 infracciones entre enero y junio de 2026 frente a las 1.383 del mismo periodo del año anterior, con fuertes descensos en materia de robos y sustracciones de vehículos. Una caída global de un 12% según los datos de este índice de criminalidad convencional que se ha conocido en el transcurso de esta jornada y que corresponde a este primer semestre del 2026. Precisamente entre enero y junio se contabilizan estos 1.219 infracciones penales frente a las 1.383 que hubo en el mismo periodo del pasado año 2025. Se desprende del balance de criminalidad correspondiente al segundo trimestre, que ha sido elaborado con datos del Sistema Estadístico de Criminalidad y referido también a localidades y municipios de más de 20.000 habitantes. Una evolución general que viene acompañada de descensos significativos en varias de las tipologías. Los robos con fuerza a domicilio, que han pasado de 13 durante los 6 primeros meses de 2025 a 7 en este mismo periodo. Disminuye también notablemente los robos con fuerzas cometidos en domicilios, establecimientos y otras instalaciones en conjunto. En este caso, bueno, pues se llega a contabilizar 27 casos frente a los 40 del año anterior. La sustracción de vehículos pasa por su parte de 23 a 16, lo que representa también una caída de un 30,4%, mientras que los robos con violencia e intimidación han bajado de 13 a 11, aunque son los datos relativamente parecidos en cualquier caso. Otro de los indicadores que ha experimentado un descenso, el correspondiente a delitos contra la libertad sexual, con 11 hechos conocidos durante el primer semestre del año, según los mismos datos ofrecidos desde el Ministerio del Interior. Dentro de estas categorías, las estadísticas reflejan también 0 agresiones sexuales con penetración. Los delitos graves y menos graves de lesiones y riñas tumultuarias tampoco han experimentado variaciones, se mantienen en 11 casos en los que llevamos de este 2026. Los hurtos se mantienen como el delito más numeroso, en este caso permanecen sin cambios. Un balance que contabiliza más de 400 casos entre enero y junio. Y hay que destacar que, en sentido contrario a la tendencia general, aparece el tráfico de drogas que duplica sus registros. Los hechos conocidos pasan de 5 en el primer semestre del año pasado a 10 en este de 2026. El conjunto denominado resto de criminalidad convencional también disminuye en lo que llevamos de estos primeros 6 meses del presente año. Y hacemos un informe que corresponde al Ministerio del Interior.
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1: Y en estas últimas horas se está hablando de la construcción del nuevo hospital para Cádiz, que concretamente se levantará en suelos próximos a Zona Franca. Y en este sentido será el hospital de referencia provincial, también comarcal para la comunidad andaluza, y donde también tendrá su referencia, como no, en la ciudad de San Fernando, aunque seguirá contando con el Hospital San Carlos como hospital básico de referencia, tal y como sucede ahora mismo. Bueno, lo cierto es que la Junta de Andalucía autorizado ya este martes en Consejo de Gobierno la inversión de casi 50 millones de euros destinadas a contratar la redacción del proyecto, la dirección de obra y la coordinación de seguridad del que va a ser nuevo hospital de Cádiz. El vicepresidente primero y consejero de Presidencia, Sanidad y Emergencias, Antonio Sanz, ha asegurado que el proyecto pronto será una realidad y destaca que el futuro centro contará con más de 780 camas y 334 consultas, así como nuevas áreas asistenciales. De esta cuestión ha llegado a destacar lo siguiente en estas palabras.
3: El nuevo hospital de Cádiz pronto será una realidad para todos los gaditanos. Esta semana el Consejo de Gobierno va a autorizar una inversión de casi 50 millones de euros para contratar la redacción del proyecto, la dirección de obra y la coordinación de seguridad. Un paso decisivo para que el nuevo hospital de Cádiz sea una realidad muy pronto. Contará con 780 camas, 334 consultas y nuevas áreas de atención, incluyendo servicios materno-infantiles, urgencias, UCI, diagnóstico, cirugía y hospitalización. Seguimos trabajando para mejorar la sanidad pública andaluza.
1: Y esto lo que ha señalado el consejero, ya decimos Antonio Sanz, pero ¿qué sucede con el Hospital de San Carlos? Es una cuestión que ya ha llegado a preocupar también a colectivos vecinales y sociales de San Fernando dentro de lo que pueda ser el futuro desarrollo de esta infraestructura hospitalaria. Queda mucho en cualquier caso, pero en este nuevo modelo ya se habla desde la Junta de Andalucía y se señala que en el nuevo modelo asistencial adquiere especial relevancia el Hospital San Carlos de San Fernando, que mantendrá sus usos actuales y seguirá formando parte de la estructura sanitaria de la Bahía. San Carlos aportará 119 camas adicionales a las 663 previstas en el nuevo hospital, hasta alcanzar las 782 camas del conjunto. También la Junta señala así que la configuración del futuro complejo hospitalario contempla expresamente la continuidad del centro isleño, manteniendo los actuales servicios. El proyecto incorpora además espacios para docentes e investigación, con un centro de simulación asistencial, laboratorios, aulas y seminarios, además de servicios de atención al paciente y áreas logísticas. Antonio Sanz también ha defendido que esta actuación permitirá avanzar hacia una atención sanitaria integral, eficiente y centrada en el paciente, asegurando que el Gobierno andaluz va a continuar trabajando también para mejorar las condiciones de la sanidad pública.
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1: Y vamos ahora a otros asuntos. Este próximo viernes está previsto que se celebre pleno de la Corporación Municipal. La sesión corporativa está previsto que se desarrolle en primera convocatoria, como es habitual, a partir de las 9 de la mañana. Son pocos los asuntos en resolutiva que se van a abordar, muchos de ellos de acción de cuentas al pleno, entre ellos de resoluciones de alcaldía. Y en este sentido, por la que se aborda las relaciones actualizadas del personal empleado público adscrito a la Oficina General y a las oficinas auxiliares de asistencia en materia del registro del ayuntamiento. Por otro lado, favor también el concejal José Manuel López, Jesús Manuel López Ramírez. En este caso, se aborda de la delegación especial para proyectos denominados de Misión Cero, a favor del citado edil. Por otra parte, se abordará la dación de cuentas al pleno de carácter trimestral de los presupuestos del presente ejercicio de 2026, el reconocimiento extrajudicial de créditos y, por otra parte, la designación de miembros para la determinación de forma de gestión del servicio de instalaciones deportivas que anteriormente citábamos. A partir de aquí, la moción de los grupos políticos, los populares, que piden, por una parte, hemos ido conociendo algunas de estas propuestas, pues medidas para establecer un programa de conservación en el cementerio y que permita intervenir progresivamente en aquellas estructuras, espacios y elementos que más lo necesiten. También desde la Formación Política Popular para Mejora del Entorno y la Seguridad de la Avenida Cantautor Carlos Cano, así también como el apoyo y solidaridad, cercanía por la ciudad autónoma de Ceuta, sus instalaciones y todos los ceutíes ante los acontecimientos que se han producido. En cuanto al grupo municipal Vox, lleva dos mociones, una de ellas para dar respuesta a la solicitud del grupo Vox sobre el número de vecinos que han causado baja en el padrón de San Fernando por cambio de residencia a otros municipios y con especial desglose del trasvase, entre otros, hacia la vecina localidad de Chiclana. También la formación política Vox pide elaborar un informe sobre el grado de cumplimiento de las obligaciones de la empresa de servicios de prevención, ajeno en este caso a las especializaciones de materia de seguridad en el trabajo, higiene, industria y ergonomía, entre otros asuntos. La formación Vox lleva una tercera propuesta y, en este caso, para mostrar la plena solidaridad con las familias españolas de Ceuta y Melilla, asunto que también lleva los andalucistas de A por Sí. La formación también aborda, entre otras cuestiones, pues materia relacionada con la policía local, la revisión de oficio de la instrucción de materia de adscripciones a las unidades del cuerpo local de policía y conformidad con el dictamen de los propios servicios de recursos humanos dejando sin efecto cualquier acto derivado que pueda suponer, bueno, pues en este caso, alguna situación de problema. Otra cuestión de a por sí, que esta misma jornada se ha dado a conocer, es una solicitud urgente a los problemas de climatización que presenta el pabellón de la Ciudad Deportiva Valle Sur, y en este sentido, el coportavoz de la formación, Lolo Picardo, ha pedido una revisión técnica integral de las instalaciones para detectar las averías, deficiencias existentes y acometer posteriormente las reparaciones oportunas. De hecho, los andalucistas también plantean que se establezca un calendario de actuaciones y reparaciones con información a los grupos municipales, clubes y entidades deportivas y usuarios sobre los trabajos previstos y sus plazos, además de reclamar la puesta en marcha de un plan de mantenimiento preventivo periódico y que permita evitar nuevas averías y garantizar el estado de los sistemas de climatización, asegurando que es un problema muy importante que se padece en este momento. Lolo Picardo.
4: Está dentro de las instalaciones, ha sido un suplicio para quien lo ha pasado. O sea que prácticamente tanto las instalaciones en las dependencias municipales como en las instalaciones deportivas, pues ha habido un problema bastante gordo de climatización. A esto pedimos al ayuntamiento de que se haga un mantenimiento en condiciones de todas las instalaciones y dependencias municipales y que esto no vuelva a ocurrir, ¿no? Porque sabemos, y es más todavía, ya terminando septiembre, estamos soportando estas altas temperaturas. Cada vez los veranos, por causa del cambio climático, están siendo los veranos más cálidos. Entonces, que por favor el ayuntamiento haga un mantenimiento exhaustivo de todas las instalaciones, sobre todo en una cosa que compete a esta ciudad, como son los aire acondicionados.
1: Pues este asunto, como decimos, irá a pleno de la Corporación Municipal con el resto de propuestas que presentan las formaciones políticas y también en materia de resolutiva. Se lo contaremos en esta casa. En resumen, como es habitual, podrán verlo en directo en 7 Televisión San Fernando.
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1: Y a otra materia, otro asunto bien distinto, hablamos de la Escuela Municipal de Danza porque ha abierto su plazo de matriculación para el nuevo curso que arrancará el próximo 1 de octubre. Hay que destacar que desde esta jornada se podrá tramitar la solicitud de forma preferente a través del registro electrónico del ayuntamiento. En este caso, de quedar vacantes en las instalaciones, pues se continuará disponible hasta completar el aforo con un máximo de 15 alumnos por cada grupo de trabajo. El centro afronta este nuevo ciclo consolidado en su nueva sede, en la calle Pintor Hernández Omedes. Y hay que destacar que tras su traslado del pasado curso, la escuela disfruta ahora de unas instalaciones modernas y adaptadas que cuentan con amplias salas y zonas al aire libre. La titular municipal de Cultura y Educación, Beba Pacheco, ha destacado que este espacio supone un salto cualitativo que responde a las necesidades del alumnado y ofrecer así mayores posibilidades para el crecimiento personal de cada uno de los asistentes. Explica Beba Pacheco, delegada de Cultura.
5: El Ayuntamiento de San Fernando va a inaugurar en unos días, el 1 de octubre, un nuevo curso de la Escuela Municipal de Danza. Hace ya 35 años que ofertamos esta formación en esta disciplina a toda la ciudadanía isleña de todas las edades. Y además lo hacemos en unas nuevas instalaciones justo al lado del Colegio Eritella.

0: Ah, y materia que se pone sobre la mesa a partir de ahora con este planteamiento para hacer posible pues la preparación de este nuevo curso académico. Recordamos que con estas premisas la institución va a celebrar estos 35 años de trayectoria desde su fundación en 1990, lo que nació como una respuesta a la demanda ciudadana. Es hoy una cantera de profesionales y un pilar de la cultura base local. Cuenta con más de 80 alumnos que acuden pues a sus distintas modalidades formativas.
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0: Y rápidamente vamos a recordarles que casi todo está preparado para la conmemoración de este 24 de septiembre. El jueves es fiesta local, se celebra, entre otros acontecimientos, la entrega del Premio Cortes de la Real Isla de León al buque escuela de la Armada Española, Juan Sebastián del Cano. Pero también en su antesala, este 23, hay eventos bien importantes, como es el caso de las actividades que se programan por parte de la Fundación Legado de las Cortes y también la Asociación 24 de septiembre, que tiene su día grande precisamente, bueno, pues durante la jornada del 24, además de otros eventos que ya han puesto en marcha. Desde Legado de las Cortes, su presidente Francisco León no ha dudado en detallar una programación que va a tener como protagonista un año más a los más pequeños de la ciudad y que este año ha adquirido un significado especial al cumplirse 20 de la primera recreación histórica que realizaran. La jornada del 23 de septiembre va a comenzar pues este día 23 a las 6 de la tarde en el baluarte del Puente Zuazo, con una ambientación histórica en este enclave vinculada a la defensa de la isla frente a las tropas francesas. A las 7 de la tarde tendrá lugar una de las novedades de esta edición, el juramento simbólico de los integrantes de la Tamborrada y posteriormente su recorrido por las calles del centro y hasta el ayuntamiento de la ciudad, como ha explicado en los micrófonos de Radio La Isla el mismo Francisco León, que es el presidente de la Fundación Legado de las Cortes.
2: Pues reiteramos la actividad que venimos organizando el último año, fundamentalmente centrada en los más pequeños, en involucrar a los vecinos más pequeños de San Fernando para que desde chicos ya participen en nuestra fiesta local. Y para ello, pues desde hace varios años estamos disponiendo uniformes, todos le ponemos una, se puede decir, una alfombra roja para que entren en nuestra recreación histórica sin tener que poner nada más, que se tienen que vestir con ese uniforme que disponemos, que van desde a partir de los 5 años ya acompañados por sus padres, pueden participar en nuestra tamborrada de las Cortes y los mayores, por supuesto, que ya teníamos ese apoyo desde que empezamos. Ahora, este año en concreto se cumplen 20 años de la primera recreación histórica.
0: Y es que es una de las citas imprescindibles con la Fundación Legado de las Cortes, que también estará presente en la Compañía de María con una exposición durante la jornada del 24 y la Asociación 24 de septiembre, que también tiene una cita imprescindible, pero ya en este caso el día 24 con una jornada que vendrá marcada por los eventos desde el Ayuntamiento a la Iglesia Mayor con el cuadro de Casado de Alisalo por la tarde en el Real Teatro de las Cortes. Parte de la recreación que están mostrándose estos días en las instalaciones del Centro de Congresos. José Luis Moreno, desde la Asociación 24 de Septiembre.
3: Una vez que terminamos el 24 de septiembre, como sabes, pero luego queda todo el montaje y ponerle la música, ponerle el narrador, son varias cosas. Pues cuando esté listo y con tiempo, lo solicitaremos al ayuntamiento y lo queremos poner en la sala principal del Centro de Congresos, que es donde cabe más gente, para darlo a conocer a todo el mundo. Y al mismo tiempo nos va a servir para darnos a conocer fuera, porque estamos yendo a hacer recreaciones distintas en los sitios que nos llaman. Pero no es lo mismo decir, mira, hacemos la recreación del 24 de septiembre, a tener yo un vídeo en la que, aunque lo hagamos de forma resumida, pero que sepan lo que realmente fue la historia de San Fernando, que es lo que queremos nosotros llevar a cabo, siempre tenerlo presente. Defender la historia de San Fernando.
0: Y lo van a hacer a través de una videohistoria que están preparando, un reportaje que próximamente verá la luz y que les contaremos también con los pertinentes detalles. Bueno, pues hora de cierre de nuestra edición informativa. Nosotros nos vamos a marchar por ahora. 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

0: 10 de la mañana, señoras, señores, bienvenidos a un programa de 3 horas cargado de ilusión, cargado de contenido, cargado de cositas para ti. Bienvenidos a vivir la mañana juntos en este día precioso. Hoy estamos a martes 22, martes, ¿eh? Ni te case, ni te embarque, ten cuidado. Oye, son refranes de toda la vida. Te decía eso, que estamos en un día precioso, que el Levante de momento nos ha abandonado, que se vaya con Dios y que, bueno, el día está espectacular. Espectacular para vivir la mañana juntos aquí en el 107.4 de la frecuencia modulada. En Radio La Isla, en tu programa, en tu vida, en tu casa, 40 años contigo.
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0: Bueno, y hoy un programa cargadito, ¿eh? Cargadito tanto que no sabemos si van a caber todos los contenidos que te tenemos preparado. Pero bueno, de todas formas, lo que nos sobre hoy lo guardamos y lo ponemos mañana. Eso es como se hace en las casas cuando se va a comer. Si sobra una cosita, pues mañana. En el lenguaje periodístico se llama meterlo en la nevera, que también tiene relación directa con la cocina, ¿ves? Y al final todo coincide. Bueno, te digo que hoy tendremos la información diaria, gracias a San Fernando Información. El tiempo, gracias a la Agencia Estatal de Meteorología. Aquí hay que dar las gracias a todo el mundo. Y nuestra recetita, en esta ocasión, la gracia me la tienes que dar tú a mí, porque voy a intentar ayudarte a poner de comer, a que te nazcan las ideas para que cuando ponga ese empeño bonito, ¿eh?, y que tu pareja llegue a casa, tu mujer llegue a casa y tú le digas, cariño mío, toma, ahí tiene lo que te he hecho con todo el amor del mundo, ¿eh? Pero claro, llegan después los niños y luego, uy, se lía, Dios mío de mi vida. En fin, que igual le gusta, que igual no. Yo te doy opciones y ahí lo dejo. Tendremos luego a Mila Vulpe, esto va hoy de gastronomía, porque ella es la nueva presidenta de la Cofradía Gastronómica Los Esteros, aquí en San Fernando, que después de más de una década, nuestro compañero Pepe Oneto ha decidido dar un paso al lado, ¿eh?, que no atrás, pero sí al lado, para descansar un poco de todas las responsabilidades que lleva, que además son muchas. Así que hablamos con Mila, vemos los nuevos proyectos, vemos las ganas con las que ha entrado y hablaremos con esa nueva presidenta de una cofradía gastronómica, de una asociación, a fin de cuentas, que ha puesto las fogones, las cocinas de la isla donde verdaderamente se merecen. Está poniéndolo poco a poco, pues divulgando toda nuestra gastronomía. Luego tendremos a Marian Domínguez, acaba de escribir Ríos de Noviembre, un libro de relatos, un laboratorio también de escritura, ha salido de ahí, de ese laboratorio de escritura de la Universidad de Cádiz. Además, Marian, tenemos una especial devoción por ella, porque es la mamá de una gran amiga de esta casa, como es Nazaret Medina, que durante muchos años estuvo al frente de este espacio, de este matinal, de esta casa. Y ella, evidentemente, aunque ya no esté trabajando aquí, forma parte de la esencia misma de esta casa que lleva ya 40 años contigo. Bueno, pues hablaremos con Marian Domínguez sobre esos Ríos de Noviembre, que a mí ya el nombre me vuelve loco, me encanta. Y la música hoy será protagonista a través de otra conocida, es decir, vieja conocida. Ella de vieja no tiene nada. Mappy B, que de nuevo regresa a las ondas de la radio, a las ondas de este 107.4 de la frecuencia modulada. Nos ha visitado también en distintas ocasiones en televisión para hablar de ese nuevo tema. Me fui pa' Medellín. Que te acompaño, Mappy. Que nos vamos a ir pa' Medellín todo. Que sí, que es, me parece súper bueno. Lo escucharemos, los presentaremos aquí, hablaremos con ella. Una mujer luchadora, una artista de la cabeza a los pies. Y luego vamos a hablar con Rafael Guirado. Él es el nuevo presidente de la Asociación Cultural Cofrade La Venera, una de las más emblemáticas de San Fernando. Así que hablaremos con Rafa. Y si nos sobra tiempo, que ves que esto está un poco con calzador todo, porque hay mucho contenido, tendremos a nuestro amigo Antonio Jiménez hablando de uno de los accidentes más desgraciados que ha tenido este país, como fue el del camping Los Alfaques, allá por los años 70, murieron muchísimas personas y también está rodeado de misterio. Así que si nos da tiempo, hablaremos con él. Si no, bueno, si no, a ver, mañana no. ¿Por qué? Porque mañana tendremos un programa muy, muy, muy especial que te iremos dando cuenta a medida de todo el día de hoy. Mañana es especial para esta casa porque salimos a la calle. Salimos a la calle y lo hacemos por muchas razones. La primera de ellas, por estos 40 años. Estos 40 años que esta casa lleva dentro de los hogares de todos los isleños. Eso yo creo que es motivo más que suficiente. Luego también porque hay un acontecimiento importantísimo como ese 24 de septiembre, fiesta local que se celebra el jueves. Pero desde el mismo miércoles va a haber exposiciones, ya hay actos, hablaremos de todo lo que tenga relación con ese 24 de septiembre, que hay una exposición justo dentro de donde vamos a estar, porque vamos a estar en la puerta del centro de congresos y va a estar la exposición sobre la regencia dentro de ese centro de congresos. Nosotros estaremos fuera. Le mandamos un besito grande a nuestro amigo Dani, responsable del centro, y a todos los trabajadores y trabajadoras que los apreciamos y los queremos muchísimo. Y además nos facilitan siempre la labor al 1000%. Y eso es de agradecer, pero vamos, ni te puedes imaginar. Bueno, pues allí estaremos desde las 11 de la mañana hasta la 1 de la tarde. Repartiremos camisetas, hablaremos con mucha gente, con comerciantes, porque también se celebra la Feria de la Tapa. Y hablaremos de la Feria de la Tapa. Claro, la inauguración es mañana, pero por la tarde. Pero nosotros de todas formas hablaremos con el presidente de Acosafe, con gente, con hosteleros, con mucha personal que ahora estamos dispuestos a vivir unos días bastante intensos aquí en San Fernando, este 23 y 24 de septiembre, y luego ya pillamos el viernes, que es 25, los que puedan hacer puente, y luego estamos ya en el sabadito y el dominguito. Esto es un no parar.

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vamos a conocer lo que hay que conocer siempre antes de nada, antes de comenzar nuestro devenir diario, que es qué es lo que ha pasado, que es leer la prensa, una santa y sana costumbre que no se puede ni debe perder, y la prensa local para saber lo que pasa a tu alrededor. Y para eso tenemos a San Fernando Información. Yo te voy a leer los titulares y puedes perfectamente ampliar la noticia entrando en la web, que es totalmente gratuita. Bueno, pues la noticia de portada dice que San Fernando da el primer paso para municipalizar sus instalaciones deportivas. 93 trabajadores podrían pasar a EMSA. El ayuntamiento llevará al próximo pleno la creación de la comisión que estudiará la gestión directa de 7 grandes complejos deportivos antes de que finalice el actual contrato en julio del próximo año, de 2027. Luz verde definitiva al aparcamiento. Firmado el contrato para crear 210 plazas junto al centro de salud. El Ayuntamiento de San Fernando formaliza con Construcciones Garrucho las obras por 480.923 euros y un plazo de ejecución de 4 meses para anunciar en agosto que los trabajos comenzarán próximamente.

Seguimos con más noticias ahora de deporte. Jaime Bugato, entrenador del San Fernando: se nos riza el vello cuando salimos al campo y sentimos a nuestra afición. El técnico del Club Deportivo San Fernando 1940 ha sido esta semana el protagonista de la tertulia deportiva de 7 Televisión San Fernando, en la que también ha participado Jaime, Javi Ramírez y Jordi Agabo.

El isleño golpea a 10 segundos del final y se lleva un partido de infarto en Puerto Real 2-3. Un gol de Ignacio sobre la bocina da al equipo de Miguel Gago su segunda victoria consecutiva y mantiene su pleno de triunfos en tercera división.

El Consejo de Regencia vuelve a escena por el 24 de septiembre, inaugurada una exposición que reúne documentos, piezas históricas y recursos divulgativos sobre uno de los episodios claves de la historia constitucional española y podrá visitarse hasta el próximo día 30 de septiembre.

De la danza española al flamenco, la Escuela Municipal de Danza de San Fernando abre sus inscripciones. La matrícula va a permanecer abierta hasta el próximo 22 de septiembre, es decir, hasta el día de hoy, para un curso que arranca el 1 de octubre con grupos de un máximo de 15 alumnos. Con esta información cerramos este capítulo y vamos a pasar a ese tiempo previsto para la Bahía de Cádiz y también, evidentemente, para San Fernando en las próximas horas. Los cielos han amanecido con un sol precioso que es el que riega toda la bahía gaditana. La temperatura mínima que hemos tenido esta noche ha sido de 21 grados, la máxima que vamos a tener en el día de hoy es de 32. Los vientos están ahí entre el sureste y el este, pero están flojitos, ¿eh? Están flojitos y se espera que no pase de los 20, 10, 15 kilómetros por hora. Por ahí va a estar la cosa. Para mañana, según la EMET, vamos a tener en relación al viento básicamente igual que hoy, porque el levante no se quiere ir del todo y no se irá hasta el próximo viernes. Pero bueno, de momento, mientras que esté flojito, no está mal. Habrá mañana también sol, la mínima de mañana será de 21 grados y la máxima de 32.

Bueno, hay veces para empezar que dicen que la vida es puro teatro. ¿Por qué no?

Bueno, pues ya hemos desayunado la información, el tiempo. Vamos a aprender a disfrutar de cada minuto que nos regala la vida, de una sonrisa, porque las lágrimas, hijo mío, hija mía, vienen solas. Así, eso es lo que te digo, lo que todos tenemos que hacer cuando nos levantamos. Vamos a intentar poner una sonrisa, pintarnos una sonrisa en la cara. A veces hay días que resulta más fácil, otros días resulta un poco más complicado, pero hay que intentarlo siempre, porque al final se consigue. Y si tenemos una cara con una sonrisa, eso de una u otra forma lo entiende y se refleja en el corazón y en nuestras ganas de vivir y de disfrutar eso cada segundo de la vida. Bueno, pues ¿qué recetita te pongo yo? ¿Qué cosita te pongo yo? Que tú estés contento, que tú estés contenta y diga, a ver, mi gente hoy van a disfrutar mucho, o igual mañana, porque lo que haces es combinar lo que te dije ayer, coges un plato de ayer, el segundo de ayer, lo pones del primero, en fin, lo haces así. Yo te doy opciones y allá tú. Hoy, ¿qué hay que seguir mirando? La de Ubrique. Hombre, ¿en qué mes estamos? Septiembre. Mucha gente que nos está escuchando tiene niños, tiene nietos, tiene el colegio, hoy que de dinero, hoy que hay que querer un poquito más la de Ubrique, que también acaba de sufrir el apretón del verano. Así que vamos a hacer una cosita rica, pero una cosita económica, ¿eh? Como intentamos algún día que otro nos damos un homenaje, pero de momento está bien. Mira, vamos a hacer, o vamos a comprar directamente, pues yo entiendo que si tienes niños pequeños, o si tienes que atender algo, o si regresas del trabajo, a ver, mucho tiempo no hay. Por eso yo te recomiendo que las comidas más elaboradas se hagan con tiempo, la noche anterior, aunque sea potaje. De hecho, mejor, el potaje está mucho más rico de un día para otro, está todo más asentadito y todo muchísimo más bueno y tiene muchísimo más y mejor sabor. Pero en fin, hoy suponemos que tenemos que salir del paso así por lo que sea. Hoy te propongo que compres en tu almacén, en tu tienda, en tu ultramarinos, qué palabra más bonita y más de aquí, de ultramar, de lo que llegaba del otro lado del Atlántico. De ahí viene la palabra ultramarinos. Yo te vendo lo que viene de muy lejos, de ultramar. ¡Ay, Dios mío de mi vida! Que te digo eso, que vamos a comprar una ensaladilla o una ensaladilla de marisco, que las hay, están extraordinarias, las hay en distintos tamaños y ya está. Vamos a poner en el centro una ensaladilla de marisco y luego vamos a hacer algo muy sencillito, eso lo podemos, de hecho lo debemos hacer en el momento porque si no se pasa la pasta. Ya estás, hombre, este hombre va a poner pasta. Pues sí, unos macarroncitos gratinados. Así de sencillo, simplemente cocemos con lo que nos diga la bolsa del fabricante de los macarrones. Así regresamos en nuestra mente al colegio y a los campamentos de verano de cuando éramos pequeños. A tus hijos les encantará. Y porque a todos los niños les gustan los macarrones con tomate. A ver, dime tú, un niño que no le gusta los macarrones con tomate. A mí me encantaba y me sigue gustando muchísimo. Ayer, precisamente, comí macarrones con tomate. Por eso te lo digo hoy, porque es que me gustó tanto que digo, yo lo tengo que poner mañana en la mañana. Pues eso, lo cueces con, le das el hervor cuando ya esté, a ver, cuando el agua esté hirviendo, es cuando echa los macarrones y te limitas a lo que te dice la bolsita que pone el fabricante. Lo escurrimos cuando pase ese tiempo, calentamos tomatito, ya si queremos tunearlo un poquito le podemos echar una latita de atún, le podemos, en fin, además del tomatito, lo ponemos y luego eso sí, le ponemos por encima ese quesito, el que más te guste. Yo ahí te lo doy, yo me gusta ponerle quesito manchego este que viene ya así, como si fuese pan rallado. Eso, bueno, pues ese me gusta muchísimo. Si no, el que te guste, ¿eh? Porque para gusto los colores. Y nada, y eso lo pones a gratinar. No te digo ni tiempo, simplemente 5 minutitos. Miras cómo está y cuando aquello ya tenga un tonito un poquito así de buen color, pues lo apagamos y a comer ensaladilla de marisco y macarrones gratinados.
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0: Y vamos a entrar ya directamente. Les decía que Mila Vulpe, ella trabaja para el Ayuntamiento de Chiclana, también está encargada de coordinar el Centro de Iniciativas Juveniles, es directora de una casa que nos sentimos tremendamente, tenemos muchísimos amigos allí, un beso muy grande a mi gente de Radio Chiclana, y también lleva la marca Destino Chiclana. Ella es cañailla y recientemente es la nueva responsable de esta cofradía gastronómica de Los Esteros. Mila, ¿qué tal? ¿Cómo estás?
1: Buenas tardes.
0: Yo encantado de que estés aquí, de que hablemos de algo tan importante para nuestra cultura, porque la gastronomía es cultura, y la importancia que ha tenido el nacimiento en el 2014 de esta cofradía gastronómica Los Esteros, gracias a una apuesta personal de nuestro común amigo Pepe Oneto.
1: Pues sí.
0: Y que al final ha unido lo gastronómico, a fin de cuentas, porque van, creo que muy de la mano, con lo turístico, con el abrir las puertas a un sitio como es o San Fernando o la Bahía de Cádiz, ¿verdad?
1: Pues sí, tuvimos la gran suerte en aquel momento de que un grupo de personas creyese en la gastronomía, en este caso de San Fernando, que se inicia aquí en San Fernando, no solamente para cocinar, sino también para expandir la cultura, porque yo no entiendo la gastronomía sin cultura.
0: Claro.
1: Tenemos que valorar todo lo que tenemos, que somos ricos en la Bahía de Cádiz y ahora especialmente San Fernando, pero es la Bahía de Cádiz.
0: Es lo mismo.
1: Sí,
0: todo.
1: Entonces este grupo de personas inician, creo yo, algo tan interesante como es la cofradía gastronómica Los Esteros. Luego, cuando se inicia este grupo de personas, inicia este proyecto, sabes que hemos tenido a Pepe Oneto durante 10 años de presidente, que nos ha dejado un legado extraordinario. Me lo ha dejado difícil, ¿eh? Porque
0: un camino, ¿no?
1: Un caminito un poco difícil, porque claro,
0: esto no es fácil.
1: Lo ha hecho muy bien, me lo ha dejado muy alto. Entonces, yo siempre digo que haciéndolo una mínima parte bien de lo que lo ha hecho él, pues yo ya
0: estoy convencidísimo.
1: Me conformo.
0: Además, con un equipo detrás que él siempre...
1: Totalmente.
0: Es que si no es imposible.
1: Totalmente.
0: Mira, si no es...
1: El barco no se lleva solamente con el capitán.
0: No.
1: Él ha tenido siempre la suerte de tener un equipo preparado.
0: ¿Donde tú estabas?
1: Sí, yo, bueno, empiezo como cofrade.
0: Vale.
1: Porque hacen un acto en Chiclana, donde yo estaba ubicada. Y claro, yo les tengo que, como trabajadora del ayuntamiento, les tengo que preparar aquello. Y entonces ahí conozco yo la cofradía.
0: Vale,
1: me encanta.
0: Vale.
1: Me uno, al cabo del tiempo, pues Pepe me dice, vente a la junta directiva. Al cabo de poquito tiempo de eso me dice, quiero que seas vicepresidenta. Todo esto...
0: ¡Pam, pam, pam!
1: Y bueno, ya lo último ha sido esto, que soy presidenta. Hasta que haya una nueva, se hace una asamblea a primeros de año.
0: A primeros de año.
1: Donde, claro, me presentaré porque ya estoy.
0: Sí.
1: Y bueno, pues si los cofrades están contentos conmigo, pues dirán que sí. Y si no, pues dirán que no.
0: Estamos convencidísimos de que sí. Qué bonito nombre tiene la cofradía gastronómica. Tiene el nombre de Los Esteros.
1: Sí.
0: Ese pescado que no está para nada puesto en valor, que una de vuestras misiones y una de vuestros empeños es poner en pie esta joya gastronómica que tenemos, que es el pescado de estero, pero no solamente hacéis jornadas para divulgar esto, también hacéis congresos, conferencias, todo no es sentarse a una mesa,
1: no.
0: Ya está bien. Pero hay que, lo que decías antes, enfocar la gastronomía a nivel cultural.
1: Sí, porque yo siempre cuando me hacen esta pregunta, o simplemente lo digo yo, es tan importante valorar de dónde venimos,
0: claro,
1: por qué estamos así, que tenemos en San Fernando o en la Bahía de Cádiz es tan importante como para que no se pierda.
0: Claro.
1: Entonces, nosotros hacemos, siempre que hacemos algún evento gastronómico, va vinculado a unas conferencias por gente tan experta en la materia. Vamos, tenemos en la Junta Directiva tenemos a Paco Melero, que es una eminencia en este aspecto.
0: Un crack.
1: Hemos tenido a Antonio Montiel, que es igual.
0: Igual.
1: O sea que tenemos la gran suerte de tener la cofradía gente muy, muy preparada, cada uno en su término, ¿no? Pero muy preparada. Y entonces yo siempre abogo para que, siempre lo digo, que los colegios, por favor, que le enseñen a los niños de dónde viene ese pescado. Que en el estero no solamente es el pescado, que tenemos la sal,
0: claro,
1: tenemos la salicornia,
0: claro,
1: tenemos los camarones, los cangrejos, las, claro, bocas de la isla.
0: Claro.
1: Eso que tenemos ahí es que no lo tiene nadie.
0: Yeah.
1: Eso lo tenemos ahí nosotros, que era normal verlo, porque como hemos nacido aquí, lo hemos,
0: sí,
1: visto en las casas toda la,
0: sí,
1: vida.
0: Sí, nos parece que es...
1: Sí, que eso es natural y que todo el mundo lo tiene. No.
0: Y hay que cuidarlo mucho.
1: Hay que cuidarlo, hay que divulgarlo. Hay que cocinarlo.
0: Claro.
1: Y a la hostelería, venga a ofrecer eso que no lo puede ofrecer uno de Cuenca, por ejemplo.
0: San Fernando ha crecido mucho, muchísimo gastronómicamente.
1: Uh-huh. Sí,
0: si
1: sí,
0: nos,
1: sí,
0: metemos,
1: sí, sí,
0: en la hostelería de la, sí, isla, sí, dentro de poco, bueno, ya estamos viviendo el tema de la Feria de la Tapa.
1: Sí.
0: Ha dado un salto exponencial increíble. Porque hay mucha gente preparada,
1: sí,
0: porque hay mucha gente que da el paso adelante porque está convencido de que va a funcionar y porque, entre otros, habéis sido vosotros, la Cofradía Gastronómica Los Esteros, quien han impulsado todo lo que tenga que ver con eso.
1: Uh-huh.
0: Hoy por hoy la isla, y mira que pasó un bachecillo hace algunos años,
1: sí, sí,
0: hoy,
1: sí,
0: gastronómicamente,
1: sí,
0: está muy bien considerada.
1: Pues sí, porque además la juventud viene muy preparada. Hazte cuenta que han estudiado hostelería.
0: Claro.
1: Hay algunos en grandes escuelas de hostelería, ¿no? Muy, muy importante. Y nosotros hemos dado un buen empujón para eso, para el Día del Bien Me Sabe.
0: La Noche de la Dorada, la Gran Dama de la Bahía de Cádiz, claro.
1: La Noche de los Esteros, el Día de los Esteros, ¿no? Pero también... Me encanta porque antiguamente, cuando éramos pequeños, pues el que tenía un bar, pues era el chaval que había empezado fregando platos, luego,
0: claro,
1: hacía la ensaladilla, hacía,
0: claro,
1: tal, porque no había otra historia.
0: Claro.
1: Pero luego la juventud ha ido estudiando.
0: Y mejorando, todo
1: mejorando.
0: Eso, que ya era bueno.
1: Sí, hay que conservar esas recetas antiguas.
0: Eso.
1: Que no se pierda, como decimos, la receta de la abuela, ¿no? Que no se,
0: siempre,
1: pierda. Pero... vamos a darle un toquecito moderno y vamos a innovar un poquito.
0: Eso es. Vamos a atrevernos, a ser,
1: sí,
0: un poquito atrevidos.
1: Sí, sí, y los jóvenes son atrevidos.
0: Claro.
1: Y otra cosa, también se está cuidando el servicio.
0: Mucho.
1: El,
0: muchísimo,
1: servicio. Antes, pues, las criaturas, pues, el que iba a lo mejor a poner ladrillo de día, pues, servía copas de noche o ponían unas tapas. Pero hoy la gente está preparada. San Fernando, nada más que hay que pasearse por esa calle Real. Y tenemos una variedad gastronómica muy importante.
0: Me decían el otro día, y me lo decía un hostelero, uh-huh, que están viendo cómo poco a poco, pero que va creciendo el número de gente de fuera que viene a visitar la ciudad, a visitar la ciudad de Camarón, a visitar ese San, uh-huh, Fernando de las Cortes y a comer.
1: Mira, queramos o no queramos, Santi... En esta vida todo se celebra comiendo.
0: Hombre, ¿de qué mejor manera?
1: No hay nada que no se celebre comiendo.
0: Es verdad.
1: Entonces, lo primero que te llama la atención en un lugar, si tú dices, sí, monumento y tal, pero ¿dónde, cómo no? Tú vas a ver los monumentos que son... Y aquí
0: en
1: la historia
0: isla,
1: que tenemos en San Fernando,
0: fíjate,
1: es increíble. Pero después dices, bueno, pero ahora venga, ¿dónde comemos?
0: Eso.
1: Y además que sea típico.
0: ¿Qué es lo que hay aquí?
1: ¿Qué es lo que hay de aquí? ¿Qué se puede comer lo típico? Eso es importantísimo y eso,
0: ya,
1: lo tenemos,
0: ya.
1: Había que desarrollarlo porque, como tú dices, hemos pasado unos años, hace muchísimo, éramos pequeños,
0: sí,
1: que nadie se quedaba un domingo a comer en San Fernando.
0: No, todo el mundo nos
1: al
0: íbamos, yo recuerdo
1: de Santa María,
0: eso, vámonos, Cali, y,
1: sí,
0: y nos íbamos todos fuera.
1: Fuera, entonces tú veías la calle Real, que eso lo hemos vivido tú y yo.
0: Sí.
1: Pero eso ha cambiado.
0: Total.
1: Eso es porque tenemos un municipio que atrae al comilón.
0: Sí.
1: ¿Así de claro?
0: Sí, sí, sí.
1: ¿Por qué? Porque tenemos unos productos muy naturales, se está haciendo buena cocina, se está poniendo grandes establecimientos y hay grupos de personas como nosotros, en este caso, que abogamos a difundir esa gastronomía, a llevarla, no solamente difundirla en San Fernando, que ya lo sabemos, pero que vamos fuera también.
0: Claro.
1: Y el propósito de mi propósito en este tiempo de presidenta, ya te digo, no sé lo que va a pasar, es respetar y aprovechar todo lo bueno que nos ha dejado Pepe Oneto.
0: Yeah.
1: Porque eso hay que aprovecharlo todo.
0: Yeah.
1: Y luego pues darle...
0: Y tenerlo ahí siempre un poco
1: bueno,
0: en la
1: Pepe,
0: sombra.
1: A Pepe lo tengo yo en el teléfono siempre.
0: Eso.
1: Yo, es que sería torpe por mi parte.
0: Claro. No aprovecharlo.
1: A ver, el que entra de estudiante médico que va con el catedrático, ¿no? O se va a quedar con el que mueve las camillas, ¿no?
0: Claro.
1: Tendrá que aprovecharse del conocimiento del catedrático, ¿no?
0: Claro.
1: Pues esto es igual. Y luego, pues a la vez, impulsar un poquito, darle otro aire, pero no porque el otro sea malo, ¿no? Coger el anterior y darle un aire fresco.
0: Tuyo propio, ya poquito a poco, ya tu firma, tu sello.
1: Sí. Bueno, sí, sí, con un grupo de personas que,
0: eso,
1: que bueno, que estamos, yo estoy súper encantada, ya estaba súper encantada antes de pertenecer a ser compañeros de ellos.
0: Ahora, fíjate.
1: Ahora, y están todos entusiasmados y se están haciendo, bueno, ya se está empezando a hacer proyectos.
0: Tenéis, me imagino,
1: sí,
0: que tendréis
1: sí,
0: muchos proyectos.
1: Sí, te puedo adelantar uno que no lo saben los cofrades.
0: Venga.
1: Porque no lo sabe porque lo he cerrado esta tarde.
0: Eso,
1: pero bueno, la junta directiva lo sabe.
0: Eso,
1: y son,
0: y la,
1: sí, porque yo lo, ya lo dije el otro día a la alcaldesa, que tuve el gusto de que
0: eso te iba a preguntar ahora, por
1: sí,
0: esa visita.
1: Hay una presidenta porque alguien tiene que firmar, pero presidente somos todos.
0: Todo.
1: Entonces, ya me han dado el visto bueno, por eso lo puedo decir, ¿no? El mes que viene haremos una cata con maridaje.
0: Ay, qué bueno.
1: De la bodega de Chiclana, ¿no? Porque
0: sí,
1: aquí no tenemos
0: sí,
1: bodega. Pues de la bodega de otro pueblo de la bahía. O sea que,
0: exactamente, que al final, de algo nuestro también.
1: Sí, sí, sí. Con productos de aquí y de Chiclana.
0: Qué
1: entonces,
0: bueno, qué
1: haremos,
0: bueno,
1: tenemos eso en proyecto, tenemos visitas gastronómicas al exterior.
0: Qué bien.
1: Estamos preparando la noche, el Día de los Esteros. Para Navidad tenemos una sorpresa.
0: Ah,
1: también.
0: Sorpresa.
1: Tenemos sorpresa. Sí, sí, yo lo
0: muchas
1: que quiero
0: es
1: que el cofrade interactúe. Y ahora, bueno, pues otra cosa que te puedo decirla, porque ya se está haciendo, se me ocurrió y toda la junta le pareció bien, porque yo se me ocurren las cosas, lo pongo en la junta y me dicen, sí, lo lanzo.
0: Y ya está, pero
1: sí,
0: hasta
1: sí,
0: eso,
1: somos todos, somos
0: eso,
1: todos. Pues que cada cofrade ponga una receta,
0: sí,
1: procurando que sea de comida de aquí, que sea
0: sí,
1: antigua y tal, porque el propósito es, en un año, yo pongo un año, hacer un libro
0: ay,
1: de recetas
0: bueno,
1: gastronómicas
0: bueno,
1: de los
0: bueno,
1: cofrades.
0: Qué bueno, qué bueno.
1: Entonces pues, ahí tendremos una variedad.
0: Qué bueno.
1: Y están interactuando en el grupo, pues
0: bueno,
1: yo pongo esta receta.
0: Qué bueno, qué bueno.
1: Participar todos.
0: Qué
1: eso
0: bueno,
1: me parece importante.
0: Genial, me parece genial. Bueno, ya estamos terminando, Mila, pero yo no quiero despedirte sin hablar de esa presentación que tuvisteis en el ayuntamiento con la
1: sí,
0: alcaldesa, donde ya de forma oficial te presentaste como nueva presidenta de,
1: sí,
0: de la cofradía.
1: Uh-huh.
0: Una manera de echar a andar, de forma
1: sí,
0: oficial.
1: Sí, a ver, como sabes, yo llevo muchos años trabajando para políticos, ¿no? Entonces, llevo... No
0: ¿toda sé, tu vida 20, laboral?
1: Casi 30. Entonces, yo conozco ese mundo. Y yo creo que las entidades privadas, en este caso la cofradía, no, hombre, un comercio y eso no, pero una asociación y eso, yo creo que tienen que ir de la mano de la entidad pública, ¿no? Porque nos necesitamos mutuamente.
0: Sí, sí.
1: Y sobre todo también, a mí me parecía por respeto hacia la alcaldesa en este caso, yo cogía un mando de una cofradía. Era presentarme y decirle, aquí estoy para lo que necesites.
0: Eso es.
1: Porque nosotros somos embajadores de San Fernando.
0: Un cachito de la isla.
1: Es que somos embajadores, porque donde vamos, vamos representando a la isla,
0: sí,
1: pero vamos a representando a la isla gastronómicamente y turísticamente.
0: Claro,
1: porque
0: claro.
1: Cuando vamos fuera decimos, pues la isla se come esto y hay esto, pero es que también usted puede visitar este sitio, puede visitar este, tiene esta historia. Entonces somos como pequeños embajadores, no quiero...
0: No, es que es así.
1: Y claro.
0: Y no hay cosa más bonito. Yo he pegado muchos años fuera de la isla. Y tú sabes, Milano, lo que a mí siempre me ha gustado, presumir de mi tierra.
1: Hombre.
0: Yo eso, todos los que somos de aquí. Y este, pues mira, allí esto que si no es, y se come esto y tal. Y es un orgullo,
1: así.
0: Lo hace uno con un
1: sí.
0: orgullo, con
1: sí.
0: una satisfacción. No es porque sea ni mejor ni peor,
1: no.
0: sino porque es algo... que merece la pena que la
1: claro,
0: gente conozca.
1: Claro. Eso me pasa a mí. Yo cuando he ido fuera trabajando, que me lleva muchos años fuera, ¿no? Yo siempre en la isla. Y me permite también Chiclana. Yo
0: sí, hombre, claro.
1: Yo
0: claro.
1: tengo el corazón un poco dividido, ¿no?
0: Oye, escúchame, la isla...
1: Tengo mi casa aquí y tengo mi casa allí, trabajo
0: ¿cuántos
1: allí.
0: ¿Cuántos isleños...
1: Hemos tenido la casa siempre en Chiclana.
0: Eso es.
1: Porque es verdad que ahí parto por los dos. Parto por los dos porque me siento... Ahora, Cañailla más. Yo siempre tengo que nombrar a mis padres, los tengo aquí enterrados
0: claro.
1: han sido de San Fernando.
0: Pero que somos lo mismo, Mila.
1: Es lo mismo, porque
0: sí,
1: además yo digo, soy de tres caminos.
0: En medio de todo.
1: Soy de tres caminos, ¿no? Entonces, a mí se me llena la boca
0: claro.
1: cuando digo, soy de aquel rincón.
0: Claro.
1: Y presumo.
0: Claro.
1: El que no reconoce su cuna y no se acuerda de su cuna...
0: Malo.
1: Malo, ese no puede enseñar nada, ¿eh?
0: No, yo creo que no.
1: Ese no puede enseñar nada.
0: Mila Vulpe, presidenta de la Asociación Gastronómica Los Esteros. Un verdadero placer. Muchísimas gracias porque hayas venido a los estudios de esta casa, que es la tuya.
1: Muchas gracias.
0: Y toda la suerte del mundo, porque la vas a tener. Tienes una junta directiva increíble. Tienes
1: a Pepe. Y unos cofrades.
0: Unos cofrades increíbles. Tienes a Pepe ahí detrás.
1: Siempre.
0: Y muchísimos proyectos que ya se lo iremos contando.
1: Sí, hay cosas nuevas.
0: Que están ahí
1: haciéndose.
0: Un verdadero placer.
1: Muchísimas gracias por invitarme y el placer ha sido mío.
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0: 11 y 5 minutos de esta mañana preciosa aquí en la Bahía de Cádiz. Miren ustedes, el mundo nos da sorpresas y sorpresas tremendamente agradables. Y nos la da cuando a la vida les da la real gana. Este es el caso que ha sucedido con una mujer, nuestra próxima invitada. Ella se llama Marian Domínguez y la literatura ha formado parte de su vida, casi sin ella saberlo y sabiéndolo también, hasta que llega el momento de dar ese paso adelante y publica un libro de relatos que solamente el nombre ya a mí me ha enamorado, Ríos de Noviembre. Y todo esto sale a través de un laboratorio de escritura de la UCA y ahora me dice, pero mira Santi, es que tengo dos libros más para publicar ahí. Bueno, qué importante es hacer lo que a uno le apasiona y cuando le apetece hacerlo. Miriam Domínguez, ¿qué tal? ¿Cómo estás?
1: Me pregunto y yo te contesto con muchísimo gusto.
0: Oye, ¿esto de la literatura ha formado siempre parte de tu vida?
1: Sí, te doy un sí rotundo. Desde que era una niña, pues a mí la asignatura que más me gustaba era literatura, junto con historia, pero siempre más literatura. Uh-huh. Y la lectura es que me ha apasionado desde que era una niña. Desde que aprendí a leer, y ya no he dejado de leer nunca. Hubo un periodo en mi vida, que fue después del fallecimiento de mi padre, que me llevé 3 años como en tierra árida.
0: Sí.
1: No era capaz de escribir, no era capaz de leer, dejé de ver tele. Fue como una oscuridad que llegó a mí. Uh-huh. Y me costó salir de ella. Entonces, gracias a la literatura, me salvé.
0: O sea, la literatura en tu caso además te ha servido de terapia en situaciones muy complicadas que sufriste, que pasaste y te agarraste a la literatura como una tabla de salvación que luego con el tiempo conseguiría darte la vida.
1: Pues sí, porque siempre muchas veces cuando me hablan, bueno, ¿qué es escribir, no, para ti? Y por un lado es como mantener siempre la lámpara encendida.
0: Claro.
1: Si tú apagues esa lámpara y la luz se va, pues tú misma poco a poco vas perdiendo tu propia identidad y lo que a ti te gusta hacer, lo que te apasiona. Y a mí ya te digo que la literatura me ha apasionado desde siempre. De hecho, te puedo decir que cuando en instituto, colegio y demás, pues se daba clases de matemática, por ejemplo, pues yo me ponía a escribir poemas. Nunca me enteraba, yo de matemática nunca me enteraba de nada. Porque mi cosa era siempre, iba por otro lado, siempre han sido las letras.
0: Estabas volando en otros mundos de la literatura, en otros paraísos que se nos abren, que aparecen ante nosotros y que toman forma y que toman cuerpo y que llega un momento que ya son indispensables en la vida. Porque tú ya sin escribir no te imaginas, Marian.
1: No, ya forma parte de mi vida. Es a lo que me dedico, te podría decir que es mi oficio, y te podría decir eso también, que es pues el vivir en otro mundo paralelo y aislarme del mundo al que pertenezco, que no me gusta nada.
0: Ya.
1: Entonces, por eso digo que la literatura me salva de muchas cosas.
0: Claro, a veces cuando alguien escribe o cuando alguien lee, se mete en como en una bola donde nada ni nadie es capaz de entrar ni de romperla. Y en esos momentos es cuando nos sentimos verdaderamente nosotros mismos. Oye, cuéntame algo de estos relatos. ¿Tienen una correlación? ¿Están? A ver, dime.
1: Son relatos independientes, es decir, son historias que tú puedes abrir el libro por la mitad y lo mismo empezar por el centro, que por el principio, que por el final, porque sí que llevan un hilo conductor, que yo te diría que el tema en este caso, yo diría que es el desgaste humano.
0: Ajá.
1: trato muchos temas, porque sí que es verdad que trato maternidad, muerte, soledad, maltrato, pero todos tienen el hilo conductor de lo que es, digamos, lo que llega a ser el sufrimiento humano.
0: Claro.
1: No son relatos fáciles de leer en el sentido que no son dulces.
0: Sí, eso.
1: Son relatos crudos, porque la vida también es cruda.
0: Es real.
1: Y son reales. Aunque escribo ficción, pero no os imaginaríais.
0: Es lo que pasa en la vida.
1: Hay en cada relato. No os lo imaginaríais.
0: Claro. Oye, me decías antes de entrar en antena que, has publicado este ahora, pero que tienes material más que suficiente para publicar un par de libros más. Coméntame sobre este futuro ya proyecto, imagino que tienes rondando tu cabeza.
1: Bueno, pues ahora para el siguiente, pues casi ya estoy por empezar temas correcciones.
0: Muy avanzado ya, entonces.
1: Sí, pero vamos, tengo que esperar porque ahora los ríos tienen que fluir. Tengo que darle ahora, digamos, la capacidad que merecen por estar tanto tiempo han estado solamente conmigo. Ahora los tengo que compartir con el resto. Y ahora, pues sabes que las promociones y toda esa historia es estar de un lado al otro. Y entonces, pues voy a ir tranquilita con el segundo, en el sentido que tengo ahora, que a esto le debo el respeto del tiempo que han estado conmigo, y le debo también darle su identidad a cada uno de mis relatos.
0: Claro.
1: Que la tiene.
0: Claro, y además, hombre, yo creo que ahora te vendrán momentos verdaderamente interesantes cuando la gente te diga: oye, Marian, me ha encantado. ¿Qué te dice la gente? Me ha gustado en este relato aquello, y luego le das la vuelta y un giro aquí en el otro. ¿Qué te comenta la gente?
1: Bueno, mira, sí te digo. A ver, hay compañeros que me han llegado a decir, y es que nos das droga dura, pero de la buena. Entonces digo, ay, por favor, no me asustes. No. Te lo digo, pero todo lo contrario. Otros me dicen que le gusta porque, a pesar de que son historias crudas, pero a mí me gusta mucho utilizar el lirismo.
0: Sí,
1: entonces lo cargo de imágenes, digamos, en compensación, para que el lector no sienta esa opresión en decir, por favor, ¿qué me estás contando?
0: Claro, siente esa dulzura de la literatura pese a lo que el contenido sea fuerte.
1: Sí. La mayoría de las que me han leído, pues me han dicho, ya personas escritoras, compañeras, me han dicho, pues me ha parecido de una belleza extrema. O me ha parecido, hija mía de mi alma, ¿cómo te has vaciado de esta manera?
0: Ya.
1: O cosas así, ¿no? La verdad que todas gratificantes. Sí.
0: Eso es un verdadero placer. Oye, comunicar, qué bonito. A fin de cuentas, escribir es una forma, una manera que tenemos los seres humanos de comunicar. Tú, además, en tu casa, en tu familia, tienes una mujer, una hija, una compañera nuestra, aunque ya esté en otros menesteres, donde la comunicación es su medio de vida, no solamente económico, sino que esto llega a un momento en convertirse también en algo vital. Qué bonita es la comunicación y qué orgullosa debes de estar de tener una hija con la trayectoria que tiene, un encanto de chiquita y una extraordinaria profesional. Eso es para sentirse orgullosa, ¿verdad?
1: Me está emocionando, porque siempre, yo en mi caso tengo unos hijos que nunca me ha gustado de presumir de cara a nadie de ellos, pero sí de cara hacia mí adentro.
0: Sí, claro.
1: Entonces yo en ella he visto el apoyo más incondicional. Es una de las que también me ha animado cuando me vio un poco, venga, que esto hay que lanzarlo ya. Es la que se encarga en decirme, mamá, que ya es hora de que tus ríos fluyan y ya no lo puedes guardar más tiempo.
0: Claro.
1: Es la que se ha encargado de ponerse conmigo a decir, vámonos a las correcciones. Va vamos a elegir los que dejamos y los que no, porque ya te cuento, pues
0: claro,
1: que tengo,
0: hay que hacer una criba, entonces, claro.
1: Vamos a, y de ella, tú que la conoces, no hay una sola persona que me haya dicho algo malo de ella. Nunca.
0: Imposible. Y tienes que estar súper orgullosa, porque también es muy importante para cuando uno está creando tener un apoyo exterior, y en este caso, si es sangre de tu sangre, pues muchísimo más intenso todo, ¿no? Que te apoye.
1: Claro.
0: Y que...
1: La parte de la crítica, Santi. Es decir, si hay una cosa que ella me dice, esto no lo veo...
0: No lo ve. Es porque no lo ve.
1: Reflexiona y claro. Dice, esto hay que darle un giro, esto hay que... ¿Sabes? Y eso también es muy importante, porque...
0: Claro que sí.
1: A ver, que te digan, ¡ay, qué bonito, qué bonito! Eso a mí no me vale. A mí no tienes que decir, mira, esto sí y esto no.
0: Eso,
1: y esto no, y esto hay que trabajarlo. Y esto hay que darle un giro. Y esto hay que moverle, y esto. Porque entonces todo el mundo escribiría.
0: Claro, claro.
1: Escribir no es fácil,
0: el oficio de escribir no es nada fácil, pero luego da tremendas satisfacciones. Oye, ¿dónde se puede encontrar Ríos de Noviembre? ¿Qué podemos hacer para poder comprar Ríos de Noviembre?
1: Mira, Santi, el tema es que me lo están llevando ellos, porque ya te digo, tengo detrás un pedazo de equipo. Ella, tiene unos cuantos más, mi hijo. Mira, el día de la presentación se van a vender allí.
0: A ver, dime, ¿cuándo y dónde se presenta?
1: Mira, se presenta el día 1 de octubre.
0: 1 de octubre.
1: A las 7 en el centro de congreso de aquí de San Fernando.
0: Ajá, vale. El 1 de octubre.
1: Sí.
0: ¿Que cae en qué día?
1: El jueves.
0: Vale.
1: Allí estarán para una persona que se encargará de venderlo. Luego, supongo que la librería, quien se les lleve, puede que sea, te sonará Vita Butchuk.
0: Sí.
1: ¿Te suena?
0: Claro.
1: Pero esto no lo sé todavía muy seguro.
0: Mira, lo importante es que aparezca por el centro de congresos el próximo día 1 de octubre. Allí va a tener de forma material el libro y de todas formas allí le van a informar de cómo y de dónde se puede adquirir Ríos de Noviembre. ¿Verdad,
1: claro,
0: Miriam?
1: En la web también de la editorial.
0: En la web pues, de la editorial. ¿Qué editorial es?
1: Es Ole Libros.
0: Vale, pues Ole Libros. Entran ustedes allí y a partir de ahí es tan fácil como... En fin, como decir que esta mañana es preciosa ya de finales del mes de septiembre. Dentro de nada entra una época, Miriam, donde... pues yo creo que es una de las épocas más propicias para poder escribir, que es el otoño, donde uno puede dar un paseo, donde uno puede también leer, la lectura es muy importante. Es una época donde uno se puede también reencontrar con uno mismo. El otoño ya no está tantas las calores del verano, sino que, en fin, a partir de ahora es... la naturaleza la que cambia. Apetece, ¿verdad?
1: ¿No?
0: Eso.
1: La introspección,
0: eso
1: el dedicarte tiempo más
0: claro.
1: A ti y alejarte un poco de lo que es.
0: Los cafelitos por la tarde, a partir del otoño, saben mejor. Estoy convencido. Pero convencidos, los cafelitos, las conversaciones por la con los amigos, en fin,
1: la
0: todo es distinto. Eso es. Qué bueno, qué bueno. Oye, Marian Domínguez, qué placer ha sido hablar contigo. Le das un beso enorme. Hace tiempo que no la veo. A Nazaret, a tu nietecito también, que está hecho ya un principio.
1: No, perdona, Nazaret, es una niña. Tengo un niño, pero por parte de un hijo.
0: Vale, una niña.
1: Me han venido dos juntos.
0: Dos juntos. Uy, qué locura, qué locura. Desde
1: aquí
0: luego...
1: Estamos.
0: Y encima de todo, tienes tiempo para escribir. Yo no sé cómo te planificas esto. Oye, lo dicho, Marian, un verdadero placer hablar contigo.
1: Igualmente.
0: Y toda la suerte del mundo, que además sabemos la vas a tener. Y adelante, ya tienes mi teléfono, Nazaret también. Cuando todo lo que necesites comentar nosotros y para nosotros será un verdadero placer. Un beso enorme.
1: Te lo agradezco. Un beso enorme, Santi.
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